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de la tarde con 4 minutos. Gracias por estar con nosotros. Y en esta tarde, en La Verdad Encuerada, vamos a hablar de varios temas. Sin duda, también los chicos de 100.sport estarán contigo en punto de las 7 para traernos, seguramente, bueno, pues todo lo sucedido en el ámbito deportivo. Así que no te lo pierdas. Los lunes estarán en La Verdad Encuerada los chicos de 100.sport. Y como siempre, es un verdadero placer darte la bienvenida. Te recuerdo que somos FM Centro 100.3, conectando generaciones, y te puedes poner en contacto hasta a través del 241-114-9821. Y hoy, bueno, pues ya nos mandó mensajito para... ¿cómo se llama? Para hablar de un tema bien importante, nuestro querido veterinario, a quien, bueno, pues aceptó cordialmente, ¿verdad?, estar con nosotros y platicarnos. Pero hoy vamos a hablar de un tema bien importante que requiere mucha responsabilidad, obviamente si tienes mascotas. Y muchos de nosotros, ¿verdad?, que tenemos mascotas, siempre estamos preocupados que si ya viene, ¿no?, la de pues estas vacunas que son esenciales, pero que ya viene, ¿no?, la de la rabia. ¿Hay que ponérsela, no hay que ponérsela, si están en casa, si no salen, si solo los sacamos a pasear? ¿Qué hay con la vacuna que se llama polivalente para perros? ¿Qué protege? ¿Qué hace? ¿Cuál es el tiempo que necesitamos? Si tienes alguna duda, comentario, haznos llegar al 241-114-9821. Ya no tarda, le agarró el tráfico.

poco a nuestro querido panelista el día de hoy, pero bueno, aquí lo vamos a esperar. Aquí lo vamos a estar esperando al médico veterinario zootecnista Mauricio Vélez. Y bueno, hay algo bien importante. ¿A las cuántas semanas ya puedo vacunar a mi perro? Que si de la semana la primera vacuna, que si cuántas semanas el refuerzo, en fin, todo lo que tiene que ver con vacunas, aquí lo vamos a estar checando con él. Y también, bueno, si ustedes tienen, como bien les estaba comentando, gran responsabilidad con una mascota, sobre todo es un excelente tema, porque pues sí, hay que tener mucha responsabilidad, mantener las vacunas al día. Esto es fundamental para evitar enfermedades, sobre todo esas enfermedades mortales, silenciosas, que a veces no nos damos cuenta. Inclusive hay perritos en la calle que están, ¿no?, por ahí cerca de tu comunidad, cerca de tu casa, y bueno, pues los puedes llevar para que le pongan la vacuna de la rabia, ¿no? Hay que ser responsables también para aquellos perritos que de repente llegan a casa y aunque otros vecinos se enojen, se molesten de que les das agua o les das un poco de alimento y después llegan y todos, ¿no?, se ponen así como muy histéricos de que no, porque aquí se van a criar y ya no se van a ir y tan, tan, tan. Bueno, pues también hay que ser responsables en eso. Así que ya viene para acá y espero que no demore mucho. Se le atravesó el tráfico. Pero mientras tanto, bueno, pues acabábamos de escuchar a Hash. Lo nuevo de Hash. Bueno, pues sí, música nueva está sonando a través de eso que es La Verdad Encuerada. Pero no te vayas, porque de 8 a 9 de la noche, ya sabes, tenemos nuestro súper acostumbrado tema en donde ustedes con, bueno, pues sus comentarios, algunas historias y muchas cosas como esas, bueno, pues nos hacen llegar hasta más arriba, obviamente, bueno, pues de esta complicidad. Así que, bueno, pues acompáñanos, son las 6 de la tarde ya con 8 minutos y, bueno, pues en unos minutos más ya estará por aquí nuestro invitado. Mientras tanto, bueno, pues acompáñame con mucha más música a través de FM Centro 100.3, siempre éxitos.

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6: Qué bárbaro, médico. ¿Cómo está, médico Mauricio Vélez? Qué gusto tenerlo otra vez aquí. ¿Por qué se tardaba tanto? Cuénteme.
7: ¿Qué tal? Buena tarde. Pues ya no habíamos sido requeridos, pero bueno, mucho trabajo afortunadamente. Pero aquí estamos con ustedes con mucho gusto de nuevo en FM Centro.
6: Muchas gracias, Mauricio, por darte, más bien por darnos la oportunidad y que tú nos des también la oportunidad, bueno, pues de platicar contigo en esta tarde. Y ya les hacía un poco de preámbulo a nuestros queridos radioescuchas, estamos en La Verdad Encuerada y vamos a hablar de las mascotas. Y aparte de humanizar a nuestras mascotas, ¿estás de acuerdo que muchos de nosotros, ay, que las subimos a la mesa, ¿no? Ay, que le damos de comer esto y bueno, se sienta con nosotros a la mesa también, que si está en el espacio del baño, ¿no? Que si en el descanso de la escalera para quien tiene dos pisos, que si está en el patio pero se mete, ya le hicimos su puertita. ¿Por qué estamos humanizando tanto a las mascotas, Mauricio?
7: Que cuéntame. Si duermen con nosotros.
6: Que si duermen
7: con nosotros. Que si están viendo la tele en la sala especial para eventos así de descanso, ahí con nosotros.
6: Así es.
7: Todo eso que ya hoy tomamos como normal, empezó siendo con los perros chiquitos, después los gatitos, hoy hasta los perros grandes han tomado ya un lugar en la habitación en donde solemos descansar. Es parte de nuestra compañía, es parte de nosotros ya la que las mascotas sean uno más de la familia. Unos más de la familia, porque no siempre se tiene uno, se pueden tener varios. Y lo más importante, la regla que yo siempre les recomiendo para esta interrelación, esta interacción con nuestras mascotas, es que tengamos muy bien desparasitados a nuestros animales.
6: A veces se nos olvida y eso es un punto importantísimo.
7: Muy importante. Muy importante, porque de eso depende que tengamos una relación tranquila, que no va a haber ninguna posibilidad o muy baja posibilidad de que ellos estén siendo unos portadores de parásitos para nosotros y que nosotros seamos algún tipo también de portador para ellos, que es lo menos posible, ¿verdad? Pues hoy ya las reglas de sanidad humana pues nos han dado esas condiciones de que ya se han roto muchos ciclos de las parasitosis, pero sí yo recomiendo que por lo menos al año, ya cuando menos, dos veces al año hayan sido vacunados nuestras mascotas, pero lo mejor y para que no se nos olvide es cada cambio de estación darle su pastilla, darle su suspensión a nuestra mascota para que quede muy bien desparasitado.
6: Perfecto. Una vez que hacemos esto, ¿qué es lo que podría pasar si nosotros no desparasitamos a nuestra mascota? Así, lo más grave, ¿no?
7: Bueno, hay virus, hay bacterias, hay parásitos, los cuales conviven y podemos ser parte de un ciclo entre nosotros y la mascota. Podemos ser contagiados por nuestra mascota. Entonces, por eso es la importancia de que nuestros animales estén vacunados y estén desparasitados.
6: Okay. O sea que sí nos puede, se alojaría el virus en cualquier parte.
7: Sí, sí, sí. O sea, por ejemplo, nuestro gatito está en la casa, anda en el jardín y por ahí se nos metió una rata. Si la rata es portadora de listeriosis, si la rata es portadora de vibriosis, si esas bacterias, esos virus, son fácil de contagiarnos a la rata, al gato y el gato a nosotros al estar en contacto directo. Cuando se acuesta con nosotros a dormir, cuando se acuesta con nosotros a ver la tele, cuando va en el auto con nosotros, ahí podemos estarnos contagiando. Y ya cuando también somos un poquito más intensos, y ay, mi hijita, ay, mi niña, y besito y todo esto, pues ahí es cuando más fácil, ¿no?
6: ¡Wow!
7: Ahí es cuando más fácil.
6: Ok. Voy a llevar a los míos a desparasitar, ¿sí? Entonces. ¡Qué barbaridad! Mauricio, les estaba diciendo a nuestros queridos radioescuchas, a todos los cómplices, que bueno, pues manden precisamente su pregunta, ¿no? Si tienen por ahí alguna duda, que se hagan presentes al 241-114-9821. Hablando de las vacunas, si yo tengo a mi mascota que no sale, solo la saco a pasear, ¿no? Todos los días, o la llevo a sus necesidades, y obviamente como persona responsable, ¿verdad? Llevo mi bolsita y demás. ¿Es necesario que yo la vacune?
7: Es muy importante.
6: Para la rabia, digámoslo así, todas estas campañas.
7: Sí, es muy importante tener a nuestras mascotas con su cuadro básico de vacunación. Acérquense con su médico veterinario, ellos les van a proporcionar el cuadro básico. Yo ahorita les puedo nombrar el cuadro básico para las mascotas, llamemos perros y gatos. Y sí es muy importante, de veras que luego se nos olvida, luego no es, ay, la próxima mes, ay, ahora sí la próxima, ay, y es muy importante que nuestros animales estén vacunados.
6: Aunque estén en casa.
7: Aunque sea un animal de casa.
6: Okay.
7: Sí, es que, un mito, es que mi perro ya viene en los calores y está en la azotea y le va a dar rabia. No, pues el sol no transmite la rabia. La rabia se transmite por un virus y tiene que ser un portador, un vector, que la rata mordió al perro o al gato y el gato entonces ya es portador de la rabia si no estuvo vacunado. Si está vacunado no va a haber problema que se pelee con la rata, que se pelee con el perro, no va a haber problema porque ya están vacunados.
6: Claro.
7: Pero si no están vacunados, ahí está el problema, ¿no?
6: Entonces sí o sí
7: la
6: tienes
7: vacuna
6: que
7: de rabia es sí o sí. Mi perro no sale para nada, de todos modos es muy importante tenerlos vacunados.
6: Perfecto.
7: Porque el día que lo llevemos al que sale y lo llevamos al veterinario, el día que sale y me acompaña al súper, el día que sale y nos acompaña al güey, son susceptibles de una bronca con algún otro animalito y no sabemos que hace 3 días ese animal fue mordido por una rata y entonces ahí está ya incubándose el virus.
6: ¿Cómo cuánto tiempo dura de incubación?
7: O sea, lo básico, lo más, el tiempo de incubación el virus de la rabia son 15 días.
6: ¿15 días?
7: Sí,
6: ¿para
7: entonces,
6: que un animal es de...?
7: A mí me mordió el perro, no, pues me siento bien y bla, bla, bla, sí, pero no sabemos. Por eso cuando vamos al centro antirrábico y llegamos ya con... Oye, ¿pero cuándo fue esto? No, pues fue hace 14 días, hace la semana pasada, pues sí. No, yo me sentía bien, no me pasó nada, solamente el dolor en la pierna, en la mano donde me mordió. Pero yo veía al perro muy alterado, yo veía al perro muy raro, ah, pues... Podemos pensar que es un caso de rabia. Ya afortunadamente, ya con tanta campaña que lleva a cabo el gobierno, nos ha ayudado mucho a evitar estos problemas, esta zoonosis. Pero no estamos exentos. Gente que vive en el campo, un tlacuache, una rata, una zarigüeya, son mamíferos y son portadores del virus de la rabia. O sea, pueden ser portadores, no es que todos lo sean.
6: Ajá.
7: Un murciélago en el campo pueden ser portadores del virus de la rabia. Entonces, ahí está el problema, ¿no?
6: Perfecto. Oye, Mau, ya nos están preguntando la terminación número 6299. Nos dice, ¿qué tan cierto es que estas campañas de vacunación no es pues digámoslo así, no es la vacuna idónea? Que es, como son muchas, es poca dosis.
7: No, mira, por lo general las dosis son únicas. Uh-huh. Es una dosis individual. Las cepas sí cambias dependiendo de los laboratorios, pero son dosis individuales. Lo que es muy importante es checar que estemos utilizando una jeringa por animal y que estemos utilizando una vacuna por animal. En el caso de las campañas antirrábicas del César, sí me parece que todavía existen frascos multidosis, 10 dosis, entonces de ahí van a estar sacando dosis, pero que cada dosis sea con una jeringa individual por animal. Si no, imagínate también con la jeringa, estamos inyectando 3, 4 perros, pues ya te inoculé el virus de la rabia para tenerte protegido, pero ya te pasé quién sabe qué otra enfermedad, ¿no?
6: Wow.
7: Sí, es igual, claro, que nosotros, o sea, el sistema inmune es igual que el nuestro. Entonces tenemos que tener mucho cuidado. Y si hay gente que desconfía, oye, y ya traen las vacunas calientes, oye, y de verdad, no, hay que checar simplemente que esté la cadena fría. Eso es muy importante. Entonces, si mejor podemos llevar a nuestra mascota al centro de vacunación, va a ser más seguro que la vacuna esté fresca y esté siendo manejada con toda el protocolo de seguridad de la cadena fría, a cuando están las brigadas pues andando y tocando de casa en casa, porque ya no sabemos desde qué hora viene y si el refrigerante todavía está actuando y está la temperatura de la vacuna idónea, claro, está trabajando, porque si no pues ya va a ser un caldo ahí el que de ya no está funcionando.
6: Sí, no,
7: son las preguntas, son las cuestiones que luego la gente desconfía un poco, pero pues simplemente con que tomen esa precaución de observar que vienen las vacunas en cadena fría y que estén utilizando una jeringa por animal, o tomar la precaución de uno mismo llevar su jeringa.
6: Ah, sí.
7: Esto también sería mejor, y entonces ya estás tranquila de que solamente utilizaron esa jeringa para tu animalito.
6: Perfecto. Entonces, las campañas sirven, hay que preguntar por la dosis única para cada mascota y, en este caso, bueno, para estar más seguro, puedes llevar tu propia jeringa.
7: Sí, ¿no? Claro. El sector salud, la vacuna que ofrece solamente es la vacuna antirrábica. No ofrece el cuadro básico de todas las demás vacunas. Eso sí hay que acudir con tu médico veterinario de confianza.
6: Eso es justamente lo que quiero preguntarte. Porque cuando nosotros adoptamos una mascota, un gatito, un perrito, sé que hay una vacuna que es específicamente para los perritos. ¿De qué edad o qué cuadro es el que yo tengo que ir con mi veterinario y preguntarle, oye, ya tiene tantos meses de edad, cuál es la, en este caso no sabemos cuándo nació, pero a mí me lo entregaron y según ya me dijeron que tiene 3 meses. ¿A los cuántos meses se le puede poner esta que es la polivalente, algo así, Mauricio?
7: Sí, mira, lo que siempre se recomienda es que el perrito ya haya sido separado de mamá. Mientras está con mamá, está recibiendo la inmunidad pasiva mediante la leche. Una vez que el perrito ya no está con mamá, siendo perros de casa, pues sabemos, ay, me lo regalaron, este perrito se acaba de destetar hace 15 días, hace 8 días, bla, bla, bla. Ahí calcular y entonces llevarlo con nuestro médico veterinario, y va a recomendarnos por lo general que se utilice la dosis de vacuna pupi, la vacuna para los cachorros. Y el cuadro que presenta que nos va a proteger es parvovirus, hepatitis, moquillo y 2 adenovirus. Por lo general es la primera vacuna que se recomienda. Pero de todos modos, mejor asistan con su médico veterinario con el que tienen toda la confianza y se acostumbraron ya a estar. Y él les va a dar el cuadro básico que él maneja. Pero es la primera vacuna que se debe de aplicar. Ya bien, después cada 15 días, cada 20 días, se puede ir aplicando la siguiente dosis. Nosotros recomendamos a los 15 días aplicar la vacuna de puro parvovirus. Es una enfermedad que ya está presente en cualquier rincón del mundo, sean los hielos polares, sean los calores, todos lados hay el parvovirus. Entonces, es lo más importante que debemos de tener cuidado.
6: Okay.
7: Los perritos de la calle, pues con mayor razón, vamos a tener que tener ¿a quién le preguntamos si recogemos un perrito en la calle si está vacunado o no? Pues no sabemos, y seguramente no está vacunado.
6: Claro.
7: Entonces, mejor llevarlo a los 2-3 días que ya se adaptó ese perrito a la nueva casita, al nuevo rincón, a la nueva voz, al alimento que le estamos dando, y entonces vamos a llevarlo al veterinario, lo va a revisar, le va a hacer una revisión de rutina, ver parasitosis, ver su cuadro de vacunas, si no trae alguna lesión, y entonces se le va a ir abriendo su expediente, le van a hacer su cartilla, que es muy importante que cada animalito tenga su cartilla de vacunación. Oh. Es su pasaporte hasta para viajar hoy día.
6: Claro, claro, porque también te lo piden. Y así si no es. Tiene estas así o este es. Cuadro, simplemente no te lo dejas subir al avión. Perrito. Claro. No. Maud, está súper interesante el tema. Tengo ya otras preguntas, pero ¿qué te parece si me acompañas a la pausa y regresamos con las preguntas?
7: Claro que sí.
6: Para que usted se ponga en contacto, sígalo haciendo 241-114-9821. Vamos a una pequeña pausa, regresamos hoy con el médico veterinario zootecnista Mauricio Vélez, no se vayan.
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6: Estamos de regreso ya a las 6:31, hoy platicando con el médico veterinario zootecnista Mauricio Vélez. Y bueno, póngase en contacto, recuerde 241-114-9821 para hablar justamente de todos estos temas. Y ya hay preguntas, Mauris, las vamos a exponer de una vez, de ¿te una parece? Vez. Para muy que bien. Vayamos sacando, obviamente, bueno, pues toda la incógnita y todas las cosas que nos quieran preguntar nuestros queridos radioescuchas. Dice, muy buenas tardes, Reina. Dice, oye, una pregunta. Mis perritos no tenían pulgas, pero el perrito en el círculo, o sea, nos mandó la foto del perrito, dice, ya lleva días en mi casa y ya casi lo adopto. Pero apenas hoy me di cuenta que mis mascotas ya tienen pulgas, tienen muchísimas. Y mi pregunta es, ¿hay un medicamento que mate la pulga y los huevecillos? ¿Un medicamento, un shampoo? ¿Cuál será el más eficaz para la pulga y estos huevecillos? Quiero preguntarte, Mauricio, sé que hay tratamientos, obviamente, para erradicar completamente las pulgas, pero si nosotros no estamos atentos, ¿qué haría una pulga en un ser humano, en el colchón, en donde sea? Cuéntame.
7: Aquí el problema con estos animalitos es que son muy adaptables a cualquier medio ambiente. Pueden vivir perfectamente en el calor de nuestra mascota, pueden vivir perfectamente en nosotros que somos seres de sangre caliente, y pueden vivir en nuestros colchones, en nuestros sillones, en nuestros lugares cómodos, donde hay espuma, como son los... Y ahí, aparte de que van a estar comiendo arriba del animal, van a bajarse a vivir en la comodidad de tu colchón, de tu almohada, de tu sillón, y ahí se van a reproducir y ahí van a dejar los huevecillos. Y entonces al rato lo de unas pulgas, pues ya son cientos de pulgas y al rato ya son más. Ese es el problema de la pulga. Entonces sí hay tratamientos muy eficaces. Antes era solamente el jabón antipulgas y el talco antipulgas. Hoy hay una gama muy amplia de productos veterinarios especiales para controlar la cuestión de una infestación de pulgas.
6: ¡Qué barbaridad!
7: Ya sea talcos o shampoos, muy efectivos para matar, son adulticidas, quiere decir que vamos a matar a las pulgas adultas. Pero después ya tenemos la opción de collares antipulgas, pipetas antipulgas o tabletas antipulgas que van a mantener también el círculo cerrado para que no haya contagio. Entonces, dependiendo de la pipeta, dependiendo de las tabletas, la marca, hay unas que duran para un mes, hay unas que duran para 3 meses, entonces eso nos va a dar mayor seguridad. Ya bañé, ya entalqué a mi mascota, ya no tiene pulgas, lo más seguro es que ya no. Siempre es muy recomendable que el baño sea... Primero bañarlo y quitarle la tierra, un bañito con agüita tibia, enjabonamos, quitamos la espuma y repetimos el tratamiento. Y si la mascota es tranquila y acepta el baño y que se pueda quedar 1 minuto, 2 minutos la espuma, mejor. Y después enjuagar con mucho cuidado y agua tibia, porque después vemos que se sigue rascando mi perro y creo que tiene pulgas. No, lo que tiene es jabón que se le quedó y lo está irritando. Entonces, un muy buen baño, hay shampoo, hay jabón antipulgas y después aplicamos el talco, ya seco. Ya una vez seco el animalito, podemos aplicar el talco. Y ya como seguridad vamos a aplicar las pipetas. Es un aceitito que se aplica en la base de la nuca, a media espalda y donde comienza la cola. Se puede poner también una en la barriguita y entonces ese aceite va a evitar que haya traslados de las pulgas. Si tu perro lo sacaste a pasear y el pasto está largo, si se jugó con otros gatitos, con otros perritos, y ahí en la revolcada se pueden pasar las pulgas a tu mascota. Pero si tu animal está protegido con el talco, si tu animal está protegido con el collar, tu animal está protegido con las pipetas, el aceite, va a ser que ya ante una normalidad no se le van a subir las pulgas.
6: Y por ejemplo, esto que estás comentando del collar antipulgas, ¿qué hace un collar?
7: Es que se evita el paso, vamos a decir que es una barrera de protección, porque la pulga no se queda en la espalda, ay, aquí está rico, aquí está caliente, ella migra y anda por todo el perro. Entonces, el collar antipulgas... Que fue
6: es
7: la primera.
6: Como que las mata, pues.
7: Sí, evita que se siga pasando la pulga, que haya traslado de la pulga. La que va a matar es el baño con jabón y con shampoo.
6: Y el talco.
7: Pero los aceites, las pastillas, ahorita hablamos de la pastilla que es muy segura también, el aceite y el collar evitaban el tránsito. Entonces ya no hay ese tráfico, ese tránsito de la pulga por todo el animalito, pero hoy ya lo más seguro es la tableta masticable y los aceites. ¿Por qué? Porque entonces el principio activo del medicamento está ya circulando en sangre, está protegiéndonos, y si una pulga se llega a subir y luego pica y chupa sangre, la vamos a intoxicar porque está el medicamento en sangre.
6: Claro.
7: Entonces, ahí rompemos el ciclo porque inmediatamente ese animal se intoxica con el medicamento que para el animal es completamente seguro, pero a los piojos, porque no nada más es pulgas, piojo, garrapata y demás.
6: O sea, de todo
7: erradica. Al momento que ellos, okay, esos animales se les llama que son hematófagos, consumen, viven de la sangre de nuestro animalito y de la nuestra.
6: ¡Ay, qué horror!
7: Entonces, ¿qué pasa con la, cuando está circulando el principio activo del medicamento en el organismo de nuestro animalito? Que en el momento que a alguna se le ocurra subirse, va a morder, va a picar y se va a matar. No, ya no queda a que viva aquí. ¡Ay, que a todo dar! Aquí hay comida, aquí hay calorcito y aquí me quedo. No, inmediatamente la vamos a eliminar.
6: Tengo otra pregunta, Mauri. Dice, muy buenas tardes, Reina. Mi mascota tiene 10 años y yo quisiera preguntarle, ¿qué debo hacer? ¿Cuál es el cuidado ya de una mascota de 10 años? No nos comenta si es un perrito o un gatito, pero me imagino que debe ser un perrito. Uh-huh. Entonces, ¿cuáles serían los pues cuidados para esta mascota?
7: Mira, yo para una mascota ya de esa edad, ya tiene una inmunidad muy presente, ya tiene una inmunidad certera,
6: okay,
7: porque ya se vacunó durante varios años. Ajá. Pero de todos modos, el cuadro, la vacuna de rabia no la piden que sea anual, por seguridad.
6: Sí, sí.
7: Entonces, nunca sabemos qué día se escapó el perro, qué día se metió otro perro a tu casa, se pelean, y entonces entre las averiguaciones de quién tuvo la culpa o no, necesitamos la cartilla de vacunación de tu perro. Y si tu perro no fue vacunado desde el 2017, 2018, te van a decir por qué no se vacunó. Entonces, lo mejor es que cada año llevemos a nuestras mascotas, por lo menos, a vacunarla de la rabia. Ya también a los 10 años, pues ya seguramente ese perrito ya, cuando mucho, yo recomendaría que le pusieran la vacuna triple, que es parvovirus, hepatitis y leptospira, y va a ser un animalito que ya va a estar tranquilo, y el dueño también, porque tiene su cuadro básico de inmunidad, ¿no?
6: ¿A los perros también les da hepatitis?
7: ¿Ah, sí?
6: No, ¿en serio?
7: Sí, sí, sí.
6: ¡Wow! Oye, estas vacunas que estás recomendando, ¿también puede ser para los gatitos? O sea, ¿también
7: no, hay, es distinta, son otras? Es distinta. Okay. La vacuna antirrábica, sí. Si uh-huh. se comparte, pero la vacuna de importante en el caso de los gatitos es la vacuna triple felina, que la enfermedad más nos debería de importar que de la cual estén protegidos nuestras mascotas es la panleucopenia felina.
6: Santo Dios.
7: ¿Eso qué significa? En a grosso modo y en una comparación entre comillas, es un tipo de infección que afecta el sistema inmune del animal. No es una comparación certera, pero es como decir el SIDA para nosotros es el SIDA para los gatos.
6: Wow.
7: Con toda, lo comento así con toda la distancia, ¿no? No es que sea una, pero es para hacernos una idea. Se ataca el sistema inmune de nuestro animal,
6: okay,
7: lo baja y puede ser infectado de cualquier cuestión nuestro animal. Entonces, es muy importante. Y la vacuna de la rabia, claro está, ¿no?
6: Uh-huh. Perfecto. Entonces, tenemos que acudir con nuestro médico veterinario.
7: De confianza.
6: De confianza, decirle, esto es lo que yo
7: necesito. Estoy estrenando mascota.
6: Claro.
7: Este es mi nuevo compañero, esta es mi nueva compañera. Quiero que comencemos con su cuadro básico de vacunación, con su cuidado básico de desparasitación interna, uh-huh, que son los bichos, que son las lombrices estomacales, pulmonares, de corazón, y los parásitos externos, que como ya habíamos comentado, la pulga, la garrapata, los piojillos, ¿no? Entonces, es la desparasitación interna y externa.
6: Externa.
7: Y su médico les va a dar ya una plática más certera de, según la región también, pero bueno, estamos hablando de Tlaxcala, son las vacunas básicas que se van a manejar. Uh-huh. Oye, yo voy llegando de Guanajuato, voy llegando de Sonora, vengo de Estados Unidos, ¿qué cuadro de vacunas se va a cumplir acá? ¿Qué cuadro es el que necesito? No tiene ninguno. O aquí está mi cartilla y el médico va a revisar qué es lo que ya traemos y qué es lo que va a fortalecer.
6: Perfecto, qué buena explicación, Mau, porque ahora sí ya tenemos más claro que sí o sí tienes que hacerte responsable y vacunar a tu mascota, además de complementar, ¿no?, estos cuadros de vacunación.
7: Así es.
6: Yo quiero preguntarte, porque me surge una duda en esto que estamos comentando, sin duda, y es que aparte de este calendario básico que tenemos para los cachorros y demás, las vacunas que pues serían obviamente en esta campaña que es 2026, que ya pasó recientemente en marzo, me parece que fue ya los últimos días de abril, ¿lo tengo que volver a vacunar otra vez cuando aparezca la campaña? O si hay una campaña antes de que se termine el año, ¿yo tengo que vacunar a mi perro de rabia?
7: Por lo general es una vacuna al año, la antirrábica, es una al año. Sí, siempre por ahí de marzo es cuando comienza la campaña, empieza la primavera, pues por las fechas en las que se comienza con la campaña del sector salud, pero con tu médico veterinario de confianza siempre va a tener las vacunas que se necesitan para tus mascotas. Entonces puedes llevar con tu perrito nuevo que te encontraste o que adoptaste o que compraste en septiembre y tu médico va a tener la vacuna, no te tienes que esperar hasta que llegue la campaña del sector salud, ¿no?
6: Ah, perfecto. Entonces, por eso es súper recomendable, ¿no?,
7: que siempre lleves
6: siempre esté la cartilla, que lleves la mascota, y obviamente, bueno, ustedes como expertos pues ya nos van a indicar.
7: Exactamente, cada médico les va a recomendar qué vacuna, de qué cepa, de qué laboratorio, con la confianza que vamos teniendo según los manejos que vamos haciendo con ciertos laboratorios, ¿no?
6: Excelente, perfecto, mi querido Mau. Bueno, pues acompáñame una pausa, ahorita regresamos, seguimos platicando hoy precisamente de las vacunas, de los cuidados, de un calendario que tenemos que hacer obviamente como responsables de una mascota. Así que acompáñanos, las 6 ya con 44 minutos, ahora regresamos.
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6: Estamos de regreso a las 6:48. Y antes de continuar, mi querido Mao, bueno, pues la mayoría de nuestros amigos, quienes pues aceptan la invitación para venir a La Verdad Encuerada, pues es el momento de encuerar al invitado. Así que, no te pongas rojo, Mauricio. Quiero que esas barajas que tienes por ahí, bueno, pues obviamente las barajes, ¿verdad? Les des una buena barajeada por ahí y después hagas tres montoncitos, tres masitos, ¿ok? Una vez que ya hayas hecho eso, mi querido Mao, ¿ya?
7: Ya están tres mazos.
6: Tres, muy bien. Tienes que tomar una de arriba, una de en medio y una de abajo, de los tres, ¿ok? Hazlo en este momento, lo está haciendo mi querido Mao, muy bien. Perfecto, listo, ¿ya las tienes? ¿Ya tienes las tres?
7: Sí.
6: Perfecto, lee la primera.
7: Si pudieses intercambiar tu vida con alguien, ¿con quién sería?
6: A ver, Mauricio, ¿con quién?
7: Me gustaría intercambiar mi vida con James Herriot. ¿Quién fue James Herriot?
6: Ajá.
7: Es el médico veterinario que me inspiró
6: a ser veterinario,
7: a seguir esta carrera.
6: ¿Por qué?
7: ¿Qué tiene? Es un personaje, realmente es un nombre ficticio, es un nombre de la literatura, porque él se dedicó a escribir muchos libros, los cuales yo devoré porque me encantaban, y de ahí dije, quiero ser un médico rural como lo era él.
6: ¿Ah, sí?
7: Entonces me encantaría poder cambiar de vida con este hombre.
6: Perfecto, muy bien. ¿Cuál es la siguiente? Oye, ya me dejaste aquí la comezón de todo lo que platicamos.
7: ¿Qué tipo de personas te asustan más?
6: ¿Qué tipo de personas te asustan? O si es que te asustan.
7: Pues ya no voy al colegio, pero los maestros eran los que más, ¿no? Pero realmente,
6: nadie.
7: No, pues.
6: ¿Algún psicópata?
7: Ay, afortunadamente no estamos, todavía nuestra sociedad está mucho más tranquila,
6: más,
7: ¿no? Mucho más controlado eso, pero realmente pues no.
6: Ninguno.
7: No tengo hoy día sino alguien que me...
6: Muy bien. La siguiente y por último.
7: ¿Cuál es tu género de música favorito para escuchar mientras haces ejercicio físico?
6: Bad Bunny, segura estoy.
7: No digas eso. Me gusta el rock y me gusta el New Age.
6: Ay, qué bueno, muy bien, me parece muy bien. Tú muy bien, un aplauso para el médico veterinario zootecnista que hoy tenemos aquí en La Verdad Encuerada. Hoy, bueno, pues nos tocó desnudar, por supuesto, a nuestro invitado. Y bueno, pues seguimos justamente con el tema. Gracias, Mau. Gracias por contestar honestamente. Te están haciendo una pregunta. La terminación 0627 nos dice, muy buenas tardes. Tengo una perrita chihuahua de 2 años, pero se rasca mucho. ¿Qué puedo hacer para evitar que se rasque mucho? Porque ha llegado hasta sangrar. ¿Qué
7: bueno,
6: nos pasa?
7: Aquí hay, yo me iría por dos cuestiones.
6: Uh-huh.
7: O no nos está funcionando bien el baño que le estamos dando, o como lo comenté hace ratillo, no estamos enjuagando bien al animalito. Entonces se queda jabón y ese exceso de jabón al contacto con la piel les irrita.
6: Okay.
7: Entonces puede ser esa número uno. Número dos, si ya hicimos un buen baño y estamos acabando con los parásitos, hay hoy también animales que son alérgicos a ciertos ingredientes de las croquetas. Por lo general a la soya. Entonces también tendríamos que verlo por ahí, pero quien nos va a ayudar a hacer un seguimiento y todo esto, pues va a ser el médico veterinario de toda su confianza, que lo lleve a revisión, que le platique, sí, mira, ya estoy haciendo esto, tú me recomendaste este jabón, este talco, este aceite, esta tableta, pero de todos modos mi mascota está teniendo esta bronca, ¿no?
6: Perfecto. Oye, cuando se llega a sangrar, ¿no podemos pensar que puede ser otra cosa como el famosísimo acné de animales?
7: No, es que el problema es que ellos sienten esa irritación y las garritas de nuestras mascotas son bastante filosas y bastante más fuertes que las nuestras, y en la rascada pues es más agresiva, ¿no?
6: Claro.
7: Entonces por eso es el sangrado. Pero bueno, de repente veo a mi perrito de la nada sangrando, lo primero que voy a pensar, ya se peleó, ¿con quién se peleó? ¿Qué le pasó, no?
6: Claro.
7: Pero si ya lo veo que, es que él mismo se está rascando, vamos a checar ese el origen de ese rascado, ¿no?
6: Perfecto.
7: Yo creo que esta amiga que nos está escribiendo ya lo llevó al veterinario, ya le recomendaron ciertos tratamientos, pero aquí lo que habría que ver es si no esté teniendo algún tipo de alergia a algún ingrediente del alimento que está consumiendo su mascota.
6: Perfecto. Otra pregunta y con esto terminamos, mi querido Mau. Dice, muy buenas tardes, una pregunta para el médico. Yo tengo un perrito que me regalaron, la verdad no sé cuántos meses tiene, aún está pequeño y me gustaría seguir amamantándolo, ¿no? Es decir, ¿hay una leche que me pueda recomendar?
7: Sí, efectivamente hay más leches específicas para mascotas. Mascotas, estamos hablando perritos y gatitos.
6: Ajá.
7: Que también las han utilizado en hurones y da buen resultado.
6: Okay.
7: Pero son, por lo general, son sustitutos de leche para mascotas. Y esos los vas a encontrar en tu clínica veterinaria, ¿no? Va a ser más fácil que así que lo chequen con un médico veterinario especialista en pequeñas especies.
6: Entonces vamos con el médico
7: y le comentamos que nos recomiende un sustituto de leche para la mascota. Él te va a ofrecer opciones de la lechita en polvo, te va a enseñar cómo prepararla y hasta te va a poder vender las mamilitas especiales para las mascotas.
6: Para las mascotas, ¿sí? Perfecto. Aquí gatitos,
7: perritos y perritos es lo básico.
6: Lo
7: ¿no?
6: más básico.
7: Vamos, conejitos, los que hoy son muy comunes, que ahora también ya son parte de
6: las
7: mascotas. No, capibaras no. Bueno, o sea, es un mamífero también.
6: Ajá.
7: Es un roedor mamífero, pero los hurones, esos, los hurones. Entonces, ellos son mamíferos, entonces pueden utilizar esta lechita.
6: Perfecto. Pues Mau, ¿dónde te podemos localizar? ¿Alguna red social que quieras compartir con nosotros para que te busquen, para que te encuentren, algún número que sirva como WhatsApp, para que, bueno, pues también nuestros queridos radioescuchas, quienes estén interesados en consultarte de acuerdo a tu mascota o llevarla porque, bueno, quieren hacer un seguimiento de vacunas,
7: sí.
6: En fin. E igual yo quiero decirle que nuestro querido médico veterinario, bueno, pues también consulta, ¿no? En las granjas.
7: Sí,
6: y
7: sí,
6: te
7: sí,
6: vas
7: también.
6: Te vas con las vacas, borregos y
7: realmente mi actividad principal es trabajar en ranchos y granjas, pero en todos los ranchos y granjas siempre hay un perro, un gatito, una mascota. Yo me encuentro en la calle 2 de abril número 610, entre Juárez y Morelos. Se llama, el negocio es Veterinaria Salve, ahí los esperamos y el teléfono, horario de lunes a viernes de 9:30 a 6:00 p.m. y sábados de 9:30 a 5:00 p.m.
6: Perfecto, ¿algún número, Mau?
7: Y el número es 241-41-7-78-72.
6: Perfecto.
7: Ese es el número que estamos para atenderlos. Y con todo gusto tendríamos la opción de atenderlos, de darle un seguimiento a sus mascotas Y ya si vemos que hay una cuestión más específica, contamos con varios amigos aquí en Apizaco, o en Tlaxcala, o en Tlaxco, especialistas en pequeñas especies, ya para algo más específico. Uh-huh. Ya enfermedades o tratamientos más específicos, los haríamos,
6: los canalizaríamos
7: con esos amigos que son también médicos veterinarios, pero especialistas en pequeñas especies.
6: Ah, muy bien. Pues Mau, muchísimas gracias.
7: Gracias a ti, Reina, por la confianza y a tu auditorio.
6: Muchas gracias y espero que, bueno, nos aceptes otra próxima invitación.
7: Claro que sí, con gusto.
6: Excelente. Gracias al médico veterinario zootecnista Mauricio Vélez. Quédese con nosotros porque ya llegan los chavos de 100.sport. No nos tardamos.
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0: y medio país seguramente
1: medio
0: está...
1: ¿Medio país?
0: Estás, porque pues lamentablemente al América tonto. O lo quieres o lo odias y tristemente ayer perdió como un grande. Si dices lo contrario, hermano, pues no sabes de fútbol. Pero regresar de un 3-0 y con la posibilidad de tener en los últimos minutos la posibilidad de estar en las semifinales, pues así es el fútbol. Tristemente el América se queda en los cuartos de final. Pumas regaló el partido, se vio mal para mi gusto después de tener en los dos partidos amplia ventaja sobre el América y no puede con el peor América de los últimos 5 años, hermano.
1: Bueno, pues el América pagó 6 penales y nomás le dieron 4. La verdad es que dirías el mejor América, pero que
0: el peor,
1: con jugadas.
0: El peor,
1: ¿no?
0: América,
1: bueno,
0: hermano.
1: El peor América, pero con jugadas, con llegadas.
0: ¿No te pareció el partido de la jornada, de la clasificación, hermano? ¿De verdad no? Digo,
1: no,
0: eres...
1: No, sí, ¿sabes qué? Mira, no
0: emocionante,
1: es sea...
0: la gente se lleva no. 6 goles, pues se lleva, pues imagínate, se lleva 12 sí, en total. Pero, y creo que eso bueno. También es espectáculo, ¿no, hermano?
1: Pues tal vez para ti sí, porque, bueno, ¿qué te queda decir si estuviste fanfarroneando todo el lunes pasado, estabas diciendo...
0: Me falló la quiniela.
1: Te falló, siempre sí, te falla, sí, hermano. Ojalá y no te falle la cuenta, hermanito, ya sabes de qué. Bueno, pues vamos a iniciar porque hay muchísima actividad y tenemos la tan gustada sección también de información local. Noticias importantes, señoras y señores, noticias muy importantes porque Tlaxcala ha roto un récord de medallas de oro y por supuesto de medallas dentro de lo que son los Juegos Nacionales CONADE. Y Rafael, es la primera información que de verdad estamos muy gustosos de platicarlas.
0: Sí, efectivamente, pues Tlaxcala presente en la gran final de boxeo en la Olimpiada Nacional 2026, pues pasó esta justa que se celebra allá en Nayarit, en donde pues una... tlaxcalteca pone muy muy en alto el nombre de la entidad, pues donde prácticamente Aislin Escárcega en la división de los 48 kilogramos, quien es conocida como la Cobrita, y que peleará, mi querido Memo, este martes su pase a la final luego de pues enfrentar a su similar de la Ciudad de México, Heidi González, en la categoría sub-17. Pues la pelea en el ring estuvo dominada desde inicio por la púgil tlaxcalteca al proponer el ritmo en su enfrentamiento y propinar varios upper a su oponente, y luego pues con esta victoria importante pues está lista para enfrentar el próximo martes a María Gabriela Castillo, que también es una peleadora que consiguió su pase bastante digno a esta final. Y pues vaya de qué manera, hermano, porque recordarles que después de Delia López, no sé quién tenga la oportunidad de escucharnos y conocer como peleadoras tlaxcaltecas, fueron referente, esa familia López en especial, pues una tlaxcalteca, concretamente hablando de una mujer que puede colocarse en una final, también ya tendría posibilidad de estar buscando su participación en Juegos Panamericanos, hermanos, Centroamericanos, y por qué no, hermano, poderse colar más adelante en un clasificatorio importante.
1: Ojalá y se nos dé esa oportunidad a esta, bueno, pues esta
0: la Cobrita.
1: Atleta, sí, la Cobrita, esta atleta que nos puede representar muy bien. Mira, voy a saludar a mi compañero Jorge Méndez. Jorge, te saludo, muy buena tarde.
2: Muy buena tarde a todo el público que nos escucha. Felices las Chivas. Yo se los dije hace 8 días, no están muertas.
1: El señor es que alardeó y estuvo insoportable.
0: Bueno, perdón que te haga un paréntesis, ¿tú crees que América perdió como un grande, hermano? O sea, después de una posible remontada de 4 goles.
1: Es que pagó 6 penales, pero nomás
2: le dieron 4. Sea una declaración muy desafortunada de Jardine. No, murió como los grandes, ¿no? Ya es, murió como los grandes, la verdad. Pudo haber sido una goleada de escándalo y al final sacó la casta, ¿no? Por poco y se estaba llevando la eliminatoria.
1: Claro, claro. Y bueno, pues Jorge, hay más información, más información que tenemos del deporte local, que es muy importante los resultados que se están dando en este momento.
2: Así es, Tlaxcala conquistó su tercer oro en squash en la Olimpiada Nacional CONADE 2026. Fíjate que la delegación de Tlaxcala volvió a destacar en la Olimpiada Nacional 2026 al conquistar su tercera medalla de oro en la disciplina de squash. Ahora en la modalidad dobles, gracias a la actuación de Luis Marcos Méndez Lara y Eduardo Mijares Carro en la categoría sub-19, Los tlaxcaltecas avanzaron a semifinales tras vencer, mira, a la UNAM.

0: Tottenham con parciales de 11-4, 11-9. Más tarde superaron al Estado de México por 11-0 y 11-4 para instalarse en la gran final frente a Jalisco, donde ganaron el campeonato con marcadores de 11-9, 5-11, solo perdieron un set, y posteriormente 11-7. En entrevista, los atletas señalaron que la clave del triunfo fue la confianza y el trabajo en equipo durante cada encuentro. Cabe destacar que Tlaxcala cerró su participación de squash con 3 medallas de oro en la modalidad individual, por equipo y en dobles. Parece que en squash andamos bien, mi querido Memo.
1: Andamos fuerte. Qué bueno, ¿no? Qué bueno. Y mira, dentro de esta cosecha de preseas doradas, Tlaxcala rompe su récord histórico de medallas de oro en la Olimpiada Nacional, como los comenté en un principio. En estas Olimpiadas Nacionales con ADE, Tlaxcala llegó a 12 medallas, 12 medallitas cosechadas de oro en la Olimpiada Nacional en esta edición 2026, con lo que superó las 11 medallas obtenidas en el 2010. Tlaxcala rompió el récord de 11 medallas de oro y ojalá lleguen más para tener ese récord más amplio. Mismo quedará este resultado en el 2010, esto van a obtener en esta jornada 4 medallas de oro, 3 de ellas de tiro deportivo y una más en squash, por lo que ya suman varias, con la que la entidad llega a 24 medallas, 12 de oro, 4 de plata y 8 de bronce. La primera medalla de la jornada cayó en tiro deportivo, la cual se realizó en el club jalisciense, gracias a la extraordinaria actuación de Regina Ramírez y Diego Sánchez. En equipo mixto, modalidad fosa olímpica, arma de fuego, escopeta, categoría 18-20 años, con la que cambian de color, pues en la edición 2025 fueron estos participantes presea de plata. Posteriormente, Regina y Diego, quienes accedieron a la final, hicieron la gala de su puntería para subir a lo alto del podium y llevarse en oro en individual cada uno, tras una final donde el sol que cayó a plomo y la temperatura, que es superior a los 30 grados centígrados, no mermó su rendimiento para lograr su resultado. Es importante comentar que tanto Diego como Regina ganaron en su modalidad individual en sus respectivas ramas. Tlaxcala hasta este momento lleva 24 medallas, 12 de oro, 4 de plata y 8 bronces, gracias a las actuaciones, por supuesto, de los deportes de ciclismo, tiro con arco, squash, que ya diste la nota, tiro deportivo, deportes más. La selección de Tlaxcala tendrá participación en las disciplinas de taekwondo, atletismo, rodeo, frontón, karate, ajedrez, luchas asociadas, tenis de mesa, gimnasia rítmica, patines y gimnasia de trampolín. Todos estos son las disciplinas que aún faltan los atletas tlaxcaltecas para participar y, bueno, seguir cosechando más preseas.
2: Pues ojalá sea la antesala de toda esta gran infraestructura que ya se cuenta en el estado. Creo que es importante destacar que, a diferencia de otros años, pues ahorita ya podríamos hablar de un parteaguas, porque pues no podemos poner pretextos en este momento que no hay condiciones para que los atletas tlaxcaltecas puedan
0: prepararse
2: sobre todo y pues continuar con sus procesos respectivos. Sabemos que es muy poquito tiempo el que lleva operando como tal ya el centro aquí en Apizaco, pero pues esto puede ser también una forma de que los deportistas se motiven, de que tienen instalaciones que creo son bastante dignas y que les va a permitir creciendo a Tlaxcala en las futuras participaciones de Olimpiadas de nacionales, ¿no, hermano? Sobre todo subir en el medallero.
1: No, sí, por supuesto. Y bueno, Jorge, desde el 2010 no había no se había roto este récord de 11 medallas, de 10 medallas, y ahora se rompe ya con 11 para 12 más o menos. Y bueno, también llámese un cálculo de medallas, bueno, pues Tlaxcala está superando los récords que pues ya tenían algunos añitos que no se rompían. ¿Qué tu opinión?
0: Pues es importante, sobre todo por lo que comentaba Isra, en el sentido de tener gente que pueda aspirar a ir a torneos internacionales, mundiales, en el caso, por ejemplo, de Juegos Panamericanos, que es fundamental, sobre todo que tengamos atletas de nivel y sobre todo que estén en lo más importante del ranking, ¿no? Que sean atletas que en algún momento puedan pensar hasta en los Juegos Olímpicos. Afortunadamente ya se está llevando paso a paso el proceso y como bien comentan, ya hay instalaciones de primer nivel donde también los atletas ya pueden prepararse para el alto rendimiento.
1: Así es, pues, ¿qué podemos esperar? Que cerraremos con más medallas, mi querido Isra, o Tlaxcala.
2: Seguro que sí, ¿no?
1: ¿Y por qué estos resultados hasta, bueno, era Tlaxcala de los estados, pues, que quedábamos en el lugar número 30, casi en el penúltimo?
0: Pero ya se le invierte también en buenos preparadores, ¿no? Yo creo que también hay que decirlo, anteriormente creo que se carecía mucho de buenos preparadores, de gente que tuviera...
1: Y la infraestructura que ahorita ya también tiene Tlaxcala, ¿no?
2: Pues es más completo, tendría que ser todo más armonizado.
0: Más profesional.
2: A preparadores, y sobre todo, pues, infraestructura, pues yo creo que no habría pretexto para poder brillar, pero bueno, esperemos, porque todavía eso está muy...
0: Muy verde,
2: y recordarles que hay entidades federativas que... como Jalisco, el norte, que pues normalmente son
1: Jalisco, el Estado de México. Siempre es el que se lleva el medallero, ¿no?
2: Aplastantes, pero vamos bien, yo creo que con esos números, hermano, podemos cerrar con una participación. Mira, superar el año que te antecede, yo creo que ya es una buena perspectiva, y con miras a lo que tenemos, pues seguramente en unos 5 años a corto plazo podemos estar teniendo ya jóvenes muy, muy competitivos, ¿no, hermano?
1: Pues sí, diría Manolo La Puente.
2: Ayer fue el Día de las Madres.
1: Felicidades, hermano, felicidades
2: por la madrecita que te cargas, hermano, que verdad es que
1: es a todo dar. No, pues tu mamita, imagínate nada más también, mi querido Irra. Bien, vamos a hacer la pausa antes de irnos a la pausa. Déjenme decirles que vamos a regresar teniendo un Facebook Live y vamos a platicar con... pues un prospecto también taurino que ya se encuentra aquí con nosotros, Daniel Sánchez el Diamante. Él es novillero sin picadores y participó en el Encuentro Mundial de Escuelas Taurinas.
0: En Aguascalientes.
1: Sí, este 28 y 30. Regresando del corte vamos a platicar con él, así que a través de Facebook Live también lo puede conocer, porque vamos a hablar en la radio y también a través de nuestra página plataforma en Facebook. Así que vamos a hacer la pausa, mi querida Bronca. Te veo contenta porque Chivas pasó. Buen augurio.
3: Sí, la verdad es que yo sí estoy muy contenta. Ayer disfruté muchísimo que el América no haya pasado.
2: Yo lo sé que medio país está contento.
3: Yo sí estoy contenta, no importa. Aunque no haya, porque bueno, les he de decir, toda mi familia es americanista, soy la única chiva, y entonces burlarme de ellos, de ellos fue increíble, la verdad. Y bueno, pues todos enojados, ¿no? Golpeaban la pared y otros se jalaban el pelo, y bueno, pobres, así son, ni modo.
1: Ni hablar, vamos a hablar eso del fútbol en el último bloque, porque vamos a tener la entrevista ya aquí con el Matador. Así que vamos a hacer la pausa, son exactamente las 7:15 y regresamos a 100 punto
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0: Bien, señoras y señores, muchísimas gracias a la gente que ya se conectó a través de nuestras redes sociales en Facebook Live. Y bueno, pues estamos de plácemes porque tenemos una interesante entrevista con Daniel Sánchez el Diamante, como lo platicamos al inicio. Te damos la bienvenida, Daniel.
1: ¿Qué tal? Muchas gracias por el espacio y pues espero que con este espacio que nos abrieron empiecen a conocer a jóvenes prospectos como yo apenas voy empezando.
0: Ok, perfecto. Pues, Jorge.
2: Así es, pues es un novillero joven con aspiraciones taurinas. Estuvo en Aguascalientes, precisamente en una de las plazas importantes, la Centenaria San Marcos, donde se da un encuentro de escuelas taurinas, y bueno, donde tuvo una actuación destacada. Lamentablemente, por ahí ya nos contará, pero platícanos, Dani, cómo ha sido este proceso y cómo ha sido pisar la San Marcos.
1: No, pues fue una experiencia muy bonita, muy muy grata, muy satisfactoria, porque pues gracias a Dios nos fue bien. Con unos pequeños detalles que hay que seguir corrigiendo como todo, pero pues yo me sentí bien, me sentí acobijado por la afición de Aguascalientes y pues son cosas que estoy muy agradecido con Dios, con la vida y con la gente que me ha apoyado. Y pues esperemos que con esto, que la oportunidad que nos dieron en Aguascalientes, pues nos estén dando más, primero Dios.
2: Pues platícame un poquito a la gente que nos está escuchando, ¿cuál es tu concepto del toreo? ¿Cómo es? Primero, ¿cómo llegas al mundo de los toros? Y la otra, ¿cuál es el concepto del toreo que tú atesoras o que te gustaría ya a mediano plazo poder mostrarle al público?
1: Pues bueno, yo empiezo en los toros desde muy pequeño con mi abuelito. Yo me acuerdo que había las corridas de toros y todo eso. Y yo desde muy pequeño no tengo la idea certera de cuando empiezo a querer yo ser torero, pero siempre hubo algo ahí que me decía, ándale, ándale. Y ya fue hasta que hubo una serie documental, algo así, que fue para el maestro Rodolfo Rodríguez El Pana, y ahí es donde conozco a su hermana, Marina. Uh-huh. Y me presenta con Don Jesús, el maestro de la Escuela Taurina de Apizaco. Y ahí es donde empiezo a los 13 años en la escuela de Apizaco. Después ya paso a la escuela del maestro José Luis Angelino. Y pues hasta ahorita le seguimos echando ganas y batallando para pues seguir adelante. Y ya en cómo yo quiero mi toreo, pues yo me baso en más en lo artístico que lo valiente, pero ya dependiendo cómo esté la tarde, ahí es cuando solito sale.
2: Ok, bueno, pues ya más o menos, pues platícanos también quién te está apoyando, con quién estás trabajando, pues, sobre todo en el día a día, en la preparación.
1: Ajá, pues primero está nuestro equipo, el licenciado Antonio, el licenciado Benjamín, el maestro José Luis Angelino, nuestro preparador físico David Lozano. Y pues ya de ahí el matador Jesús Sosa, y pues los que vamos sumando ahora sí que poco a poco.
3: Un gusto tenerte aquí en la mesa. Comienzas a dar tus primeros pasos respecto a este largo caminar, y sobre todo pues sabemos que no es nada sencillo poco a poco ir cimentando cosas importantes, pero ¿qué viene para ti? Cuéntanos qué compromisos tienes de cara a esta mitad de año, que pues ya prácticamente cerramos el primer semestre, pero qué vienen los compromisos que tienes en puerta. Y sobre todo pues la gente aquí también nos dice quiénes son tus referentes del toreo. Hablas de un grande que pues sin duda Rodolfo Rodríguez El Pana en algún momento cambia, entiendo, tu perspectiva de ver los toros, pero bueno, ¿quiénes son los que te proyectan o los que te hacen sentir esas ganas de ser torero?
1: Pues ahorita lo que tenemos en puerta, gracias a Dios, al maestro José Luis Angelino y al empresario Mariano, que nos dieron la oportunidad de abrir festejo este próximo 29 de mayo.
2: En la Goyesca, en Tlaxcala.
1: Ajá, abro plaza, gracias a Dios, con un novillo de la Soledad. nada más.
3: Y luego, es un compromiso, bueno, para la gente que no lo hemos comentado, seria. Pero el fin de mes tenemos un compromiso, bueno, hay una corrida importantísima de las que pocas veces se acartelan a nivel nacional y será un gran reflector para ti, puesto que viene un francés, Sebastián Castela, y dos toreros que son altamente pues cotizados, Héctor
2: la baraja,
3: y
2: Taurino, claro.
3: San Román, que
2: va a ser un mano a mano ahí también.
3: Son toreros
2: de mexicanos.
3: De los que seguramente también te podrás llevar grandes impresiones, pero tienes también como pues novillero esta gran responsabilidad de dar la cara por Tlaxcala, ¿no?
1: No, sí, claro, sobre todo que mucha responsabilidad, porque como ustedes dicen, vienen unos pedazos de figuras del toreo que pues son grandes referentes para uno que va empezando, ¿no? Yo creo que es muy bonito torear con los que de chiquito veías, o ya que vas entrando en el mundo taurino los ves y dices, ah, algún día yo quiero llegar a torear con ellos. Y miren, las cosas de la vida, ¿no? Me acuerdo que antes de torear en Aguascalientes no teníamos nada. Gracias a Dios en Aguascalientes se nos da, y pues gracias al maestro José Luis y al empresario, pues voy a torear con unos grandes referentes en la tauromaquia. Entonces es muy importante, sobre todo, representar al estado y que queden con un grato sabor de boca.
4: Es una responsabilidad importante, ¿no?
3: Durísima. Bueno, sobre todo porque pues es un cartel que seguramente estará llenando, lleno, claro. Estará completamente llena, una plaza de toros importantísima, pues sin duda para mí creo que es la más importante del estado. Hay quienes creen que es la Rodolfo, pero yo considero que esa es una de la primera plaza aquí en el estado, y pues con una gran responsabilidad. Y bueno, para complementar lo que comentas, ¿quiénes serían tus referentes respecto de lo que tú construyes día a día?
1: Pues yo tengo muchos referentes de la manera artística. Yo siento que intento mucho tomar la locura y la creatividad del maestro Rodolfo, también lo artista del maestro José Antonio Morante de la Puebla, y pues un torero aguerrido igual un poco como lo es Diego San Román y Héctor Gutiérrez. Son unos grandes referentes para mí.
2: Cuando abriste el festejo, hiciste la Tlaxcalteca. Te fuiste a la puerta de... Ya hay que comentarle a la gente que cuando inicia en el certamen de las escuelas taurinas, yo vi el video, te pones el capote a la usanza de Rodolfo Rodríguez el Pana frente a la puerta.
1: Sí, me acuerdo que la primera vez nada más me fui a los medios en la primera novillada, y ya en la final, gracias a Dios, pues yo quise intentar algo diferente para que vean cosas diferentes, no siempre lo mismo, y ese día me nació hacer ese lance tan bonito.
2: Sí, y peligroso. Muy complicado, muy peligroso, porque no sabes qué te puedes encontrar cuando salga el novillo. Y bueno, pues si así, a una distancia considerable, ya pasando los paralelos, es peligroso, ahora imagínate frente a la puerta, ¿no? ¿Qué pasó por tu cabeza en ese momento?
1: No, pues por ese momento no pasa nada por tu cabeza, solo que te enmiendes en Dios y ya dejárselo todo a Él, o sea... Tú vas con la entrega total y ya depende de Dios y de la vida y del destino, se puede decir.
2: Pues mira que realmente se te ven cosas buenas, digo, aparte tienes un equipo importante que te apoya, y sobre todo pues vas a tener la oportunidad de que la gente en la plaza de Tlaxcala te vea en un cartel con mucho compromiso, aunque vas a abrir el festejo, pero eres parte del festejo.
1: Sí.
2: Entonces, coméntale a la gente para que los que no te conocen te vayan a ver. ¿Qué pueden esperar de ti? ¿Qué esperan o podrían ver de Daniel ese día?
1: Bueno, lo que yo quiero demostrar ese día es que hay muchos toreros tlaxcaltecas en esta tierra tan bonita, y que pues tenemos muchas aspiraciones, que tenemos ganas de comer de esto, de trabajar de esto, de vivir de esto. Y pues yo siento que primero Dios, se lleven un buen sabor de boca de mí, que se vayan hablando buenas cosas de mí, y esperemos que así Dios quiera.
2: ¿Con qué edad tienes?
1: Tengo 16 años.
2: ¿Estás estudiando?
1: Sí, todavía sigo estudiando en la prepa.
2: Qué bueno, es importante que no dejes los estudios, porque también es una parte que complementa a los toreros y es fundamental.
0: Así es, claro. Y rápidamente, Dani, precisamente las preguntas que ahorita te acaba de hacer mi compañero Jorge. La señora Guadalupe Cortés nos dice que de dónde eres originario, tu edad, por supuesto que ya la diste, que está viendo a través de Facebook Live. Si nos dices de dónde eres originario.
1: Yo soy originario de aquí, de Apizaco, Tlaxcala, gracias a Dios. Nazco en el Hospital Regional de San Andrés, Aguas, Guatepec, y ya.
0: Perfecto, Rigo, nuestro ex compañero
2: Rigo también, Rodríguez, de, al Rigo, cual le mandamos un saludo.
0: De el medio digital Magia Taurina, Magia Torera.
2: Ahora anda de fisgón sacando fotos.
0: Dice, justo los ando escuchando, saludos por allá en la mesa y por supuesto a Dani Sánchez.
1: Sí, igual un amigo ahí que anda, gracias a Dios, va aprendiendo, es como todo, hay que aprender. Yo aprendo en aprender a torear, aprender a crecer taurinamente, y pues él igual, gracias a Dios, ha estado aprendiendo a en este bonito arte de la lente, y pues espero que le siga viendo, que le siga yendo bien.
3: Jóvenes de tu edad, rapidísimo, seguramente nos escuchas, te ven, y ¿qué le dices a las nuevas generaciones que, pues como tú, tienen las ganas de comerse al mundo, y sobre todo las que no están tan empapadas de esta fiesta,
2: taurino, claro,
3: y que pues tú como la vives, la sientes, pues ¿qué les dirías?
1: No, pues yo les recomiendo que tanto en el ámbito de taurino como en el ámbito de la vida, que luchen por sus sueños, que no se rindan y que nadie les diga lo que no pueden y lo que sí pueden. Yo, si les gustan los toros, pues que lo intenten. Siempre va a estar la gente que le gustan los toros, y qué más bonita esta fiesta de los toros para que se empiecen a adentrar y conozcan. Y ya si no se llega a hacer, pues no hay ningún problema, es como todo. Si no llegas a hacer nada, pues siguen muchas cosas. Entonces, que lo intenten, que luchen por sus sueños.
2: Pues enhorabuena, y pues bueno, te queda mucho camino. Lo importante es que disfrutes este camino, que es muy complicado, tú lo sabes, la gente que tienes al lado, pues son profesionales realmente que te asesoren, siempre que tengan ese consejo y esas palabras cuando también hay incertidumbre, porque es muy importante que la gente que está en el callejón, que lleva a los toreros, sepa hablarles en su momento. Y bueno, pues tú también que puedas disfrutar este momento, y bueno, invita a la gente de 100.sports a través de FM Centro para que te acompañen a la corrida goyesca, donde estará el maestro Sebastián Castela.
1: Sí, pues los invito, primero Dios, estaré abriendo el cartel este próximo 29
2: de mayo
1: con los matadores Sebastián Castela, Héctor Gutiérrez y Diego San Román, con una corrida de Julián Hanam, y pues su servidor estará abriendo el festejo con un novillo de la Soledad.
2: Bueno, pues ahí está la invitación, mi querido Memo, amigos de 100.sports, para que vayan a conocer a este nuevo valor de la tauromaquia en Tlaxcala.
0: Así es, y bueno, pues ya nos vamos lamentablemente a la pausa. Ya conocieron aquí a Daniel Sánchez, y bueno, pues aquí nos hacen una pregunta: ¿por qué el diamante? ¿Quién te puso ese mote?
1: Ah, el diamante pues es de la familia, ¿no? Yo me acuerdo que cuando estaba empezando me dijeron, tú eres un diamante, pero hay que irte puliendo. Entonces ahí se quedó, y pues ahora hay que seguir afinando los detalles para que primero día sea un diamante bueno.
2: Sí, exactamente. Perfecto. Un diamante que brille.
0: Bueno, señoras y señores, ya conocieron, acuérdense de él, de esta nueva promesa del toreo de aquí, orgullosamente apizaquense. Vamos a hacer la pausa, mi querida Bronca, y regresamos a 100.sports.
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1: Bien, señoras y señores, ya estamos de regreso aquí en este programa que se llama 100.sports, dentro de La Verdad Encuerada con Reina García La Bronca. Y bueno, pues vamos a seguir comentándoles más, mucho más información deportiva. Ya tuvimos una interesante entrevista y ahora vamos a llenarnos de más información, más deporte. Empezamos contigo, mi querido George.
2: Pues hay béisbol en este momento, estamos en la séptima baja. Tampa Bay está ganándole 8-5 a Toronto. También los Diamondbacks de Arizona en la sexta. Bueno, ya acabó este juego. 1-0 a Texas. Ahí se ve que el pitcheo y la defensiva estuvo muy bien. Seattle va ganando 3-0 en la quinta a Houston. Y también Los Ángeles perdieron con Cleveland 2-7. Los Yankees de Nueva York también perdieron contra Baltimore en 2-3. Esto fue un poco de los resultados que todavía se están llevando a cabo el día de hoy. Y bueno, pues también hubo muchos más resultados. Tampa le ganó 4-1 a Boston. Esto fue el día de ayer. Colorado fue blanqueado por Filadelfia 6-0. También los Diamondbacks de Arizona ganaron 6-1 a Toronto. Houston también en una blanqueada que recibió por parte de Cincinnati, y Minnesota en un partido cerrado 5-4 contra Cleveland. Hoy continúan los juegos de la serie y el día de mañana.
1: Perfecto, bueno, pues esto es el rey de los deportes y vamos contigo, Isra, tienes información de Fórmula 1.
3: Sí, todo listo para que el próximo 24 de mayo pues regrese el circuito allá en Canadá, en donde se estará corriendo este gran premio en punto de las 2 de la tarde, en donde prácticamente se ha vuelto pues aplastante lo que lleva Mercedes-Benz listísimo en estas fechas, y obviamente pues Ferrari y McLaren que se han metido ahí a disputarse, sobre todo el tema de los pilotos que pues ha cambiado completamente la clasificación de manera rápida en el Mundial de Constructores, como les dije, Mercedes con 180 puntos, bastante una gran diferencia sobre Ferrari, sobre 110 puntos, McLaren con 94, y lastimosamente había mucho tiempo que no sucedía esto. Red Bull con apenas 30 puntos, pues están ahí en la pelea. Obviamente pues ya esto se separa entre dos escuderías, Mercedes y Ferrari. Un gran año en lo que una gran mitad de año la que lleva ya Mercedes con sus pilotos, con Antonelli, hermano, que no me dejarás mentir, que también está como puntero en la clasificación con 100 unidades, Russell en Mercedes con 80, haciendo el 1-2, y pues a la espera de también lo que pueda pasar con el mexicano Checo Pérez, pues puesto que ha terminado las carreras, pero también no ha podido despuntar con su monoplaza, hermano.
2: Antonelli, 3 carreras consecutivas ganadas, tenía mucho tiempo que Mercedes no estaba a este nivel, y bueno, probablemente quienes le puedan hacer sombra, pues ya sabemos que son los McLaren, ¿no?
3: Había un con mira, es sorprendente, por ejemplo, igual cómo Max Verstappen actualmente ocupa la séptima posición, que no se veía desde hace mucho tiempo, y también ahí los de Hamilton, Norris, que son pilotos muy experimentados, pues también Hamilton, en la lucha, ¿no?
1: Máximo,
3: pero no ha podido tampoco, desde que llegó Red Bull no ha podido posicionarse, se esperaba que fuera un mejor año, de hecho se apostaba que hicieran algunos ajustes en los monoplazas, y no ha sucedido así, pero pues Mercedes ha tenido dos grandes el año pasado y ahorita, pues con grandes temporadas, hermano.
1: Perfecto, y vámonos a la NBA, el deporte ráfaga, que ya están los playoffs. Rápidamente les doy los partidos realizados el fin de semana. Los Cavaliers, pues prácticamente ya están pues a punto de no de empatar la serie, pero pues los Pistons no dicen nada, 116-109. Los Lakers pierden con los Thunders 131-108. Los Knicks, que prácticamente apalean 144-114 a los 76. También los Timberwolves 114-109 a los Spurs. Y hoy, ahorita en este momento, están jugando los Cavaliers, que van ganando 68-56, es el cuarto juego, y Detroit gana 2-1 la serie. También hoy va a haber un partido, los Lakers a las 8:30 de la noche frente a los Thunders, que bueno, pues prácticamente los Thunders van ya 3-0 en la serie, a un partido, sí, a un partido de pasar a la siguiente ronda. El juego 5, los Spurs ante los Timberwolves, mañana a las 6 de la tarde. Bueno, pues esta es la serie más cerradita, está 2-2, mi querido Jorge, y bueno, pues vamos a esperar qué puede pasar con los Pins, con los Pistons y los Cavaliers.
2: Pues los Knicks creo que no tendrán problema para avanzar, y Detroit y Cleveland, como bien comenta, son, es la, una serie pareja, y pues los Thunders van aplastando a Los Ángeles con una ventaja muy clara. Y bueno, comentarle a la gente que los máximos favoritos para poderse llevar el título son Oklahoma, Thunders, obviamente, y los Boston Celtics podrían ser también los que puedan llevarse el título de la NBA.
1: Oye, Israel, tú que eres especialista en el box, hubo una pelea de exhibición donde, bueno, pues el máximo exponente que ha tenido México, como fue J.C. Chávez, tuvo una pelea de exhibición ante el travieso Arce, aquí a unos 40 minutos de Apizaco, allá en Puebla capital. Platícanos de ese encuentro, por favor.
3: Pues sí, como bien lo refieres, volvieron a los reflectores estos dos pugilistas. Por su parte, Julio César Chávez, pues ya, yo creo que ya debería estar más resguardado que otra cosa. Ya se dice, la edad, el travieso Arce también, sabemos que pues si bien suben con protecciones, pues es complicado ver ya dos pugilistas. Dos leyendas. Te voy a decir una cosa, es raro el boxeo, tal vez esa melancolía de regresar a los grandes combates que no hemos visto, que no hemos podido
2: más bien la melancolía, ver, ¿no? La melancolía de cobrar.
3: Pero bueno, sí, también, pero con exhibiciones en donde pues los dos salen prácticamente a divertirse, hermano, es más un tema de entretenimiento. Sabemos que pues no se hacen absolutamente nada, pues es más exhibición que realmente golpes de contacto, y pues sabemos que son los dos quienes resultan victoriosos de esta situación, y naturalmente, como bien lo dices, Jorge, pues es el empresario el que organiza esto, y más que otra cosa es el que pues se llena los bolsillos, hermano. La gente pues sale divertida. Sabemos que esta es ya la tercera ocasión en donde pues se enfrentan, y pues peleas con ese romanticismo, si tú quieres.
1: Por ahí se manejó, Isra, que también esta pelea fue con causa, fue para ayudar a una casa de adicción. Entonces pues también qué bueno que hagan este tipo de...
3: Sí,
1: de
3: solamente cosas, ¿no? Fueron tres rounds en donde prácticamente los dos pugilistas salieron a conectar, no se guardaron absolutamente nada, no hubo round de estudio, pero pues ahí la pelea.
1: Faltan 5 minutos para irnos al corte, y vamos a hablar en estos 5 minutos de la final de la Champions. Bueno, pues se jugó en la semana pasada, exactamente el martes y miércoles, las semifinales para llegar a la gran final, donde pues el favorito, se ve ampliamente favorito el equipo de Luis Enrique con el PSG. Y bueno, pues ¿qué impresiones les trajo estas semifinales, Jorge, por favor?
2: Yo creo que en el del Atlético de Madrid esperaba más, realmente que se muriera en la raya buscando por lo menos el gol.
1: Timorato.
2: Fíjate que al final cuando saca a Griezmann y saca a la araña, ya definitivamente el partido lo estaba dando por perdido. Y Arteta le va a costar mucho trabajo. El Arsenal va a terminar muy desgastado porque va a llegar hasta el final de la temporada. Está peleando la liga, dependen de ellos. Pero Luis Enrique tiene un equipo extraordinario. O sea, tiene cambios, tiene una banca muy amplia, tiene jugadores muy encendidos como Usman Dembélé, Picha Carabaskeli, este grandísimo jugador georgiano que costó pues prácticamente nada al Napoli y ahora es un figurón. Tiene un equipazo.
3: Fíjate que de algo que le reconocen al técnico, sin duda, del París, es la gran disciplina, y el gran manejo del grupo.
1: Prácticamente él fue que sacó
2: a cuando se fue
1: Kylian Mbappé.
2: Mbappé dijo, ya podemos correr.
3: No, pero si algo sucede es que sabe estructurar vestidores, ese ego que normalmente tienen los futbolistas, que pues se saben ganadores, recordarles que ganó una edición de Champions y no fue nada sencillo, y en esta ocasión lo hace ver tan fácil que pues pareciera que no les cuesta. Hoy por hoy podemos decir que es el mejor club del mundo, tienen un juego muy muy bien cimentado. Y sobre todo,
1: el gatito, ¿verdad? El gatito te resumió. Pero bueno,
3: yo creo que de lo mejor que tiene actualmente el París habían hecho una gran inversión, recordarás cuando trajeron a Messi, a Neymar, con este gran tridente que formaron, y pues simplemente no pudo, ni se logró absolutamente nada, y ahora con todos los futbolistas con los pies en la tierra, teniendo un extraordinario despliegue de fútbol, ¿no, hermano?
1: Así es, y bueno, pues ¿qué podemos esperar? Esta gran final sería el 30 de enero, ¿no, Jorge?
3: 30 de mayo,
1: hermano. 30 de mayo, exactamente a las 10 de la mañana.
2: Pues un partido donde creo que el París va a poner, va a dejar su jerarquía en claro, que es el gran, gran equipo.
3: Pues esperemos no cuando sea un caballito negro ese Arsenal.
2: El Arsenal va a complicar el juego porque va a salir a defenderse, pero realmente no tiene tantos argumentos como Luis
1: Enrique. Pero también a Arteta le pusieron un ultimátum, debe de ganar algo, aunque sea algo, la liga.
2: Va a llevar la liga. Y bueno, en la otra
3: final... Oye, perdóname, rapidísimo. Híjole, decepcionante lo que ha hecho el Cholo Simeone con Atlético. Creo que son más agridulces.
1: Yo lo comenté vez y Jorge dijo que no, que el Cholo Simeone está sobrevalorado. Para mí no ha ganado absolutamente nada, más que una liga.
3: No tiene nada en su...
2: Dos ligas.
3: Más allá de la liga, recordar que le dieron la confianza para ganar Champions, cosa que no sucedió,
2: Pero es que revisa los últimos campeones de España. La otra, además, no es lo que gana, es lo que le ingresa al club. O sea, año con año lo tienen la Champions. Bueno, las otras finales, ya nos vamos al corte. Las otras finales de la Europa League, el Aston Villa contra el Friburgo, tres equipos ingleses en finales de Europa. Y el Rayo Vallecano, el único equipo de España contra el Crystal Palace en la Conference. Y vaya que un barrio está poniéndole la lección
1: al Real
2: Madrid.
1: Así es, 241-114-98-21. Vamos a hacer la pausa y regresamos aquí a su programa 100 Punto Sports.
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0: Ya estamos de regreso, señores y señores. Muchas gracias. Y también a través de Facebook Live. Un saludo para todos. Mi querido Isra, levanta la mano, niño hamburguesa, para que te conozcan. A mi querido Jorge Méndez, que bueno, pues está como cada lunes en punto de las 7 de la noche aquí acompañando a La Verdad Encuerada con Reina García. Y vamos a cerrar este bloque con buenas noticias, señoras y señores. Con muy buenas noticias. El América pierda, Chivas gana, Cruz Azul gana y Pumas gana. Tres grandes quedan en la disputa del título de la Liga MX. Vamos a iniciar como fueron dándose los partidos. ¿Les parece bien? El sábado, ¿quién primero jugó? No sé si quieres iniciar, niño hamburguesa.
1: Sí, efectivamente, pues se veían las caras Cruz Azul y el equipo de Atlas, en donde pues prácticamente pues es el partido que era atractivo para el sábado, en donde pues el equipo de Cruz Azul con una pues prácticamente fue un partido de trámite, no hubo esas emociones que pudieran ser propias de la liguilla, pero Cruz Azul aprovechando su ventaja, la superioridad en cuanto a hombre por hombre, dejando Wiki una gran demostración, tres partidos consecutivos ganados. Se dice fácil en esta etapa y pues bien por la máquina cementera. Veremos qué sucede con el equipo que tiene para enfrentar esta semana, que será el equipo del Guadalajara, y obviamente pues bastante decorosa la participación ya de la máquina, hermano.
0: Otra de las llaves, mi querido Jorge, fue Pachuca ante Toluca. ¿Qué le pasó a Toluca?
2: Está pensando en la Conca Champions.
0: ¿Será eso?
2: Fíjate que a Mohamed le...
0: ¿Qué sería más importante, ganar Liga MX?
2: Pero
0: ocho.
2: Ya tiene dos ligas, entonces también se pudo dar el lujo de relajar al equipo.
0: Porque prácticamente...
2: Le pasan por encima, no mete las manos.
0: Sí, ¿no? Y la alineación que presenta el turco, muy por abajo de la que es titular, ¿no?
2: Pero también hay que reconocerle una cosa. Pachuca no lo están viendo, pero es un equipo muy serio, muy bien dirigido. Tiene una ofensiva muy fuerte. Ya lo demostró en Toluca ganando 1-0. Y bueno, a final de cuentas, creo que Mohamed tiene el encargo del dueño del Toluca de ganar ya algo internacional.
1: Claro, desde luego, tiene mucho tiempo que Toluca no regresaba a los planos internacionales. Y sobre todo, si no mal recuerdo, fue en 2014 la última participación que se le vio fuerte al equipo de Toluca. Y pues a la expectativa, yo creo que Tigres, también quien tuvo participación, ahí sí siento que Tigres se le fue el partido de las manos. Tuvo un muy buen primer tiempo, relativamente a lo que nos tiene acostumbrados, un equipo canchero, un equipo que sabe tratar bien el balón, y después dos desconcentraciones y gran atino del equipo de Guadalajara, pues logra empatar el marcador.
2: Sí,
1: y con
2: no
1: esto
2: le quitemos mejor, bueno, a Pachuca ganó bien. Para cerrar ese comentario, en el de Cruz Azul, al VAR se le va un penal,
0: no lo marcan
2: al principio del partido. Tal vez hubiera quedado empatado.
1: Oye, mucho protagonismo.
0: Fuera el América, sí hubiera...
1: El tema arbitral, ¿no? En todos los partidos.
2: Más en el de América.
0: Más en el de América. Siempre, como siempre. Hay algo turbio. Pero bueno, algo pues negro, algo podrido.
2: Al Chivas contra Tigres, pues Guadalajara creo que demuestra que tenía interés, por lo menos, de meter las manos, de hacer algo.
1: Bueno, mira, hermano, lo que me extraña del equipo de Guadalajara es que celebran como si hubieran ganado la liga.
0: ¿Sabes por qué celebro,
1: hermano,
0: yo?
1: No, solo pues, pasaron a la semifinal. O sea,
0: pero le quitaron cinco jugadores, y aparte está...
2: Venía perdiendo.
0: Aguirre está lesionado, son seis los que no están jugando en este momento. Pues, digo, con pura banca, con pura cantera,
1: pues
0: este resultado.
1: Con jugadores también mexicanos, solamente un extranjero, hermano. Dos. En el primer tiempo.
0: Tres, o sea, y así va subiendo.
2: Y hay que reconocer que Milito demuestra que es un gran técnico. Uh-huh. Guido Pizarro le han salvado mucho las tardes. La verdad es que da un juego muy bueno, sale de visitante y es un Tigres timorato que no juega nada. Realmente creo que también el Toluca en la final de la Conca Champions le va a pasar por encima.
1: Fíjate que yo creo que al turco lo veo complicado que le cueste el banquillo, pero si Tigres pierde la final de Conca Champions, hermano,
2: le van a dar las gracias.
1: Le van a dar ahora sí, definitivamente. Quedas fuera de la liga, quedas fuera de un torneo internacional. Yo creo que con esto podría salvar sin duda su trabajo, porque sabemos que esto da pie a poder jugar el Mundial de Clubes. Y los dos equipos están pues con esa necesidad de trascender en el plano internacional. Sabemos que el turco Mohamed ya tiene esa experiencia, recordarán ese partido que tuvo ante Liverpool, en donde pues el turco se mostró con una gran jerarquía, con un gran un nivel muy muy profesional, en donde el equipo de Monterrey, la pandilla, pues se pudo colar en un partido que pocos equipos mexicanos han logrado, ¿no?
0: Así es, y Jorge, no demeritar el trabajo de Milito, ¿no? Que pues con pese a tantas ausencias, con lo que tenía, con las cartas que tenía.
2: Y sin poner pretextos, porque en ningún momento...
1: ¿No le pasará lo de Paunovic, hermano, después de... si no, pierde una semifinal?
0: No, ¿sabes qué? Mira, aunque pase lo de Paunovic, todo lo que hizo en la temporada con esta, con este cuadro, que la verdad no es así despampanante la nómina, como la tiene América, como la tiene Toluca, o mismo Tigres, que pues ha sido un fracaso, porque lamentablemente pues le han invertido muchísimo a lana. Y sí, bueno, claro, con esta nómina que tiene Chivas, que pues no es de las más altas, está dentro de las altas, pero no tan tercera o cuarta nómina, Jorge.
2: Demuestra que sabe de fútbol, porque indudablemente no nada más es un motivador, no sabe manejar el equipo, sobre todo tácticamente se come a Guido Pizarro, aguantó el trámite del partido y hasta ya el minuto 70 fue cuando se puso prácticamente 1-0, empató el global. Y al final, si hubieran repuesto 10 minutos, Chivas lo hubiera sacado. La verdad es que Guadalajara se vio con jerarquía. Y al final Tigres, Nahuel se quejaba de que los jugadores de Chivas se tiraban, cuando el gran maestro de las mañas y del circo, pues es Nahuel, ¿no?
0: Así es. Y bueno, pues vámonos con el del América ante Pumas, donde prácticamente Pumas deja ir en los dos partidos una ventaja considerable de 3 goles. Bueno, en el primero de 2 y después en el segundo de 3 goles. Donde prácticamente los penales meten al América a competirle a Pumas, ¿no?
1: Es lamentable que, digo, este señor se llene la boca de decir cosas. Si realmente viste las jugadas del primer tiempo, los dos penales...
0: El segundo penal no
1: del
0: era,
1: primero,
0: porque
1: si eran,
0: ni siquiera le toca es la cabeza.
1: No, yo hablo del primer partido. Del segundo, estoy de acuerdo contigo, sí da mucho de qué hablar. Tal vez refieren que si bien, más bien más que penal, tendría que haber marcado un juego peligroso.
2: Tiro libre directo dentro del área y
1: una amarilla. Lo que a eso voy.
2: Porque
1: y
2: no
1: todo el beneficio se lo tienes que dar a completamente, a decir, forzosamente tiene que marcarlo. Pero el árbitro, al final de cuentas, si no es la decisión, está apoyado de un cuerpo técnico, un cuerpo arbitral, que a través también de la tecnología que dice tener,
0: pero el chiste pues es que
1: es más,
0: se me hace
1: una
0: muy
1: cosa,
0: raro porque ni siquiera
1: era más gol,
2: bueno, el gol que le anulan si te das cuenta se habilita, pero no pasa en la repetición, por eso se ve en línea, él solito se habilita.
0: Exactamente.
2: Por eso cuando vi que lo marcaron igual fuera de lugar, porque en la repetición completa él se habilita, él regresa, da un paso.
0: Sí.
1: Pero se ve más creíble esa situación.
2: Porque ya no lo pasaron.
1: Sí, que es lo que pasa con el esto.
2: Ahora, es lamentable.
0: ¿No? Hay que decir que la televisora que pues,
1: mira, te voy a decir una cosa. O sea, no dijera el Ferras, haiga sido como haiga sido, el América murió siendo el grande que es, hermano.
2: Pero por lo que
1: sea romántico ni nada, hermano. No. Pumas, monumental.
2: En el 3-0 baja la intensidad y el América se le viene encima. Yo creo que si Pumas se hubiera puesto serio, hace el cuarto, liquida la serie y pudo haber manejado Efraín el juego al final, por poco y queda fuera. El último penal que marcan, es lamentable que árbitros, todos, hasta los de la televisión, no supieran que es tiro libre indirecto dentro del área. Es un juego peligroso, solo debía amonestar y poner la barrera.
1: Y ¿sabes qué? Yo creo que le complica más la toma a la televisión cuando se ve que no lo toca. Entonces,
2: no lo toca, toca el balón.
1: Exactamente, de ahí nace esa parte. Yo reconozco, así si hubiera pasado, te diría que sería algo complicado.
0: Así como reconoces esto, paga las apuestas que debes todavía, hermano, como americanista. Mira, te están viendo con qué cara te presentas. Bueno, y de con qué cara habla de fútbol.
2: Va a haber una limpia, ¿no? En el América tiene que traer.
1: Desde luego, tiene que ir chiquitos. Tiene que ir Kevin, ese es
2: Kevin Álvarez,
1: muertazo.
2: Que no ha hecho nada, Sánchez.
1: La Pantera, Dávila.
0: Te escucho ardido,
1: no,
0: hermano.
1: No, es que la verdad
0: dolido,
1: es que sí
0: ardido.
2: Y es Henry Martin.
1: El cansador Henry Martin.
2: También termina ya.
1: Todos que terminen en el Atlante seguramente, hermano. Muchos de ellos terminarán ahí por el tema. Es más, no lo digo de broma, de
2: no,
1: un
2: sí,
1: tema contractual.
2: Puede terminar en Atlante,
1: van a terminar ahí, hermano.
0: Y ahí le pega.
2: Había hecho un gol desde el 2025, solo había hecho un gol Henry Martin. Había estado lesionado toda la temporada.
0: Bueno, y no hicieron tanto escándalo como lo hicieron con Chicharito, que también no los calificó y ahora no los califica.
2: En el mismo
0: el
2: estadio,
0: que tanto estaba.
2: En el mismo así, estadio.
0: En el mismo estadio. En la misma portería. Y en la misma portería. Oye, ¿qué pasa ahí? ¿Qué pasa, hermano? Sí. Tanto te burlaste de Chicharito y el referente del América según Tronco Martin. Bueno, pues
2: Henry Martin.
1: Pero solamente les puedo decir que la semifinal ya pues no tiene importancia. Y así la,
0: porque, no está no está el, hermano, pues, porque no está
1: ya el... quien quiere ver la liga, ya definitivamente, pues, pero a lo mejor bueno, están sí, dos partidos sí dos partidos pues puestos para este fin de semana, que seguramente nos mostrarán cosas interesantes. Pachuca estará enfrentando al equipo
2: de Pumas
1: y Cruz Azul estará enfrentando al equipo de Chivas.
0: Pues siento decirte que le debes una pomadita para los pies ahí al buen Haas, un bacachito.
1: Quería yo comprarle un rastrillo porque tiene un bigote bastante pepero, pero pues mejor le pago su Bacardí.
0: Jorge, en las semifinales, ¿quién pasa, quién no pasa y por qué?
2: Chivas no tiene nada que perder y puso contra la lona el Cruz Azul en la temporada pasada. Creo que es una buena revancha para Chivas. Chivas se puede, jugando bien, se puede colar. No le pesa también jugar de visitante. Chivas, donde juegue, es local prácticamente.
0: Chivas va a jugar de regreso en el Jalisco.
2: Exacto, en el Akron.
0: No, en el Jalisco. Ya tienen que entregar los
1: dos estadios, de hecho, ya.
2: Y luego el otro partido, Aguas con el Pachuca, porque es un equipo muy serio. Está muy bien dirigido y Pumas defiende muy mal. Ataca muy bien, pero ya vimos que defiende muy, 6 goles en 2 partidos. Te habla que si no estuviera Keylor Navas, la defensa es endeble.
0: Entonces, ¿quién? Bueno, ya Jorge dijo ahí sus favoritos. ¿Quién pasa hoy y quién gana, mi querido niño hamburguesa?
1: Estadísticamente, creo que Pachuca y Cruz Azul serían los más fuertes. Hablando de jugador por jugador, de la contundencia que mostraron en cuanto a la regularidad del torneo. Pero todo puede pasar en esta liga loca y obviamente se vería muy atractiva.
2: Es esta liga.
1: Recordarán esa gran final también entre Chivas Pumas hace gran tiempo, en donde pues se jugó en el Universitario
2: 2004, ¿no?
1: Y fue la locura completamente de cómo se vivió esa final, y no duden que pueda repetirse esta gran final, ¿no?
2: Dice mi amigo Fly que sí, Cruz Azul es campeón. Pongo la carnita asada. No te preocupes, si no es campeón, nosotros ponemos el café.
0: Reina, pues nos vamos. Muchísimas gracias por este espacio que nos has compartido. Y, por supuesto, te veo contenta también por este... ¿nunca perdiste la fe de que Chivas iba a remontar?
3: Jamás se pierde la fe. Yo creo que todos los que somos Chiva sabemos que, sin duda alguna, pues en este caso, tanto los jugadores como todo el equipo técnico y demás, pues no andan del todo bien, lo sabemos, y creo que lo vimos en el Pumas América, ¿no? Los Pumas también tenían 3 goles, era como para rematar al América, acabarlos totalmente, pero bueno, se echaron para atrás, no saben defender, justamente como decía Jorge, no lo saben hacer, y bueno, pues ahí se vio las plumas, ¿no? Las plumas de las guajolotas que lamentablemente pues siempre pagan para que le hagan el favor, y eso es vergonzoso. Yo creo que no deberías ni de irle a un equipo como ese. Pero bueno, nosotros seguimos felices y contentos, y un chivo hermano jamás se raja y siempre va con su equipo.
0: Ah, ya escucharon a la reina. Qué bueno que sea así, señoras y señores. Nos saludamos el próximo lunes. No sin antes desearle una buena noche. Jorge, gracias.
2: Gracias a todas las personas que nos escuchan, a ustedes compañeros, Reina García en los controles.
0: Niño Burger.
1: Pues agradecerles su atención y sobre todo pues felicitar a las mamás que nos escuchan, a las mamás de todos los deportistas y obviamente a todas sin excepción. Un beso a donde quiera que estén, hermanos.
0: Bien, nos saludamos el próximo lunes. Gracias, Rey.

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de regreso, son las 20 horas ya con 8 minutos. Bienvenidos a la última hora de La Verdad Encuerada, después de estar en el análisis futbolero en la última parte de nuestros compañeros de 100.sports. Bueno, pues hoy vamos a hablar de un tema bien curioso y espero que ustedes, bueno, pues tomen y presten toda la atención necesaria, porque te decimos hoy cuáles son los tipos de mamá y qué flores debes regalarle todo el tiempo. No nada más el Día de las Madres, ¿verdad? Que fue ayer dominguito, sino todo el tiempo. O sea, para aquellas mamás que nos están sintonizando y que digan, ay sí, me checa esto, bueno, pues pongan muchísima atención, porque ya sea que tienes una mamá coco o una mamá también multitax, ¿qué tal? O una mamá condo, o ¿de qué tal una mamá Freud? Bueno, ¿de qué se trata todo esto? Ya te voy a platicar, así que pon muchísima atención, para bien la oreja y anota, porque hoy te digo cuál es el tipo de flor que le gusta a mamá y que le puedes regalar cualquier otro día, ¿ok? Y si quieres participar, hazlo a través del 241-114-9821. Ahí te va. Para aquella que es mamá coco, para todas las mamá coco, bueno, pues es la típica mamá mexicana que va del odio al amor en un solo paso. Así es, le encanta el drama, te avienta la chancla y usa sus frases como, ahorita en la casa vas a ver, ¿eh? Ahorita en la casa, ahorita vas a ver que se te va a aparecer Juan Diego. ¿No? Y luego cuando le quieres decir algo, lo primero que sale, ¡ah! ¡Claro! Y yo soy la tonta, ¿no? Y luego por ahí, ¡ay no! Primero crece y ya luego hablamos, ¿no? Y después, ¿no? De tu comida favorita, y la verdad de que te prepara tu comida favorita, de que es súper honesta, es divertida, mal hablada, malhumorada, regañona y demás, bueno, pues a ella le encantan las rosas. Así que si tienes por ahí una mamá coco, que es la típica mamá mexicana, bueno, pues ya lo sabes, las rosas es lo suyo. Por otro lado, la mamá multitask. ¿De qué se trata esto? Bueno, pues es la típica mamá que siempre anda corriendo de un lado a otro, es la que siempre manda la tarea en los grupos de WhatsApp, la presidenta de la mesa directiva, la alegre, la energética, la extrovertida, experta en hacerse cargo de todo y de todos a su alrededor. Es la que está, bueno, pues ahí, indicándonos qué hacer, cómo hacerlo, la que pone orden y bueno, pues la típica mamá multitax, bueno, pues le encantan los girasoles. ¿Qué tal, eh? Pero ahí nos vamos con otra. Pero ya te platico cuál mamá es. Y, por supuesto, la flor que le caracteriza o que le gusta más. Así que acompáñanos las 20 horas con 11 minutos. Moa, con esto titulado The Creativity.

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1: Continuamos las 20 horas ya con 22 minutos. Qué rápido se está yendo el tiempo. Muchísimas gracias. Dice, si quiero saber qué interesante, cuál será. Bonita noche, Bronquis. Muchas gracias. Terminación 9282. Dice, Reina, una pregunta. Así como eres de alegre, también, ¿qué dice? ¿Utilizaste la chancla o el cinturón para corregir a tus hijos? Pues no, la verdad no. Porque, bueno, afortunadamente yo corregí a mis hijas con otro tipo de cosas que yo creo que lo vamos a platicar, ¿verdad? El próximo jueves, o si se puede mañana. Yo creo que mañana lo vamos a platicar porque les cuento así rapidísimo. Pues resulta, ¿verdad? Que cuando mis hijas no querían hacer algo, o se peleaban entre ellas, ¿no? Así de que, ¡ay, es que ella me pegó! ¡No, no es cierto! ¡Es que ella me pegó primero! ¡Ah, sí! Bueno, entonces las castigaba a las dos y les quitaba tiempo. Yo siempre he pensado que a los niños, ¿verdad? No les puedes quitar algo tan preciado como es su tiempo. A nadie, claro, a nadie. Pero yo siempre he pensado que los niños valoran más su tiempo y el hecho de que también sean hiperactivos y de que nos están quietos y de que hacen, ¿no? Y deshacen y esto y lo otro. Entonces, en esa hiperactividad, bueno, el estar quieto te dice, bueno, ¿qué onda, no? ¿Qué está sucediendo? Ah, no me quieren decir quién empezó primero. Perfecto. Entonces, como las dos se pelearon, las dos van castigadas. Entonces, volteadas a la pared, ¿verdad? Y la grande tenía 8, la pequeña tenía 4 años. Sí, 4 años y 8. Entonces, pegadas a la pared, volteadas a la pared. Y si se mueven, 1 minuto más. Bueno, mi hija, que tenía 8 años, le daba 8 minutos, estar quieto, sin hacer absolutamente nada. Y la pequeña, pues que tenía 4, pues 4 minutos. Yo creo que con eso aprendieron la lección. Y no, afortunadamente no. Tal vez en alguna ocasión, ¿no? Porque siempre las mamás, seamos honestas, siempre, ¿no? Siempre les dimos un manacito, un pellizquito o algo por el estilo. Yo que recuerde, no, pero sí les quitaba mucho tiempo, ¿no? Mucho, mucho tiempo. Y luego ya, imagínense, ¿no? Terminaba el tiempo. O que alguien se movía, ok, entonces usted se va a quedar 1 minuto más, ¿no? Ya no eran 4 minutos, ya eran 5, ¿no? Y dependiendo. Ya cuando terminaban, obviamente, de todos estos minutos, ahora sí, a ver, ¿quién empezó? No, pues es que Joyce, porque la pequeña se llama Joyce, y la grande se llama Alexandra, entonces, es que Joyce me pegó y no sé qué, y empezaba a llorar. Ok, Joyce, tienes que disculparte con tu hermana. Y ella no quería, obviamente, ¿no? Sí, tienes que disculparte con tu hermana y decirle que tal vez estabas enojada o tenías ese sentimiento así como de ya no te quiero, cosas así, pero es tu hermana. Y a los hermanos se les quiere y se les ama, aunque no estés de acuerdo, ¿verdad?, en lo que hacen. Y entonces ofrécele una disculpa a tu hermana. Y entonces era que, ¿me perdonas? ¿No? Ya sabes, los pequeños. Y la mayor policía, pues sí, ¿no? Sí te perdono. A ver, un abrazo. Los hermanos se abrazan y se aman y se quieren mucho. Y yo entendía que pues estaban jugando, ¿no? Y tal vez, obviamente, bueno, pues no era así como de, ay, ya cuando los hermanos se desquitan y son groseros, ¿no? O cuando la mamá está así como muy frustrada o muy enojada y de repente, pues, se desquita con los hijos, ¿no? Yo creo que en esa sana convivencia tenemos que entender que, pues, hay situaciones que hay que manejarlas, pero yo siempre les enseñé a mis hijas que se tenían que querer la una a la otra, solo se tenían la una a la otra, ¿no? Y cuando yo desaparezca de esta faz de la tierra, pues las únicas que van a seguir conviviendo son ellas y se deben de amar y querer y respetar. Y eso a mí me funcionó muchísimo. Yo tuve la fortuna de que mis hijas jamás me hicieran un berrinche, jamás en la vida, así como de los niños, ¿verdad? Que de repente gritan, pero así como, ¿no? De no poner límites, los papás y todo eso, no, jamás. La verdad es que tuve unas niñas bastante lindas y yo les he de confesar, sí, tengo que confesarles en la verdad encuerada que tengo un carácter de los mil demonios, sí, sí lo tengo. Y yo creo que eso hacía que soy una mala madre, qué horror, hasta apenas lo descubrí. No, bueno, creo que sí tengo un buen control en ese aspecto. Entonces era de no, se me sientan y hagan la tarea, no, hasta que acaben la tarea, o quiero esto, sí, termina la tarea y algún deber, ¿no? Entonces a mí me funcionó mucho, siempre fueron buenas hermanas, no les puedo decir que no hubo conflictos, claro, yo creo que siempre hay conflicto, ¿no? Pero bueno, uno que es el que está ahí dando la cara, ¿no? Por las graciosas que hiciste, ¿no? Pues quien te manda a tener, ¿no? Tanto hijo, bueno, pues ahí está, órale, resuelva los problemas. Y sí, yo creo que eso a mí me funcionó mucho, e inclusive, bueno, he dado algunos, pues no tips, ¿no? Algún comentario a alguna amiguita, oye, no, no le digas esto, oye, no, tampoco, ¿no? Entonces a veces lo toman a bien, a veces lo toman a mal, pero bueno, si me pregunto, pues ahí está, ¿no? A mí me resultó muy bien. Ahí habrá niños que obviamente, bueno, pues necesitan un poco más, ¿no? De pero no al grado de... Yo soy enemiga de que se les pegue. Obviamente sí, seguramente lo hice, ¿no? Pero la verdad no me acuerdo. Seguramente sí lo hice algún momento de mi vida. Ay, qué triste. Me siento pésimo ahora. Qué horror. ¿No? Qué cosa, en fin. Bueno, vámonos con otra mamá mejor. ¿Para qué le seguimos, ¿no? Buscando cinco pies al gato, en fin. Bueno, nos quedamos en que en los girasoles, señoras y señores. Vámonos con Mamá Kondo. Imagínense, esta me encanta y les voy a decir por qué. Es enfermera, terapeuta, abogada, cocinera, ¿no? Y todo lo que se acumula en la semana. Esta es una mamá perfeccionista, mega organizada. Ama con todo al ser, ¿no? Que tiene dentro y le encanta la limpieza, el orden. Es la clásica que te dice, ¿y si lo encuentro yo, qué te hago? No, hombre. Yo oía eso y me ponía a temblar, la verdad, ¿no? Así que Mamá Kondo le encantan las orquídeas. Es el mejor regalo, obviamente, para esta mamá que le encanta la limpieza, le encanta el orden y, por supuesto, mega organizada, perfeccionista y, además, bueno, pues lo hace súper bien, ¿no? Desde la terapeuta hasta chofer, imagínate nada más. Mamá Freud, ¿qué tal, Fíjate que esta mamá es la mamá que está lista para escuchar todos los problemas existenciales y dar los mejores consejos, ¿no? Es paciente, sensible, espiritual, le encantan los aceites esenciales y siempre manda bendiciones por WhatsApp. Es la clásica que te manda un WhatsApp con la virgencita, con algún santo, ¿no? Algún emoticón así súper bonito que te desea que te la pases bien en este día, que tengas mil y un bendiciones. Así que Mamá Freud le encantan las violetas. ¿Qué tal? ¿A poco no suena súper padre, no? Suena bien. Imagínate que te regalen violetas así de la nada. ¡Ay, qué bonito! ¡Qué bonito! ¿Y en cuál te has identificado, mamá? A ver, cuéntanoslo todo.
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0: 8:38 PM, la Chic Mom. Hoy a las mamás, ¿verdad? Estamos hablando precisamente qué tipo de flores es de acuerdo a su personalidad y que se las puedas regalar cualquier día, no necesariamente el día de la mamá. Bueno, pues la Chic Mom es la mamá que se inspira, ¿verdad? Pues todos los poetas con esa frase célebre, antes muerta que sencilla, porque le fascina verse espectacular a toda hora, llega tarde a las juntas de sus hijos, pero con el make-up, bueno, a todo lo que da, además de ser soñadora y siempre anda riéndose, ¿no? Y dándole esa sonrisa a la vida, a pesar de las circunstancias, es la que siempre te pone buena cara, ¿no? Y de repente, ¿y cómo estás, amiga? ¡Ay, estoy súper! Me encanta, ya fui, ya vine, ya hice esto. La clásica que se levanta súper temprano, porque tiene miles de actividades en su casa, pero siempre está ahí dispuestísima para apoyarte en lo que sea. La Chic Mom nunca va a desperdiciar la oportunidad, ¿no?, de una buena oferta en maquillaje, en uñas, en ropa, y te puede hacer mil recomendaciones. Así que si tú tienes una amiga o tú eres una chic mom, bueno, pues te encantan, ¿verdad?, las iris. Así es, esta flor increíble que, bueno, pues viene muy ad hoc precisamente con todas estas habilidades que tienes y además, bueno, pues de ser muy soñadora, lo cual me parece sensacional. La Cool Mama, ¿qué tal, eh? Si esta Chic Mom no te convence, bueno, pues yo creo que la Cool Mom sí te va a convencer. Porque es la clásica que quiere ser más que tu amiga, ¿no? Más que tu propia mamá. Es simpática, alegre, hasta un poquito alcahuetona, ¿no? Le gusta que cada quien aprenda sus propias lecciones, así que te deja fluir, ¿no? Te deja asumir sus propias responsabilidades, te sermonea de vez en cuando, no cocina los fines de semana, pero cuando te dice tu nombre completo, ya valiste. ¿No? ¿No les ha pasado? Sí, mamá, admítelo. Cuando le dices el nombre completo a tu hijo o tu hija, es porque ya ardió Troya. Sí, puede ser alcahuetona, puede ser como que no, pero ahora sí que en el aire, híjola, se la sabe de todas, todas. Esta mamá de verdad te va a dejar que te caigas y te levantas mil veces, ¿no? ¿Por qué? Porque ella va a estar ahí, observándote. Así que muchísimo cuidado, porque a esta Cool Mom, bueno, pues las flores silvestres le encantan, es coleccionista, es más, si le regalas una maceta, esta mamá sí te dice, ay, ¿cómo sabías que me faltaba una en el corredor de la casa, no? Bueno, pues imagínate nada más, increíble, ¿no? Pero ahí te va una de mis favoritas, aunque la verdad es que no soy como esta mamá. Pero, bueno, la mamá que le encanta hacer de todo, ¿no? La facebookera, la que comparte todo y cada una de sus fotos, documenta qué se comió, qué no se comió, si ya se bañó, qué crema se está poniendo exfoliante para su skincare, ¿no? Toma fotos de todo. Siempre, a ver, posa aquí, te voy a tomar una foto, espérate, a ver, no, ese filtro no, uno que sea más bonito, ¿no? Cosas así, comenta todo lo que publicas, ¿no? Además, también, ¿no? Te deja por ahí en visto, no te contesta tan rápido porque, bueno, pues está sumamente ocupada, ¿no? Y siempre cuenta todos los secretos, sí. Es esa clásica mamá de que, ay, ¿qué crees que me dijo? No, hombre, pues si tiene un amigo que quiere ser su novio, pero mira, esta ni le hace caso, que nada más como amigos, así, ¿no? Además de ser muy sofisticada, amable, pues tiene un gran corazón, ¿no? Porque todas la ven así dicharachera y toda la onda, pero no deja... Ahora sí que dar un pie sin guarache, a todo le saca provecho. Es la clásica que puede hacerse, ¿no?, youtuber sin decir más. Y bueno, para estas mamás con tantas probabilidades, ¿no?, de dejar de ser mamá luchona y ahora sí que facturar, como diría Shakira, pues los tulipanes le sientan de maravilla. Así que ya lo sabes, los tulipanes para una mamá así, yo creo que le va a quedar perfecto. Desde tulipanes, flores silvestres, el iris, violetas, orquídeas, girasoles y rosas, señoras y señores, tenemos un ramillete de flores extraordinaria. Ya sea que son las que te arrojan la chancla, ¿no?, o bien te dice, ¿y si lo encuentro yo, qué te hago?, o aquellas pacientes, sensibles y espirituales, o bien las que se cuelgan hasta el molcajete y las que te enseñan que es tu responsabilidad y si te caes, te levantas, aunque ella esté ahí y no te tienda la mano, hay un sinfín de mamás que son maravillosas. Y espero que hoy, bueno, te haya hecho clic alguna de estas fascinantes y extraordinarias habilidades y, por supuesto, parte de tu personalidad. Recuerda, lo más importante es que te haga clic. Así de fácil.
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2: Chamacos queridos, los dejo en la grata compañía de mi compañero Toñito Martínez, el Coli Martínez, que ya está a punto de llegar y que por supuesto se quedará contigo en las guapachosas para la raza. Por favor, acompáñanos y te espero mañana a 6 de la mañana en punto para vivir otra experiencia extraordinaria con puro, total y absoluto rock and roll en, ya lo sabes, Buenos Días, Señor Rock. Que hoy todo el universo conspire para que todo siga saliendo de acuerdo al plan. Y ya lo sabes, tú y yo tenemos una cita el día de mañana. Mientras tanto, quédate con la música de la programación de FM Centro 100.3, siempre éxitos. Te mando un abrazo más que asfixiante y seguimos conectando generaciones. Yo soy Reina García de Rivera. Hasta mañana. Sé puntual. Bye, bye.

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las 9 de la noche, ya con 18 minutos. Damas y caballeros, continuamos con mucha más música a través de la frecuencia de La Raza 100.3, conectando generaciones. Escuchamos esto a cargo de Corazón de Papel y este llamado El Contrato. Nos vamos a ir con mucha más música y claro, todo esto a través de tu mensaje en el WhatsApp 241-114-9821. Dicen por aquí, si podríamos complacer con la canción Inolvidable de Jenny Rivera. Gracias, que tengas linda noche. Igualmente, saludos. Y por aquí nos dicen, ¿qué tal? Excelente noche, amigo Holly. ¿Qué hubo? ¿Me puedes complacer con una rolita? No Es Mi Culpa, de Naxos Sound. Por favor, te escuchamos En Contra, de Juan Cuamazzi. Gracias, saludos. Perfecto, claro que sí, con mucho gusto. En un momentito más llegaremos con esta mega mega rola y mucha más música a través de la frecuencia correcta en FM Centro 100.3, conectando generaciones.

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Las 9 de la noche, ya con 34 minutos. Continuamos con mucha más música a través de la frecuencia de La Raza 100.3. Conectando generaciones, escuchamos esta mega rola de Ricardo Montaner y esto llamado Para Que Seas Feliz. Vámonos con Banda MS, El Color de Tus Ojos y además todos tus mensajes a través del WhatsApp 241-114-9821. Continuamos con más música a través de la frecuencia correcta en FM Centro 100.3, conectando generaciones.

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9 de la noche ya con 53 minutos. Continuamos con más éxitos a través de la frecuencia de La Raza 100.3. Escuchamos eso cargo de Los Ángeles Azules y esto llamado Por Ella, y nos vamos a ir con mucha más música. Llegamos con tus mensajes a través de WhatsApp 241-114-9821 y dicen por acá rápidamente: amigo Coli, me complaces con una rolita, por favor. Soy migajero, te seguimos escuchando en contra de Juan Cuamazzi. Gracias, saludos, y claro que sí, con mucho gusto. Llegaremos con esa mega, mega rolota. Sigamos con los éxitos a través de la frecuencia correcta. Y claro, tus mensajes a través de WhatsApp 241-114-9821. Vámonos con Rymix, Soy Migajero. Cuando son ya las 9 de la noche con 55 minutos.

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Con 20 minutos, continuamos con más música a través de la frecuencia de La Raza 100.3. Escuchamos esto a cargo los dos de Tamaulipas y esto llamado Eres Veneno. Nos vamos a ir con mucha más música y llegamos con algo de Carin León. Si lo hice y qué, además también tenemos mucha más música con tus mensajes a través de WhatsApp 241-114-9821. Por aquí nos mandan el WhatsAppazo y nos dicen: buenas noches, ¿podrías poner la canción de Borracha de Amor de Grupo Giles y la canción de Otra Vez de Yaguarú para la familia Ángeles Recoba? Perfecto, claro que sí, con mucho gusto. En un momentico más llegaremos con esa mega mega rolota. Va que va, vámonos mientras tanto con esto a cargo de Carin León. Si lo dice que hay mucha más música a través de la frecuencia correcta en FM Centro 100.3, conectando generaciones.

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Las 11 de la noche ya con 37 minutos. Continuamos con mucha más música a través de la frecuencia de La Raza 100.3. Continuamos con mucha más música y tenemos precisamente esto a cargo de Jaira. Si es tu llamado creído, esta rolita se va con saludos para toda la raza de Santa Cruz Tlaxcala, que bueno, pues estuvo por acá pidiéndola de parte de Alain Castillo. Así que bueno, pues precisamente nos fuimos con esta rola. Por aquí nos dicen: hola, ¿qué tal? Me complacerías con la canción Oasis de Amor con Chona Rosa, con saludos a la familia Muñoz en Santa Cruz, Guadalupe, Chautempan. Y claro que sí, con mucho gusto llegaremos también con esta mega mega rolota. Recuerda tu mensaje 241 114 98 21, que esta excelente noche de lunes pasa a la historia precisamente de este quinto del 2026. Así que damas y caballeros, precisamente con esta mega mega rolota vamos a continuar con mucha más música y además también pues precisamente llegaremos con mucha más música de aquí hasta la medianoche. Entonces aprovechame porque el tiempo corre y en una de esas me voy y te quedas sin escuchar tus favoritas a través de la frecuencia de La Raza 100.3. Hace un momento por aquí nos pidieron algo de Yaguarú y estoy llamando otra vez, pero precisamente también se quedó algo muy pendiente de Yaguarú, Tendrás Que Llorar. Así que bueno, damas y caballeros, en un momentico más también llegaremos con esta carga de Yaguarú y esto llamado otra vez. Mientras tanto, vámonos con Chon Arauza y su furia colombiana y esto llamado Oasis de Amor y mucha más música a través de la frecuencia correcta en FM Centro 100.3, conectando generaciones.

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Damas y caballeros, tenemos que despedirnos de este espacio de las guapachosas para Raza 100.3, escuchando esto a cargo de Mariana Sewane y Lila Downs, Por un mal amor. Me voy a despedir con algo de Sol el Jaguar y esto llamado Habla tu ex, y además también de Diana Banoni, Incapacitada. Recuerda tu mensaje precisamente porque ya nos vamos a despedir, y si el tiempo me lo permite, haré llegar precisamente algunas rolitas más antes de despedir este excelente, excelente Club Lunes, para darle paso al martes con todas las de la ley. Dice por acá rápidamente: hola, buenas y bendecidas noches tenga usted. Don Colibrí, sea tan amable de poner una canción, El Bodeguero, solo para escucharla, ya que lo escucho en Emiliano Zapata. Gracias, que tenga una excelente semana. Bye, saludos. Igualmente, claro que sí, con mucho gusto. Llegaremos también con esta mega, mega rolota de nada más y nada menos que... tengo por aquí con nada más y nada menos que Orquesta América. Entonces, según yo, esa será la correcta. Y si es que no, bueno, pues... híjole, ahí confírmenme, por favor, porque incluso creo que tengo con Batacha. Entonces, a ver qué chau, si es que latino. Pero bueno, damas y caballeros, me despido con esto a cargo de Saúl El Gawar, Habla tu ex, Diana Banoni, Incapacitada, y además también Orquesta América, El Bodeguero. Así que bueno, damas y caballeros, con esto despedimos y mañana nos saludamos en punto del mediodía para continuar con más en los clásicos de FM Centro 100.3, conectando generaciones. Estuvo contigo Antonio Martínez, sígueme en mis redes sociales a través de Facebook, Antonio Martínez Colibrí, ahí me encuentras precisamente para seguirnos y bueno, checar todo lo que hacemos por aquí en esta estación de radio favorita, FM Centro 100.3, conectando generaciones. Bye bye.

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0: Hola, ¿qué tal, amigos? ¿Cómo están? Soy su amigo Pai Márquez. Pues ya estamos iniciando una emisión más de este su programa Escalofríos. Agradeciéndoles, por supuesto, a todos ustedes, pues el estarnos escuchando y el estarnos sintonizando. Mi querido Coli, ¿cómo estás? ¿Están los controles ya, mi querido Coli Bryant?
1: Señor Afeyo Pai Márquez, muy bien, pues ya iniciando una emisión más de este su programa Escalofríos. En ese, pues, jueves, viernes chiquito y ya básicamente a unos escasos días del día de la mamá. Así que bueno, pues esperemos que estén próximos a festejar precisamente ya con los regalos, a lo mejor con el sazón, porque ese día mamá es el centro del universo como todos los días, pero bueno, ahora el 10 de mayo mucho más.
0: Así es mi querido Colibray, pues ya estamos a punto, ¿no? El próximo dominguito, así es que, pues bueno, los que tienen la fortuna de tener a su mami, pues hay que aprovecharla, hay que abrazarla, apapacharla, consentirla. Los que no, bueno, pues hacer en honor de ella todo lo que, claro, lo que le hubiera gustado y festejarla como si estuviera también, ¿no? Digo, al fin de cuentas, siempre van a ser parte importante, ¿no?
1: En nuestra cultura ni la muerte es este obstáculo para festejar la memoria de alguien, ¿no? Entonces, muy, muy padre.
0: Oye, ya está aquí con nosotros, buen Fer, mi querido. ¿Cómo estás, Fernando?
2: Mi queridísimo Pai, ¿cómo estás?
0: Acá, nomás un rato.
2: No, pues todo, mi queridísimo Pai.
0: ¿Qué, Fer?
2: Pues aquí andamos, mi queridísimo Pai, ya, dándole con toda la actitud, ya sabes, para

0: ¿Cómo estás? Qué gusto.
1: Mi querido Pai, queridos amigos, mi Coli, Fer, pues muchas gracias nuevamente, siempre agradecido, siempre cuando vengo a FM Centro vengo con una alegría. Este es un lugar de hermandad, de familia.
0: Gracias.
1: Y pues también gracias a FM Centro 100.3 por abrirme las puertas de esta casa. Y pues listos para este temazo de esta noche, muy interesante.
0: Pues va a estar muy interesante, platicábamos... el buen Coli, el buen Tony y yo, que bueno, se llaman Antonio, los dos, los Tonys. ¿Y platicamos Antonio?
1: No, Tony. No,
0: Tony, ¿cómo tal?
2: Como Anthony.
1: Like Tony Montana.
0: Like Tony Montana, Tony Phillips. Oye, mi Tony, y platicábamos, ¿te acuerdas que te dije que iba a venir?
1: Yes.
0: Acerca de este mago San Cipriano. Digo, lo mencionamos así porque también existe San Cipriano.
1: Así es.
0: Nada que ver con el mago San Cipriano. Entonces, y que bueno, San Cipriano que tiene por ahí un libro, ¿no? ¿Cuál es el libro? El que tiene el mago San Cipriano.
1: Bueno, pues es que es una historia, mi pai, que ajá, es para entrarle.
0: De lleno.
1: Fíjate, pero que hay una sorpresa ahí, ajá, también.
0: También, claro. Un especialista exactamente en eso.
1: En eso, exacto. ¿No?
0: Que al ratito nos vamos a comunicar con él.
1: Así es.
0: Y que, bueno, pues, San Cipriano, el mago San Cipriano, que por ahí medio leí que tenía contacto directo con, y hablaba directamente con Lucifer.
1: Así es, mira, fíjate, uno de los libros que yo llegué a tener en mis manos, en sí lo redactaba un monje, que si recuerdo bien, su nombre era Jonás Sulfurino. O Sulfurino, no recuerdo exactamente el apellido. Pero este monje, en el monasterio del Brocken, encuentra un libro con caracteres extraños y se va a hacer este pacto con el demonio. Y este demonio le dice que este libro también ha estado en posesión anteriormente a él, con este tal, pues que después fue... obispo, creo, de Antioquía, que es Cipriano, el mago, que era un pagano, por así decirlo, que bueno, mi conocimiento... Ay, hola, querido. Mi conocimiento es limitado en cuanto a ese tema exactamente, pero por ahí creo que iba la historia de Cipriano, que por azares, creo que del destino, se enamoró de una mujer... Y pues ahí ves a Cipriano queriendo doblegarla con toda la magia infernal.
0: Que no pudo.
1: Y resulta que pues no funcionó.
0: Que ahora sí que ni Lucifer le ayudó.
1: Sí, era creo que más poderosa la mujer. No, supuestamente había una cruz que ella tenía en la mano.
0: Ah, ok.
1: Y que esta cruz impedía, decía supuestamente el demonio a Cipriano, que le entrara cualquier sortilegio o hechicería a esta persona específicamente. Esta es una de las historias que yo conozco.
0: A lo que se sabe, ¿no?
1: Y dice el relato que Cipriano, al ver que el poder divino era mayor que el poder infernal, reniega de Satanás o del demonio y se convierte al cristianismo.
0: Ah.
1: Junto a la mujer de la que estaba prendado de amor, que era Justina. Y entonces la historia habla de dos santos que se convirtieron... Bueno, uno se convierte, que es Cipriano... Y Justina, que ya era santa, por así decirlo, porque estaba dedicada a Cristo, San Cipriano y Santa Justina, la historia de este amor que convierte a un pagano.
0: Y después de todo lo que hacía, o los contactos que al hablar directamente con Lucifer...
1: Ah, sí, ¿no? Es que...
0: Él se pasa al cristianismo y bueno, y se hace un santo, ¿no?
1: Sí, lo hace un santo. De verdad que yo creo que el especialista nos va a dar mucha información, porque habla también del libro del Dragon Rouge, o el dragón rojo, el de la gallina negra, que eran todos estos demonios, también puedo entenderlo, que conferían ciertos poderes a Cipriano en aquel entonces, que después pasa a Jonás, que es poseedor ahora de este pacto con el demonio. Pero bueno, digo, el tema está extenso.
0: Un poquito más adelante de esta situación.
3: Ahí está, y bueno, pinta un tema de hoy bastante interesante. Pero ¿sabes qué?
0: El video,
3: mi queridísimo Pai. Pero déjame invitar a la gente primero que nos mande mensajito al 241-114-9821. Es el número de WhatsApp para que se puedan comunicar con nosotros. Ya saben,

0: mensajito de WhatsApp, nos pueden solicitar el video. También pueden mandarnos un saludo, mandarnos alguna historia, preguntas, si es que tienen alguna duda ahorita con lo que va a estar surgiendo durante el programa, también lo pueden mandar por medio de WhatsApp, opiniones, qué piensan acerca de esto, ¿sale? Son cosas, bueno, que van a estar bastante interesantes. Puedes entrar también a FM Centro 100.3, siempre éxitos, esto para que puedas revisar el video que ya se subió.
1: Ya
0: está en redes sociales. Y también me puedes checar por TikTok, FM Centro 100.3. Por cierto, ¿qué nos cuentas del video?
1: Del video, bueno, aquí el buen Tony nos hizo el favor también de ya de ver el videito hace rato. Y que, bueno, así rápidamente les comento. Unos jóvenes van en su auto, esto es en Estados Unidos, y de pronto alcanzan a ver que algo los viene siguiendo. Digo, van a una velocidad, la verdad, no tan lenta, ¿no viste, mi querido Tony?
2: No.
1: No van tan lentos. Y hay algo que los viene siguiendo, pero tal parece que, o sea, corre casi a la velocidad de como ellos vienen, pero ellos logran escapar. Por no dejar, los chavos se regresan para volver a ver qué era eso que los estaba siguiendo. Y bueno, pues se topan con algo que, bueno, ustedes dirán ya después de que vean el video qué opinan acerca de lo que ellos se encuentran y que los alcanza. Así es que ahí lo van a checar adelante. ¿Tú ya lo viste, mi querido Colibrí?
3: Ya lo vi. Oye, sí se ve como alguien descarnado, ¿no? ¿O qué?
1: Es que se ve, y aparte, no, los ojos cómo le brillan.
3: Sí, le brillan, que es como algo característico de los animales, ¿no? Que los ojos brillan precisamente con la luz que tienen las cámaras.
1: Se ve extraño.
3: Sí, claro.
1: No sé si se vea algo fantasmal o algo... Es algo paranormal, por supuesto algo paranormal.
3: Uh-huh.
1: No sé si sea algo fantasmal o sea algo...
3: Salvaje, desconocido...
1: Como si fuera extraterrestre.
3: Ah, ok,
1: ¿no?
3: Ok.
1: O sea, porque aparte, el no se le ve un piel, no se le ve un color, como si fuera una persona. Se ve como transparentoso, ¿no? También, entonces, digo, la verdad es que, ustedes tienen última palabra, chéquenlo, véanlo, qué es lo que estos jóvenes, también por jugarle al macho, se regresan, y es lo que se encuentran. Así es que, pues ahí está. Mientras vamos a ir un corte, recuerden, pues los invitamos a que se comuniquen al 241-114-9821. Esto con la intención de que ustedes soliciten y pidan el video y el buen Colibrí se los envíe. 241-114-9821 o manden ahí sus mensajes. ¿Cuál es la condición? Es pidan el video y la condición es que nos manden saludos a nosotros, a ustedes, a quien quieran. Pónganos ahí. Ahorita que está aquí nuestro especialista, si tiene alguna pregunta, háganla ahí directamente para que la podamos leer y se la podamos pasar. Y también, bueno, pues los invitamos a que si quieren mandarnos alguna historia, también lo pueden hacer ahí directamente o comunicarse a la línea macabra 241-41-80535, 241-41-82535. Y recuerden, este video lo pueden encontrar también, aparte de que se los podemos enviar aquí directamente por el WhatsApp, los invitamos a que lo puedan checar en las redes sociales. En Facebook, FM Centro 100.3, siempre éxitos. Y en FM Centro 100.3 por TikTok. Regresamos.

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8: Ok, señoras y señores, estamos de regreso, pero antes de que platiquemos ya con el maestro que se encuentra ya en la línea, quiero mencionarles que tenemos dos pases dobles para todos aquellos que quieran irse al baile allá en Santa Cruz. Dos pases dobles. ¿Qué es lo que tienen que hacer? Las primeras dos personas que se comuniquen directamente y digan que quieren ir al baile al WhatsApp 241-114-9821, lo pueden hacer directamente y de esa manera vamos a poder entregarles. Se pongan ahí su nombre completo y ahorita vamos a mencionar quiénes son los ganadores, ¿vale? Y lo pueden ganar, bueno, al rato les damos ya el show, ¿no? Así es que, mi querido Fer.
9: Mi queridísimo pai. Ay, espérame, déjame ponerme esto porque... Yo ando aquí con los... Espérame.
10: Vientos, pues ya estamos precisamente listos para platicar con Gerardo... precisamente, mi estimado Tony, cuéntanos precisamente quién es el maestro Gerardo.
11: Bueno, pues más que nada, el maestro Gerardo es un maestro de ciencias ocultas.
10: Okay.
11: Un gran astrólogo, de verdad. He tenido la dicha y el honor de tomar cursos con él. Y bueno, lo que nos une pues es algo muy, muy especial también, algo muy, muy, muy fraterno, de una manera de decirlo. Y pues ya estamos listos para que él también nos instruya un poco,
9: nos platique
11: acerca de este gran tema.
9: A ver, viene, vamos a ver.
8: Bueno, sí, bueno. Hola, ¿cómo estamos?
12: Bien, qué bueno que me escuchan.
8: Ya, que gracias para empezar, gracias por tomarnos la llamada, maestro. Pues aquí estamos con alguien que lo conoce muy bien, que es el buen Tony.
12: Sí, muchas gracias a ustedes por recibirme en su programa.
8: Tony, ¿quieres mencionarle algo?
11: Master, bueno, pues un 93 para ti y platícanos. Háblanos de San Cipriano, que estamos un poco perdidos.
8: Sí, cuéntanos, por favor, pero ¿sí? Para empezar, ya ahorita medio... No, la verdad es que Tony no lo quiso explicar mucho para darte el rollo que tú nos lo expliques. ¿Quién es San Cipriano? Bueno, ¿quién es el mago San Cipriano?
12: Sí, San Cipriano de Antioquía es una persona que, en teoría, vivió en el siglo III en la ciudad de Antioquía. Y literal, era el brujo mayor de la ciudad. Se había iniciado en diferentes misterios, podía llamar demonios, podía llamar dioses, hacía todo tipo de trabajos mágicos para la gente de ahí. Y hay una leyenda en la que lo buscan para que seduzca con magia a una joven cristiana de nombre Justina. Entonces, Cipriano comienza a mandarle a los espíritus que siempre enviaba para que las mujeres se doblegaran, ¿no? Pero Justina era una mujer muy devota, y cada vez que le entraba un pensamiento sucio, vamos a decirlo así, se persinaba. Y el demonio salía volando de regreso con Cipriano, porque no podía con ella. Entonces, esta es una escalada en la que cada vez llama demonios más grandes, más poderosos, y siempre salen volando con una jovencita de 15 años que los vence. Hasta que Cipriano llama al mismísimo rey del infierno. Llámenlo Lucifer, llámenlo Satanás, llámenlo como quieran. Y pues va con todas las huestes infernales a vencer a esta mujer. Y pues igual los mandó de vuelta a casa empacando, ¿no? Y Y Cipriano, pues así como que pues, anonadado, sorprendido, como no podía creer que una mujer tuviera ese poder, ¿no? Y en base al pacto que tenía con el diablo, le dice, dime, ¿qué es lo que ella tiene que logra vencerte, ¿no? Y le dice, es que ella usa el poder de Dios, usa el poder de Jesús.
8: Okay.
12: Es una leyenda cristiana, tengámosle chance, ¿no? Entonces, Cipriano se molesta y le dice, tú me dijiste que era lo más poderoso que había en el mundo, ¿no? Que tú eras el dueño del mundo. Y que por lo tanto, pues tú me ibas a dar todo. ¿Cómo es posible que no puedes darme, aunque sea esta mujer, ¿no? Y pues reniega, ¿no? Y le dice, ¿sabes qué? Pues eres de puro chocolate, no sirves para nada, eres una vacilada. Ya no quiero trabajar contigo, ¿no? Y entonces el diablo le dice, bueno, si se acaba el pacto, pues yo te llevo conmigo, ¿no? Y se prepara para agarrarlo y llevarlo al infierno junto con él. Y Cipriano, por puro impulso, se persina. Y el diablo se desvanece, ¿no? Y entonces Cipriano dice, ándale, esto sí funciona. Y pues se convierte al cristianismo y se vuelve obispo de Antioquía. Obviamente, no de inmediato, ¿no? La leyenda es que quemó sus libros públicamente, ¿no? O sea, todos los libros de magia y de hechicería que él tenía los quemó. Ya después hubo una persecución y los martirizaron a él y a Justina, los quemaron en un caldero con aceite y como eso no los mataba, los decapitaron. Pero aquí lo importante es esto, o sea, la idea del mago, que además es santo, llena la mente de la gente, o sea, se vuelve un santo muy influyente en el folclore popular en España. España y Portugal comienzan a hablar de la leyenda de San Cipriano, el mago, ¿no?, pero el santo. Y entonces es al que recurres cuando tienes un hechizo encima, o sea, porque él es el que sabe cómo romperlos. Vaya, eres especialista en lanzarlos, pues obviamente lo llamas y él te protege y te quita el hechizo, ¿no?
8: Claro.
12: Si el diablo te está molestando, pues llamas a Cipriano y Cipriano lo pone en su lugar. Entonces, esa es la idea básica, pero con el tiempo se convirtió en esta idea de, oye, ¿y si sobrevivió uno de sus libros? Digamos que el que más le gustaba lo guardó, ¿no? Porque dijo, no, este es muy bueno, no lo voy a quemar. Bueno,
8: vale. Sí, claro.
12: Y entonces, ese es el famosísimo libro de San Cipriano. Uh-huh. Y este, obviamente, no es un libro escrito por San Cipriano, es un libro que se desarrolla en España y Portugal, lleno de recetas de brujerías, de cómo trabajar con los muertos, vaya, viene hasta cómo leer las cartas. Viene de todo. Y el libro comienza a transformarse, o sea, comienza a tener de repente recetas de cartomancia, de repente recetas para invocar a espíritus, y después le comienzan a poner así de copy-paste grimorios de magia para invocar espíritus como el heptamerón, la gallina negra, el dragón rojo, ya me estoy trabando, que son libros posteriores, pero pues todo el mundo decía, bueno, pues al principio no sabía magia, seguro conocía este libro, ¿no? Y entonces, órale, ahí va de apéndice el libro, ¿no? Entonces se vuelve a hacer cuenta, era como el rey Salomón, vaya, yéndonos a una comparación. Este rey sabio del Antiguo Testamento, que en teoría para levantar el templo tuvo que controlar demonios, y desde entonces quedó la fama de que él podía llamarlos, ¿no? Aquí San Cipriano se vuelve un santo que controla la magia, que sabe de magia, que te protege de ella, y pues bueno, ya para los practicantes de magia también lo llamamos para trabajar magia y para pues usarla, ¿no?
8: Es correcto. Okay, y este libro, ¿cómo es que lo descubren que lo tenía?
12: Bueno, es leyenda, ¿no? El punto está que siempre el libro comienza con una pequeña historia al inicio de cómo lo encuentran, ¿no? Entonces, la más famosa es la de Jonás Sufurino, que encuentra el libro en un monasterio en el Monte Brocken. El Monte Brocken es un lugar famosísimo por los aquelarres de brujas.
8: Okay.
12: Si recuerdan la película animada de Disney, Fantasía, donde aparece el diablo así gigantesco.
8: Ajá.
12: Es en el Monte Brocken. A Fausto lo llevan Mefistófeles al Monte Brocken, al aquelarre. Y de hecho, Cipriano es una versión previa de Fausto. La historia del doctor Fausto, que le vende su alma al diablo por el amor de una joven, bueno, pues es prácticamente la historia, solo que contada ya de acuerdo a la cultura anglosajona y alemana.
8: Okay. Oye, y bueno, perdón, maestro, que te haga esta pregunta, pero ¿cómo es que a ti te interesa conocer más acerca de este mago?
12: Bueno, pues mira, en realidad fue medio casual el encuentro, o sea, sí estuvo así como de rebote, pero es que así es como uno acaba encontrando estas figuras, ¿no? O sea, yo ya había oído del libro de San Ciprián, incluso alguna vez lo había hojeado. Me pareció, bueno, pues es un libro simpático, o sea, tiene recetas de magia, de esto, está bien. Personalmente, ajá, yo estoy un poco en contra del sacrificio animal. En algunas de las recetas viene que hay que hervir un gato o coserle los ojos a un sapo, que pues a mí la verdad esas recetas se me hacen un poquito pues groseras, ¿no?
8: Claro.
12: Pero este, pues ahí se quedó como una nota de pie de página. Sin embargo, cuando yo ya estaba haciendo mi trabajo personal de magia y de trabajo de invocación de espíritus, curiosamente me comienza a brincar mucho una figura que parecía un sacerdote, ¿no? Uh-huh. Y yo decía, pues, ¿quién es? Así como que un muerto, ¿no? Como que me ayuda, pero ¿quién es, no? Uh-huh. Hasta que, pues, en un sueño se me presentó, yo soy Cipriano. Y ahí fue cuando me cayó el 20 y dije, ah, la torre, pues sí, San Cipriano. Y de hecho, en varias versiones del libro de San Cipriano viene el Heptamerón, que es el grimorio con el que yo más he trabajado para contactar ángeles de los planetas.
8: ¿Para contactar qué, perdón?
12: Es un grimorio en el que contactas ángeles asociados a los planetas. Entonces el ángel de Venus, el ángel de Marte, el ángel de Júpiter. Y viene también, en varias versiones del libro de San Cipriano, viene incluido la parte así como adicional, ¿no?
8: Claro.
12: Entonces, es interesante porque yo el libro de Cipriano que leí no tenía el Heptamerón hasta que comencé a trabajar con el Heptamerón. Después, de rebote, me di cuenta que venía en el libro de San Cipriano en algunas versiones.
8: Ah, okay.
12: Y así fue como comencé a trabajar con él.
8: Maestro, perdón que te interrumpa. Vamos a ir a un corte, no nos cuelgues, por favor, porque está muy interesante lo que nos estás platicando. Y ahorita que regresemos también te quiero preguntar, ¿qué es lo que haces? ¿A qué te dedicas? ¿Cuál es tu especialidad? Para que la gente lo sepa, ¿no? Para que la gente sepa por qué tienes el conocimiento de lo que estás haciendo y de lo que nos estás platicando. ¿Va?
12: Claro.
8: ¿Va?
12: Claro.
8: No nos cuelgues, por favor. Ahorita vamos a ir a un corte y regresamos. Y bueno, pues seguimos invitando a la gente que si quiere hacer alguna pregunta, se comuniquen, manden el mensaje al 241-114-9821 por WhatsApp. ¿No, mi Fer?
9: Así es, mi querido Pai. Aquí ya tenemos el WhatsApp justamente a la mano. Así que si tienes alguna pregunta, mándanos mensajito y con gusto lo vamos a estar leyendo.
8: Y también, bueno, pues chequen las redes sociales, pidan el video y ahorita regresamos.
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0: Ok, bueno, pues ya estamos de regreso. Maestro, antes de que me contestes lo que nos mencionabas, lo que te había preguntado, aquí ponen, disculpe, yo quisiera realizarle una pregunta al maestro que están entrevistando. ¿Él puede ayudarme a que mi situación mejore? ¿Dónde lo puedo contactar? Porque no me va muy bien, que digamos, bueno, ahorita, para la persona que mandó este mensaje, ahorita más adelante vamos a dar el informe y todo donde lo pueden ustedes contactar por cualquier cosa. También está aquí con nosotros el buen Tony Phillips. Entonces, maestro, a ver, platícanos. ¿Qué tanto haces, maestro?
1: Sí, aquí estoy. A ver, mira, un poquito mi perfil, ¿no?
0: A ver, por favor.
1: Yo comencé sobre todo, pues, alrededor de ya hace casi 22 años, a estudiar astrología, ¿no? Pero conforme más estudiaba la astrología, más me daba cuenta que la astrología como te la enseñan hoy en día es una astrología muy carente. No te habla de las prácticas mágicas que hacían los astrólogos en la antigüedad. O sea, tú en la antigüedad ibas con un astrólogo y te decía, no, pues sí, traes bien atorado el planeta Marte, te está causando problemas de esta forma y de esta forma. Y pues ahora vas a hacer esto, vas a ir al templo de Marte, vas a hacer este trabajo de magia y te va a ir mejor. Pero hoy en día te dicen, no, pues Marte te está causando muchos problemas, es tu karma, es tu aprendizaje, y te dejan a medias, o sea, te dejan bailando en el cerro ahí, mi problema es de Marte, vaya, genial.
0: Sí.
1: Ese es el punto, ¿no? Entonces comencé a estudiar astrología y mientras más lo estudiaba, más me daba cuenta que pues está trunca, como te le enseñan hoy en día, ¿no?
0: Claro.
1: Y entonces pues comencé a complementarla con magia, y pues ya llevo casi 18 años practicando magia. En lo que me he especializado es en el trabajo planetario, o sea, vaya, hay gente que invoca espíritus de la Goetia, que son demonios, hay gente que llama muertos, descarnados, o sea, cada quien puede tener su área de especialidad, ¿no? Yo sobre todo he trabajado mucho con las energías de los planetas, porque, pues bueno, al entender la astrología, uno entiende mejor cómo trabajar con estos espíritus, con estas entidades.
0: Claro.
1: Y ellos, pues bueno, te enseñan en cierto sentido, te dan mucha inspiración, te ayudan a encontrar lo que estás buscando. De nuevo, no hay una solución inmediata, o sea, si uno tiene problemas de trabajo, bueno, sí te pueden ayudar, pero no es como que nomás porque yo trueno los dedos inmediatamente te van a llamar 5 empresas para solicitarte, ¿no? Tienes que hacer tu currículum y tienes que ir a entrevistas. No es, vaya, la magia no es como te la pintan.
0: Maestro,
1: hay que echarle ganas.
0: Maestro, ¿sí? Perdón que te interrumpa. No sé si nos puede explicar para la gente, porque mucha gente de pronto se imagina magia y se puede imaginar, no sé, a lo
2: ilusión.
0: Mejor que levantas el vaso, ¿no? O sea, ¿qué es magia para que la gente lo sepa?
1: Mira, magia es generar cambio de acuerdo a tu voluntad. Así de fácil. Pero tú haces magia todo el tiempo, o sea, tú cambias el mundo cuando prendes tu coche. Automáticamente activas la máquina y comienzas a irte en una dirección. Estás cambiando tu universo al hacer eso.
0: Claro.
1: Al final de cuentas, es tomar control de tu vida usando las energías que tiene el mismo universo. La magia era un nombre que usaron los griegos para definir a los sabios del imperio persa, los caldeos. Ellos utilizaban sobre todo pues astrología y usaban conocimientos de lo que pues hoy en día llamaríamos química, para lograr diferentes proezas, ¿no? O sea, del mismo modo que los egipcios levantaron las pirámides, y hoy en día hay gente que dice que son alienígenas, porque ¿por qué no? Es igual, o sea, parece magia si no estás educado en eso, ¿no?
0: Claro.
1: Entonces,
0: sí,
1: es la magia, es conocer cómo funciona el universo y poder usar ese conocimiento para que las cosas trabajen a tu favor, digas, de ese modo. En vez de empujar en contra, oye, pues usa una palanca y apuntálate y vas a lograr mover eso. O sea, así de fácil, ¿no?
0: Sí,
1: es así. La magia es una fuerza que te permite cambiar las cosas. Pero los cambios siempre van a requerir energía, esfuerzo. Y pues si tú quieres mejorar, no sé, en tu vida laboral, pues échale ganas, capacítate, toma diplomados, certifícate, hazte más rentable para que puedas crecer laboralmente, ¿no?
0: Claro, sí.
1: Por
0: sí,
1: mucho
0: sí.
1: que uno haga magia, pues híjole, pues, a veces los espíritus te dicen, pues te ayudo hasta donde yo puedo que llegues, ¿no?
0: Sí,
1: pero si tu trabajo es un trabajo feo de 8 a 6, que no te da oportunidad ni siquiera de tener otro empleo, híjole, pues la magia no te va a ayudar. La magia te va a ayudar a buscar otro empleo, eso quizás. Pero ese es el punto. Siempre hay un límite lógico en donde podemos manifestar.
0: Así sí, es. Sí, sí. Toda la razón. La verdad es que Entonces, a raíz de que, maestro, tú descubres esto de lo que estabas, que decías que todo quedaba a medias, empezaste a aprender y a meterte más en este tipo de conocimientos y de estudio. Pero aparte, no nada más a esto, también esto es no es lo único lo que tú has aprendido.
1: No, bueno, mira, sobre todo he trabajado mucho lo que se llama la magia ceremonial, que son prácticas, pues digamos, semimodernas, porque vienen del siglo XIX y de principios del XX, en el cual ingleses victorianos que no tenían mucho que hacer con su vida, porque eran ahí dandies, se pusieron a juntar conocimiento, ¿no? Y formaron sistemas prácticos de funcionamiento mágico, y de ahí, bueno, pues todavía hoy hay gente que practicamos eso, ¿no? Sin embargo, la magia es algo mucho más antiguo y es algo mucho más profundo, ¿no? Sin embargo, pues lo que cuando uno dice magia, casi siempre oye a Aleister Crowley, oye a la Golden Dawn, oye a Eliphas Levy, oye a Paracelso incluso. O sea, el punto es, son nombres que se quedan como que en la imaginación popular y sí, son gente importante, muy influyente en nuestros sistemas de pensamiento actual. Pero siempre hay que ir a las fuentes, hay que irse más atrás, o sea, y hablamos de magia egipcia, que de nuevo no la practico, pero algo he leído de ella, pues no te quedas con lo que decían los ingleses victorianos, o sea, te vas a ver lo que están diciendo los arqueólogos, porque lo que ellos entendían a finales del siglo XIX, pues igual y ahora ya está cambiado totalmente porque ha habido nuevos descubrimientos. Entonces hay que crecer y hay que buscar, o sea, hay que hacer tu tarea. La astrología se sigue expandiendo porque se siguen haciendo traducciones de libros que se fueron quedando ahí archivados. Entonces, así igual, o sea, uno, yo sigo estudiando astrología, o sea, no es como de, ya lo sé todo, ya quedé, ¿no? Claro. Es igual con la magia, es igual con todo. Entonces, lo que uno va haciendo conforme va creciendo en el camino mágico es que va adquiriendo, pues dígase, aliados, espíritus que te protegen, aliados que te ayudan en el mundo espiritual. Y San Cipriano se volvió una figura muy influyente para mí. Entonces, yo la verdad, pues en algún momento alguien me dijo, oye, ¿por qué no haces un curso de lo que San Cipriano te enseñó? Le pregunté en ese momento y me dijo que no, pero ahora, por ejemplo, en este año me dijo sí, ya es momento. Entonces, ahorita parte de las razones por las que estaba hablando con Tony el otro día es porque voy a abrir un curso en el cual, pues, la idea es revisar precisamente la historia de San Cipriano.
0: Claro.
1: Entender cómo, pues, la mitología detrás de la historia y, pues, también cómo trabajar con él, o sea, porque, pues, uno lee el libro de San Cipriano y, pues, te asustas, ¿no? O sea, dices, ¿y cómo voy a hacerle esto a un gato, no? Pero hay muchas prácticas, o sea, y no solo esa, pero, pues, tienes que entender un poquito dónde va.
0: Claro, maestro, o sea que tú hablas o te comunicas con San Cipriano.
1: Sí, es una, pues, bueno, es una conexión un poco intuitiva, ¿no? Vaya, no es okay. Como que se me parece así tipo Obi-Wan Kenobi. A lo que sea, ¿no?
0: Sí, sí, sí, claro. Sí. Oye, pero con respecto a estos libros, o los libros que mencionas, maestro, de San Cipriano, ¿hay alguno que te ha dejado realmente alguna marca?
2: Una experiencia.
0: Una experiencia donde digas, de aquí soy, esto fue lo que me hizo que cambiara y que me diera todavía más el cariño para poder aprender más de él.
1: Bueno, sí, fíjate que cuando comencé a investigar a San Cipriano ya en serio, porque ya cuando dije, bueno, okay, vamos a saber más de él, me comenzó a llegar mucho la corriente brasileña. En Brasil adaptaron a San Cipriano, digo, llegó al libro de San Cipriano de España, como llegó a toda América. Pero en Brasil, además, llegaron los esclavos africanos. Y entonces, en Brasil es muy importante Cipriano como parte del panteón de los muertos exaltados del Quimbanda, que es una disciplina de ellos, ¿no? Y de nuevo, no estoy iniciando en Quimbanda, respeto mucho el conocimiento, pero ese acercamiento más natural, más de hierbas, más de embrujos, pero embrujos usando palabras, con eso resoné muchísimo más. Entonces, el material que he logrado conseguir, porque digo, es difícil luego leer el portugués, digo, parece fácil, pero cuando uno ya anda tratando de sacar la receta bien, vaya, hay batallas, es de donde más he crecido, ¿no? O sea, a mí San Cipriano me ha dado muchísimo, pero sobre todo me ha dado mucho la capacidad de, pues, trabajar con espíritus, y también pues ayudar a gente que luego está siendo atacada. O sea, yo sé que va a haber quien diga que no, a mí San Cipriano me enseñó a conjurar demonios. Bueno, bien por ellos. A mí lo que San Cipriano me enseñó sobre todo es protección. Protección contra hechizos, protección para personas que están embrujadas. Vamos a revisar todo eso, pero también lo clásico con lo que es famosísimo San Cipriano es con los hechizos de amor, porque digo, su leyenda está asociada al convencer a alguien de que se enamore de otra persona, ¿no?
0: Claro. O sea que, perdón, Fer,
2: No, pregunta.
0: O sea que estás enfocado, maestro, al San Cipriano, al mago San Cipriano, o sea, cuando ya se convirtió al cristianismo, ¿no?
1: Sí.
0: Al que, lo que mencionaba yo hace rato, el clásico que, pues sí, él sabía cómo hacer las cosas, por supuesto, al estar del lado bueno, digámoslo así, pues él sabía también cómo controlar, ¿no? Contrarrestar los problemas que podía generar algo que viniera malo.
1: Así es.
0: Dentro de todo este tipo de cosas, ¿qué es lo peor que se puede saber de San Cipriano antes de convertirse al cristianismo?
1: Bueno, existe un documento que, de nuevo, no es de Cipriano, pero se elaboró más o menos a partir de lo que parece que fue su testimonio, en el que él dice todo lo que aprendió, ¿no? O sea, él literalmente está listando todas las iniciaciones que tuvo en el mundo antiguo. Uh-huh. Que aprendió a controlar tormentas en el Monte Olimpo, que aprendió nigromancia entre las tumbas de Esparta, adivinación en Menfis. Todo eso lo fue aprendiendo, ¿no? O sea, literal, pues cuando era joven fue pues en el tour mágico, místico, musical, y fue iniciándose en diferentes lugares, con diferentes tradiciones mágicas. Entonces, hay mucho debate de qué tanto, porque de nuevo, la cristianización todo es demonio, ¿no? Uh-huh. ¿Qué tanto Cipriano realmente pues invocaba demonios? O sea, probablemente era un taumaturgo, que es muy diferente. La palabra taumaturgo significa el que hace milagros, el que hace maravillas, desde un punto de vista mágico griego, ¿no? Entonces probablemente él más bien practicaba lo que se llama teurgia, que la teurgia es una disciplina muy antigua, que lo que buscaba era unirte a la divinidad. Entonces, es gente que practicaba magia en la que se volvían uno con un dios. Eran devotos de Apolo, pues se volvían uno con Apolo, ¿no? Y a través de esa unión, ellos lograban hacer maravillas, milagros, lo que llamaríamos hoy en día, ¿no?
0: Sí. Ok. Pues, maestro, otra vez, por favor, no me cuelgues, no nos cuelgues. Vamos a ir a un corte y regresamos para que nos expliques también un poquito más acerca de este curso que estás por dar, y para que la gente sepa también cómo contactarte, cualquier situación que necesiten, y para que sepan dónde estás. No, porque a lo mejor la gente de ahorita de aquí de Tlaxcala se van a imaginar que andas aquí cerca. No estás hasta Monterrey, por lo que me dice aquí el buen Tony. Y ahorita regresamos, ¿te late?
1: Seguro.
0: Va, no tardamos, no, por favor no nos cuelgues. Vamos a ir a un corte, regresamos. No sin antes mencionarles que pues nos manden sus WhatsApp, ¿no?
2: Sus WhatsApp. De hecho, tenemos ahí algunas preguntitas que quieren hacerle aquí al maestro. De todas maneras, vamos a dejar nuevamente el WhatsApp para que puedan comunicarse con nosotros. Recuerda, si tienes alguna pregunta o quieres solicitar el video, también puedes hacerlo al 241-114-9821.
0: Regresamos.
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0: Ok, bueno, pues ya estamos de regreso. Maestro, espérame tantito, ya estoy. Maestro, hay algunas preguntas, a ver si quieres ver.
1: Me preguntan aquí algo. Yo creo que relacionado con lo que comentaron hace ratito acerca de las protecciones, que justamente son para la gente, ¿no? Y aquí tienen una duda. Dice, buenas noches, una pregunta, tal vez fuera del tema, pero ¿qué tan recomendable es traer un tetragramatón, anillo o dije? ¿Qué material y cómo activarlo? Gracias, saludos.
2: Bueno, definitivamente el tetragramatón es un símbolo de protección, pero es un símbolo de protección desarrollado por Eliphas Lévi, te estoy hablando de 1800 y pico. Uh-huh. Es un símbolo que balancea los elementos en tu entorno, o sea, el aire, la tierra, el fuego y el agua y el éter. La manera en la que se consagra es precisamente consagrándolo a cada uno de los elementos. O sea, literal, comienzas en tu altar y te vas primero hacia el este, luego vas en círculo en forma de las manecillas del reloj. En cada cuadrante lo consagras a cada uno de los elementos y en el centro del altar lo consagras al espíritu. Vaya, podría, o sea, no voy a entrar en detalles del ritual porque es complicado, pero no tiene por qué ser tan complicado. O sea, la idea básica es cada dirección el elemento y el centro es el espíritu. Y a cada uno lo consagras, lo llamas, lo invocas y que entre al tetragramatón. Ahora, por sí solo, pues sí protege algo, pero igual que un crucifijo. O sea, vaya, ¿un crucifijo va a protegerte? Pues sí, si crees en él, ¿no?
0: Claro.
2: Pero, pues si, por ejemplo, el escapulario del Carmen es una bonita tradición, pero el escapulario del Carmen te lo tiene que bendecir un cura de los carmelitas descalzos.
0: Sí.
2: Y solo así se activa, ¿no? O sea, es un poquito eso. ¿Qué tanta protección te va a dar un objeto? Bueno, pues depende qué tan consagrado esté. Y pues el símbolo por sí solo tiene cierta fuerza, pero no es igual a que si te lo consagra un especialista.
0: Claro. Y con la fe con que lo tengas, okay, ¿no? También.
2: Así es.
0: ¿Alguna otra pregunta?
1: Mira, aquí tienen una. Déjame ver. Dice, bueno, aquí preguntan acerca de un nahual, ¿sale? Yo, me imagino que la idea es saber si es alguna, qué tipo de seres son estos, son demoníacos o eso, y si hay algún amuleto o protección que puede ayudar para este tipo de seres.
2: Ok, bueno, a ver, eso pertenece a la tradición mexicana. Ajá. No soy precisamente el mejor especialista respecto a tratos con nahuales, digo. Sí. Pero pues técnicamente si proteges tu casa adecuadamente, no deberías de poder entrar. O sea, protecciones para los dinteles de las puertas, pues San Miguel Arcángel es un excelente protector, la Cruz de San Benito, y usar agua bendita para purificar la casa. Pero pues ahora sí que si te agarras el nahual en la calle, pues...
1: Sí, claro.
3: Sí, es verdad.
2: Eso sí, hay una historia. O sea, tenía un amigo que trabajaba en Querétaro, ahí en Huimilpan. Uh-huh. Y en una ocasión hubo una fiesta en la empresa, ¿no? Y los habitantes de ahí son otomíes, si recuerdo bien. Y estaba platicando con ellos entre cervezas y les dijo, bueno, ¿y qué es lo que más miedo les da en esta zona, no? Y pues como que se voltaron a ver, como que no sabían si decirlo o no, hasta que uno se anima y dice, no, pues le tenemos mucho miedo al coyote. Y era así como que, ¿coyote? Sí, si vas solo en el campo, de repente te sale el coyote. Uh-huh. Y él así como, ¿y qué te hace? Te orina. Pero ellos estaban aterrados del coyote que te orinaba, ¿no?
0: Sí, supongo sí.
2: Que les causaba algún daño espiritual, pero el punto está que para ellos eso era pues la versión de, pues, supongo que de un nahual, uh-huh, que pues los podía perseguir en forma de coyote, ¿no?
0: Claro, sí.
3: Ah. Sí.
0: ¿Quieres poner algo, Fer?
1: De otra aquí también. Decía, de los demonios, ¿cuál puede ser uno que puede llegar a atacar a una familia o a un... ¿Cómo explicarlo aquí? Es que lo estoy traduciendo, ¿no?
0: Okay. Se lo mandan en inglés, perdón.
1: Es que lo mandan en inglés. Sí, como ¿qué tipos de demonios pueden atacar a las personas comunes, ¿no? Es más o menos lo que entiendo yo aquí.
2: A ver, aquí hay que entender varias cosas. Primera, si uno no busca al diablo, no lo encuentra. Si lo está buscando, lo va a encontrar. Y pues cualquiera puede hacer eso, ¿no? O sea, igual, si si tú puedes ser una persona que no la debe ni la teme, pero alguien hace un embrujo y te lanza un demonio, pues literal, o sea, también te va a pasar, ¿no? O sea, vaya, no digo que porque estés ahí, no salgas, no te puede tocar de repente una bala perdida en una persecución entre criminales, ¿no? Claro, puede ocurrir. Pero aquí el punto es, el diablo por sí solo no te va a buscar, o sea, eso es pura ficción de películas, ¿no? Pero si estás leyendo libros para invocar demonios, pues también estás pidiendo que lleguen, ¿no? Uh-huh. Y pues siempre puede correr el riesgo de que alguien le toque, pues que alguien haga un trabajo con uno contigo. Ahora, ¿qué demonio en especial? Todos pueden llegar, todos pueden meterse a tu casa. Tengo experiencias muy desagradables de posesiones, o sea, a veces uno piensa que los exorcistas tienen que ser curas y no, pues yo he estado trabajando con otras personas porque esto nunca nadie lo hace solo. Siempre estás apoyado por otros practicantes para realizar exorcismos y es algo muy difícil de quitar, muy desgastante y sobre todo, ¿cómo decirlo? Es como radioactivo, o sea, una vez que un espíritu de eso se mete a una casa, comienza a contaminarlo todo. Entonces la gente en la casa se comienza a enfermar, aunque sea el niño el que está poseso, la familia se comienza a enfermar, se comienza a debilitar, les comienzan a dar cosas, y es simplemente la influencia demoníaca, ¿no? Entonces es muy pesado deshacerse de esas entidades, y bueno, se logra, pero es esas cosas que cuando te enteras que hay un problema de esos, dices, híjole, ojalá no sea un demonio. Uh-huh. Llegas así diciendo, por favor, que solo sea un muerto dando lata, uh-huh. Y pues a veces te toca la de malas, que si sí es un diablo, ¿no?
0: Claro, sí. La verdad es que sí es cierto. Pues ahí está. No, seguramente habrá mucho más dudas, pero quisiera bueno pedirte si se pudiera otros 15 minutos más contigo y que ya ahora sí, para que nos digas dónde te pueden encontrar, nos platiques más acerca de lo que vas a hacer o de lo que estás pensando hacer ahora que ya tuviste la autorización de San Cipriano. ¿Se podrá, maestro? Nada más vamos rápido a otro corte y regresamos.
2: Sí, sin problemas, aquí estoy.
0: Va, ahorita regresamos, no nos cortes. Vamos, las redes sociales, mi querido Fer.
1: Las redes sociales, mi queridísimo Pai. FM Centro 100.3, siempre éxitos. Recuerda que puedes entrar aquí y puedes ver el video, nos puedes dejar algún comentario. Chécalo, déjanos un like. También si quieres mandarnos algún mensaje, pregunta que tengas, 241-114-98-21, número de WhatsApp. Y apúrense porque ya nos vamos a cortar ahorita con la llamada con el maestro. Así que vamos, regresamos.
0: Oye, espérame, rapidísimo. Quiero mandar una felicitación con mucho, mucho cariño para Blanquita. Sí, que fue su cumpleaños el pasado 5 de mayo. Y bueno, pues de parte, por supuesto, del buen Fede, de su esposo, de sus hijos. Y por supuesto también de un servidor. Espero que te la hayas pasado muy bien. Muchísimas felicidades. Sigue festejando, que te sigan apapachando, que no sea codo aquel canijo de tu marido. Y ojalá te la hayas pasado muy bien. Felicidades y un abrazote. Vamos a un corte, regresamos.
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0: Ok, bueno, pues ya estamos de regreso. Y bueno, para toda la gente que nos está sintonizando también, comentarles que está como invitado especial, por supuesto, alguien que es parte de este programa también, el buen Tony Phillips.
8: Muchas gracias.
0: Y el buen Tony nos hizo el favor, pues, de contactarnos con alguien que es, él lo considera su maestro.
8: Así es.
0: El maestro Gerardo.
8: Así es, ¿sí? Gerardo Abraham.
0: Que él nos está hablando, bueno, estamos comunicándonos con él, él se encuentra en Monterrey, y que bueno, ya nos platicó de las, maestro, yo creo que te has portado como que muy, muy humilde, y no nos has querido decir todo lo que has aprendido, de todo lo que sabes, pero, pues de antemano, vuelvo a repetirte, te agradecemos, maestro. ¿Dónde te puede contactar la gente? Platícanos acerca de esto, que del curso que vas a dar para aquellos que estén interesados, para como todo lo que quieras. Platícanos, por favor, maestro.
2: A ver, antes de que se me olvide, porque si no me voy a lanzar a hablar del curso y se me va a barrer. Redes, me pueden encontrar en redes, en Facebook, como Gerardo Braham. El apellido es Braham con B de barco, R-A-H-A-M de madre al final.
0: Braham, con Braham.
2: Ahí estoy. Y ahí me pueden contactar por mensaje o por el medio que quieran. En Instagram también estoy, pero ahí sí no me dejó Instagram ponerme Gerardo Braham, así que está como Braham Gerardo, todo junto. Ahora sí que llamen las redes. Y ahora sí, el curso. Mira, más que nada yo lo que quiero es enseñar a la gente a trabajar con San Cipriano. San Cipriano es una figura que existe en el folclore de España, en el folclore incluso escandinavo, o sea, para los pueblos de Suecia, Noruega y toda esa zona, tener un libro de magia negra era tener un cipriano, así lo llamaban.
0: Ajá, sí.
2: Entonces hay toda una serie de tradiciones también sobre el cipriano, cómo manejar ciprianos y todo eso que también quiero enseñar. Y también quiero entrar a la tradición acá latinoamericana, el uso del libro San Cipriano y prácticas que pues son comunes en el folclore también brasileño. Entonces es un curso en el que, bueno, vamos a combinar mitad conocimiento, o sea, de esto se hace aquí, esto se hace allá, y también pues rituales prácticos y cómo comenzar a trabajar directamente con él. O sea, no es nada más un montón de teorías sin razón, y no es tampoco nada más rituales, y bueno, ¿y esto para qué sirve? La idea es lograr esa integración sana entre las dos cosas, y pues ese es el objetivo. Va a durar 3 meses, son 2 horas a la semana por Zoom, y pues estamos ahí pues preparados para recibirlos. Si están interesados, pueden escribirme también en la página de Facebook, cualquier duda, allí estoy anunciando el curso y todo, así que sin problemas, mándenme un mensaje y yo ahí les puedo resolver sus dudas. O sea,
0: maestro, así que perdón que te interrumpa, maestro, ¿este curso va dirigido en específico para alguien o es en general? Para alguien que a lo mejor, por ejemplo, tu servidor, ¿no?, que no tiene el conocimiento de San Cipriano, y de cómo hacer ese tipo de situaciones y que me interese. ¿Yo puedo tomar el curso o tiene que ser gente que ya tenga ciertos conocimientos en cuestiones de la magia o de hechicería?
2: Bueno, mira, tiene que haber un interés en aprender magia, ¿no? O sea, al final. No es así como para tu tía Jimenita que le gusta tejer, pero nunca ha hecho nada de más que poner una veladora, ¿no?
0: Exacto.
2: Pero si tú ya sabes, por ejemplo, nada más por el hecho de estar en ese programa, estoy seguro que se te han pegado 40,000 historias, anécdotas, y sabes bastante. Si tienes interés, seguro puedes tomar el curso. O sea, en ese nivel de interés personal y de querer trabajar, es suficiente, ¿no?
0: Uh-huh.
2: Ahora, también puede funcionar para practicantes que tienen su propia práctica personal de magia, uh-huh, y quieren integrar a Cipriano como otro guía, como otro protector, y pues acercarse más a estas prácticas, ¿no? Ahora sí, para alguien que no sabe nada, igual y no, pero para alguien que está interesado en comenzar a trabajar, sí. También esto es muy útil, digo, ya me hizo el comentario un amigo el otro día cuando me estaba hablando del curso, y me dijo, ¿sabes? Toda la gente que trabaja con santos, que tiene una práctica católica fuerte, uh-huh, pero como que quieren aprender magia, pero les da miedo la magia porque la consideran pagana, ¿no? Porque sí, ahí andan al rato invocando al diablo o a los espíritus de la naturaleza.
0: Sí.
2: Pues también es todo un lado de la práctica cipriánica que vamos a ver, es todo un módulo, que pues son novenas y son devociones con velas y trabajo personal con las oraciones del Cipriano, ¿no? Entonces, pues sí, se va a rezar mucho. Sí, al menos en uno de los módulos vamos a rezar. Porque mucho de la práctica del grimorio era rezar. O sea, la gente piensa que es a la catampa, a la vini y ya, ¿no?
0: Uh-huh.
2: La verdad, a los santos se les acerca con oraciones. Entonces, pues sí, va a tener ese contexto cristiano, ¿no?
0: Sí. Perfecto, pues es excelente. Entonces, bueno, no sé si quieres decir algo, mi querido Tony.
3: No, pues, máster, siempre mi admiración, de verdad muchas gracias por haber aceptado esta reunión en la noche de hoy para explicarnos algo acerca de esta figura enigmática que para nosotros los que practicamos algún tipo de magia o hechicería, pues es una figura central también, influyente en todas nuestras prácticas. Digo yo, no estoy versado en San Cipriano como lo está el máster Gerardo Braham, pero pues sí he ocupado, de vez en cuando he echado mano de algunos exorcismos contra pedriscos y huracanes también, porque pues de verdad que San Cipriano sí también ha tenido una parte influyente en mi vida, pero yo recomiendo ampliamente este curso con el maestro. Por cualquier cosa también ahí están las redes sociales donde yo estoy, Tony Phillips, para que ahí también lo busquen, lo etiqueté de hecho en la historia que subí el día de hoy, uh-huh, en mi Facebook personal, para que le den ahí clic y puedan dirigirse directo con él, para que todas las dudas concernientes a este gran curso, pues bueno, él se las pueda aclarar.
0: Y yo creo que mucha gente que te sigue o que ya con el tiempo pues también te escucha también.
3: Claro, sí.
0: A lo mejor igual si por alguna razón como que se les hace complicado el buscar al maestro, que te busquen a ti directamente para que tú los puedas guiar, ¿no? Para allá.
3: Claro, sin duda, quien no pueda llegar a él, yo tengo ahí el contacto directo con él afortunadamente y pues con mucho gusto. Esto es para que, digo, ya vieron la talla del maestro que con mucho detalle nos está explicando.
0: Sí, la verdad sí es muy, o sea, nos ha explicado mucho. Sabemos de antemano, maestro, que nos podemos echar, digo, si te vas a aventar 3 meses, digo, 2 horas aquí era nada, ¿no? Pero yo creo que es hablar también al aire nada más sobre algunos aspectos que lo mejor que podemos hacer es que a lo mejor con el curso que tú vas a dar, pues podamos saber más y conocer más acerca de San Cipriano. ¿Quieres mencionar algo, mi querido Fer?
1: Fíjate que está bastante interesante. Ahorita que estaba platicando justamente el maestro acerca de,

0: Ay, o sea, yo me aventaría, ¿eh?
1: Sí, te aventaría.
0: Ay, por cierto, ¿y dónde va a ser el curso? A todo eso.
2: Pero por mí, ¿no? Master, por Zoom, nos pedimos.
0: Por Zoom. Ahí está.
1: ¿Me has sueltado todavía?
0: Sí, dice
3: ya
0: que por
3: Zoom.
2: ¿Ya que
3: estoy?
2: Ah, sí, sí, por Zoom.
1: Ya te dormimos. Oye, maestro, bueno, por último, nada más volverte a pedir de la manera más atenta otra vez tus redes sociales, si hay algún teléfono, y bueno, pues nuevamente la invitación para la gente y para que te conozcan más, para que por medio de tus redes sociales se den cuenta también de todo lo demás que tú ofreces o que tú tienes para poder dar aprendizaje a los demás o para poder ayudar a los demás, ¿no?
3: Sí, claro, gracias. Pues mira, pues en redes estoy en Facebook, es Gerardo Braham, con B grande de barco y M al final de madre, ¿no? Con H en medio. Y en Instagram es Braham Gerardo, y pues ahí me pueden consultar, hago lecturas de carta natal, puedo hacerles consultas precisamente pues de soluciones, vaya, lo que se llama remediación astrológica. Les puedo ayudar también en temas con lecturas, hago lecturas de tarot también. Y bueno, pues en general doy cursos de todo eso, pero pues ahorita el que le estaba dando sobre todo, pues más difusión es este de San Cipriano, ¿no?
1: Así es. Maestro, ¿qué opinas de Tony como alumno? De veras que yo me lo imagino ahí dando lata contigo, buen Tony.
3: Oh, es excelente alumno. O sea, sus preguntas siempre son muy al punto y muy inteligentes.
1: Muchas gracias. La verdad es que nosotros aquí que nos viene a apoyar también en algunas ocasiones aquí como especialista. Mis respetos también para el buen Tony. Y bueno, pues, trae buena escuela, maestro.
3: Sí, bueno, gracias.
2: Pues, Master, muchísimas gracias. Te mando un fuerte 9-3 para ti. Y, pues, por favor, todos los que están escuchando, de verdad, no se van a decepcionar. El maestro Gerardo Braham es una eminencia en temas ocultistas.
1: Maestro, muchas gracias. Mandamos un fuerte abrazo, que esperemos que te vaya muy bien con este curso. Y, bueno, pues, espero que no sea la última vez que podamos platicar contigo.
3: Seguro, estoy a sus órdenes. Muchísimas gracias.
1: Que estés bien. Bye.
3: Hasta pronto.
1: Híjole, se me olvidó preguntarle al maestro si le va al Tigres o al Monterrey, porque si le va al Tigres vamos a tener problemas el próximo sábado contra el Chivas. ¿No?
2: Justo cuando ya no está.
1: Casualmente.
0: Ay, se me olvidó.
1: San Cipriano le ayudó.
2: No, ¿y sabes qué? Después de un demonio por ahí, mi
1: padre. Sí, no, ya me quiere. Era broma.
0: Era una bromita, se disculpe.
2: Y para pedir disculpas al aire, viene con nosotros Barney. Bueno.
0: Disculpe.
1: Vamos a ir un corte, regresamos y vamos a entrar ya pues en otro tenor también aquí, que pues con nuestro buen amigo Tony Phillips y también bueno con aquí con el Fer que pues lo veo puestísimo, lo hubieran visto, llegó, mire. Muy sombrerudo, toda la cosa. Ahorita hacemos un face, ¿no? Para que la gente lo vea. ¿Va? Y regresamos, esto se llama Escalofríos.
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1: Ok, señores y señores, pues ya estamos de regreso en esto que se llama Escalofríos. Queremos mandar saludos a toda la gente que ya está pues viéndonos también por las transmisiones de Facebook en FM Centro 103 siempre.

0: Éxitos, estamos totalmente en vivo. El buen Tony Phillips, el buen Fer Luna también. Y bueno, del otro lado está también el buen Colibray y su servidor Pai Márquez. Y bueno, pues quiero, aquí alguien nos envió, dice: hola, buenas tardes. Lo envió desde hace rato Sony, en donde dice: no se pierden escalofríos de 9 a 11. Y por acá, Sony dice: ya aquí escuchando escalofríos desde Contra Tlaxcala. Saludos para todos los calofans, especial a mis voces favoritas, Pai y Colibrí. Saludos para mis amigos Pau Vázquez, Jas Cabrera, Fari, Violet, el buen Pollo, y también para el guapo de Tony.
1: Muchas gracias.
0: Y para todos los que están escuchando, tú traes problemas con ella. Sigo insistiendo que Fer trae problemas con ella. Y la comadre, escalofriante noche para Fer, Coli, Tony, compadre, Pai, Pollo, Fari, Chefcito. Y en especial para mí, un porquibeso, porque el 3 del presente
2: me ganaste. Fue
0: mi cumpleaños. Mi querida comadre.
3: Un abrazo.
0: Con mucho cariño, comadre. No sabía yo que. No sabíamos, mejor dicho.
2: Oye, pero ¿qué crees? Que también pide un beso sexy del Coli.
0: Ah, wow. ¿También?
4: Ahora, no es cierto.
2: A ver, ¿cómo sale tu beso sexy?
5: Ahí va ese beso sexy, chiquita.
1: Ya, pues manó hasta acá, no, la vibración.
0: Sí, ¿no? Hasta acá. Oye, pues, bueno.
2: Sentías
1: cosas de hombre.
0: Claro. Invitamos a toda la gente, por supuesto, también a la gente que nos está siguiendo por Facebook, a que, bueno, pues vean el video que el día de hoy subimos. Empieza con la invitación con respecto a que iba a estar aquí el buen Tony también con nosotros, y que se iba a hablar acerca de, pues, el mago San Cipriano. Y los invitamos también a que vean el video, lo que ocurre con esos jóvenes. Lo pueden checar en las redes, vuelvo a repetirlo, en Facebook, en FM Centro 100.3, siempre éxitos. Y también en TikTok, en FM Centro 100.3. Así es que los pedimos, lo que también les pedimos y les mencionamos, quien quiera el video directamente lo pueden pedir al WhatsApp 241-114-9821. Y bueno, la condición que les ponemos es que simplemente digan: quiero el video, y nos manden un saludo a nosotros, a ustedes, a quien quieran. O también les pedimos que, si quieren mandarnos alguna, pues alguna historia o algún comentario, es bienvenido.
2: ¿O sea, Rafael? Tenemos algunos mensajitos, vaya, recuerda, 241-114-9821. Dice: hola, mi buen estimado amigo Colibrí, muy buenas noches. Saludos, ¿me podrías mandar el video de favor? Muchas gracias. Saludos totalmente, Chacito, desde Ocotlán, Tlaxcala. Gracias, mi estimado. Y dice por acá también, ¿qué crees que nos mandaron un video?
0: Ajá.
2: Dice, les mando estos videos de una cámara de seguridad en un taller de muebles, después de que cerraron. Esto es lo que aparece, chequen. Vamos a
0: ver el
2: analizarlo.
0: Video.
2: Sí, la verdad está interesante. Hay unos objetos que se están, bueno, algo que se está moviendo en una esquina de la cámara de
0: acá de este lado, ¿no?
2: Ajá, a ver si ahorita lo podemos pasar. ¿Se puede pasar ahí este? ¿No se puede? Híjole. Bueno, lo subimos en el siguiente video, ¿no? Que sea el video que se sube. Mira, observas aquí algo que se está moviendo en una esquina de la cámara. Entonces, nos comparten este video. Si tienes algún video que quieras compartir con nosotros, igual algún video de seguridad que veas tú que tiene algunos movimientos paranormales o extraños, mándanoslo al 241-114-9821, y si nos das autorización, lo subimos, ¿va? En los videos previos que mandamos, bueno, que subimos para el programa, y bueno, pues ahí lo podemos también checar, lo hacemos famoso.
0: Así es, claro.
2: Ay, famosísimo. Ay.
0: Mi querido Tony.
4: Mi querido Tony.
0: Oye, bueno, ya platicábamos hace rato acerca del mago San Cipriano.
4: Así es.
0: Pero tú dices que en algo escuché, que dijiste hace rato que estaba el maestro, que tú en algún momento también, por algunas situaciones cuando han sido un poquito fuertes o adversas en lo que estás haciendo, has recurrido a poder tomar el libro de uno de los libros del Vago San Cipriano para poder apoyarte. ¿Qué es lo que lleva? O sea, maneja que son como recetas, dice, ¿no?
4: Uh-huh.
0: Pero sí. ¿Cómo es este asunto de estos libros en donde el Mago San Cipriano pues dice cómo se tienen que hacer ciertas cosas, ¿no? En cuanto a si quieres defender, quieres proteger o quieres atacar, ¿cómo es eso?
4: Fíjate que pues por la temática de mi trabajo holístico y chamánico, ¿sí? Porque recuerda que pues parte de todo esto que hago, en un momento era una afición, ¿sí? Una afición el meterme al ocultismo y temas por el estilo. Ajá. Pero ya en base a lo profesional, que posterior incluso o anteriormente de mi profesionalismo psicológico, créeme que me ha dado unos resultados increíbles probar, ¿sí? Con esta fuerza tan especial, que digo, no con todas las personas puedo aplicarlo, porque tomando las palabras de mi propio maestro Gerardo, pues tiene mucha influencia cristiana.
0: Así es.
4: Entonces, ¿qué pasa? Por ejemplo, la pregunta que hacía un radioescucha hace unos momentos de que, y con todas estas infestaciones de las casas, de los lugares, de los negocios que llegan a estar pues asediados por estas energías, a mí, en lo personal, me ha ayudado mucho una parte de trabajo con San Cipriano, porque se siente el cambio vibratorio, la energía, y más si hablamos en un término del inconsciente colectivo, es decir, la misma idea de San Cipriano con esta influencia, con este poder, ocupándolo para, digámoslo así, limpiar una casa, limpiar un negocio, me ha dado excelentes resultados. Y volvemos a lo mismo. Sí hay mucho uso de este tipo de acercamiento a manera de rezo, de plegaria, porque volvemos a lo mismo. Estamos hablando de una corriente que se cristianizó. Entonces, esta influencia cristiana católica pues se quedó ahí en el folclore, y pues San Cipriano se ocupa, o yo lo he ocupado también, cuando he llegado a encontrarme con clientes que me buscan por el lado holístico, chamánico, para limpiar sus hogares, para limpiar sus negocios.
0: Oye, pero a todo esto... Digo, por lo que manejaba hace rato el maestro, lo pueden manejar de una manera como para atacar desde el lado, cuando antes de volverse al cristianismo, para atacar de una manera demoníaca, digamos.
4: Sí.
0: O lo puedes ocupar de una manera de protección, ¿no?
4: Fíjate que...
0: Es la dualidad que tiene, ¿no?
4: Sin duda. San Cipriano. Y es que San Cipriano, fíjate que es también una imagen simbólica de la propia humanidad, lo puedo yo ver así. De esta humanidad que primero prueba lo más difícil, lo más oscuro, y se redime.
0: Ya son buenos.
4: ¿Verdad? Es como esta idea que también está en San Cipriano. Y obvio, pues, como está esa parte oscura o esa parte negativa, pues también, como el maestro lo mencionó hace unos minutos, pues no solamente Cipriano, después de la conversión, se basaba en luchar contra los demonios. También era el doblegar a las personas, porque pues esa era su especialidad. Lo buscaron, como dijo el maestro, para eso precisamente, porque querían doblegar a Justina. Entonces, en algunos de los libros sí vienen recetas como receta para hacerse enamorar loca y perdidamente. Receta para, sí, para traer un demonio y que te cumpla los deseos que tú deseas.
2: Bueno, pero es que
4: valga la redundancia, los deseos que tú quieres.
2: Mucha gente justamente como que busca complacer sus propios intereses, ¿no?
4: Sin duda.
2: Y normalmente son cosas muy terrenales, no son algo como que espiritual, así como que...
4: Así es.
2: Quiero tener un adelanto espiritual. Yo creo que es lo último que busca alguien. Lo que busca realmente es, quiero tener el amor de cierta persona, quiero que tal persona esté aquí, ¿no? Quiero tener dinero, quiero ser millonario, quiero... O sea, cosas así como que muy vanas, muy terrenales, ¿no?
4: Así es.
2: Pero fíjate que ahorita por lo que estoy escuchando, realmente te puede llevar a que tengas un adelanto como tal, ahora hablando de cuestiones espirituales, muy elevado. O sea, realmente puedes trabajar mucho. O sea, el hecho de que creo que con ahorita lo que estoy yo escuchando, yo realmente no estaba muy apegado al conocimiento de San Cipriano, ¿no?
4: Okay.
2: Hasta ahorita que estoy escuchando. Y ¿sabes qué? Desde hace rato tengo como que la pregunta, tú que estás inmerso un poquito ya en este tema, ¿te acuerdas que el martes platiqué de una anécdota que me platicaron también de un perro? Uh-huh. Que se, digo, aparentemente con todo lo que sucedió en casa de esta persona, el perro estaba como poseído.
0: Poseído, sí.
2: Pero a ver, te la voy a contar, a ver qué opinas.
4: Okay.
2: Te lo voy a contar así que rápidamente, ¿no?
4: No, sí, sí, sí.
2: Más o menos lo vayas agarrando la onda. Fíjate que me comentaba esta persona, una amiga de Tlaxco, que de hecho, ella tenía una casa ahí en el centro de Tlaxco, una casa bastante grande. Resulta que un día se encuentran un perrito, el perro llega a la casa, el clásico solovino que llega a la casa, un perrito como cruza de husky. Uh-huh. Y ya sabes que los perritos estos tienen como que los ojos como azulosos, ¿no? Uh-huh. Un día llega el perrito muy cariñoso, bueno, lo deciden adoptar justamente porque era un perrito bien, bien noble, o se veía de esa forma. Ya pasan los días y de repente empiezan a notar que pues comportamientos extraños. Una de estas situaciones, el perro se la avienta a ella y le muerde. De hecho, creo que hasta le rompe el pantalón, lo que me comentaba. ¿Sale? Pero lo notó muy diferente al perro. Pasan los días y empiezan a verlo a lo lejos. Una casa grande, insisto, tenían un patio muy grande y el perro estaba del otro lado para poder ir al baño tienes que atravesar el patio. Cerca del baño estaba el perro. Entonces ella ve al perro con una mirada muy diferente y una forma de su propio cuerpo muy distinto. Se veía más grande el perro, con ojos incluso de color rojo, o rojo sangre. Y resulta que en una de estas veces que lo alcanzaron a ver así, el perro de plano se les fue encima. Se les fue encima, fue la noche, agarraron, se metieron, cerraron puertas, cerraron todo. El perro empezó a golpear puertas. Ellas corriendo dan la vuelta. Ya ves que estas casas antiguas todas tienen la construcción a la orilla. Uh-huh. Si fuera una especie de
1: cerco.
2: Uh-huh. Todo alrededor están las habitaciones, están los el comedor, la cocina. Se van corriendo por todo alrededor con las puertas cerradas y el patio en medio, ¿no? Resulta que este perro, conforme van caminando ellas, va golpeando las puertas conforme van avanzando. Llega un momento en el que llegan a una de las habitaciones que colindaba con una de las con la cocina y se meten, cierran la puerta de la cocina, cierran la puerta de la habitación, intentan meter a un gato y a un perrito pequeñitos que estaban, o sea, muertos de miedo estos animales. Se meten, los encierran, con ellas en la habitación, ellas se encierran y de repente empiezan a escuchar, insisto, era la cocina estaba colindando con la habitación, ellas se encierran en la habitación. Rompe la puerta de la cocina, se mete, empieza a golpear la puerta de la habitación para intentarse meter. Ellas lo apuntalan con un mueble, de hecho, pesado, no pudo entrar, pero se empieza a escuchar golpes en la cocina, se empieza a escuchar que arrastran muebles. Al día siguiente, el perro de lo más noble, de lo más tranquilo, pero entran a la cocina, el refrigerador estaba a la mitad de la cocina y todo lo demás, mesas,
0: destruido,
2: aventado por todos lados. Imagínate el desorden que hizo un perro pequeño, un husky, que por muy grande que sea, no podría, ¿estás de acuerdo conmigo?, jalar un refrigerador y aventarlo a la mitad de la habitación.
1: No, me imagino el trauma para la familia.
2: No te imaginas. Obviamente decidieron dormir al animal. Y cuando deciden dormir a este animal, le ponen, me comentaba ella que no muere a la primera dosis. Pusieron 5 dosis y el animal seguía. Llegaron un momento en el que notaron otra vez cómo cambia las facciones del animal, cambia el color de los ojos otra vez. Y hasta el mismo veterinario decidió mejor romperle el cuello para poderlo matar.
1: O sea, eso pasó aquí.
2: En Tlaxcala. Se deshicieron del animal. Se deshicieron del animal. Lo fueron a aventar por allá porque también hasta el mismo veterinario les dijo, sea lo que sea que haya sido,
1: no lo entierren en su casa.
2: Por cualquier cosa. ¿Tú qué crees que haya sido el animal?
1: Wow.
2: Es más que obvio, ¿no?
0: Vamos a ir a un corte y regresamos.
1: Ok. Es que sí fue.
2: Se volvió a
0: Tenemos que. Despedimos el Face.
2: Despedimos.
0: Ok, le agradecemos a toda la gente que nos estuvo siguiendo ahorita por Facebook. Muchas gracias y bueno, ya vamos a estar un poquito más en contacto con todos ustedes. Para aquellas personas que de pronto nos piden, oye, ¿dónde nos vemos? Bueno, vamos a estar en contacto así. Y también, bueno, para que nos sigan por las redes sociales y también para que nos escuchen por www.fmcentro.mx o por las aplicaciones que tenemos ¿cómo se llama?
2: TikTok.
0: En TikTok, Facebook, no, pero... pero para que bajen la aplicación también de FM Centro, uh-huh, y puedan encontrarnos todos de lo que quieran y vamos a poder estar. Vamos, nos vamos, nos pedimos muchas gracias a los que están en Facebook y bueno, los que seguimos aquí por medio de la frecuencia del 100.3, vamos a un corte, nosotros regresamos, no tardamos.
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0: Ok, bueno, estamos de regreso y bueno, aquí ya pusieron Flor Morales, si le podríamos mandar el video. Te lo podemos mandar, pero por WhatsApp, mi querida Flor. El WhatsApp es 241-114-9821. Y saludos para la familia Jiménez de San Barrilito el Grande. Ah, no, es la primera vez que escucho ese.
2: Yo también. Yo lo había escuchado así de este tipo de nombres en películas.
0: Ajá. Fernando Parra, saludos hasta Chaltelulco, que escuchamos Escalofríos, muchas gracias. Y doña Vicky Phillips dice que para mi baby Tony, corazoncitos.
4: Mi madre, le mando un besote y un abrazo hasta Jackson Hole, Wyoming.
0: Wyoming.
4: Alrighty.
0: Okay, a ver, ¿qué opinas acerca de lo que comentó el buen Fer ahorita de lo del perro, mi querido Tony?
4: Fíjate que sí me quedé sorprendido con toda esta historia, porque realmente, pues ahí es donde lo que no puede explicar la ciencia, ¿sí? Por mucho que quiera. Okay, es, te puede la ciencia entender que pues un animal puede tener un ataque de rabia, pero esto era más que rabia.
0: Sí, lo que platicábamos, eso no era, por supuesto, no era un problema que de repente, porque bueno, ha habido perritos, al igual que le pasa también a mucha gente, que se pegan en la cabeza y de repente se ponen medio
4: convulsionan.
0: Pero no es lo mismo una convulsión, no es lo mismo el que tengan de repente ciertos cambios a que ya de plano sean tan agresivos en ese aspecto, ¿no? O sea,
4: y más con todos los fenómenos, ¿no?, que están alrededor de este evento.
0: Ahora, como mencionaba, ¿no?, ¿cómo es posible que el perro, por qué llegó solo, el solo vino, como dijo usted?
4: Sí, ¿por qué llegó ese perro? Yo, mi pregunta desde que inició Fer con el relato fue, bueno, ¿por qué precisamente? A veces, fíjate que lo veo mucho en el consultorio, con personas que me relaciono, dicen, es que una coincidencia. Yo desde mucho atrás, no creo en las coincidencias.
0: ¿No?
4: No creo en las coincidencias, nada es coincidencia en este universo tan interconectado con todo.
2: Bueno, hasta el hecho de que te alguien te haga enojar en la calle porque se te atravesó eso no es coincidencia.
4: No es coincidencia.
2: Se llaman pruebas.
0: Hijo, yo me encuentro cada estúpido que me pone pruebas.
2: Sí. No, sí, o sea, en serio. ¿Por qué? Porque de hecho...
4: Sentí la frustración.
2: No, pero eso te puede... Fíjate lo que puede conllevar el hecho de que tú hagas una tontería, ¿sale? Porque te puede ocasionar que te cambie el día totalmente. Es una prueba para ver cómo vas a manejarlo. O sea, realmente no es así como que... Híjole, pues fue casualidad que me encontré este canijo, ¿no?
4: Ajá.
2: Las personas que te llegas a encontrar, y no sé, a los... Digo, te digo porque hemos escuchado mucho este tipo de relatos, ¿no? De repente te encuentras al amigo que no había visto en de años, ¿no?
0: Y no es casualidad, que estás, es porque, por algo.
2: Sí, a los ocho días te enteras que falleció.
0: Ah, ok.
2: Ahí está, no son casualidades, simplemente que... No, o sea, no el hecho de que ya estaba muerto cuando lo encontraste, no, simplemente que te lo encontraste porque era momento de que quizá lo vieras última vez.
0: Sí, ¿no? Claro.
2: O sea,
0: bueno. Si me iba a encontrar alguien de ahí de muchos años después, espero que no sería yo el que se vaya.
4: No, fíjate, mi pai, que yo tengo una concepción del mundo, digo, haciendo, aunando a lo que estaba mencionando aquí el querido Fer, que el mundo nos habla en símbolos. Que esta relación simbólica con el mundo como seres humanos serían una recomendación, nuestra propia tarea de empezar a aprender, porque hay tantos símbolos que de verdad ha habido historias de familia que dice, mi madre antes de morir se puso a limpiar toda su casa.
0: Ajá.
4: ¿Qué significa eso?
0: Sí.
4: Mi perrito antes de fallecer estuvo muy cariñoso conmigo. Pero el símbolo que está ahí era una despedida, un acercamiento, un perdón. Hermanos que nunca se hablaban, cuando se hablan y muere uno de los dos.
0: Sí.
4: Entonces, el mundo simbólico que nos rodea es algo tan sorprendente de ver alrededor nuestro que... Carl Gustav Jung, uno de los grandes psicoanalistas del psicoanálisis profundo, nos dijo, el inconsciente es lo que está ahí pulsando, y cuando este inconsciente surja y realmente lo integremos, dejaremos de llamarle destino. O, ahora yo puedo decir, lo dejaremos de llamar coincidencia.
0: Claro. Vamos a un corte, porque ya nos apuró aquí el buen Coli. Vamos a un corte, regresamos, ya es el último bloque. Si tienen algunas preguntas o algo que quieran hacerle aquí al buen Tony Phillips, de una vez. Este es el momento. Regresamos.
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0: Ok, bueno, estamos de regreso. Y rapidísimo, antes de que se nos olvide, las personas que se comunicaron y se ganaron ese pase doble para irse al baile es Guadalupe Romero Reyes y Raquel Rodríguez Sánchez. Tienen ya pase doble cada una de ellas, Guadalupe Romero Reyes y Raquel Rodríguez Sánchez, para que, bueno, pues puedan venir mañana en horarios de oficina y puedan entregarles, por supuesto, con su credencial, para ver si son ustedes y les puedan entregar esos boletos,
1: ¿vale? De 9 a 1 de la tarde.
0: De 9 a 1 de la tarde. Únicamente de 9 a 1 de la tarde. Así es que felicidades a Guadalupe Romero Reyes y a Raquel Rodríguez Sánchez. Ahí está, tan tan. Ok, ¿qué estábamos? ¿En qué estábamos, mi Tony? Ah, ¿tenemos saludos, mensajes o qué tenemos, el crío?
2: Hola, linda y escalofriante noche. Quería preguntar algo. ¿Me podrían decir en qué consiste la religión yoruba, en especial con el Eguá? Gracias.
3: Bueno,
2: cedo los micrófonos.
3: No, mi Fer, bueno, lo que pasa es que yo no soy iniciado en la religión yoruba, pero el Eguá se considera un orisha.
2: Un orisha.
3: En Cuba, en el sincretismo, se le denominó como un santo, pero en África es una deidad, es un dios. Sí, entonces, realmente el Eguá es el dios más pequeño y más grande dentro de esa religión, porque pues se dice que era uno de los favoritos de Olodumare, de Dios, ¿sí? Hay muchas historias, hay muchos, si no estoy mal en el concepto, se llaman pataquíes o pataquines, que son historias del pueblo yoruba, de la cultura yoruba y de la religión yoruba, que hablan mucho acerca del Eguá. Yo soy un iniciado en el Palo Monte, entonces uno de los sincretismos también que existió ahí fue con Encuyo Lucero, que es esta deidad semejante a el Eguá, que era la deidad que también abría o aperturaba los caminos, el destino de la humanidad, el que carga con el destino de la humanidad. Pero bueno, son dos corrientes distintas y eso es poquito de lo que yo sé en cuanto a la religión yoruba.
2: Es correcto. Bueno, y pues es, a grandes rasgos, la religión yoruba es la santería.
3: Así es, sí, santería.
2: El Eguá es, pues sí, un santo de la santería, es quien abre los caminos, y como dijo Tony, tanto es uno de los más grandes como el más pequeño, considerado como tal. De hecho, ¿cómo se dice? ¿Sincroniza? ¿Sintioniza? Bueno, en la religión católica con el Santo Niño de Atocha.
3: Uh-huh. Y en algunas otras con San Antonio de Padua. Ajá, sí, también con San Antonio de Padua.
2: Esa sí es nueva. No me la sabía. Ah, pues ahí está. Bueno, ahí está la respuesta a tu pregunta. Dice también por acá. Espérame. Entonces, disculpe, ¿podría mandarme un saludo a Heriberto de parte de Luquillas? Saludos a Heriberto de parte de Luquillas. Hola, muy buenas noches. Un saludo en cabina. ¿Me podría mandar un saludo para mi hijo Ángel de parte de su mamá? Y otro de parte de mi hermano, que hoy cumple años. ¿Me pueden cantar las mañanitas?
0: ¡Esos son!
2: ¡Te las cantamos!
0: ¡Ayun!
1: ¡Tan, tan!
2: ¡Ey! Ahí está, saludos a su hermano.
0: ¡Qué bonito!
2: Buenas noches, saludos a todos, especialmente a Pai y al fantasma de FM Centro. ¿Podría mandar video de hoy, por favor? Ya estoy listo. Atentamente, José Osorno. ¡Míralo! ¡Míralo! Siempre haciendo sus...
0: ¡El diablo!
2: José Osorno de Pisaco, mandar saludos para Daniela y Cintia, que estamos escuchando. Saludos, ahí está. ¿Tenemos llamada?
0: Ok, ya tenemos en línea, sí, bueno.
4: Hola, amigo, buenas noches.
0: Hola, ¿cómo estás, amigo? Buenas noches.
2: Chacito, ¿cómo estás, viejo?
4: Bien, gracias. Escuchando al buen Tony. Y hacerle una buena pregunta también.
2: Claro.
4: Oye, tengo una pregunta. San Cipriano, ¿es bueno, es malo, o qué le puedes pedir en regularmente a lo que tú le puedas desear el bien o algún mal a alguna persona? ¿Es bueno o es malo?
3: Bueno, fíjate que como lo manejó el día de hoy el querido maestro Gerardo, pues realmente puede ser ocupado para el fin que tú lo busques.
0: Lo que quieras, sí.
3: Dijo una ¿Cómo lo puedo decir? Metáfora muy curiosa. El diablo, pues no te busca menos que tú lo busques. Entonces, San Cipriano, en este caso también, como experto en lo que fue hechicería o magia, pues es también un experto en cómo protegerte de esos pues ataques espirituales, tanto de otros como de los espíritus, etcétera. Entonces, yo creo que el fin que tú le quieras dar, mi querido amigo Chefcito, pues es ya es individual.
4: Sí, es. Bueno, porque bueno, tengo entendido que existen dos tipos de magia, ¿no? La magia negra y la magia blanca. La magia blanca me parece que es como para pedir algún bien o algo que sí, que le vaya bien a la persona o a las personas que tú tienes como amistad, pues que tienes contactos con ellas, ¿no? Y la magia negra me parece que es para desearle el mal a tus enemigos o cosas así, que son las dos magias que bueno, que yo tengo entendido y que tengo el conocimiento, ¿no? Que es tanto la magia negra y la magia blanca.
3: Fíjate que en cuanto a la dualidad de los colores de la magia, yo voy más a favor de que pues todo depende de la voluntad de la persona. Es decir, porque algo puede ser oscuro pero con un fin muy luminoso y viceversa. Volvemos ahí mucho ego y orgullo religioso que también denota mucha luz, pero en el fondo está plagadísimo de oscuridad.
0: Así es.
3: Pero pues sí, así es mi buen amigo Chefcito, pues depende mucho la perspectiva. Pero sí, por lo general, eso en lo cotidiano así se está definida, ¿no? La magia, magia negra, magia blanca, y pues hay otras denominaciones, supuestamente roja y demás.
0: Sí.
3: Hasta gris, creo. De verdad, sí.
4: Porque creo, bueno, yo tengo entendido también que, bueno, llegando a otro tipo de tema, que a lo mejor no viene en este, ¿verdad? Que la Santa Muerte o la Muerte, que digamos que son varias, ¿no? La negra, la blanca, la de siete colores, la roja y no me recuerdo si es la morada o la color oro, que es como para atraer o la atracción del dinero. La negra, que es para hacer la maldad, la blanca es como para tranquilidad, la de siete colores es como para pedirle el color, lo que tú le vayas pidiendo para que ella te lo vaya cumpliendo. No sé si estoy bien o estoy mal.
3: A ver, mi Fer, tú que has estudiado un poquito de la muerte,
0: de la Santa Muerte.
2: Esto, ¿sabes cómo va la onda? Es así, igualito como te acaba ahorita de comentar también Tony. La Santa Muerte es exactamente la misma. Pero si tú la vistes, la cambias el color, sale, es dependiendo para qué lo vas a requerir o qué es lo que estás buscando atraer con la Santa Muerte. Por ejemplo, tú me acabas de decir que hay colores, y en efecto, ¿no? Cada una tiende a tener un camino diferente de acuerdo a lo que tú estás buscando pedirle o hacer con ella, ¿sale? Entonces, de al final de cuentas, ella sigue siendo la misma, pero con diferente enfoque al cual tú le vas a dar, ¿sale? La puedes vestir incluso con esto de dorado para atraer dinero, ¿sale? También lo puede ser, o simplemente a la misma muerte que tienes tú, aunque esté vestida de negra, le puedes dar pues alguna prenda, alguna algún, ¿cómo le dicen? Bueno, le puedes ofrecer algo, sale, que venga con esa finalidad para poder atraer dinero, y lo va a hacer.
4: Sí, como para hacer la maldad, ¿no?
2: Sí, también puede ser para eso.
0: Así es. Chefcito, amigo, muchas gracias por comunicarte. Te mandamos un fuerte abrazo, pórtate bien.
4: Igualmente, no, ya sabes que ahí estamos martes y jueves de 9 a 11 de la noche, esperando el programa de Escalofríos e invitando a todos los escalofans que no se pierdan el programa martes y jueves.
0: Va, muchísimas gracias, amigo. Saludos, un abrazo.
4: Gracias igualmente para todos.
0: Bye.
3: Gracias.
0: Pues ya no nos da tiempo de leer todos los comentarios, los saludos. No, pero,
2: a ver. Un pequeño audio.
1: Hola Toñito, hola Fer, hola Pai. ¿Podrían pasar el video, por favor, amigos? Saludos desde aquí, desde la colonia Fobista Loma Verde, Jacob y Betty.
5: Buenas ¡saludos!
0: Saludos a Jacob, que tuvimos la oportunidad de conocerlo el día del festejo de FM Centro, aquí en el parque, y también, por supuesto, para su mami. Ya,
2: vamos, pues yo creo que vamos. Saludos para ustedes, para de su amiga Mari, es otro número.
0: Sí, de Mari para Mari.
2: Dice por acá, ¿qué tal, Mari, amigos? Mari. Escalofríos de noche a todos, como siempre, es un placer escucharlos. Escalofríos, sin duda, lo mejor saludo a mi esposa, Jessy Morales, que apenas saldrá de trabajar. Muchas felicidades por sus 45 aniversario. Y vamos por más saludos de su buen amigo Dor. ¿Me comparten el video, porfa? Por supuesto. Ahí está mi querido Mopay.
0: Vámonos. Mi querido Pollo, vámonos, que está en Puebla, por supuesto, también le mandamos un fuerte abrazo a su esposa. Y bueno, pues gracias por estarnos escuchando, hermano. Pues,
2: saludos a Naomi y a Víctor.
3: Mi pai, pues también un saludo a mi esposa que está escuchándome con todos mis bebés también ahí. Le mando un besote. Oye, ahí
0: ¿qué
3: todo.
0: ¿Qué acabas de decir, papá, otra vez?
3: No.
2: No lo dejó ir, ¿eh?
3: ¡No, pai!
0: No es cierto. Señora Vicky, ahí le mando a su hijo porque se lo van a correr.
2: No. Te dijo que era secreto. ¿No?
3: Esto era entre fraternidad.
2: Sí, ya ves todo.
3: No, muchas gracias, mi pai, por esta gran invitación que... De verdad, vengo con mucho cariño siempre a FM Centro 100.3. Y pues nos estamos viendo aquí.
0: Oye, dime. Por último, bueno, pues también digo, ya que no vamos a tener la oportunidad, yo quiero mandar un abrazo muy fuerte a todas las mamás, claro, que nos escuchan, a las mamás de los que nos escuchan, a la mamá del buen Coli también, que le mando un fuerte abrazo, mi querido Coli, a tu mami, mi querido Fer.
3: Gracias.
0: Por supuesto, a doña Vicky también, hasta de Wyoming. Y a tu esposa, también a tu esposa. Y por supuesto, pues le quiero mandar un beso y un abrazo muy grande a mi mami también, que... Pues ahí sigue dando lata todavía, como buena mamá del pai. Así es que, para todas las mamás, felicidades el próximo domingo. Así es que, claro, vamos, Fer, ¿algo más que quieres mencionar, Fer?
2: Pues, pai, nada más que, pues igual, mandar unos saludos
0: a todas las
2: mamás escalofans que están siempre con nosotros escuchándonos.
0: A también.
2: Sí, también a ellas, a las mamacitas. Déjame mandarle también un...
0: Hay unos también mamazotas también, digo, es diferente.
2: Déjame mandarle un beso. Ajá. Un beso muy especial a
0: la comadre.
2: Comadre, te mando un besote. Un besote, como me pidió un besote en cubo.
0: En cubo.
2: Te mando un besote.
3: Oye, pero que termina. Ese es un puro tejano.
2: No, espérate.
3: Porque llegó diciendo comadre.
2: Comadre.
0: No, pero espérate, ¿quieres ver un incubo?
2: A ver, dale con todo.
0: Un incubo.
2: ¡Ay, no!
0: Hasta como si hubiera tomado refresco. Señores, ¿con qué nos vamos?
5: Nos vamos con las guapachosas, Jarro Show, Amor Añejo. ¿Alguna propuesta musical, caballeros?
0: ¿Cuál de tú?
3: Yo ya pedí.
0: Ya pidió.
2: ¿Fer? No, hoy yo creo que... Hoy me voy.
5: A la vuelta, dice.
0: Ya también te mandé la que quiere el buen Pollo.
5: Vientos.
0: Ahí está. Así es que, señores, gracias, mi querido Tony, de verdad. Bienvenido siempre a este programa. Gracias, mi querido Fer. Mi querido Colibray. Se quedan en buenas manos con el buen Colibray. Soy Pay Márquez. Todos y cada uno de ustedes, descansen en paz. Buenas noches.
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0: Hola, mi amor.
1: Hola.
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Qué gusto saludarles, bienvenidos a este martes, hoy 12 de mayo. Espero que ya estén teniendo un día más que excelente y que hoy el universo conspire para que todo siga saliendo de acuerdo al plan. Son las 6 de la mañana con 7 minutos, que no se te haga tarde. Bienvenidos a Buenos Días, Señor Rock. Yo soy Reina García de Rivera, gracias por estar, por acompañarnos y por supuesto por siempre conectarte con nosotros. Recuerda, somos FM Centro, siempre éxitos conectando generaciones. ¿Qué tal, eh? Bueno, pues acabamos de escuchar a Vanstasia con esto titulado Didn't for the Angel. ¿Qué tal? Una super propuesta musical. Y por supuesto, hoy recordando las efemérides de este 12 de mayo de algunas décadas atrás. Y bueno, pues, ¿qué te parece si comenzamos precisamente con el nacimiento de Eric Dole, allá justo?

0: que hace Bad Religion, 20th Century Boy, una buena propuesta musical el día de hoy, así que ya lo sabes, acércate a FM Centro 100.3, siempre éxitos. Y por otro lado, también saludando ya a mis queridos despillamados y mis cómplices favoritos, la terminación 9958, muy buenos días, excelente, excelente postal como cada mañana. A mi querido Macbeth, que hoy te levantaste más temprano, Mac. Ya te había extrañado. Y una canción que nos ha solicitado de Led Zeppelin, Dieter My Marker, dice por acá. Bueno, pues les mandamos un súper saludo. Y a las chicas de la familia Yapantecatl, que se fueron a desayunar, qué rico, celebrando el 10 de mayo. Muy bien, me parece sensacional que dejaron a todos los esposos al cuidado de los hijos. Maravilloso. Que se hagan cargo también, cómo no. Buenos días, señor Rock Reina. Dice, ¿puedes complacerme con la canción de Los Bravos, que se llama Black in Black? Gracias, saludos desde San Cosme. Ya rumbo al trabajo, nos comenta la terminación 9609. Y saludas, dice, saludos para todas mis hermanas y cuñadas, terminación 4640. Y bueno, pues ahí está. Un saludo al buen Rambo, a Junior. Y esta hermosa sorpresa de 10 de mayo, dice. Ay, qué bonito, que se fueron a desayunar todas. Eso es maravilloso. Bueno, pues vámonos con más música. 6 de la mañana, 11 minutos. 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
1: Continuamos con más música, 6 de la mañana con 20 minutos, y esto es lo que hoy tú nos ordenaste en la programación de Buenos Días, Señor Rock. Llega Led Zeppelin, Los Bravos, My Chemical Romance y, por supuesto, mucha más música. Esto es Buenos Días, Señor Rock.

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0: ¿Sabías que cada vez que un ave vuela puede estar sembrando un bosque entero? Mientras cruza montañas o ríos, lleva consigo semillas pegadas a sus plumas, en sus patas o en su panza. Sin proponérselo, ese vuelo podría ser el inicio de un nuevo ecosistema. Las aves no solo cantan y vuelan, también plantan el futuro. Se llama ornitocoria a la dispersión de semillas realizada por aves. Es tan vital que el 70% de las plantas con flores dependen de estos jardineros con alas para reproducirse. Imagínalo, un árbol que nace en la selva de Chiapas puede crecer en un pastizal de Sonora.
1: Todo gracias a que un ave se comió su fruto.
0: Y no estamos hablando de distancias cortas. Las aves migratorias pueden transportar semillas más de 300 kilómetros, incluso entre continentes. Cruzan océanos con semillas adheridas al plumaje o en su sistema digestivo, colonizando islas remotas que jamás tendrían vegetación sin ellas. Las aves residentes y migratorias trabajan en equipo. Las locales, que viven todo el año en el mismo lugar, mantienen un flujo constante de semillas, regenerando la vegetación cercana. Mientras tanto, las migratorias actúan como mensajeras entre regiones, conectando poblaciones vegetales separadas por cientos de kilómetros. Pero esto no es casualidad.
1: Es una alianza evolutiva de millones de años.
0: Las plantas desarrollaron frutos jugosos y coloridos como pago por el servicio de taxi. Las aves obtienen nutrientes de la pulpa y las semillas viajan gratis en su sistema digestivo, hasta ser excretadas lejos del árbol madre. Pero el cambio climático está rompiendo este pacto milenario. Las aves migratorias están desplazando sus rutas hacia zonas más frías, lo que desconecta los ciclos reproductivos de muchas plantas. El ritmo de migración ya no coincide con la maduración de los frutos, y sin aves, muchos bosques no pueden regenerarse. ¿Sabemos todo esto? Antes se capturaban aves con redes de niebla para analizar sus heces.
1: Pero ahora usamos códigos de barras de ADN.
0: Analizamos pequeños restos genéticos en sus heces y listo. Sabemos exactamente qué semillas transportó cada ave.
1: Ciencia molecular al servicio de la conservación.
0: Entonces, cada ave que ves no es solo un animal bonito que canta. Es arquitecta de bosques, sembradora de carbono, conectora de ecosistemas. Su desaparición implicaría la pérdida de miles de interacciones ecológicas que sostienen la vida en los trópicos. Conservar aves es conservar bosques, es proteger el almacenamiento de carbono.
1: Es garantizar que las plantas puedan adaptarse al cambio climático buscando nuevos hábitats.
0: Porque sin aves sembradoras, los árboles no pueden cruzar montañas, ni ríos, ni campos. Se quedan inmóviles, esperando un vuelo que quizás nunca llegue. Con información del portal Una Mirada a la Ciencia. Les saluda Mónica Genis.
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0: Las 6:44 en el ¿Qué pasaba cuando sonaba? Estamos escuchando a los señores de Procol Harum. 11 de mayo de 1967 se publica este single llamado A Winter Shade of Pale, una canción de esta super banda británica. Y este single que fue número uno en los Estados Unidos y también, por supuesto, en Inglaterra. Así que bueno, mientras esto estaba sucediendo en el ámbito musical, 1967, ¿qué es lo que estaba pasando en el mundo? 13 de febrero justamente de 1967 se descubre en la Biblioteca Nacional de España, esto en Madrid, el manuscrito de Leonardo da Vinci de casi 700 páginas, contenido de anotaciones, dibujos a mano, conocido como el Códices Madrid 1 y 2. El 14 de junio de 1967, la NASA en los Estados Unidos lanza la sonda espacial Mariner 5 con destino a Venus. El 22 de octubre se celebran las manifestaciones en las principales ciudades de Estados Unidos, Inglaterra y Europa contra la guerra de Vietnam. Y el 9 de noviembre de 1967 se edita el primer número de la revista The Rolling Stone en los Estados Unidos. El 26 de diciembre de 1967 también recordamos cuando se estrena la película Magical Mystery Tour del grupo de rock británico The Beatles, y con obviamente una de las cadenas que siempre impulsó su carrera, la BBC. ¿Qué tal, eh? Bueno, pues así recordamos los acontecimientos más importantes que estaban sucediendo en 1967, mientras Procol Harum llegaba al primerísimo lugar. 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
1: Las 6 de la mañana ya con 48 minutos y hoy te dejo con la comezón musical, una super canción, y recordamos 12 de mayo, tal día como hoy del año 1998, cuando el señor Lenny Kravitz publica su álbum llamado Fight. Este disco contiene los éxitos Fly Away, como I'm Belong to You, y bueno, que ayudaron obviamente a Travis a pues expandir su éxito por Europa, algunas presentaciones sin duda alguna más adelante en ese 1998 y 1999, y además, bueno, a consolidar a Lenny Kravitz como uno de los señores pues más prolijo justamente en su historia musical, y esto le ayudaría a ganar 2 Grammy, imagínate nada más. Y una de las canciones que sin duda recordamos del señor Lenny Kravitz es The Chamber, así que por favor acompáñanos, quédate con la comezón musical. Hoy es un buen día para recordar a Lenny Kravitz durante el día, y hoy, bueno, pues acompáñanos a terminar esto que es con la comezón musical. Buenos días, señor Rock. Amenazamos con regresar el día de mañana, mitad de semana, miércoles, increíble, pero todavía falta mucho por escuchar. Tenemos mucho contenido, además de toda la programación y de todos los programas que vendrán a continuación, como por ejemplo la primera emisión de Centro Informativo. Recuerda ponerte en contacto 241-114-9821. Mis queridos despijamados, les mando un abrazo enorme y asfixiante y psicológico por si lo necesitan, y que hoy todo siga fluyendo. Yo soy Reina García de Rivera. Esta tarde a las 5 nos espera una nueva aventura, perdón, a las 6 de la tarde nos espera una nueva aventura, así que ahí estaremos pendiente, no llegues tarde, a través de las ondas hercianas. Solo 10 minutos y serán las 7. Quédate con nosotros y más música en FM Centro 100.3, conectando generaciones. Hasta entonces, bye bye.
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0: Muy buenos días, ¿cómo le va? Bienvenidos a Centro Informativo por la Mañana, martes 12 de mayo. La canción que usted está escuchando es derivado de este día, el Día de la Virgen de la Misericordia, que se conmemora, se celebra, se venera aquí en Apizaco. Lamentablemente, una ciudad sui generis, a diferencia de, yo me atrevería a decir, de los 59 municipios del estado de Tlaxcala, porque resulta, Dolores, que ayer varios apizaquenses me comentaban que, una, cierran sus calles para las alfombras. ¿Cómo que están echando cohetones? ¿Qué no se les ocurre que tenemos que entrar a la ciudad o salir de la ciudad? Es una dinámica completamente diferente, porque ayer, en donde se pronuncia este lugar como para denominarse barrio, pues ya desde muy temprano estaba cerrada la avenida Cuauhtémoc, que entre 5 de febrero y 16 de septiembre estaba cerrada por lo propio. También en la avenida Moctezuma, de esta misma desplazamiento de 5 de febrero a 16 de septiembre, estaba cerrada. Se hizo el caos en el centro. Y, repito, a mí algunos me decían, es que Apizaco no es para esas celebraciones, etcétera. Y luego vino la procesión, los cuetones, que no se dan cuenta que se va a ir la lluvia cuando necesitábamos el calor. Es otra la dinámica de Apizaco. Pero bueno, hoy se la ponemos a propósito del Día de la Virgen de la Misericordia, o que se venera aquí en Apizaco el 12 de mayo. Dolores, ¿cómo estás? Muy buenos días.
1: ¿Cómo estás, Eric? Buenos días a todo el auditorio. Buenos días a quienes nos siguen a través de FM Centro 100.3, Siempre Éxitos en Facebook. Pues sí, hay constancia de este fervor que se manifiesta de esta manera, no solamente con la elaboración de las de alfombras y o tapetes de acerrín y de flores de colores en el atrio de la Basílica de la Misericordia, sino también en otras expresiones, pues, que demuestran la fe hacia esta imagen que se venera aquí en Apizaco. Como bien lo dices, hubo serenata, hubo, a pesar de la lluvia, pues esta procesión por la noche, en la que, pues, yo creo que se está tratando, se está creando esta cultura de lo que conocemos en Ocotlán cada tercer lunes de mayo, por cierto, como la bajada de la Virgen, ¿no? O en Huamantla, con la salida, la procesión también de la Virgen de la Caridad el 14 de agosto.
0: Pero, por ejemplo, aquí, Dolores, en lo que nosotros conocemos como la Virgen, que es en Boulevard Francisco y Madero, era donde decía, lo están haciendo ya.
1: Y ahora trata de expandirse, ampliar.
0: Y repito, sí, al menos, cultura. Por lo menos, que te gusta. 7 personas ayer me comentaron alrededor de estas horas, las que de mayor caos, esto, lo de los cuetones, pues es también un síntoma de la otra historia, ¿no? De
1: sí,
0: la
1: que no todos no comulga. No todos comparten la misma visión.
0: Sí, que no se comulga con
1: quizás
0: esto,
1: hasta
0: ¿no?
1: la misma fe, y eso es absolutamente respetable.
0: Claro, claro, por supuesto. No, pues, bueno, pues mientras sí, mientras no.
1: El café.
0: Pues sí.
1: Por favor.
0: ¿A qué hora es, Dolores? Son 7 de la mañana con 5 minutos. A propósito.
1: De una vez.
0: A propósito de que a alguien se le ocurrió. Ah, ¿y si hacemos? Y no es.
1: Oye,
0: si
1: pero ya todos muñeco, están felices, ¿no?
0: Todos, ¿no? ¿Todos? Sí, todos. Sí.
1: Eric, ¿tú qué tal? ¿Estás
0: por
1: muy
0: eso
1: feliz?
0: Te digo, no, hombre. 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
0: ¿A propósito
1: es que
0: de qué,
1: Dolores? En unos minutos más, no sé, algo me dice que voy a escuchar un te lo dije. Pero bueno, lo dejamos para después. Ahorita hablemos del
0: qué
1: Che Cocina Argentina.
0: Te lo dije.
1: Sí, sí, pues sí. Sí, es satisfactorio. Lo confirmo.
0: 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Y vámonos, ¿te parece, a rescatar la encuesta?
1: Por favor.
0: Celebraciones como la del... Ayer le preguntábamos, ¿celebraciones como la del 10 de mayo sirve para el consumismo y para acrecentar el capital político o realmente es para mostrar el cariño a mamá? Bueno, pues, Consumismo y capital político.
1: Sí, y también cariño. Ah. A veces el cariño no necesita grandes demostraciones o grandes inversiones para manifestarse, y no solamente un día.
0: Bueno,
1: ¿no?
0: Pero las celebraciones, ¿estás de acuerdo que las que
1: hacen? Sí, tiene un pues propósito comercial, sin duda.
0: Y... un propósito comercial desde el ámbito de quienes ven utilidad en torno a los servicios o productos que
1: oportunidad
0: venden.
1: También.
0: Pero yo lo que veo...
1: pero
0: lo
1: la
0: que
1: oportunidad no se va
0: hace,
1: más
0: a mí lo
1: a
0: que no
1: lado.
0: Se me hace, disculpen usted, no se me hace ético, es que en aras... del capital político, porque además lo hacen con un dinero que ni siquiera es de ellos.
1: Público, absolutamente.
0: Un dinero público. ¿No? Y luego, para que ayer te hablaba de este asunto, ¿no? Yo las vi muy divertidas, Dolores. O sea, ahí sí se puede mostrar la diversión.
1: No.
0: No se puede demostrar.
1: No sé si sea... Bueno, seguramente sí resulta divertido.
0: Entonces ahora
1: yo
0: les tenemos que
1: creo...
0: decir cómo se divierten y no, cómo no.
1: Yo...
0: pero déjame...
1: Bueno, a ver...
0: ¡qué payasos! Y no porque nos diga usted así a nosotros a Dolores Mercado y un servidor, no. Sí, sino porque
1: sí
0: hubo payasitos. No, más
1: pensar.
0: Bien, más bien payasotes.
1: Es que como lo expresa.
0: Así dijeron madres en algunas celebraciones de algunos ayuntamientos, seguramente. Contentas, divertidas. Pero Derechos Humanos ya se pronunció que no deberían de hacerlo. La pregunta del día, ¿deberían dejarla a usted decidir

0: tus...
1: A lo mejor estabas tan emocionada aplaudiendo como no, si era el programa de Chabelo y no te diste cuenta de lo que estaban haciendo, Dolores.
0: Bueno, los conocí en entrevistas. Ok,
1: pero
0: en entrevistas.
1: Hoy hicieron las delicias, porque yo vi, perdóname, pero en las imágenes yo vi alegría.
0: Sí, no puedo refutar nada cuando hay pruebas de ese tipo, ¿no?
1: Vi diversión, vi complicidad. Y no vi que alguien se quejara.
0: No.
1: No vi a alguien que levantara la mano y... No, es que esto sexualiza.
0: O cosifica.
1: O cosifica. Estaban contentas. Además, no estaban cosificando de alguna manera a la mujer, sino al otro. Que en
0: ambos,
1: este caso,
0: me parece, ¿no?
1: Bueno, complicidad. Complicidad. Entonces, ahí sí se vale porque pregunto, ¿qué pasaría si hubiera sido un festejo del Día del Padre, más o menos así?
0: Pues el año pasado sucedió algo similar, bueno, ni siquiera similar, pero había...
1: ¿Y qué pasa?
0: Y se cuestionó duramente, ¿no?
1: Pero creo que más severo que esto, por parte de la propia población y de algunos colectivos, ¿eh?
0: Bueno, esto apenas está...
1: Bueno, porque alguien se dio cuenta.
0: Se está poniendo sobre la mesa.
1: Porque alguien se dio cuenta.
0: Sí, exactamente. ¿Cómo sucedió en aquel momento?
1: No, pero en otro momento, en ese momento ya se estaba
0: porque,
1: señalando.
0: Ah, y esta vez hubo transmisiones en vivo. Recuerdo que fue esa situación.
1: No, también hubo.
0: Ok, yo...
1: Por eso me refiero que me parece que
0: la verdad
1: solamente
0: es que
1: cuando...
0: Tiene que aplicarse el mismo rasero.
1: Pues sí, pero no. Por lo menos en tiempo de reacción, perdóneme usted y perdóneme colectivos, no lo subo. Discúlpeme, porque recuerdo en ese momento que ahí sí, al momento, valga la redundancia, hoy, hasta que alguien se dio cuenta y comenzamos a verlo.
0: Sí, y yo creo que la crítica va en principio dirigida hacia las autoridades municipales que contratan o que invierten recursos públicos en este tipo de espectáculos, sean dirigidos para hombres o para mujeres. Es igual de cuestionable y de criticable. Lo otro, pues igual que sucedió con aquella celebración del Día del Padre, pues las personas tienen criterio y deciden si asistir o no. Muchas veces se habla de no solamente del espectáculo, del show musical, del tipo que sea, sino también hay el plus este de una rifa de aparatos electrodomésticos, de lo que tú quieras. Se trata de una celebración, me parece que no va por ahí, ¿no? Hay ayuntamientos que encaminaron a esta celebración, sí dirigida a mamá, pero con un corte totalmente familiar.
1: Sobre todo lo que acabas de decir, Dolores, es que se usen los recursos públicos.
0: Pues sí, porque ya cuando se trata de tu dinero,
1: tú sabes lo que haces y dónde vas.
0: Pero si son recursos públicos y si además este recurso es fiscalizable, yo no sé en el órgano de fiscalización superior si tengan algún tipo de catálogo de que sí y que no,
1: pues
0: les aceptan,
1: ¿no? Yo creo que no. ¿Por qué? Porque te van a decir es una celebración e imagino que el órgano de fiscalización no entra en esta parte de la valoración moral de si es o no. ¿Desde dónde se debe hacer? Pues desde quién está planeando esto.
0: Sí, por supuesto. E insisto, en la determinación, el criterio que aplica cada quien para asistir a eventos de cualquier tipo y para exhibirse, porque pues es prestarse al juego, ¿no? Subir a un escenario, a un templete y participar de las dinámicas que sean y que se estén realizando, es también determinación personal. Ahí igual, pues aplica el criterio este de cada quien sabe lo que
1: ahora hace. Estamos preguntando, ¿deberían de dejarle a las personas decidir si van o no? Porque repito,
0: pues es que
1: yo en las imágenes vi alegría.
0: Sí,
1: felicidad.
0: Sí, caray. Y hay algunas que, pues,
1: hasta se prestaron
0: muy explícitas, ¿no?
1: Vi
0: lo que se
1: alegría,
0: critica. Y de alguna manera yo creo que es, cuando decimos hacer apología del delito, pues también aquí se está yendo a una característica, a un asunto que debe pertenecer a la intimidad de las personas y que puede prestarse a cuestiones.
1: Pero si la persona que suben está dispuesta a hacer eso o quiere, entonces
0: pues ahí no se puede hacer nada. Pero yo creo que sí, desde la autoridad tendría que discernirse.
1: Desde antes. Lo haces privado y la gente paga por un boleto ir a esto, bueno, pues cada quien... Pero el problema aquí
0: es que es
1: recurso público.
0: El uso de los recursos públicos.
1: De los impuestos que usted y yo pagamos.
0: Y también el mensaje que quieras mandar como persona, ¿no? Si te prestas a este tipo de espectáculos, bueno, pues... Y si es público, insisto, se está incidiendo en un tema... Y que pertenece, me parece, a la intimidad y que puede generar otro tipo de imágenes contra las que

0: Se está trabajando, dices bien, ¿dónde están los colectivos? ¿No? ¿Dónde están los pronunciamientos?
1: Bueno, pues ahí lo tiene usted. Ya están llegando mensajes, unos molestos, pero ahí viene el... Dice, hola, ¿qué tal? Buen día. ¡Qué ignorancia! Con signos de admiración. Sobre la Virgen de la Misericordia, la verdad, muy bonita la festividad. Se cerraron las calles, efectivamente, solo dos, y eran los menos que se podía hacer. Esos son los que dije, terminación 19. Locutores, dejen a un lado sus creencias. No estamos diciendo que está mal. Estamos diciendo lo que la gente, y en ese mismo sentido ya nos llegó un mensaje de la terminación 76 que refiere el sentir. Yo lo que estoy diciendo es el sentir de otras personas, no a título personal. ¿O lo dijimos a título personal, Dolores?
0: No, y a bueno. Mí me parece pues que están trabajando en la construcción de expresiones, ¿sí?, de fe como en otros municipios.
1: Pero hay personas, como en este mensaje, la terminación 76 dice, mira, Eric Dolores, hoy Apizaco amaneció como pueblo. Con todo respeto, lo ponen entre paréntesis. Con calles cerradas y lonas amarillas, Apizaco no es un pueblo, es una ciudad. Vea, le estamos mostrando los dos sentires.
0: Igual, cada quien tiene
1: los dos sentires. Continúa, bueno, otro mensaje, la terminación 35. Buenos días, un gusto saludarlos. Pues como comentario, con mucho respeto a la Virgencita de Guadalupe, es la Virgencita, y a las personas que se molestan por las festividades, pues es gente que tal vez no sea apizaquense, porque esta celebración es de cada año 12 de mayo y ya es de años atrás. Cada municipio tiene sus costumbres, tradiciones. Digo con todo respeto, gracias, excelente día. Pues mire, sea o no sea apizaco, también creo que tiene la libertad de expresar, y lo que le estamos mostrando, las dos posturas. Los dos puntos de vista, más allá de una xenofobia que podría representar es que tú no eres de Apizaco, no puedes opinar. Pues yo, lo que estamos haciendo en este momento, las personas que están tratando de expandir esas prácticas, y las otras que dicen, como ahorita, no nos gusta el enlonado, no nos gusta que cierren las calles, etcétera. Así de puntual se lo estamos diciendo. Pero mientras tanto, yo lo que te quiero decir de manera puntual, Dolores, es que aproveches, porque este mes de mayo es de festejos, de alegría, de estar aplaudiendo como en programa de Chabela. En fin, muchas cosas bonitas, muchas cosas agradables, muchas cosas.
0: Aprovechar los ofertones.
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1: 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Tenemos más mensajes. Buen día, equipo de FM Centro. Recuerdo hace uno o dos años, el mismo sindicato de la sección 31 le trajo a las bandoleras, a las profes del Día del Papá. ¿Y quién dijo algo? Además, son espectáculos también, repito, Dolores, que pues al margen de eso, al público meta, le gusta. Pero sí. Bueno, continúa el mensaje, ¿te parece? Cuando se quejaron las esposas y la autoridad no dijo nada, y ahí quien paga esos eventos es la SEP, y cuando se quejó el órgano de fiscalización y los derechos humanos, terminación 30, y pone una expresión como de, bueno, así son las cosas. Ahora sí, Dolores, perdón, nada más terminamos.
0: Sí, sí está bien, a los papás, insisto, les puede gustar o no, pueden ser parte o no, el tema es qué recursos están utilizando para financiar el pago de este tipo de artistas.
1: Bueno, pues bonita, señorita
0: o de
1: Lolita.
0: Artistas, no de ¿sí? este tipo, de artistas en
1: señorita
0: general.
1: Lolita y sonriente jovenazo Eric, de rápido saliendo de la escuela, y es muy triste lo que nos van a dejar a los viejitos de los cohetones, el daño que nos dejan de parte del auditivo y sin lluvia, pero algún día esto se deje de hacer. No sabemos qué se gana con dañar el medio ambiente, la naturaleza, después nos los va a cobrar. Cuídense mucho. Pues yo intuyo que por una es la celebración, otra frenar la lluvia para que no se llevara estas alfombras, ¿no? Y que no se eche a perder la fiesta. Bueno, pues, ahí lo tienes. Ahí lo tiene usted. Dice otro mensaje. Ay, qué aburridos, deberían ponerse a trabajar en apoyar a las madres buscadoras o algo por el estilo también. Bueno, pues, Ese es otro punto de vista, ¿no? Ahí lo tiene usted.
0: Y otra realidad también.
1: Otra realidad, desde luego. Pues así las cosas. ¿Qué le parece si iniciamos en esta mañana de martes 12 de mayo de 2026, día en que Apizaco, pues ni parece fiesta. Por lo menos en algunas calles.
0: Falta el mole, ¿no? Aquí ya no, sé que no va a haber nunca, jamás, bueno, en la vida en Apizaco.
1: ¿No? No lo sé hacer. No lo encargué.
0: Ya lo venden hecho.
1: No lo encargué, por eso digo, no lo sé hacer, no lo encargué.
0: Pretextos.
1: No compré el lebrillo, no compré... No, ni modo.
0: El pollito.
1: No, si acaso una torta de estas rileras. No,
0: bueno,
1: si
0: pues
1: acaso,
0: ya aunque sea. Si acaso. ¿Tú dices a qué hora?
1: Pues a la hora que abran. Esa es
0: la tarde. No, hay, vamos tarde, a preguntar, noche. Quizá, tarde, quizá no, no por la mañana, no casi saben, tirándole al mediodía, no puede haber opciones.
1: Igual, Dolores Mercado.
0: Conoce otras opciones, Eric. No te cierres a lo que ya conoces. No,
1: bueno, yo siempre me las comeré y las dispararé en la noche. Entonces, con eso iniciamos. Bienvenidos. Muy buenos días. Sin cambios en el calendario escolar 2025-2026, clases concluirán el 15 de julio, acuerdan autoridades educativas del país.
0: El gobierno de Tlaxcala llama a municipios a replantear los shows del Día de las Madres, en tanto que la Comisión Estatal de Derechos Humanos pide evitar actos que sexualicen o cosifiquen a las mujeres.
1: Alerta Secretaría de Ordenamiento Territorial por falsos gestores del programa Vivienda para el Bienestar, esto en 4 municipios.
0: Invalida otra vez la Suprema Corte de Justicia de la Nación cobros en leyes de ingresos, ahora de 6 municipios de Tlaxcala.
1: Lo que estábamos esperando, calificaciones de hasta 8.95 marcan avance de 30 aspirantes en proceso para consejería del ITE.
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2: Muy buenos días, amable auditorio. Si usted está viajando con dirección a la ciudad capital de Tlaxcala, tome sus precauciones ya que de acuerdo a la aplicación de tráfico, esta mañana de martes 12 de mayo se encontrará con congestionamiento vehicular en la avenida Universidad, a la altura de la clínica 1 del IMSS con dirección hacia Rectoría. Misma situación para la carretera San Martín Texmelucan Tlaxcala, a la altura del Trébol con dirección hacia La Ribereña. Maneje con precaución principalmente al interior del municipio, en las avenidas Vicente Guerrero, Benito Juárez y por supuesto Independencia. Mientras tanto, en el programa Hoy No Circula estará aplicando con normalidad para autos y motocicletas con engomado color rosa, placas terminadas en 7 y 8 que tengan holograma de verificación 1 y 2. Maneje con cuidado y que tenga excelente día.
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2: Muy buenos días, amable auditorio. Si usted está viajando con dirección a la ciudad rielera de Apizaco, tome sus precauciones ya que de acuerdo a la aplicación de tráfico, esta mañana se encontrará con tránsito lento en la carretera federal México-Veracruz a la altura de Santa Úrsula. Congestionamiento vehicular en la pista Cotlaxco a la altura de la maquinita. Extreme precauciones al interior del municipio. Le recordamos que diversas avenidas estarán parcialmente cerradas por el ingreso de instituciones educativas y se suma la celebración litúrgica en honor a la Virgen de la Misericordia. Maneje con cuidado y que tenga excelente día.

0: Seguramente usted estuvo muy atento de qué es lo que resolvía este Consejo de Secretarios de Educación a nivel nacional. Estamos hablando de una convocatoria que hizo la propia Secretaría de Educación Pública Federal para ver qué lo que pasaba con el calendario. De manera general, el calendario queda igual. Sin embargo, en la comunicación que dio el propio Mario Delgado, Secretario de Educación Pública, refiere que hay algunos casos en los que podría verse modificado, adelantado el calendario escolar. Y por eso quisimos platicar nuevamente con el Secretario de Educación Pública aquí en el estado, el doctor Homero Meneses Hernández, a quien le preguntamos, primero, bueno, obviamente los buenos días, pero preguntamos cómo queda Tlaxcala ante esto, que ya sabemos que es igual, pero que cada estado podría significar algunos cambios en torno a las fechas de entrega y todo lo que también se ha dicho derivado de este queja, análisis o como quiera usted verlo del calendario escolar. Muy buenos días, secretario.
1: Buenos días, estimado Eric, a ti y a tu auditorio. Pues en efecto, el día de ayer, en una reunión amplia, extensa, con un análisis muy importante que hicieron las y los secretarios de educación de todo el país, incluyendo a quien te habla, pues se puso sobre la mesa distintos indicadores, desde la violencia que se da en los hogares cuando no hay clases, hasta los efectos que tienen las evaluaciones en el momento en que se dan, a finales de junio. Distintos elementos se fueron ponderando y al final se tomó la decisión de dejar el calendario escolar en sus términos, según lo publicado en el Diario Oficial de la Federación el 9 de junio del año pasado, y que en todo caso cada entidad federativa pudiese resolver. En ese sentido, como recordarás, el día de ayer a esta hora que platicábamos previo al inicio de la CONAEDU, yo te planteaba que la gobernadora Lorena Cuellar me dio tres indicaciones, son tres ejes de decisión.
0: Sí.
1: Vale la pena recordarlos, ¿no? El primero tiene que ver con garantizar la educación a los niños y niñas, atender el plan y programa de estudios. El segundo argumento tenía que ver con la cuestión administrativa, que no es menos importante, contratos, procesos, intentar dividir el calendario escolar, entendido este de lo que termina en junio o julio, con un cierre pedagógico y en diciembre un cierre administrativo. Y el tercero, no menos importante, quizá incluso el más importante, es la dinámica de las propias familias. Y entender, te lo decía ayer en este mismo micrófono, que la economía de Tlaxcala ya es una economía de servicios, está en el ámbito terciario, y sin duda la participación, la movilidad de 371 mil estudiantes al día en nuestro estado, pues impacta la economía de todo el estado de Tlaxcala.
0: Así es.
1: Bajo esos principios, en la mesa de ayer, en esta mesa que duró, yo pensé que iba a ser breve, pero la verdad es que nos llevaron bastantes horas, pues se tomó la decisión de quedarnos con el calendario y planteándolo con la gobernadora, estuve en comunicación telefónica con ella, le hice los planteamientos y la decisión para el caso de Tlaxcala pues es continuar en los términos que estaba. Es decir, nosotros cerramos el ciclo escolar el 15 de julio, como está establecido en el calendario escolar publicado el 9 de junio del año pasado.
0: ¿Qué va a pasar, por ejemplo, en la inauguración del Mundial? Y ayer también el secretario de Educación refería algunos puntos importantes, pero ¿te parece bien en esta primera? ¿Qué va a pasar, por ejemplo, en la inauguración del Mundial, en los partidos donde esté México, que sabemos crece la efervescencia y que incluso también yo apuesto a la experiencia que el secretario tiene como profesor, como director de algunas instituciones, que se sabe que hay una importante inasistencia a clases derivado de estos eventos? ¿Qué va a pasar esos días?
1: Pues fíjate, lo dices bien, tengo la fortuna de venir del magisterio, de iniciar como prefecto, pero también, como todos, pues fui estudiante. A mí me tocó el Mundial del 86, siendo estudiante de secundaria en la Rafael Menor Franco de Panocle, en la secundaria general. Ahí me tocó el Mundial del 86 y fue una gran alegría compartir con mis compañeros y compañeras, viendo en televisiones de aquella época, viendo los partidos de México. En esta ocasión vamos a plantear Me tendré que reunir con la gobernadora, desde luego, para que me dé las indicaciones, pero la propuesta que le quiero presentar a la gobernadora, a reserva de que ella dé su mejor opinión y escuchar a los maestros y maestras, desde luego, pues es aprovechar la dinámica del Mundial Social que está impulsando el gobierno de México para que, por ejemplo, el 11 de junio, pues haya toda una actividad festiva en las escuelas, para que padres, madres de familia, niños, niñas, con sus maestros, puedan observar lo que suceda en la inauguración del propio Mundial y el primer partido. El primer partido va a ser a eso de la 1 de la tarde, sí. Tú debes tener mejor los datos.
0: Sí, así es.
1: Entonces, a la 1 ya terminan las clases, entonces vamos a ver los lineamientos generales para que la escuela sea también, como lo es normalmente, un centro de acogimiento social, de encuentro social y de entendimiento de que el fútbol no es solamente comercio, no solamente es negocio, es pasión, es deporte, es debe ser una oportunidad para que los niños y las niñas se dediquen más a mover una pelota que a mover el celular.
0: Se entiende el de la una, pero ¿qué pasaría con el turno vespertino, por ejemplo, los turnos vespertinos de ese partido en específico?
1: Eso es lo que estoy planteando, ¿no? Que tenemos que revisar los lineamientos de cómo tendríamos que ver cada uno de los partidos, ¿no?
0: Okay.
1: La verdad es que no tengo en mente ahorita cómo va a ser el calendario de los distintos juegos, los horarios.
2: Los secretarios.
1: Pues hay que revisar para poderlos poner en perspectiva. Pero lo que sí es aprovechar el tema del Mundial, no solamente con un aspecto de televisivo o de comercio, sino llevarlo a las escuelas como un ámbito de encuentro social y cultural.
2: Secretario, buenos días, le habla Dolores Mercado. Pues los otros dos partidos, el del 18 y el del 24, son a las 7 de la tarde. Seguramente sí tendrán alguna estrategia que plantear al respecto. Yo quiero preguntarle algo que me llamó también mucho la atención ayer. El secretario de Educación Pública, Mario Delgado, señalaba, entre otras consideraciones, que el último mes prácticamente es de chocolate.
0: Y que se reconocía más o menos lo de las guarderías, dicho en otro nombre, ¿no?
2: En este caso, pues, ¿qué es lo que se tendría que hacer si este tiempo realmente pudiera considerarse perdido? Ya esto dicho en mis palabras, ¿no? Es lo que yo estoy entendiendo de la declaración del funcionario federal. ¿Se tendría que analizar, se va a hacer, o qué es lo que procede en este caso para garantizar, pues, que sean días efectivos, no solamente para los alumnos, sino también para la comunidad educativa, y que no haya estas quejas de repente, sobre todo en padres de familia que tienen a sus hijos en escuelas particulares, que si pagan o no pagan las colegiaturas por unos cuantos días, que si son aprovechados o no son aprovechados, e incluso que se ven reflejadas estas limitaciones, cuando las hay, en los salarios de los mismos docentes que trabajan en estas instituciones.
1: Así es, dos situaciones muy importantes estás tocando, Dolores. Lo primero es el tema administrativo, pedagógico, y lo que sucede en el aula en esos días, ¿no? Eso es lo primero. Entonces aquí es muy importante, ir desvinculando el tema del aprendizaje, fíjense, lo puedo decir, es un atrevimiento, ir desvinculando el tema del aprendizaje con solo la calificación. Es un esfuerzo que venimos haciendo desde hace décadas los maestros y las maestras, que se estudie no solamente por la calificación, sino por una vocación de querer aprender. Es un reto enorme. Intentar que esto suceda en los últimos días de un ciclo escolar, pues ha sido muy difícil, ¿no? A mí me tocó ser prefecto hace justamente 30 años, en 1996, y una vez que se entregaban calificaciones era, la verdad, es todavía un acto heroico mantener la disciplina, el orden, la actividad pedagógica en el aula.
0: E incluso, perdón, pero, secretario, incluso también el propio dicho de los padres de ya para qué vas a la escuela si ya entregaron calificaciones, ¿no?
1: Exacto, sí, es todo una cosmovisión que sigue amarrando la intención humana de aprender con una calificación. Eso lo tenemos que combatir en todos los aspectos. Pero, ¿qué es lo que ha pasado en los últimos años? Lo que hemos visto es que los colectivos docentes, a través de darles mayor autonomía, en las escuelas, a través de los proyectos y demás, la verdad es que hacen cosas muy interesantes. Por ejemplo, las demostraciones de lo aprendido. telesecundarias, secundarias técnicas, secundarias generales, ya tienen muy hecho el procedimiento de la demostración de los proyectos. También escuelas particulares hacen eso al final de ciclo escolar, ¿no? Es un momento en el cual los niños, niñas, adolescentes presentan lo que han aprendido en demostraciones que realizan las propias escuelas con los padres y madres de familia. Hay también aspectos culturales, deportivos, y de recuperar lo aprendido a través de distintos procedimientos. Ahora, el esfuerzo que se hace en los colectivos docentes, el esfuerzo que hacen mis compañeros y compañeras, maestros y maestras, no está siendo debidamente acompañado desde la autoridad educativa. Es decir, se les ha dado esta posibilidad de hacerlo, esta autonomía para realizarlo, pero siento yo que necesitamos nosotros desde la Secretaría de Educación, no solamente el Estado de Tlaxcala, sino a nivel federal, de darles mayor apoyo para que no sea solamente un cierre de carácter administrativo, sino eminentemente pedagógico. Ayer lo planteé, y a mí la verdad, perdón, que elogio en boca propia su vituperio, pero si tú revisas en qué términos quedó la redacción del acuerdo del día de ayer para todo el país, vas a encontrar muchas palabras, elementos, principios que aquí contigo, que en mis distintas bitácoras he compartido, que están ahí reflejadas. ¿Qué significa esto? Lo que la gobernadora ha dicho, Tlaxcala está siendo ejemplo, está siendo referente en varios aspectos, y uno de ellos es la educación. Este planteamiento, el segundo punto que plantea el secretario Mario Delgado en su comunicado del día de ayer, en donde dibuja la línea esto de que un cierre escolar no solamente es un carácter administrativo, sino pedagógico, pues es una propuesta que ha hecho Tlaxcala desde hace al menos un año, ¿no? Llevamos un poquito más de tiempo, pero vamos a plantearlo en las mesas nacionales desde hace un año. Entonces, nosotros intentamos ir por esa línea. Y otra es lo que decía Dolores, también lo planteé el día de ayer. Aprovechemos este debate nacional para impulsar la agenda que ya traemos. En el caso nuestro, el tema de las escuelas particulares, el trabajo digno, ¿no? Tú me lo has escuchado ya en varias ocasiones, me lo han escuchado. No puede ser que las escuelas particulares estén pagando menos del salario mínimo general, ya no digo profesional, mínimo general, de 9,451.04 deberían estar pagando. Y además, pues la preocupación de mis compañeros maestros de escuelas particulares, que al decirles que se cerraba el ciclo el 5 de junio, decían, quiere decir que me voy a quedar sin salario 3 meses, ¿no?
0: Así es.
1: Entonces era una preocupación real, yo lo puse sobre la mesa. Les decía, tenemos que buscar la forma de ya vincular a la Secretaría del Trabajo con la Secretaría de Educación para que haya esta vinculación entre la entrega de las incorporaciones y los reboes a las escuelas particulares y la dignidad laboral. En Tlaxcala lo vamos a hacer, lo venimos impulsando desde hace ya al menos 2 años. Yo espero que este mayo ya sea la concreción de este acuerdo. Ha requerido de mucho afinar en términos jurídicos para que en un amparo no nos echen para atrás, para que no en una cuestión de protesta nos pueda implicar una cuestión en contra, pero yo creo que ya está listo para poderlo firmar.
0: Y en ese momento,
1: otra vez va a ser punta de lanza.
0: Y en ese momento, secretario, por favor, nos lo comentes, nos los comuniques para poder también darlo a la comunidad y, por supuesto, al auditorio. Agradecemos siempre la atención puesta para Centro Informativo y, desde luego, este panorama que entonces se dice el calendario queda de igual manera, ¿cierto?
1: Así es, queda como está publicado en sus términos. Qué bueno que la Presidenta de la República, que la sociedad se manifestó, que dio las ideas, y qué bueno que mis compañeros y compañeras secretarias, secretarios de Educación de los distintos estados, y que nos encabeza el secretario Mario Delgado, pues supimos escuchar, entender y atender este muy válido reclamo social, y pedirle a mis compañeros, maestros, maestras, que seamos receptivos ante esta necesidad social y que veamos la forma de no suspender. Hay que recuperar este respeto que deben tener los maestros y las maestras, y la mejor forma de hacerlo sí es pidiéndolo, pero también trabajando de manera intensa a favor de los niños y las niñas sin tanta suspensión, para que podamos con autoridad moral exigir este respeto que merecemos y que nos está siendo escatimado.
0: Te agradecemos, secretario, muy buenos días.
1: Buenos días a ti y a tu auditorio. Saludos.
0: El secretario de Educación Pública en el Estado, el doctor Homero Meneses Hernández, se lo decimos así, con todas las letras, es el calendario sigue de igual manera, las actividades continúan de igual manera, ¿no, Dolores?
2: Hasta el 15 de julio, en el caso de Tlaxcala, lo que ya habían programado, proyectado en el caso de quienes concluyen un nivel y la celebración y todo esto, pues sigue igual, las fechas de evaluación también, por supuesto, las de los trámites administrativos que hay que hacer para asentar calificaciones y demás, bueno, se mantienen en el tiempo que estaba. Lo que sucedió del viernes al día de ayer, pues ya solo quedó en eso.
0: Así es. Bueno, nos vamos a la pausa, pero ya tenemos mensajes. Buenos días. Corrección, esos eventos los paga el sindicato con las cuotas que pagamos todos los maestros. Terminación 87. Déjeme hacerle una pequeña precisión. Sí, es parte de las cuotas, pero en gran parte las celebraciones también vienen referidas por un presupuesto que está asignado desde la Secretaría de Educación Pública, desde la UCED específicamente. Es decir, las cuotas van al sindicato, de ahí una parte es la que sirve para determinados elementos de organización, incluso salarios, pero los eventos, y por favor pregúntelo, incluso podría pedir hasta una haga una solicitud de transparencia donde los eventos también vienen referidos por los impuestos que se pagan y que es recurso público. Y continúa el mensaje: en el caso de la celebración hay que vivirla como parte de nuestra entidad apizaquense. Además, nuestra ciudad es también trazada, que hay salidas que permiten el libre tránsito. Nos están diciendo también: buenos días, Dolores, Eric, un gusto saludarles. Sigan apartando lugares en el mismo lugar, en un cajón, tres cajones, poner llantas para apartarlos, y los polis te dicen cínicamente quítelos si quiere, y respondo: si yo fuera de mi casa, hago lo mismo, ¿me lo permitirían? O serían tan, y dice, da una palabra que no voy a repetirla, que los compadres del edil, y sí, otros no. Buen día, solo es un día lo de la Virgen de Apizaco. Recuerden también que cuando tú compras una propiedad, en tus escrituras hablan de los usos y costumbres donde adquieres tu propiedad. Las costumbres de la Virgen tiene años y gente tiene tiempo viviendo en Apizaco es consciente. Terminación 84, así lo dice. Buenos días, esa celebración es solo un día y los que vivimos aquí sabemos que es un gran fervor, tradición que se tiene hacia la Virgen. Desgraciadamente, por situaciones se ha perdido mucho el respeto y la fe por nuestra religión, pero ayer se vieron muchos niños participando, la estudiantina de la FRAI cantando. Me acaban de ver unas fotos de unos adolescentes realizando una alfombra con muchísimo fervor. Hay que entender, es solo un día y es bonito ver esta unión de la ciudad festejando a nuestra Virgen. Además, sí llovió a pesar de los cohetes y también después se calmó la lluvia para permitir continuar la procesión. Que tengan un excelente día, chicos. Terminación 81. Muchas gracias. Buenos días. Debemos de enaltecer las pocas tradiciones que tenemos en Apizaco. Con todo respeto a los que se quejan de las festividades de Apizaco, decirles que somos de las pocas ciudades que cierran calles. Tenemos varias alternativas para poder circular. Solo es un día, es nuestra fiesta patronal, seamos empáticos y tolerantes. Así lo dice la terminación 73. Buen día, Eric, ¿sabrás algo sobre los muertos, los desvividos en Zumpango? Nuevamente la inseguridad en el estado. Sí, al parecer era un domicilio particular. El adelanto que tengo es que era un domicilio particular y que generalmente se reunían algunos, preferentemente jóvenes. Es el adelanto, repito,
2: ya tenemos preliminar.
0: Ya tenemos la información, pero los datos preliminares que su servidor tiene en este momento, que se reunían en ese lugar para algunos festejos. Así los adelantos, que repito, está, pero ya la tenemos en unos minutos en Centro Informativo. Vamos a la pausa, regresamos quizá ya con esta información. Vamos, regresamos.
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0: Bien, tenemos, por supuesto, la información. Estamos tratando de localizar a nuestro compañero para que ya nos dé todos los pormenores acerca de esto que usted está preguntando. La mañana de este martes 12 de mayo, en la comunidad de Zumpango, municipio de Atengatepec, fueron encontrados los restos humanos de 5 personas. De acuerdo con información preliminar, se sabe que alrededor de las 4 horas, a través de un reporte emitido al servicio de emergencias 911, alertó a las autoridades y vecinos de la zona, reportando esta información ya la tenemos. Vamos con Alberto Méndez, se encuentra en la línea telefónica. Alberto, recupero la información, la que le estaba dando. Alertó a las autoridades y vecinos de la zona, reportando que en la calle Margarito Palacios, esquina con 5 de mayo, se encontraban 5 cuerpos sin vida. Al lugar arribaron paramédicos y elementos de la Policía Municipal y Policía Estatal, mientras que peritos de la Fiscalía General de Justicia del Estado realizan las diligencias correspondientes. Asimismo, la zona fue acordada y custodiada por elementos del Ejército Mexicano y Guardia Nacional. Se trata de masculinos de aproximadamente 40 años de edad, quienes hasta el momento permanecen en calidad de desconocidos. Por tal motivo, se realizarán las investigaciones y se abrirá la carpeta correspondiente para tratar de fincar o deslindar responsabilidades. Esa es la información que usted nos estaba pidiendo. La tenemos en esta mañana de martes 12 de mayo en la comunidad de Zumpango, dentro del municipio de Atlangatepec. Y es lo que le estábamos también adelantando, si se corrobora. Y vámonos entonces con más información.
1: Ahora vamos con Alberto Méndez, está listo en la línea telefónica. Invalida la Suprema Corte de Justicia de la Nación cobros en leyes de ingresos de 6 municipios de Tlaxcala. Alberto, buenos días, te escuchamos.
2: Muy buen día, Dolores, Eric, amigos de Centro Informativa. Excelente martes para todos. Como lo acabas de adelantar, Dolores, la Suprema Corte de Justicia de la Nación invalidó diversos artículos de las leyes de ingresos 2026 de 6 municipios de nuestro estado. Trata de Acuamanala, Amajac, Cuapiaxtla, Cuajumulco, El Carmen Texquitla y Españita, luego de detectar cobros diferenciados entre 1 y 10 unidades de medida y actualización por asignación de nomenclatura oficial equivalente a montos que iban de los 117.3 a los 1.173 pesos. La resolución derivó de una acción de inconstitucionalidad promovida por la Comisión Nacional de Derechos Humanos en contra de distintos preceptos de leyes de ingresos municipales aprobadas para el ejercicio fiscal 2026. El proyecto fue elaborado por la ministra María Estela Ríos González, quien planteó que las tarifas diferenciadas vulneraban los principios de proporcionalidad y equidad tributaria previstos en el artículo 31 de la Constitución Federal. La Corte analizó específicamente el artículo 32 de la Ley de Ingresos de Acuamanala, el 21 de Amajac, el 29 de Coapiaxtla, el 36 de Cuajomulco, el 29 del Carmen Tequesquitla y el 31 de Españita. En el caso de Acuamanala, el ayuntamiento cobraba una UMA equivalente a 117.3 pesos por asignación de nomenclatura oficial para casa-habitación, mientras que para predios destinados a industria o comercio, la tarifa aumentaba a 3 UMAs, es decir, 351 pesos. Amajac registró uno de los cobros más altos, pues fijaba tarifas de 2 UMAs para casa-habitación, 6 para comercio e industrias, 8 para bodegas y naves industriales, y hasta 10 UMAs para fraccionamientos, monto equivalente a 1.173 pesos. En Coapiaxtla, el costo oscilaba entre 1.9 y 2.90 UMAs, dependiendo del destino del inmueble, mientras que en Cuajomulco la tarifa iba de 2.06 UMAs para vivienda y 4.5 para industrias y comercios. El Carmen Tequesquitla mantenía costos diferenciados según la zona y el uso del predio, alcanzando hasta 5.5 UMAs para fraccionamientos, industrias y comercios. En Españita el cobro variaba de entre 1.20 y 2.30 UMAs. Dentro de la resolución, la Suprema Corte de Justicia de la Nación sostuvo que la asignación de número oficial constituye un acto administrativo de carácter técnico y registral cuya naturaleza no cambia dependiendo del uso posterior del inmueble. La resolución volvió a colocar bajo revisión el proceso de análisis y aprobación de leyes de ingresos municipales avaladas por el Congreso del Estado para el ejercicio fiscal 2026. Este es el reporte, Dolores.
1: Muy bien, te lo agradezco, Alberto.
2: Muy buen día.
0: Vámonos con más información. Con operativo especial custodiarán la celebración de la Virgen de la Misericordia en Apizaco. De lo que estamos hablando, hoy es día de fiesta, aunque no como otros municipios, otras colonias, otros barrios, Rosario, pero finalmente celebración. Te escuchamos con esto.
3: ¿Qué tal, Eric? Muy buen día. Así es, este 12 de mayo se implementará un operativo especial en el marco de la celebración litúrgica de la Virgen de la Misericordia en el municipio de Apizaco. Así lo informó el titular de la Dirección de Seguridad Pública, José Ramón Jacques Mena. En este orden de ideas señaló que el esquema contempla el apoyo en materia de vialidad, atendiendo principalmente calles y avenidas por las que se realizará el recorrido de la imagen. Precisó que de acuerdo con el programa presentado por el párroco Manuel Zamora, se brindará este servicio con la finalidad de salvaguardar la integridad física y social de los feligreses, además de inhibir intentos de robo a los transeúntes y peatones durante el festejo. Escuchemos.
4: Sí, efectivamente va a haber un operativo especial para este evento. De hecho, creo que son varios días. Hay un programa que ya nos compartió la misma parroquia. Por ejemplo, en el día del domingo, quiero resaltar que también hubo una carrera y aunque no estuvo
3: De igual manera, la Coordinación Municipal de Protección Civil estará participando activamente en el Parque Cuauhtémoc, en donde se espera el arribo de cientos de feligreses originarios de Apizaco y de diferentes estados de la República. Escuchemos.
4: No es el acompañamiento, cuando hagan los recorridos va a ser el acompañamiento permanente. Si es necesario, si se ve la cantidad de gente, pues vamos a tener que cerrar vialidades para dar la seguridad al peatón porque van a ir caminando. Y en el tema del Zócalo, de la iglesia, pues también se va a dar un acompañamiento permanente con seguridad pública.
3: Por último, informó que en el municipio de Apizaco la seguridad de los ciudadanos es un tema prioritario, por lo que conminó a la población en general a denunciar cualquier incidente a los números de emergencia 089 y 911. Eric, la información.
0: Muy bien, bueno, pues ahí lo tiene usted. Esto, le digo, con las celebraciones de la Virgen de la Misericordia en Apizaco, pero tenemos... Vámonos rápidamente porque hoy es martes de Mario Croswell y precisamente hablando del calendario escolar. Mario, te saludo a la distancia y te comento, Tlaxcala ha dicho, tuvimos en entrevista hace unos minutos al secretario de Educación Pública en el estado, el doctor Homero Meneses Hernández, refiere que se queda tal cual, así como el país, pero en esta consideración que cada uno de los estados podría hacer un reajuste, dice él, solamente estarán viendo qué actividades podrían realizarse. En el caso específico del Partido de México, que es a la una, yo le preguntaba acerca de la inauguración, que también despierta varias expectativas en la población mexicana, pero todo esto se deriva de lo que se genera, no sé si estés de acuerdo, en una falta de sincronía, quisiera pensarlo así, Mario, o quién mejor que tú, con tanta experiencia que has tenido cercano a muchas autoridades, has visto muchas cosas pasar, pues yo no veía algo que un secretario dijera sin que en este caso el presidente de aquel entonces o aquellos entonces, ahora la presidenta, pareciera que se contradijera o no tuviera toda la información al respecto o decisiones muy tomadas al vapor. No sé tu punto de vista, por eso queremos platicar contigo y te damos los buenos días, Mario.
5: Muy buenos días, Dolores. Muy buenos días, Eric, a todo el auditorio. Yo encerraría este comentario en qué desgobierno de esta administración. No saben gobernar, no se sincronizan, no se coordinan. Sale el viernes el flamante secretario de Educación Pública, Mario Delgado, a comentar que de acuerdo con todos los secretarios de Educación Pública estatales, las clases se terminan el 5 de junio, o sea, 40 días menos de clases para los alumnos. En un país donde la educación deja mucho que desear, en todo este grupo de la OCDE estamos en el 35 lugar de 37. Esto habla de cómo estamos atrasados y cómo nos hemos ido rezagando. Le preguntan a la presidenta en la mañanera del viernes qué opina y dice que solamente es una propuesta que no se ha dado todavía definitivamente. Le llueven todos los golpes al secretario, al mismo gobierno, y convoca a reunir a todos los secretarios nuevamente para ayer lunes, y después de esta reunión de 3-4 horas deciden que definitivamente se quedan las cosas como estaban. Pero el problema ya se había dado. O sea, aquí hacían dos grandes problemas. Uno, el problema de la educación, pero el segundo, el problema de los padres, de muchas madres solteras, madres solas, que tienen que cuidar al hijo, tienen, o a los hijos, tienen que trabajar, tienen que cumplir con muchas tareas, y que iban a ver con quién iban a dejar 40 días más a los hijos en este problema. Palabra, da pena hablar de estos temas, porque lo único que podemos llegar a concluir es que no hay nada de coordinación, hay una incapacidad total. Este señor debía de irse a su casa. En otras administraciones, el secretario y yo hubiera tenido que renunciar. Lo hubieran renunciado por la torpeza con la cual se manejó. Algunos gobernadores brincaron, como los de Jalisco, Nuevo León, mismo Guanajuato, solamente en dos de estos habrá fútbol. El argumentar que esta medida se tomó por el calor en algunos lugares, que siempre ha habido lo mismo, y por los partidos del fútbol, del Mundial, verdaderamente es atípico y tonto de parte de él. Solamente hay un partido, la inauguración en la Ciudad de México, que es a la 1:00 p.m. Todos los demás juegos son en la noche. Y podrían ponerse de acuerdo para que el día del juego se suspendieran clases más temprano, quizás no hubiera clases, pero no 40 días. La verdad, Eric, a mí me da pena hablar de este tema y hablar de este gobierno que cada día se hunde más en el desgobierno. No saben gobernar, Morena no sabe gobernar. Es una maquinaria exclusivamente para hacer campaña, para hacer manifestaciones, pero no sabe gobernar. Ese sería mi comentario, Eric y Dolores.
0: Y me gustaría aprovecharte para hacerte preguntas. ¿Te acuerdas cuando teníamos prácticamente 2 meses, pero creo que los padres estaban más atentos, porque también develó el secretario que las escuelas son tomadas ahora como zonas de resguardo? Vamos, lo que aquí hemos dicho, tipo guarderías, por un lado, y por otro también develó esta inactividad administrativa, etcétera. Vamos, lo que ya se sabía, pero ahora reconocido desde la autoridad federal, lo que también nos da que no por estar tanto en las aulas se está aprovechando, porque bien lo dices, que no le gusta tanto a la izquierda mexicana hablar de los estándares de evaluación porque dicen que esos no son reales, etcétera, pero lo cierto que mientras estemos dentro de un continente, de un mismo mundo, pues tenemos que ver los números, ¿no?
5: Totalmente estoy de acuerdo. A mí me parece que esa declaración fue un golpe mortal a los maestros y a la misma administración que él tiene. ¿Por qué? Porque debían de utilizarse el calendario para que se agotara, no nomás hasta que termina los exámenes, sino que después pudiera haber una evaluación de cómo salieron los exámenes, cómo cumplieron con su programa, y no dejar a los niños nada más como si fuera una guardería ahí cuidando. Yo creo que todo lo que hable que Mario Delgado se hunde más en las tonterías que está diciendo. Ya mejor no debía de hablar. Y yo propondría, y creo que lo propone un número muy grande de mexicanos, sobre todo de padres de familia, que el señor debía de irse a su casa.
0: Muy bien, Mario. Bueno, pues estaremos al pendiente, desde luego, de todo esto que se está sucediendo y además de lo que se develó de esta realidad y el contexto educativo del país. Vámonos, ahora sí, producción, ¿me indicas? Vámonos a la pausa y regresamos.
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0: 8 de la mañana con 5 minutos, tenemos más mensajes. Muy buena propuesta el dar el pago a los docentes de escuelas particulares, como lo comenta el secretario. El detalle es que hay muchos padres morosos y las escuelas no pueden obligar el pago, porque si un padre de familia se queja en la SEP, le va peor a la escuela, sí, porque no, pues se le pueden detener los documentos. Así y es. Entonces a veces hay padres que se van sin haber pagado. Ja, ja, ja, ja, ja. ¿Cómo le tiran a Morena? Este noticiero es igual que... Dice, como Atypical y Latinus, y pone cuatro caritas, sonríe, Terminación 61. Muchas gracias por su opinión. Buen día. Ni hablar de los libros de la SEP, Terminación 52. Buenos días, Dolores. Eric, saludos en cabina. Yo les quería decir que soy del Estado de México y en Ciudad Nezahualcóyotl. ¿Y por qué uno cuando va a arreglar papeles, en específico al municipio de Xaltoca, en Tlaxcala, pura sacadera de dinero? Luego te mandan a Capufe, en Apizaco, Tlaxcala, y lo mismo, sacadera de dinero. Hay veces que te dan recibo en Capufe, hay veces que no, y así se la llevan. Ve y trae, ve y trae. En Xaltoca, en Apizaco, no te resuelve nada. Y que pido, pues, a ver si hay alguien que les llame la atención o a dónde me dirijo para que alguien haga algo, pero en Xaltoca, de plano, sí te roban a lo descarado. Uno va de aquí hasta allá, créanme que no es nada barato los gastos de viaje. Agrégale si hay que quedarse. El hospedaje es complicado realmente. Bueno, gracias por su atención. Espero lo pasen al aire y a ver si hay alguien que haga algo. Bueno, gracias, muchachos. Qué bonito día. En específico, las actas de nacimiento, que son muy necesarias. Pues le hemos dicho aquí, como por qué nos tienen que estar cobrando tanto y así.
1: Y luego corrigiendo errores que se cometieron en las oficinas.
0: Sí, además. Pues eso tiene que ver con el registro civil. Ya lo hemos apuntalado, Terminación 31. Y con referente a los montos, pues hay que, si le puedo decir, están autorizados desde el presupuesto.
1: La ley de
0: que tiene que ver la ley de ingresos que aprueba como tal el Congreso del Estado. Y bueno, pues es martes, escuchemos qué es lo que está sucediendo, las actividades del Movimiento de Regeneración Nacional. Muy buenos días, la saludo con gusto.
2: Hola, Ed, buen día, te saludo con afecto a ti y a tu auditorio, gracias por el espacio. Comentarte que nuestra Presidenta de la República, la doctora Claudia Sheinbaum Pardo, ha sido muy clara. No puede haber transformación sin ética política. Por eso nuestra dirigente nacional, Ariadna Montiel, en entrevista anunció que rumbo al 2027 se revisarán cuidadosamente los perfiles de quienes aspiren a una candidatura. Para ello, buscará el apoyo de las áreas de seguridad y al INE para blindar las candidaturas del 2027, asegurando que no se tolerará la corrupción ni vínculos con el crimen organizado. Desde Morena tenemos muy claro que el movimiento debe seguir fortaleciéndose con principios, honestidad y cercanos con la gente. Eric, siempre es un gusto saludarte, te mando un fuerte abrazo a ti y a tu auditorio, hasta la próxima.
0: Estaremos pendientes de estos temas de los que se están llevando a cabo en el interior de los partidos políticos.
1: Así muchas gracias. Es. Vamos ahora con más información. Saludo en la línea telefónica a mi compañero Hugo Paredes. Esta situación de la que le comentábamos desde el inicio del programa, el gobierno de Tlaxcala llama a los municipios a replantear los shows del Día de las Madres. Hugo, cuéntanos los detalles, por favor, gracias.
3: Gracias, Dolores. Eric, buenos días. El coordinador de comunicación social del gobierno del estado, Antonio Martínez Velázquez, reprobó los espectáculos organizados por algunos ayuntamientos con motivo del Día de las Madres, al considerar que promueven estereotipos sexuales y cosifican a las personas, por lo que llamó a las autoridades municipales a reflexionar sobre el uso de recursos públicos para este tipo de actividades. Durante los diálogos circulares señaló que eventos realizados en municipios como Panotla, San Pablo del Monte y Apetatitlán generaron polémica, por lo que insistió en que la administración estatal ha evitado de impulsar espectáculos de esta naturaleza. Indicó que, por el contrario, el gobierno del estado ha promovido actividades culturales y recreativas incluyentes mediante instancias como el DIF estatal, la Secretaría de Cultura y la Semana de la Diversidad Sexual. Escuchamos.
4: De verdad tenemos ese compromiso y la verdad ojalá los municipios también lo tuvieran. Ahora el festejo del 13 de mayo, que es el del DIF, estará ni más ni menos que Flans y Pandora. Otra

0: No creo que los gobiernos o el dinero público se tengan que usar para eso. Si algún empresario quiere traer los guapayazos con su dinero, bueno, pues adelante, ¿no? Pero realmente yo creo que los gobiernos, y todos aquí no me dejarán mentir, mis compañeros de gabinete, tenemos esa instrucción de ser lo mayor incluyente posibles, lo mayor respetuosos de los derechos humanos posibles y sobre todo no generar este tipo de cosas, revictimizar, estereotipar, cosificar, eso no es y no debe ser jamás la postura de un gobierno frente a eso.
1: No obstante, descartó que la gobernadora Lorena Cuellar vaya a emitir algún llamado de atención o recomendación formal a los ayuntamientos durante las reuniones institucionales que mantiene con autoridades municipales. La información, Dolores.
2: Pues ahí está, recurso público y es fiscalizable y debe atenderse muy bien, yo creo que a ciertos principios y valores para la ejecución del mismo. Gracias, Hugo.
1: Gracias, buenos días.
3: Y precisamente de este tema, la Comisión Estatal de Derechos Humanos pide evitar actos que sexualicen o cosifiquen a mujeres en festejos del 10 de mayo. Alberto, te escuchamos con esto precisamente.
4: Gracias, Eric. La Comisión Estatal de Derechos Humanos de Tlaxcala emitió un posicionamiento institucional en el que llamó a evitar prácticas, dinámicas o expresiones que reproduzcan estereotipos sexistas, cosificación o sexualización de mujeres durante actividades recreativas y conmemorativas organizadas por autoridades públicas. El pronunciamiento ocurrió luego de diversos eventos realizados este fin de semana en municipios del estado con motivo del Día de las Madres. En San Pablo del Monte, este 10 de mayo, el ayuntamiento organizó una celebración con la participación de una agrupación de animación que subió a mujeres al escenario para realizar bailes de corte erótico frente al público asistente. Un día antes, en Panotla, los mismos animadores participaron en otra actividad donde también se registraron dinámicas de sexualización hacia asistentes durante el espectáculo. Aunque la Comisión Estatal de Derechos Humanos no mencionó municipios o eventos específicos, en su posicionamiento remarcó necesario evitar esquemas de entretenimiento o humor que reproduzcan estereotipos sexistas, sexualización o desvalorización de mujeres, normalizando desigualdades y formas de violencia simbólica. El organismo también sostuvo que toda expresión cultural, recreativa o comunitaria impulsada desde entidades públicas debe desarrollarse con pleno respeto a la dignidad humana, la igualdad y la no discriminación. Finalmente, la Comisión Estatal de Derechos Humanos agregó que mantendrá disposición institucional para acompañar procesos de capacitación y sensibilización orientados a prevenir violencia estructural contra las mujeres y así fortalecer entornos comunitarios más igualitarios, seguros y respetuosos de los derechos humanos. Así las cosas, Erika.
3: Muy bien, te agradezco y vamos con más información.
2: Sí, Dolores. Rosario Grada, una celebración del 10 de mayo diferente en Yauquemecan. Cuéntanos, ayer se rifaron pues más de 100 artículos y hubo una convivencia familiar. Buenos días, Rosario.
5: ¿Qué tal, Dolores? Muy buen día, te saluda a ti y al auditorio. Así es, pues con un ambiente muy ameno, el municipio de Yauquemecan celebró el Día de las Madres el día de ayer, 11 de mayo, en la Plaza del Huehue. Ahí el alcalde comentó que justamente esto es un reconocimiento para todas las madres de familia del municipio de Yauquemecan. Escuchemos.
6: En este momento, pero es una cantidad significativa, pero que nuestras mamás de Yauquemecan se lo merecen. Está preparado para 2.200 personas y como ustedes pueden ver, nuestra Plaza del Huehue, nuestra plaza más importante, hoy se encuentra abarrotada. Y entonces vamos a escuchar a Rubén Lozano, vamos a seguir con otras rifas. Viene sorpresa con Ana Gabriel y está arrancando una gira muy importante, un imitador acreditado de Ricardo Arjona.
5: En el festejo se entregaron un total de 120 artículos entre refrigeradores, lavadoras, juegos de vajilla, pantallas, planchas, por mencionar algunos. Escuchemos.
6: Sí, no lo sé, pero aquí todo es nuevo. No nos alcanzó más que para 120 regalos, pero siempre en ese sentido con el amor, el cariño, el respeto a las mamás de Yahoo.
5: Cabe destacar que pese a la lluvia, la celebración reunió a cientos de yauquemequenses e incluyó la degustación de platillos típicos, la tradicional partida de pastel y la rifa de los diferentes artículos que, ya lo refería el alcalde, suman 120 artículos rifados durante esta celebración del 10 de mayo. Dolores, la información.
2: Muy bien, para las mamás de Yauquemecan.

0: Rosario, oye, pues con la siguiente información yo quiero comentar que alguien se salió con la suya, porque
1: ¿No
0: en
1: eres tú,
0: Apizaco,
1: Rosario? ¿No eres tú, Rosario? Que
0: después
1: a
0: de
1: lo mejor
0: estar,
1: se salió con la suya del
0: no,
1: sorteo que hubo en Yauquemeca.
0: no,
1: ¿No?
0: porque me imagino que
1: ¿No,
0: por todas
1: Rosario?
0: las mamás de Yauquemeca, no
2: Para
0: me voy de
2: nada,
0: ahí.
2: para nada.
1: No, tampoco eres de
0: No, pero
1: Yauquemeca.
0: déjame dialogar con Rosario, por
1: No, lo
0: favor.
1: que, lo que,
0: No.
1: lo que estamos entendiendo que Rosario se debe mudar a Yauquemeca, no a Pisaco, para que se saque
0: No,
1: algo.
0: si quizá el próximo año a Apizaco, Rosario, pero por lo pronto, insisto, alguien después de estar quejándose que si el Día del Padre se celebra, que no se celebra igual, que la rifa del auto, ¿te acuerdas en Apizaco?
2: Claro.
0: Bueno, pues alguien se salió con la suya, lo logró. Y va a haber celebración del Día del
1: ¿Qué?
0: Padre
1: ¿De
0: en
1: verdad?
0: Apizaco. Espera,
1: A
0: escucha,
1: ver,
0: pon
1: o sea,
0: atención.
1: va a haber rally.
0: No, no va a
1: No va
0: haber
1: a haber rally,
0: rally, pero si
1: no,
0: quieres
1: no nos
0: lo
1: van a poner a
0: solicitamos.
1: brincar y a
0: Si quieres
1: correr
0: lo
1: y a cargar. Ah,
0: solicitamos,
1: no, es
0: ¿eh?
1: que pues así no celebran.
0: Bueno,
1: O la
0: después de que
1: celebraban.
0: la queja constante, diaria, a cada minuto de alguien, pues en Apizaco van a rifar 10 motocicletas para el Día del Padre.
1: No, no estoy alegre. ¿Por qué no un
0: Ay,
1: auto?
0: no. Bueno, no, no es posible. A ver, ya mejor escucha a
1: A
0: Rosario.
1: ver,
0: Rosario,
1: a
0: viene la
1: ver.
0: información.
1: A ver,
2: Claro
1: Dolores.
2: que sí, Dolores. Justamente, pues bueno, como lo referías, gracias a nuestro gentil conductor, el Eric Fernández, pues justamente el ayuntamiento escuchó las peticiones, yo creo que no solamente de él, sino también de algunos padres de familia del municipio de Apizaco, y justamente, pues la celebración del Día del Padre se rifarán 10 motocicletas. Esto lo refirió en entrevista el presidente Javier Rivera Bonilla. Pues ahí nos detalló que justamente será en próximas fechas cuando se determine el festejo, la fecha, la hora y por supuesto también el lugar. Entonces ya están cordialmente invitados, pues ya para que estén listos los padres de familia de Apizaco y pues se rifen 10 motocicletas. Yo creo que sí es un buen estímulo y un reconocimiento a su papel tan importante en el sector familiar, Dolores. Si así lo consideras, yo creo que sí es muy buena, pues muy buena opción para que estén listos y apuntados los padres de familia del municipio de Apizaco.
0: Por supuesto, y después de la celebración el 10 de mayo, el personal del ayuntamiento seguramente aplicará la misma fórmula y pues habrá rifa de 10 motocicletas y seguramente más obsequios. Entonces, ya es un buen comienzo, ¿no, Eric Fernández? ¿O todavía estás
1: No,
0: inconforme?
1: yo, es que si hablamos de lo que a veces se busca en la agenda de la igualdad, que yo no estoy
0: Sí,
1: de acuerdo,
0: claro.
1: yo nunca he estado de acuerdo en ese tema de la igualdad, sino más bien de la equidad. Bueno, busquemos la equidad y tendría que haber sido un auto.
0: Sí, en eso sí, pero pues habrá que ver las finanzas del municipio,
1: Bueno,
0: ¿no?
1: pero entonces,
0: Yo, pero a
1: incluso,
0: ver, ya es un buen
1: a ver,
0: avance.
1: incluso las finanzas, entonces sí más de ese lado y no menos de este.
0: Ya es un avance, me imagino que el próximo
1: Sí más de
0: año
1: ese lado y no de
0: no, no tiene
1: este,
0: que ser
1: entonces.
0: equitativo, como bien lo
1: Exactamente, ¿no?
0: dices. Quizá, pues todavía no dan los detalles según lo que escuchamos con Rosario.
2: Así es.
0: Seguramente en la planeación
1: Me
0: quizá
1: tengo
0: nos
1: que ir
0: sorprendan, quizá.
1: a formar entonces, Rosario.
0: Seguramente sí.
2: Esperemos que la dinámica sea equitativa para hombres y mujeres, el registro que sea igualitario con, no sé, al menos el comprobante de domicilio y la credencial de elector del municipio de Apizaco, que vuelva a implementar la misma iniciativa el alcalde de
0: Concierto
2: no
1: musical,
2: salir,
1: también
2: ¿no?
1: nos van a poner la guajolota y el atole.
2: Esperemos que
1: Pues
2: sí, pues
1: digo,
2: yo creo que
1: café. Hablando de
0: después ya.
1: equidad, ¿eh? Hablando
0: Fue
1: de equidad.
0: café,
1: Ah, bueno, café. Ah,
0: claro,
1: bueno. Ah,
0: sí.
1: bueno. En lugar de atole, el cafecito.
2: Ya lo referíamos el viernes, no sé si recordaban, que no era el mismo festejo para el 10 de mayo que para
1: No,
2: el
1: pues,
2: primer
1: si no
2: domingo de
1: nos dicen
2: junio,
1: y nos damos
2: entonces.
1: cuenta, Rosario.
2: Pues es que no hay méritos como que para que se los
1: Está bien, ya vámonos,
0: reconozca. Bueno, estaremos pendientes a ver si se añade el auto Rosario y si no, pues me parece que ya es un gran, gran festejo. No hay espacio para quejas. Por lo menos el que está aquí a mi lado ya no debería quejarse. Gracias,
1: No,
0: Rosario.
1: busco la equidad, acuérdate. Oye, nos están informando y está ya es confirmada que debido a los hechos ocurridos en Atlangatepec, autoridades educativas declararon suspensión de clases en el Jardín de Niños Vasco de Quiroga. Esto debido a los acontecimientos de ese municipio porque está prácticamente frente al centro escolar antes mencionado la situación. Entonces,
0: Así es.
1: así es lo que se está informando también al respecto. Vámonos a la pausa y regresamos.
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0: En la conmemoración del 106 aniversario de la Columna de la Legalidad, la presidenta de México, Claudia Sheinbaum Pardo, resaltó que los principios de política exterior de Venustiano Carranza siguen vigentes a más de un siglo de su partida, ya que la historia enseña que la soberanía no se negocia, que la independencia se defiende diariamente y que la relación entre naciones solo se construye desde el respeto y nunca desde la imposición. Vamos a escucharla.
15: Carranza imaginó una relación internacional basada en la fraternidad, particularmente entre las naciones latinoamericanas. Entendió que la paz verdadera no podía constituirse desde la imposición, sino desde el respeto mutuo. Por eso la doctrina Carranza fue también una defensa de la dignidad de América y un antecedente.
0: Además, señaló que a más de un siglo después esos principios siguen guiando la política exterior de México porque la historia enseñó que la soberanía no se negocia. La jefa del Ejecutivo Federal señaló que la historia exige memoria crítica, por lo que reconoció que Carranza tuvo claroscuros como el combatir a los zapatistas, el asesinato de Emiliano Zapata y el juicio sumario a Felipe Ángeles. Sin embargo, destacó su papel como uno de los constructores del Estado moderno con la Constitución de 1917. Y la consolidación del ejército constitucionalista conformado por una generación que luchó para transformar, proteger y amar a su patria, convicción que sigue viva en los cadetes del heroico Colegio Militar.
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1: Checo, que no esperes, pero si es peregrina, nos dice que tenemos final del fútbol mexicano femenil y además que se han puesto muy buenos esos partidos, mi querido Checo, ¿no?
7: ¿Qué tal, mi querido Eric? Muy buenos días, te saludo con muchísimo gusto, tía Dolores, por supuesto, a todo el auditorio. Sí, la verdad es que muy buenos partidos de muchos goles, sobre todo mucho espectáculo en la Liga MX femenil, y ya tenemos lista la gran final que se va a disputar este jueves y este próximo domingo. El partido de ida será en el Estadio BBVA de Monterrey, cuando las Rayadas reciban a las Águilas del América en una nueva final del fútbol mexicano femenil. El partido se va a disputar a las 21 horas por la noche el jueves, donde seguramente además va a haber un gran ambiente, estadio lleno para apoyar a ambos equipos, en este caso sobre todo mayoría de Rayadas al jugarse en Monterrey, pero la verdad es que ha aumentado cada vez más afortunadamente la afición que va a los estadios y que consume la Liga Mexicana de Fútbol Femenil, porque además también ha aumentado muchísimo el nivel de juego y de las jugadoras que participan en nuestra liga. El partido de vuelta se va a disputar el domingo a las 12 del día, tiempo en el centro de México, en el estadio Ciudad de los Deportes, la vuelta en casa del conjunto de las Águilas, que está buscando además su primer título en los últimos 3 años, porque en los últimos 3 torneos, para decirlo de manera correcta, porque ha llegado a 3 finales de manera consecutiva, pero las últimas 2 las ha perdido, mi querido Eric, el conjunto de las Águilas, que tiene 2 títulos en la Liga Mexicana Femenina, pero tiene 5 subcampeonatos. Necesita el conjunto de las Águilas romper esa mala racha de subcampeonatos. Por su parte, Rayadas, que tiene 4 títulos a nivel local, es el segundo equipo con más campeonatos, solo después de Tigres, y está buscando una nueva corona. Así que seguramente van a ser una gran final, van a ser grandes partidos, y no queda más que disfrutar también el fútbol de la Liga Mexicana Femenil, mi querido Eric.
1: Definitivamente, bueno, por lo menos ahí se queda algo, algún representativo, pero oye, también ya se tiene lista las semifinales de la liga, tenemos ya los horarios, ¿no?
7: Así es, ya tenemos los horarios, y es que arranca ya a partir del día de mañana las semifinales de la Liga MX con el partido en el Estadio Banorte, el último antes de la Copa del Mundo, cuando Cruz Azul vaya a recibir a las Chivas Rayadas del Guadalajara el día de mañana a las 20 horas, tiempo del Centro de México. La vuelta de este partido va a ser en el Estadio Jalisco el sábado 16 de mayo a las 7 de la tarde. Y en la segunda semifinal, Pumas va a visitar a Pachuca en el Estadio Hidalgo este jueves 14 de mayo a las 19 horas, y la vuelta será este domingo 17 de mayo a las 17 horas, tiempo del Centro de México, en el Estadio Olímpico Universitario. Así que ya están listos los horarios de las semifinales. Chivas frente a Cruz Azul me parece que es la serie más atractiva. Tenemos también Pumas frente a Pachuca, que son 2 equipos que tienen también muy convocantes, sobre todo el caso de los Pumas, y Pachuca, que sabemos que tiene un gran proyecto deportivo. Así que la verdad es que no hay claros favoritos, mi querido, y solo queda disfrutar de las semifinales de la Liga MX, sobre todo si ya no están los equipos favoritos de algunos.
1: Pues yo lo único que puedo decirte es que para tu servidor ya solo me queda nada más el interés por el fútbol femenil, por las Águilas.
7: Sí, buscando ese nuevo título, mi querido, y que se le ha negado al subcampeonísimo, hay que decirlo, de la rama femenil, que es el América.
1: Pues sí, definitiva. Oye, ¿y qué pasó con los Lakers en los playoffs de la NBA?
7: Los barrieron, mi querido Eric, el día de ayer perdieron un partido, la verdad es que increíble, donde tuvieron muchas posibilidades, 115-110, además en su cancha, en su estadio, en su arena, allá en Los Ángeles, perdieron la serie 4-0 frente al equipo del Oklahoma City Thunder. Lo que llama la atención es que varios de esos partidos fueron muy cerrados, no supieron cerrar realmente el encuentro los Lakers, y al final de cuentas se quedaron afuera de los playoffs. La verdad es que una temporada que prometía para más, y veremos si fue la última de LeBron James, del Rey, que todavía no tiene claro si va a continuar en la NBA. Todavía tiene contrato, pero falta que esté convencido, ya supera los 40 años de edad. La verdad es que ha tenido una gran carrera, pero se le ha acabado, se le ha ido acabando la energía, el gas y esa superioridad que tenía en la duela en los últimos años, y sobre todo este fue muy notorio. Así que vamos a ver si le alcanza para uno más al Rey LeBron James. Por lo pronto, los Lakers eliminados de los playoffs.
1: Muy bien, bueno, pues así las cosas, Checo, muchas gracias.
7: Eric Dolores, auditorio, que tengan un gran inicio de martes, y nos saludamos al ratito en Centro Informativo de la Tarde. Fuerte abrazo para todos.
1: Checo, que no esperes, pero sí esperina, por supuesto, está en Centro Informativo, y nos vamos, Dolores.
0: Que tengan un excelente día, recuerden que a 1:30, la segunda emisión de Centro Informativo.
1: Gracias, buenos días.

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2: De la mañana con 37 minutos. Quédate con nosotros a lo largo de esta programación. Recuerda, más adelante llega Mujeres al 100.3 en punto de las 9 de la mañana. Mientras tanto, hoy estamos con música nueva. Madonna y Sabrina Carpenter, y esto titulado Bring Your Love. Además, Pitbull y Farruko, hoy se bebe. Rihanna y Celine Dion, I Am Strong, y mucha más música a través de FM Centro 100.3. Sí, conectando generaciones.

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1: Y así es como nos despedimos de este espacio. Gracias por acompañarnos. Llega María Becerra, Pitbull y Ricky Martin haciendo ruido y por supuesto con Tu Piel. Junto a Becky G hacen este feat increíble. Quédate con nosotros, ya llega Mujeres al 100.3. Hoy nos escuchamos en punto de las 6 de la tarde. Ahí te esperamos, la frecuencia correcta, 100.3, siempre éxitos.

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20: Muy buenos días, bienvenidos a su programa Mujeres al 100.3, martes 12 de mayo, 9:06 de la mañana. Estamos transmitiendo totalmente en vivo desde nuestras instalaciones ubicadas en Avenida Juárez 2101, aquí en Apizaco, Tlaxcala, México, para todo el mundo. 241-114-9821, la línea directa entre ustedes y nosotros, porque hoy nos la vamos a pasar increíble. Vamos a escuchar esta canción cuando regresemos. Ya está aquí con nosotros la maestra Luisa Victoria Ramírez García, y es directora de la carrera en psicología en la Universidad del Valle de Tlaxcala. Fuera del aire, porque la maestra llegó muy, muy puntual y yo llegué muy, muy, muy tarde. Pero fuera del aire estábamos platicando de verdad qué importancia tiene hoy en día esta carrera, específicamente con un mundo tan cambiante, con personas que nos cuesta trabajo a veces adaptarnos a todos estos cambios. Queremos hacer las cosas bien y sin duda yo creo que esta carrera hoy y desde hace mucho tiempo y para lo que viene es una de las principales áreas que vale la pena estudiar, con quien nos vamos a ir a refugiar en un momento dado cuando sintamos que la vida no nos está entendiendo del todo. Pero vamos a escuchar esta canción y cuando regresemos entramos de lleno con la maestra Luisa Victoria Ramírez García, directora de psicología en la Universidad del Valle de Tlaxcala. Vamos a escuchar esto y regresamos.

0: Estamos de regreso en su programa Mujeres al 100.3 y esta mañana estamos platicando, vamos a platicar con la maestra Luisa Victoria Ramírez García, directora de Psicología en la Universidad del Valle de Tlaxcala. Maestra, muy buenos días, bienvenida, gracias por estar esta mañana con nosotros.
1: No, buenos días, muy agradecida de estar aquí con todo tu auditorio, justo para compartir información relevante que tiene que ver con nuestra oferta educativa en la Universidad del Valle de Tlaxcala, de la licenciatura en Psicología.
0: Así es, y bueno, pues en específicamente, ¿por qué estudiar psicología se ha vuelto una de las decisiones profesionales más importantes en la actualidad, maestra?
1: Fíjate, Carmen, que hoy en día hemos entendido que la salud mental es fundamental para que el bienestar de las personas se encuentre como muy óptimo, ¿no? O sea, no solo se trata de una cuestión física, sino que emocionalmente, si la persona no se encuentra estable o está bien, esto va a repercutir en muchas de las esferas de su vida. Entonces, actualmente ya no solamente vemos a la psicología como aquella profesión que se dedica a trabajar con estos aspectos o problemas emocionales, sino que es una disciplina que ayuda en grandes campos, ¿no? Podemos comprender desde la mejora en las relaciones humanas, fortalecer las habilidades emocionales, generar cambios positivos en distintos ámbitos de la sociedad, etcétera. O sea, la verdad es que ya la quitamos de esa, ya la desencasillamos para ampliarla más, ¿no? Y ¿sabes qué? La cuestión es que actualmente vivimos en una sociedad con muchísimo estrés, ¿no? Con ansiedad, con problemas familiares, con violencia, presión social. Entonces, los psicólogos se han convertido en profesionales indispensables en escuelas, en empresas, en hospitales, en comunidades. ¿Por qué? Porque finalmente estudiar psicología es prepararse para impactar positivamente en la vida de las personas.
0: Así es, maestra. Y justo fuera del aire estábamos platicando un poquito sobre la importancia que tiene hoy en día esta carrera, pero para muchas personas todavía psicología piensan que es igual a terapia, ¿no? ¿Qué otras áreas profesionales nos puede desarrollar un egresado?
1: La psicología tiene muchísimas áreas de desarrollo profesional. Un egresado puede trabajar en áreas y clínicas brindando atención psicológica, pero también puede desempeñarse en psicología educativa, psicología organizacional, psicología forense, psicología deportiva, neuropsicología, recursos humanos, orientación vocacional. Incluso actualmente hay áreas emergentes que están relacionadas con la tecnología, el bienestar laboral, intervención en crisis. La verdad es que la formación en psicología abre muchas posibilidades, ya que me atrevería a decirte que el comportamiento humano pues está presente en todos los contextos.
0: Sí, en todos.
1: Donde haya personas, abre el campo para que un psicólogo pueda estar presente.
0: Claro, porque además yo creo que muchos de nosotros de repente sentimos que una terapia está enfocada para una persona que probablemente tenga un problema como muy grave, ¿no? Pero en realidad todos siempre venimos cargando cosas, venimos intentando solucionar, intentando entender ciertas áreas, y a veces este acompañamiento, estas terapias, nos ayudan muchísimo a poder ubicarnos mucho más rápido, ¿no? No digo que a lo mejor pasen los años y no nos lleguen a ir cayendo ciertos veintes, pero es mucho mejor atenderse a muy temprana, tanto edad como momento, para no esperar a que las cosas se pasen de nivel y después ya no nada más sea una cuestión pequeña, sino sea ya algo muy, muy grande.
1: Sí, definitivamente. Yo creo que la cuestión de la salud mental tendríamos que integrarla en, así como tú tienes una revisión de repente con el médico, uh-huh, o no sé, en el caso de ir a revisarte, no, la odontología, algo por el estilo, es que tiene que incluirse también, ¿no? O sea, ¿por qué? Porque es parte de nuestra salud mental. Claro. Y a diferencia incluso de las otras, tú te cortas, por ejemplo, y puedes ver la herida, pero emocionalmente también tenemos muchas heridas que no vemos y que están obstaculizando nuestro desarrollo diario, ¿no? O sea,
0: claro,
1: en cuanto a lo que hacemos, a lo que vivimos, a cómo lo percibimos. Entonces, todo eso definitivamente es importante ser tratado.
0: Por supuesto, canasta básica, dirían por ahí.

0: Vamos a ir rapidísimo a un corte, pero cuando regresemos vamos a seguir hablando con la maestra Luisa Victoria Ramírez de García, directora de psicología en la Universidad del Valle de Tlaxcala, 241-114-9821. No nos tardamos, regresamos.
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0: Estamos de regreso en su programa Mujeres al 100.3. Estamos platicando con la maestra Luisa Victoria Ramírez García, directora de psicología en la Universidad del Valle de Tlaxcala, y estábamos hablando, platicando sobre, bueno, pues las ventajas que tiene estudiar esta licenciatura en la Universidad del Valle de Tlaxcala. Coméntenos, maestra, para todos aquellos que nos están escuchando en este momento y digan, bueno, ¿cuál sería el plus, cuál sería la ventaja de estudiar esta licenciatura en la Universidad del Valle de Tlaxcala?
1: En la Universidad del Valle de Tlaxcala estamos como buscando formación humana y ética. O sea, nos queda clarísimo que una profesión como esta, en el caso de la psicología, no solamente requiere el saber teórico, ¿no?, sino empezar a adentrarte poco a poco a estos campos profesionales reales y a que nuestros estudiantes sepan realmente cómo resolver esas realidades que están allá afuera. Y las realidades que son las que realmente están impactando, no la que nos imaginamos, ¿no? Porque entonces desde la teoría podemos quizás orientarlos a alguna cosa que no se van a enfrentar en la realidad. Entonces, para todos los que nos están escuchando, yo quiero decirles que tengan la plena confianza y que se acerquen incluso para que conozcan cómo es nuestro programa de estudios y que comprueben y vean que realmente nosotros estamos comprometidos en fortalecer esas habilidades que ellos tienen, pero sobre todo enfocarlos a que sean profesionales de alta calidad. Porque si bien es cierto, ellos son los que nos van a atender después, ¿no?
0: Claro.
1: Entonces, la verdad es que la universidad está muy comprometida, no solamente en la licenciatura en psicología, sino en todos nuestros programas académicos, en que los profesionales que estamos egresando sean de alta calidad.
0: Claro, por supuesto, tan importante hoy en día que, como bien dice maestra, pues son los que el día de mañana nos van a atender, nos van a defender, hablando de abogados, hablando de todas las profesiones en general. Y bueno, pues, ¿qué tan importante es que los estudiantes tengan sus prácticas, sus talleres, su acercamiento real con pacientes durante la carrera?
1: Justamente te decía que estamos como comprometidos en que acercarlos cada vez más a la realidad social que cada vez nos está premiando más. Entonces, ellos por supuesto que llevan un contenido teórico que es necesario, comprender la mente humana es muy amplio. Entonces, tienen todas las habilidades teóricas y técnicas para ir comprendiendo este análisis que implicaría estar en contacto con la gente, ¿no? Entonces, desde talleres, dinámicas, congresos, pacientes o prácticas con pacientes reales, obviamente todos con consentimiento informado, acompañamiento académico, supervisión de casos. Claro. No solamente vamos a aprender el comportamiento humano a partir de la parte teórica, sino es importante ir supervisando que lo sepan hacer desde la práctica y que lo hagan claro, con ética, con profesionalismo y que todo esto esté encaminado obviamente a generar un desarrollo y un beneficio social.
0: Así es, y hace ratito platicábamos un poquito también sobre la parte en las áreas profesionales en donde se pueden desarrollar. ¿De qué oportunidades laborales actualmente tienen los egresados de psicología?
1: Fíjate que es una de las profesiones más, me atrevería a decir, más nobles en cuanto al campo. ¿Por qué? Porque el campo laboral para los psicólogos es muy amplio. Pueden estar desde sectores públicos, privados, como clínicas, no sé, centros comunitarios, pueden estar en áreas de recursos humanos, consultoría, proyectos sociales. Incluso existe esta posibilidad de que cada uno tenga sus propios niveles de emprendimiento, su consulta privada, o en general estos sitios con donde puedes colaborar con otros profesionales de la salud, donde se hace un trabajo holístico. Entonces, la verdad es que es muy amplio, no solamente nos encasillamos a la idea de un solo campo profesional o laboral, ¿no?, sino que es muy amplio, las escuelas, las organizaciones, las empresas, me atrevería a decirte que casi en cada espacio profesional general donde hay personas, debería haber un psicólogo.
0: Sí, por supuesto, y no solamente en la parte terapéutica, sino en general, ¿no? Para poder incluso desarrollar mejor, no sé, en el área, por ejemplo, empresarial, los mismos trabajadores, pues que tengan estos conocimientos de cómo mejorar la parte de sus áreas laborales, pues sin duda también tiene que ver mucho con la parte psicológica, ¿no?
1: Así es.
0: Después de terminar la licenciatura, ¿qué opciones de especialización o posgrados puede continuar un estudiante?
1: Después de que el estudiante termina la licenciatura, puede seguirse preparando, que de hecho es necesario, y puede estudiar, no sé, una maestría, diplomados en áreas afines como la psicología clínica, la neuropsicología, la psicología educativa, organizacional, infantil. Una de las bondades de nuestra profesión es que siempre tenemos que estar actualizados, tenemos que seguirnos preparando, y es que además cuando ya estás encaminado en el área, ya te identificas y sabes hacia qué campo es el que más te gustaría. Entonces, definitivamente, seguir estudiando es una opción. Que en este caso, por ejemplo, con nosotros, para que quienes descubren esta vocación que tienen al área clínica, contamos también con la maestría en psicología clínica y psicoterapia, ¿no? Que entonces ya tenemos ahí directamente, termina la licenciatura y estarían de manera inmediata incorporándose al campo de la maestría, ¿no? Entonces la verdad es que creo que es un salto interesante que beneficia y que además también lo tenemos en casa.
0: Claro, por supuesto. Y bueno, pues, ¿qué mensaje les daría, maestra, a todos los jóvenes que están buscando universidad y tienen interés en estudiar psicología y específicamente en la Universidad del Valle de Tlaxcala?
1: Les diría que la psicología es una carrera profundamente humana y transformadora. Si sienten interés por comprender a las personas, ayudar, escuchar y generar cambios positivos, esta profesión puede brindarles enorme satisfacción personal y profesional. Y en la UVT van a encontrar un espacio donde no solamente se van a preparar con un alto nivel en calidad, sino que estamos preocupados por una formación humana.
0: Importantísimo. Maestra, pues, muchísimas gracias por haber estado con nosotros. ¿Algo que desee agregar? Denos las redes sociales, fechas importantes, teléfonos.
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1: Sí, claro que sí. Además, ¿sabes qué? Quiero comentarte que la universidad está muy comprometida en que las personas realmente estudien aquello que les gusta y está ofreciendo la posibilidad de tener pruebas profesiográficas. Si aún no saben qué estudiar y tienen dudas entre una licenciatura u otra, por favor acérquense, son totalmente gratuitas y los esperamos con las puertas abiertas.
0: Maravilloso. Muchísimas gracias, maestra Luisa Victoria Ramírez García, directora de Psicología de la Universidad del Valle de Tlaxcala. Gracias por haber estado esta mañana con nosotros, maestra.
1: Muchísimas gracias.
0: Muchísimas gracias. Vamos rapidísimo, un corte, no nos tardamos, regresamos.
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0: Y estamos de regreso en su programa Mujeres al 100.3. Oigan, y no sé si ustedes se hayan puesto a pensar en algún momento sobre algunas palabras raras, datos curiosos que nos recuerdan en realidad que nuestro mundo está lleno de cosas pequeñas pero fascinantes. Bueno, ¿a qué viene esto? El fin de semana estuve escuchando un buen rato la radio. Y entonces en el trayecto en donde lo estuve escuchando, me llamó mucho la atención que había algunos datos que de verdad me pareció importante compartirlos con ustedes. Bueno, de entrada, la palabra sobremesa. ¿Quién no ha utilizado la palabra sobremesa en su día a día o para hacer referencia en algún momento específico cuando nos ponemos a platicar después de la comida? Bueno, pues esta palabra sobremesa no tiene una traducción exacta en muchos idiomas. O sea, si nosotros queremos decir sobremesa en algunos idiomas, a lo mejor como francés, italiano, esta palabra no tiene un significado específico o más bien una traducción literal de la palabra sobremesa, que es ese momento en el que nosotros nos quedamos platicando después de comer, y es considerada una de las palabras más emocionales del español. Eso también quería yo comentarles, que el castellano, nuestro idioma, de verdad que me parece maravilloso porque tenemos muchas palabras bonitas y muchas palabras para poder nombrar muchas cosas que en otros idiomas no existen. Es decir, por ejemplo, la palabra estrenar. ¿Cuántos de nosotros no? Pues hemos estrenado ropa y sabemos a lo que nos referimos, y que es o que implica utilizar algo por primera vez. En inglés, por ejemplo, nosotros necesitamos toda una frase para decir estrené este vestido. O sea, tenemos que armar una oración mucho más grande, mucho más completa, para poder indicar que estamos estrenando o que estamos utilizando algo por primera vez. Lo mismo sucede, por ejemplo, con la palabra apapachar. Esa palabra viene del náhuatl papachoa y originalmente significaba ablandar algo con los dedos. Hoy significa consentir con mucho cariño a una persona o a alguien. Incluso, no sé si ustedes sabían, pero la palabra duende en el arte y en la música española describen una especie de inspiración intensa y emocional, y no tiene un equivalente exacto en otros idiomas. Cuando dicen es que bajó el duende, es que viene e inspiró, pero para en otros idiomas no, esa palabra no existe. Y algo que me encantó, una palabra que de repente nos han hecho este reto de dime una palabra que diga o que contenga todas las vocales. ¿Ustedes saben cuál es la palabra que tiene todas las vocales? De hecho, hay dos. No, mentira. Una. Bueno, una que me acuerdo perfecto. Y es murciélago, que contiene las 5 vocales. Murciélago. Así que si alguien hoy quiere apostar con alguien a que en 5 minutos, en menos de 2 segundos, de 2 minutos, puede decir una palabra que contenga las 5 vocales, bueno, pues se las acabo de dar. Murciélago. Pero bueno, en general, nuestra lengua, nuestro idioma, es una de las lenguas más habladas en el mundo por el número de hablantes nativos. El español es la segunda lengua materna más hablada del mundo por el número de hablantes nativos. Después, bueno, viene el chino mandarín. Y fíjense, cada 2 semanas desaparece una lengua en el mundo y con ella desaparecen formas únicas de entender la realidad. Esto me parece bien importante y, pues, por supuesto, alarmante que cada 2 semanas desaparezca una lengua en el mundo, porque finalmente eso es parte de la cultura de un lugar, es parte de la historia de un lugar. Entonces, cuando una lengua materna desaparece, pues eso nos complica muchísimo para poder entender la realidad de ese lugar. Y bueno, obviamente hay este dato que me encanta y que quiero compartirles con ustedes. El cerebro humano puede reconocer una palabra aunque las letras interiores estén desordenadas o incluso falte alguna letra, siempre y cuando la primera y la última estén correctas. Entonces, si nosotros, por ejemplo, estamos de repente leyendo algo y una palabra está desordenada en el interior de esa palabra y las letras que están al principio y al final están correctas, nuestro cerebro la registra como correcta. O sea, imagínense. Entonces, eso, bueno, pues son como datos que quería yo compartir con ustedes. Más adelante vamos a compartir otros datos también muy interesantes, porque al final del día, pues, es como una... Es una manera de ir conociendo más cosas. A nuestras neuronas les viene bien en escuchar cosas distintas. Y, por supuesto, bueno, pues nosotros tenemos que conservar nuestra mente joven, porque conforme vamos avanzando en edad, eso se va poniendo complicado. Entonces, vamos a hacer que nuestro cerebro se ejercite, vamos a hacer que nuestro cerebro comience a tener nuevas conexiones a partir de escuchar información diferente, a partir de tratar de entender el mundo, a partir de utilizar palabras a lo mejor que comúnmente no utilizamos, o de conocer el origen de estas palabras. Fíjense, otro dato rapidísimo antes de irnos al corte. En Japón existe una palabra que se llama komerebi, que describe la luz del sol filtrándose entre los árboles. Nosotros creo que en español no tenemos esa manera de descubrir el sol filtrándose entre los árboles. No hay un concepto, no hay una palabra que lo describa. Si ustedes la saben, compártamela. 241-114-9821. Creo que no existe, pero si existe, por favor, hagamos comunidad y ayudémonos todos a tener una palabra nueva en nuestro vocabulario. Vamos a ir rapidísimo a un corte. 241-114-9821. No nos tardamos, regresamos.
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0: Y estamos de regreso en su programa Mujeres al 100.3, 12 de mayo, 9:54 de la mañana. Oigan, ahí yo tengo una tía que se llama Misericordia y hoy es su santo, así que a todas las misericordias que hay, les mandamos un abrazo muy grande. Ya es como, no es como un nombre tan común, pero pues sí, hoy celebra su día, el día de su santo. Entonces, igual nuestra Virgen, nuestra querida Basílica de la Misericordia, hoy está de manteles largos. Así es que si son católicos y quieren irse a dar una vueltecita, vayan. Y si no, pues no, ¿verdad? Pero vayan a felicitar si tienen alguien que se llame Misericordia. Oigan, y justo hablando de las palabras raras, no nada más el español tiene sus palabras que en otros idiomas no hay un significado literal o específico para eso. Hay otras palabras que también me llama mucho la atención y estas se las quería comentar porque también sucede que hay algunas que además de bonitas se escuchan increíble. Por ejemplo, en Japón, tsundoku significa comprar libros y dejarlos pendientes de leer, o sea, como apilarlos. Tsundoku se escucha padre, ¿no? Así como que tengo un tsundoku de libros, o no sé cómo, en qué frase lo podría yo utilizar. Pero por ejemplo, también en Alemania, sentir satisfacción por la mala suerte ajena. O sea, imagínense qué mala onda que haya una palabra para eso. Sentir satisfacción por la mala suerte ajena se le dice Schadenfreude. Schadenfreude. Es sentir satisfacción por la mala suerte ajena. Esta palabra no está padre. Como que, ¿no? Pues al contrario, ¿cómo vas a sentir satisfacción por la mala suerte de la otra persona? O sea, no, bueno, pero ajá, existe en Alemania esa palabra. En portugués, la palabra saudade es una nostalgia profunda mezclada con amor y ausencia. Esa está bonita, saudade. Sí la he escuchado. Yo tenía algunas amigas brasileñas que utilizaban esta palabra así como saudade. Pero no sé exactamente cómo se usa en una frase. Pero bueno, también hay una palabra finlandesa que habla sobre la fuerza interior y la resistencia emocional para seguir adelante. Y se dice sisu. Sisu. Esa está bonita. Otra, así como el 6-7, como el más o menos, hoy en día en Suecia está la palabra lagom, que significa algo así como justo lo necesario. O sea, ni mucho ni poco, lo necesario. Meraki, esta palabra yo la he escuchado, que incluso hay algunos negocios que se llaman Meraki. Esta es una palabra griega y hace referencia a hacer algo con alma, creatividad y amor. Y mi favorita, la acabo de descubrir, esta palabra es mi favorita. En África del Sur, en estas lenguas bantúes, se pronuncia Ubuntu. Ubuntu, que significa yo soy porque nosotros somos. ¡Ah, qué bonita palabra! Ubuntu. Ya ven que luego uno se quiere andar tatuando cosas y no sabemos qué. Esta palabra está bonita. Yo soy porque nosotros somos. Pero bueno, pues ya, con esto vamos a ir a un corte, porque a veces descubrir palabras de otros idiomas, obviamente, es también descubrir nuevas maneras de sentir la vida. Estas palabras nos acaban de dar, bueno, no sé a ustedes, pero a mí me dejó como esa sensación bonita de que hay palabras que reflejan un estado de ánimo, una emoción, un escenario, no sé, esto hoy me dejó un buen sabor de boca. Vamos a ir rapidísimo a un corte porque cuando regresemos vamos a hablar de un tema muy interesante. ¿Pueden los medicamentos para bajar de peso ayudar en la artrosis y otras enfermedades reumáticas? Vamos a hablar con la reumatóloga Adriana Hernández Vera, que, bueno, pues por supuesto que este es un tema muy importante porque hoy en día la medicina está revolucionando muchísimo. Entonces, vamos a hablar de estos medicamentos conocidos como GLP-1, que están como relacionados con el tema para bajar de peso, pero vamos a ver qué otros beneficios tiene. Y ahorita va a estar aquí con nosotros la doctora Adriana Hernández Vera. Vamos a ir rapidísimo un corte, no nos tardamos nada, regresamos.
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0: regreso en su programa Mujeres al 100.3. Oigan, y no saben a qué invitada tengo esta mañana, que me da muchísimo gusto recibir en cabina después de no sé cuánto tiempo, porque ya la tenía yo muy perdida de que perdí su número telefónico, pero ya está aquí con nosotros la doctora Adriana Hernández Vera. Ella es médico cirujano por el Tecnológico de Monterrey, especialista en medicina interna en el Hospital de Especialidades del Centro Médico Nacional Siglo XXI y subespecialista en reumatología por el Centro Médico Nacional 20 de noviembre, a quien le doy la más cordial bienvenida. Doctora, muy buenos días, bienvenida, gracias por estar esta mañana con nosotros.
1: Hola Carmen, muchas gracias y saludos a toda tu audiencia.
0: Muchísimas gracias. Oye, vamos a hablar de un tema que hoy en día, bueno, pues está muy, muy de moda, estos medicamentos GLP-1, que específicamente, bueno, pues los ubicamos como para los diabéticos, pero también como para bajar de peso. Pero hoy vamos a hablar si estos medicamentos pueden ayudar en la artrosis y en otras enfermedades reumáticas. Este tema que está revolucionando la medicina, los medicamentos GLP-1, ¿qué son específicamente? ¿Para qué sirven? ¿Por qué se han vuelto tan populares?
1: Estos medicamentos son muy populares ahora, no son tan recientes, ya hay mucha investigación incluso antes de los 2000, ¿no? Pero inicialmente se crearon para tratar la diabetes y en el camino obviamente se dieron cuenta que tenían otros beneficios como la pérdida de peso. Entonces, de manera como muy general, como de los efectos principales que tienen es la disminución del apetito, pero metabólicamente tienen un sinfín de efectos que son benéficos para la salud metabólica de los pacientes que utilizan este tipo de medicamentos.
0: Ok, entonces por eso es que se han vuelto tan populares hoy en día, ¿no? Y bueno, pero también hay muchas preguntas, más adelante las vamos a ir viendo, por eso es que manden las 241-114-9821. Y es que muchas personas relacionan, ¿no?, este medicamento para poder bajar de peso. Pero ¿qué sucede en el cuerpo cuando se usan estos medicamentos? Estos beneficios de los que hablas, pero también los efectos que pueden aparecer.
1: Hablando específicamente de, por ejemplo, de diabetes, tiene mucho que ver con mejorar la resistencia a la insulina, ¿no? Aumenta la producción de insulina por el páncreas, que es el órgano que produce la insulina. Eso hace que haya un control de la glucosa o del azúcar en sangre, y que ese es como el mecanismo metabólico. Pero también, hablando específicamente de la obesidad, ahora sabemos que es una enfermedad, ¿no? No es solamente que las personas no tienen ganas de hacer ejercicio o de hacer dieta, no. O sea, es una enfermedad neuroendocrina que tiene muchos mecanismos incluso neurológicos, neuronales, hay algunas alteraciones morfológicas del cerebro que tienen mucho que ver con los centros de saciedad, con ciertos mecanismos del apetito, y estos medicamentos también van y ocupan esos receptores a nivel neuronal, neurológico, y ayudan mucho a modular el tema del apetito, ¿no?, en este tipo de pacientes con este tipo de enfermedades. Entonces, de manera general, eso es como donde se han utilizado, ¿no? Y de ahí parte el sinnúmero de beneficios que tienen, no solo a nivel metabólico o tema de obesidad, sino también en el caso, por ejemplo, de las enfermedades que yo veo, ¿no? En el tema inflamatorio, en el tema del dolor generalizado, del dolor articular.
0: Entonces, por eso es que hoy en día, bueno, pues la reumatología ha comenzado a interesarse en este tipo de medicamentos específicamente. ¿Por qué? O sea, ¿qué tanto puede influir a lo mejor el sobrepeso en enfermedades como la artrosis?
1: Eso es una relación muy clara que se sabe, por ejemplo, en la artrosis, que creo que es en lo que más está estudiado.

0: a las articulaciones, disminuye la producción de colágeno, ¿no?, en el cuerpo. Pero más importantemente, esa inflamación que producen estas sustancias, que produce la grasita que nos sobra, uh-huh, tiene el potencial de sensibilizar al cuerpo y hacerlo más como, sí, más sensible al dolor, ¿no? Como que lo despierta esos sensores que tenemos para detectar el dolor y le sube el volumen. Entonces, okay, ahora también puede producir que un estímulo chiquito que antes pudiera no haberte ocasionado dolor, ahora despierta un dolor más intenso, ¿no? Okay. Entonces, son muchos mecanismos por los cuales la obesidad y el sobrepeso tienen relación, uno, con el desgaste articular y, segundo, con la sensibilidad al dolor.
1: Ok, entonces, lo que nos comentas, doctora, es que esta relación entre la grasa corporal y la inflamación crónica, o sea, sí están muy relacionadas. Uh-huh. O sea, están...
0: Sí, eso se sabe, y yo mucho en la consulta, o artrosis, osteoartritis o desgaste articular, como diferente se le puede llamar, es uno de los motivos de consulta más frecuentes. Y entonces... mucho de esto es educar al paciente sobre los verdaderos factores de riesgo de tenerla. Todos nos vamos a desgastar, pero no todos nos vamos a desgastar igual, ¿no? Okay, entonces, siempre, sí, a mí me encanta poner un ejemplo, ¿no? Es como tú vas y sacas dos carros de una agencia y del mismo modelo, mismo año, mismo todo, ¿no? Si tú a uno lo llevas a sus servicios, le cambias el aceite, le cambias las llantas, pues ese carro igual iba a desfuncionar, pero te va a funcionar mejor durante el tiempo.
1: Más tiempo.
0: Que el otro, que no. Ajá. Nosotros somos así, como los autos. Entonces, si una persona se mantiene en el peso más adecuado, hace ejercicio, fortalece sus músculos, pues claro que todos vamos a envejecer, pero las articulaciones y en general nuestro cuerpo no va a envejecer igual que una persona que no se da ese mantenimiento. Entonces, muchas veces ya en la consulta vemos secuelas de estas, pues yo diría decisiones que ahora, uh-huh, pues es más, o sea, se sabe, hay más información sobre el haz ejercicio, el músculo y todo eso, que antes tal vez no, ¿no? Entonces, uh-huh, siempre les digo a los pacientes, el tratamiento definitivo era hace 30 años, ¿no?
1: ¡Ay, no!
0: 30 años, claro, preveniendo, ¿no? De sí, manera estricta, no es que no haya formas de mejorar el dolor, mejorar, uh-huh, el pronóstico, pero en general el tratamiento de la artrosis va más dirigido a mejorar los síntomas, ¿no? Si uno quiere no llegar al punto de tener síntomas o tantos síntomas, pues la idea es empezar a hacer cambios, ¿no? Uh-huh. Ejercicio, alimentación y en el caso de los pacientes que tienen sobrepeso, obesidad,
1: claro,
0: pues ahí viene el tema de la pérdida de peso, ¿no? Y donde tienen mucho valor estos nuevos medicamentos que han sido muy populares y que ahorita estamos viendo grandes beneficios en los pacientes con artrosis. Y aunque todavía no queda claro, o sea, no hay estudios concluyentes o ensayos, uh-huh, clínicos, pero pareciera ser que en el futuro va a tener también una implicación en enfermedades inflamatorias, por ejemplo, la artritis reumatoide, la artritis psoriásica, la psoriasis, el lupus incluso, ¿no? Uh-huh. ¿Por qué? Porque pudieran llegar a funcionar como inmunomoduladores o moduladores de la respuesta inflamatoria, la respuesta inmunológica. Pero eso es un adelantito y todavía no está
1: completamente... Sí, claro, pero bueno, pero ya se están hablando de medicamentos que pues ya están efectivamente entre nosotros, ¿no? Uh-huh. Ya no es como que, bueno, ojalá existiera algo que en algún momento, sino que ya existe, uh-huh, y que puede haber estos resultados en algún tiempo porque, bueno, pues se tiene que hacer estudios, ¿no?
0: Claro, por supuesto. Y de hecho, ahorita ya como que entre reumatólogos, por lo menos nosotros tenemos un grupo de WhatsApp de todos los reumatólogos a nivel nacional, uh-huh, y se dice mucho, se están haciendo encuestas entre pacientes que usan este tipo de medicamentos y por lo menos en este nivel muy, muy básico que ni siquiera se puede considerar investigación, pero sí hay reportes de los propios pacientes de menor nivel de dolor, mejor calidad de vida, menos fatiga también, ¿no? Que es algo muy importante, que la inflamación en general genera, sí, fatiga, ¿no? De independientemente de dónde venga la inflamación. Y entonces, pues hay que entender que la obesidad, sobrepeso, son estados proinflamatorios, ¿no? Okay. Por la adiposidad.
1: Vamos a ir rapidísimo a un corte. Cuando regresemos vamos a seguir hablando de este tema súper interesante. Está con nosotros la doctora Adriana Hernández Vera. Los medicamentos nos ayudan, ¿pueden los medicamentos para bajar de peso ayudar en la artrosis y otras enfermedades reumáticas? 241-114-9821. No nos tardamos, regresamos.
2: 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Es viernes y el cuerpo lo sabe. 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

0: se regresa en su programa Mujeres al 100.3. Es que yo aquí hago mi consulta, muchachos. Manden sus preguntas, 241-114-9821. Estamos platicando con la doctora Adriana Hernández Vera sobre los medicamentos que están hoy muy de moda, específicamente el GLP-1 para bajar de peso, que tanto nos puede ayudar en la artrosis y en otras enfermedades reumáticas. Y bueno, pues es que sin duda las articulaciones, bueno, pues lo que nos comentabas, ¿no, doctora? Sufren de esta inflamación a partir del peso, ¿no? Del peso que hay. ¿Hay algún otro componente inflamatorio que haga que sufran nuestras articulaciones?
1: De manera general, los factores de riesgo para tener artrosis, que a ver, era lo que platicábamos ahorita fuera del aire, ¿no? O sea, todos vamos a llegar a un punto en el que nuestras articulaciones no van a ser como cuando nacimos, claramente, pero no todos nos vamos a desgastar igual, ¿no? Entonces, la edad es algo que no podemos cambiar, o sea, todos vamos a ir creciendo, vamos a ir envejeciendo, pero los factores de riesgo más importantes para el desgaste articular acelerado son el sobrepeso, obesidad, la diabetes mal controlada principalmente, o sea, está demostrado que la glucosa o el azúcar alta en la sangre tiene un efecto directo de degradación contra el cartílago de nuestras articulaciones y también lo que comentábamos hace rato, ¿no? Que disminuye la producción de colágeno en el cuerpo, entonces eso, ¿no? Y en el tema de la obesidad, lo que ya también habíamos platicado, ¿no? Lo de la producción de sustancias inflamatorias por parte de la grasita, o sea, al final de cuentas la grasa ya no termina siendo solo un accesorio más, ¿no?
0: Claro.
1: Ya termina siendo un órgano inflamatorio, o sea, un órgano de producción de sustancias inflamatorias. Y a ver, o sea, siempre tenemos que tener una buena proporción corporal en el sentido de que la grasa es necesaria, ¿no? Lo que está mal o lo que puede causar daño es el exceso de adiposidad o el exceso de grasa. Entonces, de manera general, eso. Y el último factor de riesgo importante es la sobrecarga mecánica de las articulaciones, ¿no? Ahorita platicábamos, ¿no? Que si la gente que corre se va a desgastar de las articulaciones de la rodilla, por ejemplo, ¿no? La respuesta estricta es no. Si tú corres y no haces ejercicio de fuerza, sí te puedes lastimar, pero si en general tienes una buena combinación de fortalecimiento muscular con el cardio, que en este caso sería el correr. Digo, siempre puede haber lesiones deportivas, pero no que por correr te vas a lastimar las rodillas, ¿no? Entonces, siempre cuando uno lo hace con buena técnica y lo combina con ejercicio de fuerza, que para mí es como lo, desde mi perspectiva, es lo más importante en general en todo, ¿no? Entonces, pero si sí tenemos trabajos de sobrecarga mecánica, por ejemplo, no se va a desgastar igual un cirujano, un dentista, un cocinero, que por ejemplo yo, que en mi trabajo manual prácticamente se reduce pues a cosas mínimas, ¿no? O sea, yo no sobreuso las articulaciones de mis manos. Entonces, ese es otro factor de riesgo que a veces se puede y no modificar, ¿no? Porque, por ejemplo, si es tu trabajo, pues, ¿cómo le pides a una persona que...
0: Sí, que no trabajo, cargue, ¿no?, pesado, por ejemplo, ¿no? Uh-huh. Que no haga algún movimiento o actividad si es parte de su trabajo.
1: Entonces, ahí lo que hay que hacer para evitar el desgaste acelerado articular, pues, es el control de los factores de riesgo que sí podemos cambiar, ¿no? Que eso ya es mucho, o sea, ya es una ventaja enorme.
0: Y aparte, hablando, por ejemplo, también de un complemento, la alimentación, ¿juega un papel importante? O sea, hablando ya de no de enfermedades específicas, sino en general, o sea, ¿la alimentación sí nos puede ayudar?
1: Esa es una pregunta que todos los pacientes me hacen en la consulta, independientemente de las diferentes enfermedades que pueda yo llegar a diagnosticar. Y siempre me gusta decir que uno no tiene restricciones. Para mí las restricciones en cuanto a la alimentación son si no te gusta, si tienes alguna alergia o no. Pero en general la idea sería, sí, o sea, comer de todo, pero esto no es un permiso para comer
0: mal, a todo,
1: ¿no?
0: También, sí, claro.
1: Exacto, o sea, siempre una alimentación completa, una alimentación balanceada y parte de lo que decíamos ahorita, ¿no? Hablando de los medicamentos, ¿no? GLP-1 ya en su uso. No es magia el uso de estos medicamentos, son maravillosos y ayudan a mucha gente a perder muchísimo peso, o sea, los que tenemos ahorita, hay algunos que logran hasta el 21% de pérdida del peso corporal en los pacientes que lo usan, pero siempre hay restricciones, ¿no? No sirven de nada si uno no lo acompaña de una dieta balanceada, completa, que sea rica en proteína, ¿no? Uh-huh. Porque y ejercicio de fuerza para crear músculo. Porque cuando uno baja de peso, independientemente de cómo lo haga, si uno no come bien y no hace ejercicio de fuerza, lo que se va a perder también es el músculo.
2: Claro.
1: Y entonces el músculo sirve para todo, porque nos hace metabólicamente más activos, mejora la resistencia a la insulina, le da estructura a los huesos y articulaciones. Entonces una articulación que no tiene un buen sostén alrededor, que en este caso sería el músculo, pues es una articulación que también se va a desgastar de manera acelerada. Entonces sí, hay que los beneficios son grandísimos, pero hay que hacerlo bien y hay que hacerlo bien llevado, ¿no? Porque también ahora están muy de moda también como ciertas clínicas que hasta se hacen llamar como bariatras, y entonces ponen estos medicamentos y no le dan este tipo de consejo a la gente, ¿no? O sea,
2: claro.
1: Son medicamentos que los debe llevar un profesional, un especialista que conoce de metabolismo, que no es solamente póntelo y baja de peso, ¿no? Son medicamentos que se tienen que usar de manera responsable, claro. Y se deben de prescribir de manera responsable también.
0: Claro, es que esa es la parte importante. No sé, a ver, corrígeme si estoy bien, pero yo he visto que incluso es como de libre venta, ¿no? O sea, ya no es como que necesites tanto la receta como... Yo me acuerdo en algún momento que mi mamá una vez me comentó que para ella cuando... Ella tomaba en alguna... Ya la ventaneé. Perdón. Tomaba un medicamento de estos como antidepresivos. Y entonces tenía que ir específicamente en la receta como que del doctor, pero tenía que ser un psiquiatra. O sea, no era como que... Ay, el doctor, no sé, a lo mejor sin la especialidad de psiquiatría la podía prescribir, ¿no? O sea, como que era muy estricto que llegabas a la farmacia y efectivamente casi te pedían el INE del médico. Yo qué sé, ¿no? Y ahora creo que muchos medicamentos de este tipo están ya muy accesibles, ¿no? Y entonces por eso muchas personas, pues, sin conocer siquiera su cómo está su cuerpo ni nada, pues les dicen, en una semana, dos, tres, porque aparte es muy rápido, ¿no?
1: Eso sí depende mucho la velocidad de la pérdida de peso de cada persona y de toda la alimentación y eso. Pero regresando al tema de que sí, o sea, son medicamentos relativamente de venta libre, ¿no? De repente, hasta en el aeropuerto, ¿no? Te encuentras, ¿no? Porque pues como hay mucho turismo médico también aquí en México.
0: Sí,
1: entonces,
0: sí.
1: Pues obviamente comprar aquí, que creo, no estoy muy segura si ahora en Estados Unidos ya bajaron el precio, pero comprar aquí los medicamentos de repente puede ser un poquito más accesible, ¿no? Existiría un peligro tal vez entre tener que hacerlo como controlado y no, porque al final también hay pacientes que lo usan como su tratamiento para la diabetes, ¿no? Uh-huh. Más que para la obesidad, que de hecho paradójicamente para tratar diabetes las dosis son más chiquitas que para tratar obesidad. Sí. Entonces, pues imagínate, si tú eres un paciente que vives con diabetes y necesitas ir a comprar tu medicamento y que tengas que ir por una receta,
0: sí,
1: ¿no?
0: Por supuesto.
1: Entonces, pero al mismo tiempo también, ahí creo que es un tema de concientizar a la gente, ¿no? Sobre el uso indiscriminado de estos medicamentos sin seguimiento médico, puede haber complicaciones, o sea, una falla en la dosis, ¿no? Puede causar problemas, pues, importantes, ¿no? Entonces, siempre debe estar vigilado. Y también yo en mi consulta, digo, siempre le pongo tres condiciones para iniciar este tipo de medicamentos. Uno, la disposición de hacer ejercicio. Dos, la disposición de hacer dieta, ¿no? Y de ir con un nutriólogo. Claro. Si el paciente no está dispuesto a hacer estas cosas, yo no me comprometo a iniciar este tipo de tratamientos, ¿no? Porque como ya les dije, o sea, son maravillosos, pero mal llevado, sin ese tipo de compromiso por parte del paciente, puede ser más un contra que un beneficio, ¿no? Entonces, pues sí.
0: Sí, claro, y sobre todo que la contra estamos hablando de la salud, ¿no? Uh-huh. Porque pues más allá de que si bajes o no bajes o lo que sea, pero pues eso no es como que tan relevante a que te pueda afectar a la larga. Vamos a ir rapidísimo a un corte. Cuando regresemos vamos a seguir hablando acerca de estos medicamentos GLP-1, si nos ayudan en la artrosis y otras enfermedades reumáticas. Está con nosotros la doctora Adriana Hernández Vera, 241-114-9821. Regresamos.
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0: regreso en su programa Mujeres al 100.3. Estamos platicando con la doctora Adriana Hernández Vera. El tema, ¿pueden los medicamentos para bajar de peso ayudar en la artrosis y otras enfermedades reumáticas? Y bueno, pues una vez que ya vimos la importancia, los beneficios que tienen estos medicamentos, ¿realmente podrían, por ejemplo, retrasar una cirugía? ¿Podrían mejorar la movilidad, o sea, la calidad de vida en general?
1: Sí, es una pregunta un poquito difícil de contestar, porque hay algunas personas que ya de manera definitiva requieren la cirugía, y también hay que ver de repente la cirugía como una opción buena para mejorar la movilidad, para disminuir el dolor, para mejorar la calidad de vida. Pero fuera de esos casos en los que ya es como definitiva esa opción, la respuesta es sí, o sea, y viene acompañado de todos los beneficios de la pérdida de peso, por ejemplo, por cada kilo que una persona con sobrepeso o obesidad baja, es lo equivalente a quitarle 4 kilos de carga a las rodillas, ¿no? O sea, entonces, pues si dices un kilo nada más, imagínate cuando pierdes la totalidad del peso que sobra, ¿no? O que está como excedente. Y obviamente al usar estos medicamentos, haciendo muchísimo énfasis en lo que tienen que llevar como acompañamiento, que es el ejercicio estricto de fuerza y la buena alimentación, entonces en general sí pueden retrasarla. Incluso hay pacientes que a veces no se animan, por ejemplo, que ya tienen criterios para cirugía y no se animan a operarse. Y entonces los bajamos de peso, es lo que les digo, a ver, aquí son muchos pequeños esfuerzos para lograr un gran objetivo, porque si uno pone la fe completa en una sola cosa, de repente pudiéramos llegar a no tener buenos resultados, ¿no? Entonces, por ejemplo, de manera global se les ofrece bajar de peso, el tema de la rehabilitación física, que para mí es como un pre empezar ejercicio, ¿no?
0: Claro.
1: ¿No? Porque es acompañado de un buen terapeuta físico, que ponga ejercicios muy, muy apropiados para la capacidad de cada persona, la alimentación. De manera médica, pues obviamente el acompañamiento con puede ser esto, los agonistas del receptor de GLP-1, pero también, por ejemplo, hablando específicamente de artrosis, se puede acompañar de infiltraciones articulares, que es poner una inyeccioncita dentro de la articulación, hablando por ejemplo de la rodilla, y poner una sustancia que es muy parecida al ácido hialurónico. Ajá. Y que el efecto es temporal, su objetivo es mejorar el dolor, no va a mejorar la estructura,
0: va a curar,
1: exacto, ni va a regresar las articulaciones a como eran, pero nos regala 6 meses de analgesia, de alivio del dolor. Que si estamos pensando que, por ejemplo, el tema de la pérdida de peso es algo que no va a pasar de la noche a la mañana,
0: claro,
1: que es un proceso, pues esa combinación de factores, ¿no? De empezar la pérdida de peso y mejorar la analgesia, mejorar la funcionalidad, pues es una buena combinación. Entonces, en general sí se puede retrasar la cirugía, pero haciendo todos estos esfuerzos de manera simultánea, ¿no? No nada más, voy a perder peso y sin hacer ejercicio,
0: claro,
1: o sin hacer rehabilitación. O si, ¿no? Y las infiltraciones, siempre les digo, no son así de que digas, si no te las haces vas a tener, no, ayudan mucho, pero no son como ultra necesarias, ¿no? Pero se les quita el dolor muy rápido, casi de manera inmediata, y les da tiempo de que todo lo demás que no es inmediato empiece a
0: trabajar, sí, claro. O sea, si se ponen una meta de que a lo mejor en 6 meses empiecen a cambiar sus hábitos, bueno, pues esta infiltración, que es, no sé, la mejor la duración que pueda normalmente tener, pues le va a ayudar a ganar este tiempo a hacer sus hábitos mucho más saludables. ¿Cuáles serían los riesgos de utilizar este medicamento sin una supervisión médica?
1: Uno, el tema de los efectos adversos. Es muy importante entender que ningún medicamento tiene el 100% de seguridad. Todos, hasta el paracetamol, que es el que más usamos, ¿no? Tiene el riesgo de que tengas efectos adversos, desde los más chiquitos hasta los más graves. Entonces, una mala prescripción o estarse automedicando pudiera representar mal manejo de dosis, mala administración, ¿no? Entonces, ese es uno de los riesgos principalmente. La segunda es que justamente en una consulta médica, y que también se tiene que hacer como un tema multidisciplinario, hablamos mucho de esto, del tema de nutrición, de la de la adecuada distribución de nutrientes, ¿no? O sea, de lo importante que es comer una buena cantidad de proteína, de una buena cantidad de carbohidratos para individualizado, o sea, para la persona, para su actividad física diaria, para lo que pesa, para, ¿no? Para todos sus requerimientos, ¿no? Y y el tema del ejercicio, ¿no? Y también la valoración de estudios de laboratorio, ¿no? Hay ciertas condiciones médicas que en las cuales hay contraindicación, son muy poquitas contraindicación para uh-huh. este tipo de medicamentos, ¿no? Entonces, todo este tipo de cosas, pues si el paciente no va a una valoración, no le da seguimiento claro. con un especialista, pues son cosas que se brinca, ¿no? Y que pues se lo está poniendo a ciegas el medicamento, ¿no? Uh-huh. Entonces, y la parte más importante es que si no se hace todo esto, pues lo que decíamos hace rato, ¿no? Vas a bajar de peso, sí, pero no solamente te vas a quemar la grasa, también te vas a quemar el músculo, que es vital para envejecer de manera exitosa, para tener un buen metabolismo, para no tener dolor generalizado, para no desgastar las articulaciones. Entonces dices, bueno, ok, le voy a quitar peso para no acelerar el desgaste articular, pero pues me estoy quemando el músculo que también sí, no, interviene,
0: es importante,
1: ¿no?
0: Claro.
1: Ajá, exacto. Entonces, sí, sí debe llevar un seguimiento estrecho, ¿no? Con un médico especialista. Digo, actualmente, bueno, pues no necesariamente, ¿no? Hay gente muy buena, muy abusada, que tiene preparación en tratamiento de la obesidad, siempre y cuando no lo vean como un negocio. Te digo, ahorita es un peligro las uh-huh. clínicas estas que se hacen llamar bariatras, algunos doctores que no tienen cierta preparación y no se enfocan en este manejo integral de la obesidad.
0: Claro,
1: y de peso.
0: Pues es que en realidad esa fue la intención, ¿no? O sea, este medicamento era para ayudar a los enfermos diabéticos uh-huh. específicamente, y que hoy en día, bueno, pues ya es como una moda para bajar de peso, ¿no? Uh-huh. Yo escuché en algún momento una noticia que en algún lugar, no sé si en México, en Estados Unidos, en dónde fue, hubo un desabasto uh-huh. para los diabéticos, justo porque la gente se lo estaba poniendo, pues porque ya está próximo el verano, ¿no? Porque ya viene la graduación de mi hija y yo quiero bajar de peso y estar divina, y entonces también ya lo estaban haciendo con un uso que, pues ni profesional, ni cuidado, ni nada.
1: Sí, sí me acuerdo de esa época que no encontrabas por ninguna parte el medicamento, uh-huh. específicamente este que se hizo muy famoso, ¿no? El Ozempic.
0: El Ozempic.
1: Que esa dosis de Ozempic no es para pérdida de peso, que esa es otra cosa muy importante, ¿no? O sea, la gente cree que es para pérdida de peso uh-huh. y esa dosis es para tratar diabetes, ¿no? Entonces, lo que decíamos, muchas veces incluso se necesitan dosis muchísimo más grandes uh-huh. que la dosis de, o sea, Ozempic es la marca, ¿no? Uh-huh. Que la dosis de semaglutida esa, que es muy chiquita, esa es la dosis para tratar diabetes. Para tratar obesidad y sobrepeso, a veces se necesitan dosis más altas, ¿no? No quiere decir que a veces que no puedas perder peso con eso, pero a veces termina no siendo suficiente. Entonces, incluso hasta con un intento de que no desperdicien su dinero, porque también...
0: Sí, no económico son, no es,
1: sí,
0: ¿no?
1: Sí, no, por supuesto. Y si van a estar tomando ese tipo de decisiones sin algún consejo médico real, ¿no? Pues también es un desperdicio de repente de recursos,
0: claro. ¿no? Y sobre todo indicado, ¿no? Porque, bueno, uh-huh. a mí me daría miedo estarme metiendo cosas, claro. nada más, digo, sabiendo que podría yo hacer ejercicio, mejorar mi alimentación, y que eso va a repercutir también en todo mi bienestar, ¿no? No uh-huh. solamente mi objetivo, que sea bajar de peso, claro. sino estar bien, ¿no? Uh-huh. Sano y fuerte y, pues... mejor. Vamos a ir rapidísimo a un corte. 241-114-9821. Estamos platicando con la doctora Adriana Hernández Vera. No nos tardamos nada, regresamos.
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0: de regreso en su programa Mujeres al 100.3. Estamos platicando con la doctora Adriana Hernández Vera. El tema, bueno, pues todos estos medicamentos que hoy en día se han puesto muy de moda. Antes la medicina se veía, o veía más bien el peso como algo estético, pero en realidad hoy comenzamos a entenderlo como salud integral, ¿no? Y entonces, antes de terminar, porque ya se nos está yendo el tiempo rapidísimo, doctora, quiero que le des un mensaje a todas esas personas que viven con el dolor articular, que además tienen problemas de peso. ¿Qué les puedes decir hoy en día para darles como ese rayito de esperanza, pero en realidad es como una conciencia que debemos de desarrollar todos para cuidar de nuestra salud, ¿no? No esperar que el medicamento haga todo.
1: Claro, en este tipo de casos yo diría dos cosas muy importantes. La primera, hay que evaluar, ¿no? Evaluar de manera completa e integral la causa real del dolor, que también eso es un motivo excelente de consulta, ¿no? Porque puede ser que hasta nos estemos confundiendo, ¿no? De que el dolor tenga un trasfondo diferente, ¿no? Uh-huh. Pero en caso de que se llegue a concluir en una revisión médica completa que el dolor es asociado al sobrepeso, la obesidad, a la artrosis, a esta sensibilización, esa es de las cosas que a mí más me gusta comunicar, ¿no? El peso excesivo a expensas de la grasa aumenta inflamación en el cuerpo y nos hace más sensibles al dolor, ¿no? Uh-huh. Estos pacientes tienen más dolor, viven con más dolor y los estímulos que los llevan a sentir dolor son muchísimo menos intensos que los de las personas que no están así desensibilizadas. Entonces, aquí el mensaje sería, existen opciones de tratamiento, de acompañamiento médico para este tipo de pacientes, para ayudarlos a mejorar su calidad de vida. Pero es muy importante entender que una gran parte del tratamiento cae a cargo del paciente, ¿no? De cambio de hábitos, de hacer ejercicio, de alimentarse bien, o sea, de seguir este tipo de recomendaciones. ¿Por qué? Porque los medicamentos no son magia, ¿no? Como lo acabas de decir, no va a ocurrir de manera mágica, no va a ocurrir de la noche a la mañana, así como el desgaste no ocurrió de la noche a la mañana. Entonces, hay que tener paciencia, hay que hacerlo de manera ordenada, con seguimiento médico especializado, si quieren verlo así, y que este tipo de intervenciones, la pérdida de peso, ya sea con dieta, ejercicio y o acompañado de este tipo de medicamentos, que digo, es una pequeña parte de todo el mundo del tratamiento de la obesidad, ¿no? Los agonistas, claro, del GLP-1. Pero que esto asociado a los buenos hábitos, a los cambios del estilo de vida, el pronóstico tiende a ser muy bueno y nos va a regalar probablemente no solamente más años, sino más años y de calidad, ¿no? O sea, de ser independientes, de poder hacer nuestras actividades solos, de no pensar que una persona mayor necesita vivir en una casa de un piso sin escalones, no, o sea, hay que retarnos a cambiar esa mentalidad y que hay, sí, pues que vamos a envejecer si la vida nos permite o nos da licencia, pero que hay que hacerlo bien, ¿no? Entonces, este tipo de intervenciones son las que nos van a permitir vivir tal vez más, digo, no lo sabemos, pero lo poco o mucho que nos permita la vida seguir va a ser mejor, con mejor calidad, sin dolor, con mayor movilidad.
0: Por supuesto. Doctora, nos están preguntando dónde te podemos encontrar.
1: 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Les paso mi número de contacto, que es 241, nunca me lo he aprendido. 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
0: Ahí es enorme. En el número donde pueden sacar citas, ¿no?
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0: Perfecto, para que ustedes puedan sacar su cita, ir a revisarse, que también eso es algo que debemos de ir teniendo ya como muy muy recurrentemente, hacer estas revisiones periódicas, uh-huh, ¿no? Como la prevención, no esperar a tener un dolor, no esperar a tener algo para acudir con el médico.
1: Sí,
0: ¿no?
1: Porque hay muchas cosas que pasan, yo a veces les digo a los pacientes, tú puedes andar con 400 de glucosa y si no te descompensas, puedes pasar 5 años, 6 años así y no te das cuenta. Entonces, sí es muy importante por lo menos una vez al año hacerse una revisión un chequeo completo que involucre laboratorios de los más generales, ¿no?
0: Claro.
1: Y en eso también se puede apoyar, ¿no? Por ejemplo, yo lo hago mucho desde el punto de vista de medicina interna, pero de repente también terminamos viendo cosas de manera más integral, hablando de fatiga, hablando de dolor articular, hablando de dolor, claro, generalizado, ¿no? De alteraciones del sueño. Entonces, sí, es altamente recomendable.
0: Importantísimo. Pues, doctora, muchísimas gracias por haber estado esta mañana con nosotros. Ya no vamos a dejar que nos abandones tanto. Muchísimas gracias por haber estado con nosotros.
1: Tenga un bonito día.
0: Gracias. Nosotros ya nos vamos, pero continúen con los clásicos en Spanglish de FM Centro. Más adelante, la segunda emisión de Centro Informativo. Hoy Escalofríos a las 9 de la noche. Gracias en controles técnicos. A Norma Angélica, producción Erika Montiel. Yo soy Carmen Corichi, pero nos vemos el próximo jueves. Por aquí nos vemos. Pero por lo pronto, el día de hoy, disfruten muchísimo su día. Muchas gracias.
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23: Hola, hola, ¿cómo están? Muy buenos días, las 11 de la mañana con 5 minutos. Estamos iniciando los clásicos en Spanglish en este delicioso martes 12 de mayo, año 2026. Día de Nuestra Señora de la Misericordia, patrona de nuestra ciudad rielera, así es que Apizaco está de fiesta y pues saludos a todos los que pues siguen las tradiciones. Son las 11:05, yo soy Norma Angélica, te invito para que te pongas en contacto conmigo a través de nuestra línea de WhatsApp, el 241-114-9821.

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1: Once de la mañana con 10 minutos, iniciamos los clásicos en Spanglish con Caló y el amor, bienvenidos. Son las 11:10, 241-114-9821, es nuestra línea de WhatsApp. Nos dicen, hola Normita, ¿me podrías complacer con la rola de Aquí de la Ley, porfis? Buenos días, buen día también para ti, con todo gusto, muchísimas gracias. Gracias a quienes se reportan, a quienes están en sintonía, disfrutando pues de los clásicos en Spanglish.
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1: Once de la mañana con 25 minutos, Enrique Iglesias, a través de los clásicos en Spanglish, y este tema llamado Miente. Son las 11:25, 241-114-9821, nuestra línea de WhatsApp, y ya conoces todo lo que hay en Plaza Santa Julia. 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Son las 11:26, tenemos saludos. Dice, hola, porfa, la canción en la puerta del Colegio de Magneto. Gracias y excelente día. Inagada Davida nos piden también saludos. Gracias por estar en sintonía. 241-114-9821, nuestra línea de WhatsApp.

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2: 11 de la mañana con 38 minutos. Esto que escuchamos fue un WhatsApp ofertando y antes Eros Ramazzotti nos cantaba La Cosa Más Bella. Son las 11 con 38 minutos. Gracias por seguir enviando sus mensajes de WhatsApp al 241-114-9821. Gracias por las muchas imágenes que nos envían. Por favor, una melodía de los Beatles. Gracias, Norma Angélica Guarita, la de Get Back. Aquí escuchándote en el trabajo en Angelópolis. Muchísimas gracias. Saludos. Excelente día. Hola, buenos días. La canción de Cairo, Háblame de Ti y Feel de Robbie Williams. Gracias. Las 11 con 38, pues vámonos con esto que también nos pidieron, que se llama Inagada Davida.

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1: Once de la mañana con 49 minutos en Los Clásicos en Spanglish. Acabamos de escuchar a Gillette y Short Dick Men en Los Clásicos. Por supuesto, son las 11:50. Saludos para el señor Marco, dice Marco Eléctrico, que está trabajando ahí por el Cobat 10. Saludos, quieren escuchar a los Creedence. Bueno, pues por lo pronto tenemos a The Beatles y a Cairo, que también nos pidieron ya para despedir esta primera hora de Los Clásicos en Spanglish. Y recuerden que tenemos una cita a las 3 de la tarde en Solo los Mejores. Gracias.

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0: 12 del día, ya con 6 minutos. Damas y caballeros, continuamos con mucha más música a través de la frecuencia de los clásicos en FM Centro 100.3. Siempre éxitos, conectando generaciones. Escuchamos esto a cargo de Proyecto 1 y esto llamado Latinos. Y por supuesto, pasaremos con mucha más música. Te saluda con mucho gusto, Antonio Martínez, en ese excelente martes 12 de mayo de 2026. Vamos a ver qué tal nos trata ese segundo día de esta semana, de este quinto del 2026. Y poco a poco llegamos también al ombligo de este mes. Al menos llegaremos en un día perfecto, pues el viernes se acerca inminentemente y con ello pues la mitad de este quinto de este 2026. Por supuesto, pasaremos una tarde llena de clásicos y ya sabes que a mí me gusta hacerte mirar al pasado y recordar aquello que nos ha acompañado a lo largo de estos años maravillosos a través de las joyitas perdidas de los clásicos del 100.3. Y claro, hoy es martes, martes genérico.
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0: Y pues así es, damas y caballeros, hoy martes genérico estaremos buscando aquellas cositas que nos han acompañado a lo largo de estos años. Y mantén la mente muy abierta porque el martes genérico puede ser de cualquier cosa. Aunque la verdad, ya tenemos por ahí un clásico del martes, así que bueno, vamos a ver quién caramba se esconde detrás de esta joyita perdida con la pista número 1.
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Entonces, echar una muy buena pensada y mientras tanto, vámonos con algo de Jeans y es llamado Dime que me amas. Mucha más música a través de la frecuencia correcta en FM Centro 100.3, conectando generaciones.

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1: Ya con 20 minutos. Continuamos con mucha más música a través de la frecuencia de los clásicos en FM Centro 100.3, conectando generaciones. Escuchamos esto a cargo de nada más y nada menos que Kerigma y esto llamado Tres Lunares. Pasaremos con mucha más música y claro, todos sus mensajes a través de WhatsApp 241-114-9821. Pues el día de hoy, en martes genérico, estamos buscando algo popular de la década de los 90. Si dices, Coli, la verdad es que hay muchas cosas definitivamente de esa década que son muy buenas y populares, pues bueno, vamos a cerrar un poco más el círculo para saber bien de quién hablamos en esta excelente tarde de clásicos. Y para ello, sigamos juntos con una pista más para ver quién se esconde detrás de esta joyita perdida con la pista número 2.
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1: Pues fíjate que te cuento que, para ser más específicos, se trata de una canción. ¿Cómo ves? Si dices, Coli, pues hay muchas canciones de los 90. Probablemente en una de esas te suene un tanto familiar esta batería en específico. Escucha muy atento, atenta. Ahí va.

0: ¿Te suena o no te suena esta batería? Mientras tanto, en lo que le echas una muy buena pensada, pasaremos con mucha más música y llegamos con esto a cargo de Ricardo Arjona. Ayúdame Fred y mucha más música a través... Ayúdame Freud a través de la frecuencia correcta en FM Centro 100.3, conectando generaciones.
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2: 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Recuéstate, sí. Vas a pensar que ha sido un ave que ha estado enjaulada durante toda su vida y que hoy está a punto de abrir esa puerta, la puerta de esa jaula. Vamos, con confianza. 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

0: Todos continuamos con mucha más música a través de la frecuencia de los clásicos en FM Centro 100.3. Conectando generaciones, escuchamos esto a cargo de Marc Anthony y esto llamado I Need to Know. Mucha más música y claro, más de tus mensajes a través de WhatsApp 241-114-9821. Por aquí mandamos un gran saludo, Terminación 58, que nos manda un gran, muy buenas tardes, saludos. Por aquí nos dicen que el día de hoy esta joyita perdida se podría tratar de Run the DMC con Run DMC con Aerosmith. Walk This Way, órale, bien podría ser. También dicen por acá que podría tratarse el día de hoy de Nothing Going to Stop Us. Y además también Mujeres de Arjona, órale, bien. Por ahí podría ir la cosa, más o menos. Por ahí podría ir, pero bueno, para aterrizar mejor la idea vamos a necesitar un poco más de contexto. Y para ello sigamos con la pista número 3.
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Cuento que esta canción tiene origen en la década de los 70 en Reino Unido. ¿Cómo ves? Entonces, por ahí tiene el origen esta canción, a pesar de que fue popular por allá en los 90, pues el origen realmente es en los 70 por allá en Reino Unido. Si te suena de algo, dices, Coli, ¿sabes qué? Necesito un poco más de contexto. Vamos a añadirle un instrumento más al musical, a las piezas musicales que tenemos aquí de fondo. Y bueno, pues probablemente en una de esas aterricemos mejor la idea. Escucha muy, pero muy atento, atenta. Hoy no más.

¿Te suena de algo ese bajo? A mí la verdad es que más o menos, por ahí podría ir la cosa. Mientras tanto, en lo que la vas sashameando en tu mente, vámonos con más música. Llegamos con algo de Los Amantes de Lola y esto llamado Beber de tu Sangre. Muy buena rola. Tenemos mucha más música a través de la frecuencia correcta en FM Centro 100.3, conectando generaciones.

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0: 12 del día, ya con 54 minutos. Continuamos con mucha más música a través de la frecuencia de los clásicos en FM Centro 100.3, conectando generaciones. Escuchamos esta mega, mega rolota de nada más y nada menos que Warranty, y esto llamado Terrify, y además también los fabulosos Cadillacs. Siguiendo la luna, pasaremos con mucha más música, así que recuerda el mensaje 241-114-9821. Pues tenemos mucho más que descubrir de esta joyita perdida. Pues por aquí nos dicen que el día de hoy se podría tratar de nada más y nada menos que Under Pressure, de por aquí de Queen. Por aquí nos dijeron que podría tratarse también de George Michael, Freedom, bien, podría ser también. O por aquí nos dicen que se podría tratar de Wanna Be de las Spice Girls. Uff, muy buena rola, también. Pero vamos a necesitar un poco más de contexto para aterrizar mejor la idea y, bueno, pues tener más en claro de quién caramba estamos hablando. Pues sigamos juntos con la pista número 4.
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Pues fíjate que te cuento que esta canción tuvo un viaje bastante curioso, pues nació en Reino Unido, se hizo popular en Estados Unidos y se inmortalizó en México. O sea, fue una mezcolanza básicamente de todo un poco. Fue nacida por allá en Reino Unido, en Estados Unidos se popularizó un montón, por un grupo en específico. Y además ya aquí en México, pues alguien como que lanzó un cover en específico. Y bueno, pues definitivamente eso hizo que básicamente fuera inmortal esta canción. Si todavía te preguntas, a ver Coli, ¿de quién caramba me estás hablando? Necesito más contexto. Pues vamos a escuchar un poquito del instrumental de esta canción y a ver si te suena de algo. Vamos a añadirle ahora un poquito más de instrumentos y a ver si con esto pues caes en cuenta de quién se trata. Escuchemos muy atentos.

te suena de algo más o menos ese instrumental. La verdad es que a mí me suena de varias. Como tiene tres versiones, o al menos eso es lo que se cuenta en esta joyita perdida, pues podríamos agarrar de chile y mole y pozole, ¿no? Pero al menos la que buscamos fue la que se inmortalizó aquí en México. Mientras tanto, en lo que le sigues echando una muy buena pensada, nosotros pasaremos con mucha más música. Nos vamos con Blind Melon, No Rain y mucha más música a través de FM Centro 100.3, conectando generaciones.

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1: Y esto que escuchaste fue el WhatsApp ofertando.
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1: La 1:00 p.m. ya con 7 minutos, damas y caballeros, continuamos con mucha más música a través de la frecuencia de los clásicos en FM Centro 100.3, conectando generaciones. Escuchamos esto a cargo de los Venga Boys y es llamado Up and Down. Muy buena rola y bueno, pues precisamente tenemos mucha más por delante. Por aquí tenemos muchas respuestas posibles de esta joyita perdida y ya hay también quienes nos están adivinando pues el nombre de esta canción, que he de decir que el objetivo estuvo cumplido. Por ahí hubo algunas respuestas que precisamente pues hacían alusión a un ¿cómo decirlo? Pues sí, a algunos artistas. En específico un grupo de 5 personas quienes cantaban pues esta canción, ¿no? Pero bueno, pues ya saben lo que dice, ¿no? Una mezcolanza, un poco de allá, un poco de acá. Pero para aterrizar mejor la idea y tener en cuenta ya de quién carambas estamos hablando en esta edición de los clásicos del 100.3 en este martes genérico, pues vamos juntos a descubrir una pista más. Y básicamente la última para ya dar en el clavo de quién hablamos. Pues para ello vamos con la pista número 5.
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1: Pues fíjate que te cuento que esta canción es interpretada por un cantante mexicano. Aunque técnicamente nació en Puerto Rico, ya saben lo que dicen. Un mexicano nace donde se le da la gana, ya sabes, ¿no? Pero si dices, a ver, Coli, un cantante mexicano que nació en Puerto Rico y que no sé qué, bueno, pues probablemente te suene mejor su voz, porque bien dicen que ya una vez reconocida la voz, pues creo que es muy importante pues saber o tener en claro pues de quién es, ¿no? Bien podría ser a lo mejor Bad Bunny, pero dices, no, Coli, tú no pondrías eso, ¿sí? Bueno, pues vamos a ver quién se esconde con el instrumental de esta canción. Escucha muy atento.

¿verdad? ¿Verdad que sí le sabes? ¿Verdad que ya lo conoces? Bueno, mientras tanto, en lo que le sigues echando una muy buena pensada y me vas escribiendo en el nombre, en el WhatsApp el nombre de esta canción, nos vamos con mucha más música. Llegamos con White Town y esto llamado Your Woman. Mucha más música a través de FM Centro 100.3, conectando generaciones.

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1: La 1 de la tarde ya con 20 minutos, damas y caballeros, tenemos que despedirnos de esta emisión de Los Clásicos de FM Centro 100.3, conectando generaciones. Escuchamos esto a cargo de Cherry, estoy llamado Believe, y básicamente tenemos que despedirnos de esta emisión, pero claro, no podemos hacerlo sin antes revelar esta joyita perdida de Los Clásicos de FM Centro 100.3, que el día de hoy pues ya no estuvo muy complicado, pero que sin duda alguna pues sí nos hizo recordar muy buenos momentos, más que nada yo creo que en vacaciones, al menos en la mayoría. Pues vamos a ver quién se escondía detrás de las joyas perdidas de Los Clásicos de FM Centro 100.3. Pues fíjate que te cuento que se trata de algo popular de la década de los 90. Para ser más específicos, se trata de una canción. Además, esta canción tiene origen en la década de los 70 en Reino Unido. Esta canción tuvo un viaje curioso, pues nació en Reino Unido, se popularizó en Estados Unidos y se inmortalizó en México. Esta canción es interpretada por un cantante mexicano, aunque técnicamente nació en Puerto Rico, pero ya saben lo que dicen, un mexicano nace donde se le da la regalada gana. Y bueno, pues para saber bien de quién caramba estábamos hablando, pues vamos a escuchar un poco precisamente del instrumental de esta canción y en una de esas, bueno, pues dar por sentado bien de quién se trata. Pues comenzamos con algo ligero, precisamente como con la batería de esta canción. Escucha muy atenta. Dice Scully, pues la verdad es que me suena de algo, pero ahora le añadimos un bajito. A ver qué tal. Y ahora nos vamos precisamente con el resto de la música, ¿no? Ahí va. Hasta ahí todo bien, ¿no? Muchos pensaríamos en que se trata de una agrupación de 5 personas, unos tal Jackson, ¿no? Pero, pues ya cuando añades la voz...

Pues así es, damas y caballeros, recibimos en las joyitas perdidas los clásicos de FM Centro 100.3 a nada más y nada menos que Luis Miguel y esto llamado, pues, No culpes a la playa, o más o menos también llamada, ¿verdad? ¿Será que no me amas? Blaming on the Boogie. Bueno, pues todo el mundo le llama diferente, pero sin duda alguna el sentimiento, pues, es el mismo, ¿no? Pues precisamente esta canción que llega desde la década de los 90 para recordarnos el Boogie del Sol de México y que además le puso un sazón icónico, perdón, a esta canción que nació en Reino Unido por un tal Mick Jackson, luego tomada por los Jackson 5 para lanzarla casi a la par de ese artista, ¿no? Y luego tomada por Luis Miguel para tropicalizarla a su estilo y siendo un éxito en México y Latinoamérica. Precisamente preguntábamos si recuerdan en qué momento llegaron a escuchar esta rolita, porque en lo personal yo siempre la he escuchado precisamente en algunas playlists de cuando se van por viaje de carretera, a lo mejor ahí en las playitas, pero hay quienes también la siguen ocupando para precisamente, pues, unos viajes largos, cuando hace un poquito de calor o para los deberes de la casa, porque sin duda alguna escuchar esta rola te hace mover los pies, quieras o no, diría por ahí. Pero bueno, por aquí preguntábamos precisamente acerca de esto, cuando... ¿En qué momento recuerdan haber escuchado esta canción? Y dicen por acá, no sabía que era cover, perfecto. Yo decía que se me hacía conocida esa tonada. Soy Laura Angélica Solano Báez y mi rolita precisamente que escogió nuestra actual campeona es Believe con Cher. Y hasta tiene su coreografía, dicen por acá, con Luis Miguel. Dicen también, el intérprete es uno de mis cantantes favoritos. Amo su música. En los 80 en la radio la escuchaba mi mamá. Perfecto. También dicen por acá, una voz inconfundible. Por aquí nos dijeron, el domingo vimos la película de Nosotros Nobles y sale mucho con el personaje de Javi. Nos gusta, precisamente que también es como que muy icónica estas canciones para algunos personajes que la hacen de muy fresas, ¿no? Los famosísimos Mis Reyes. También dice por acá, sinceramente, no es de mis favoritas, pero sí la conozco y la he escuchado. Saludos al Sol de México. Por aquí nos dicen, claro, yo la puse hace un año que fuimos a Veracruz, mi familia y yo. Se disfruta muy rico el viaje con una buena rola como esta, buena compañía con la familia y el paisaje, sin duda alguna. Por aquí nos dicen, la escuchaba cuando iba en la primaria. Y también dicen de este lado, todo un clásico de Luismi junto con su coreografía, precisamente. Por aquí también nos decían una persona a través de WhatsApp 241-114-9821. Decían, uy, recuerdo que la escuché desde sus inicios, así como también a los Jackson 5. En ese entonces trabajaba en una fábrica y una amiga era muy fan de Luis Miguel, así que me chutaba toda su discografía, dicen por acá. Y bueno, pues precisamente, híjole, este artista pues sí que tiene mucha discografía y además también pues ya me habían dicho, Coli, pon algo en español porque pura canción en inglés. Y bueno, pues precisamente esta canción pues abre este espacio de Martes Genérico, Martes de Rolita. Y bueno, pues qué mejor que Luis Miguel para abrir pues esta sección de música en español. Así que bueno, damas y caballeros, yo me tengo que despedir, pero te quedas con toda la información a través de Centro Informativo en su segunda emisión. Yacir Zárate Méndez estará más que listo y preparado para brindarte toda la información de lo que acontece en el estado, en el país y por supuesto en este loco planeta. Me despido con esto a cargo de Luismi, No culpes a la noche y mucha más música después de las 3 de la tarde. Estuvo contigo Andrea Martínez, escuchando los clásicos artistas que dejaron huella. Bye, bye.

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7: Implementarán operativo cero tolerancia en Atlanquetepec tras homicidios ocurridos en Zumpango. La Coparmex tiende puentes con sindicatos para abatir la informalidad. Transportistas quieren aumento en el precio del pasaje. Piden cambio en la presidencia de la Comisión Legislativa de Puntos Constitucionales. Y en los deportes, definidos los horarios de las semifinales de la Liga MX.
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7: En En este momento aquí en la ciudad de Apizaco hay una temperatura de 22 grados Celsius. Se espera que se mantenga el cielo nublado en el transcurso de la tarde con el previsible decremento de la temperatura. Hacia las 2 se proyectan algunas lluvias que también podrían repetirse a eso de las 6 de la tarde. No se olvide el paraguas en casa.
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7: Tarde complicada para circular sobre el Boulevard Francisco y Madero, en el punto que va desde la privada Ángel Solana hasta el entronque con la avenida Juárez. Son tres cuadras y media aproximadamente, donde hay alto congestionamiento vial. Como alternativas puede tomar las calles 2 de Abril y también Aquiles Cerdán. Una situación parecida se presenta sobre el Boulevard 16 de Septiembre, en este caso desde el cruce con la avenida Xicoténcatl hasta la avenida Morelos. La alternativa puede ser la calle 2 de Abril, porque también hay problemas, hay ligero tráfico vehicular sobre la calle 5 de Febrero. Ahí la opción puede ser la calle 5 de Mayo. Extreme precauciones si se va a poner al volante.
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0: Muy bien, con este clásico del rock mexicano de los años 80, Viento de los Caifanes, que se lo robamos a nuestra chivarmana Reina García en la nave del señor Rock. Bueno, pues estamos arrancando esta segunda emisión de Centro Informativo en esta tarde de martes 12 de mayo de 2026. Yo soy Asir Zárate Méndez, les doy la bienvenida a este su espacio de noticias que, como en todos los días, en todas las tardes, les hacemos la invitación para que se ponga en contacto con nosotros a través de nuestra línea de WhatsApp, el 241-114-9821, la línea por donde todos ustedes hacen la noticia aquí con nosotros en Centro Informativo de la Tarde. También dese una vuelta por las plataformas en donde contamos con perfiles, empezando por Facebook. En este momento, parte del noticiero, esta parte del noticiero, también se está transmitiendo a través de estas plataformas. Les repito, en Facebook nos encuentra como FM Centro 100.3 Siempre Éxitos y también como Centro Informativo 100.3. Y hoy, 12 de mayo, es una fecha muy significativa para nosotros los tlaxcaltecas, quienes hayan ido a la primaria y a la secundaria en los años 80, 90, pues seguramente se acordarán que el 12 de mayo tocaba desfilar haciendo esta representación, evocando a uno de los héroes del panteón local. Me refiero a Xicoténcatl, a Xayacatzin. Y para conversar sobre esta figura de la historia tlaxcalteca, saludamos vía telefónica a la maestra Virginia Polvo. Maestra, ¿cómo estás? Muy buena tarde.
1: Hola, Yashir. Buena tarde. Bien, gracias. Gusto de saludarte nuevamente.
0: Estamos encantadísimos de volver a conversar contigo, Virginia, porque, bueno, ya sabemos, eres especialista en historia, en este momento doctorante por la Universidad Autónoma Metropolitana en esta disciplina, la historia. Y para entrar directamente en materia, para también compartir con nuestro auditorio, nos gustaría que nos dieras tu perspectiva sobre lo que representa esta figura de Xicoténcatl a Xayacatzin, en particular el papel que jugó en, como dice el himno de Tlaxcala, en el choque brutal con el hispano.
1: Pues un papel destacado en un inicio, cuando las huestes españolas entran a territorio tlaxcalteca en ese momento, por el enfrentamiento que se desarrolla con ellos, de los guerreros tlaxcaltecas comandados por Xicoténcatl, quien tenía la firme convicción de que podían derrotar a los españoles. Tuvieron 2-3 batallas en diferentes momentos y él estaba convencido, de acuerdo a lo que había observado, de que era posible derrotar a Hernán Cortés y a sus tropas. Sin embargo, pues había una situación ahí que se vivía en Tlaxcala, que pues no, a él no le permitió tomar esa decisión definitiva de continuar peleando con los españoles, y por el contrario, pues en estas decisiones que se tomaban en conjunto con los tlaxcaltecas, pues finalmente se decidió que lo conveniente era la alianza. Es muy interesante el papel de Xicoténcatl, que yo creo que en la época actual poco se ha retomado, e incluso su figura se ha desdibujado un poco, ¿no? A diferencia de, como tú lo mencionabas, en los años 80s, 70s, que se estaba promoviendo la consolidación de una identidad tlaxcalteca y sobre todo tratando de derribar esta idea de los tlaxcaltecas traidores. Entonces, bueno, hay un extracto en las cartas de relación de Hernán Cortés donde se refiere cuando Xicoténcatl se encuentra con él por primera vez. Y entonces se excusa por haberles dado batalla y le señala que lo habían hecho para, en primera, para medir sus fuerzas, pero al mismo tiempo arguye que en ningún tiempo esta provincia, refiriéndose a Tlaxcala, había sido sujeta a nadie, ni habían tenido ningún señor, y agrega que siempre habían defendido se habían defendido del gran poder de Moctezuma, que tenía toda la tierra sojuzgada, pero hace énfasis en que los tlaxcaltecas nunca se habían sometido al poder de los mexicas. Y aunque eso había significado sufrimiento, este sufrimiento lo tomaban por bueno, con tal de no ser sujetos de los mexicas. Entonces, tanto en estas palabras que se está refiriendo, como en la figura que nos han pintado en esculturas, en la pintura del Senado tlaxcalteca, que data precisamente de finales del siglo XIX, vemos a un Xicoténcatl, pues, a un Xicoténcatl fuerte, que valiente, y entonces es lo que vemos nosotros, ¿no? Y esto encarna, por supuesto, valores como la libertad y como la fuerza, pues con la que él se enfrentó contra Hernán Cortés, que esto simbolizaría que él estaba consciente de que la llegada de los españoles era un mal para, en ese momento y específicamente, pues para Tlaxcala, ¿no?
0: Efectivamente, esa, digamos, era la lectura que él tenía, Xicoténcatl Taxayacatzin, de la presencia de los españoles. Como tú lo acabas de explicar, Virginia, aquí lo que se vio en ese momento fue una resistencia de su parte. Hay que recordar que él era el encargado de los ejércitos tlaxcaltecas, que diseñó una serie de estrategias para derrotarlos militarmente. Ahora, una vez que se establece la alianza, parece que Cortés, que ha estado en la polémica en estos últimos días en el ámbito nacional, no le tenía mucha confianza. ¿Por qué razón acabó siendo ejecutado Xicoténcatl Axayacatzin el 12 de mayo de 1521, ahí cerca de Texcoco?
1: Pues como dijera el gran poeta Jaime Sabines, yo no lo sé de cierto, pero lo supongo, por las crónicas novohispanas, como la de Bernal Díaz de Castillo, el mismo Hernán Cortés, Antonio de Solís, entre otros, que dicen que, pues, que ya cuando Hernán Cortés estaba en Texcoco a punto de irrumpir en territorio mexica, Xicoténcatl decide abandonar al ejército, y que es su mismo padre quien, digamos, lo denuncia ante Cortés, y entonces este decide mandarlo ejecutar. A mí me parece un tanto inverosímil, porque hay que tomar en cuenta de quién vienen esas referencias, ¿no? Entonces, estaríamos frente a una justificación del por qué mandar matar a una persona que finalmente les había sido útil en algún momento, ¿no?
0: Exactamente.
1: Y otra cuestión es que también puede tener cierto grado de verdad, porque finalmente los españoles, todo el tiempo que duró esta época en la que ellos gobernaban, tenían un temor constante y permanente de que hubiera una rebelión indígena.
0: Y justificado. Entonces, tomando en cuenta la cantidad de población indígena, ¿no?
1: Claro, y además, ¿sabes qué? Que los tlaxcaltecas tenían un, precisamente por esta resistencia al poderío mexica, pues digamos que tenían una buena reputación, ¿no? En que ellos eran guerreros, valerosos, invencibles, además de que también ellos mismos se encargaron de construir esta identidad frente a los demás. Entonces, había una gran posibilidad de que Xicoténcatl pudiera reunir a un cierto número de indígenas o a un número importante de indígenas para combatir a los españoles. Entonces, yo creo que ese temor permanente fue también lo que pudo provocar que lo ejecutara finalmente, pero pues tenía que haber una justificación.
0: Exactamente. Pues muchísimas gracias, Virginia, por compartirnos estas reflexiones sobre la figura de Xicoténcatl Axayacatzin, que ha formado parte de esta, como tú lo mencionabas, construcción de la identidad tlaxcalteca. Muchísimas gracias, Virginia.
1: Gracias a ti, Yacir. Buenas tardes.
0: Muchas gracias. Nosotros vamos a empezar ya de una vez con las noticias. Tenemos en la línea a Hugo Paredes. A ver si por aquí me confirma, señor productor. Vamos con Hugo. Perfecto, vamos con Hugo Paredes y esta información, como ya le hemos venido dando cuenta en los últimos días, la polémica que se generó sobre el acortamiento del calendario escolar, finalmente se va a mantener el proyecto original de que las clases duran hasta el 15 de julio. ¿No es así, Hugo? ¿Cómo estás? Saludo. Bien, ¿me dicen ustedes si tenemos a Hugo en la línea?
2: Gracias, ya. Así es, efectivamente, como tú lo adelantas, la Secretaría de Educación Pública y las autoridades educativas de las 32 entidades federativas acordaron mantener sin modificaciones el calendario escolar 2025-2026, por lo que el ciclo concluirá el próximo 15 de julio, tal como fue publicado en el Diario Oficial de la Federación. La decisión se tomó durante la primera reunión nacional plenaria extraordinaria del Consejo Nacional de Autoridades Educativas, realizada ayer, el lunes, en la Ciudad de México, donde tras más de horas de trabajo quedó descartada la propuesta presentada días atrás por el titular de la SEP, Mario Delgado Carrillo, para adelantar el fin de cursos de junio. De acuerdo con la SEP, la CONAEDU realizó un análisis sobre el impacto territorial y educativo de la propuesta bajo los principios de la nueva escuela mexicana, priorizando decisiones construidas desde las comunidades escolares y la realidad de cada entidad. Además, se determinó conservar los 185 días efectivos de clase establecidos oficialmente. La dependencia federal destacó que la medida busca garantizar el derecho de niñas, niños y adolescentes en una educación integral, además de brindar certeza a las familias mexicanas que organizan sus actividades con base en el calendario escolar. No obstante, aclaró que las entidades podrán realizar ajustes locales únicamente en casos extraordinarios como las temperaturas o situaciones logísticas especiales, siempre que se cumplan con los planes y programas de estudio. La información, Yacir.
0: Muchísimas gracias, Hugo, y yo quiero invitar a todo nuestro auditorio a que se dé una vuelta por nuestras redes sociales. Temprano estuvo aquí el secretario de Educación Pública con Eric Fernández y con Dolores Mercado. Échele un ojo a la entrevista completa que se encuentra ahí disponible en nuestras redes sociales. Nosotros nos vamos a nuestra primera pausa y nos pasamos un poquito de la hora. Le reiteramos la invitación para que se ponga en contacto con nosotros a través del 241-114-9821. ¿Qué le parece este asunto de que finalmente no se va a cortar el calendario escolar? Y también nos gustaría escuchar qué opinan ustedes de la figura de Xicoténcatl Axayacatzin y del resto de contenidos que tenemos para todos ustedes en esta tarde en Centro Informativo. Vamos a la pausa y volvemos.
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0: Bien, estamos de vuelta aquí en Centro Informativo de la Tarde y, bueno, pues como que ya va siendo hora de ir pensando qué vamos a comer esta tarde, Coli. ¿Qué vamos a comer, Coli?
4: No sé, mi estimado, ¿de qué tienes antojo,
0: ¿no?
4: Oye?
0: Tú sales a las 3, ¿no? 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
0: 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Vámonos, ¿no, mi buen Coli?
4: Vámonos, mi estimado, vámonos.
0: Ya está agendada la cita, la comida para este martes. Vamos ahora con Rosario Grada. Ya la tenemos en la línea a nuestra compañera que nos va a referir este señalamiento que dio el presidente municipal de Yauquemecan, quien afirma, Rosario, que tiene buena relación con la prensa luego de esta situación que se dio el fin de semana y que incluso ya fue pues puntualmente señalada por el gobierno del estado. Te escuchamos, Rosario, con esta información. Buena tarde.
9: Así es, Justin. Muy buena tarde. Te saludo a ti y al auditorio. Tras el incidente registrado en días pasados durante la detención de un colaborador de Imagen TV Puebla, el alcalde de Yauquemecan, David Vega Terrazas, resaltó que su relación con la prensa tlaxcalteca es respetuosa y amigable. Escuchemos.
10: Yo creo que es buena, la tendrían que calificar ustedes, ¿no? Yo la califico muy bien, han sido siempre muy comedidos, muy atentos conmigo y sobre todo siempre yo he tenido la apertura para poderlos escuchar, para poderlos atender.
9: Por tal motivo insistió que lo ocurrido entre los oficiales y el camarógrafo se debió a un percance vial y quedó en falta administrativa. Escuchemos.
10: No hay ningún conflicto, fue un hecho de que un trabajador propiamente que está al servicio de este medio de comunicación tuvo un incidente de tránsito. No hay ningún conflicto y tampoco en ningún momento se violentó su derecho al trabajo y su ejercicio periodístico al cual ustedes todos tienen derecho. Fue un hecho de tránsito y en ese sentido. Y bueno, como cualquier ciudadano, tenemos que cumplir con la ley. Tenemos que cumplir con la ley y ser respetuoso del mismo. No hay mayor comentario. Como cualquier ciudadano, fue el tema de la sanción administrativa, pero en ese sentido está concluido.
9: En este orden de ideas, lamentó que las diferencias entre ambas partes provocaran la inconformidad y opiniones diferidas. Por tal motivo, reiteró que la relación con la prensa tlaxcalteca se mantiene de manera respetuosa y con garantías a sus derechos laborales. Así es la información.
0: Muy bien, aguántame allí en la línea, por favor, porque ahorita tenemos que ir con Alberto Méndez, el presidente municipal de Nanacamilpa. Niega organizado y admite limitaciones policíacas. Alberto, ¿cómo estás, mano? Te saludo.
13: Buenas tardes, mi buen Yacir. Igualmente te saludo con mucho gusto a ti y en este radio escuchas. El alcalde de Nanacamilpa, Aarón Vargas Ángel, rechazó que en el municipio operen grupos del crimen organizado y sostuvo que los hechos delictivos registrados recientemente corresponden a problemáticas locales. Al ser cuestionado sobre la situación de seguridad en la comuna, el edil afirmó que los casos ocurridos en días recientes involucran a habitantes del propio municipio y no organizaciones criminales externas. Así lo explicó.
14: En el municipio no hay delincuencia, que decir, vamos a poner de lo que se dice entre cuatro letras y que aquí, que allá y que si la familia, no, en el municipio no. Hay delincuencia, yo le llamo local. Esa delincuencia local, lo que acaba de pasar en Anacamilpa, es un tema que fue muy sonado, es de ahí, de los mismos ciudadanos de Anacamilpa, donde son familias disfuncionales, vamos a ponerle así, ¿no? O sea,
13: el presidente municipal de Nanacamilpa señaló que aunque Tlaxcala mantiene indicadores bajos de inseguridad en comparación con otras entidades, ello no implica que estén ausentes los delitos. En ese contexto, Vargas Ángel consideró que parte de los problemas sociales derivan de la pérdida de valores en los entornos familiares. El edil de Nanacamilpa también reconoció que la Corporación de Seguridad Pública enfrenta dificultades para mantener completo su estado de fuerza debido a los filtros de control y confianza y aseguró a la falta de interés por integrarse como policías municipales. Lo escuchamos.
14: A veces como autoridad nos vemos rebasados en algunas circunstancias. Entonces, ¿qué tenemos que hacer? Por eso tenemos el recurso de Fortamón, patrullas, capacitaciones, armamento, etcétera. Esa es nuestra responsabilidad. Que también fallamos porque no todos pasan los exámenes y ya nadie quiere ser policía. Y por ejemplo, nuestro estado de fuerza puede ser de 44 elementos, pues tenemos 40 y algunos están en los exámenes que no sabemos todavía si los van a pasar, entonces te va reduciendo. Eso es lo que a veces la ciudadanía no ve.
13: Yacir, el reporte.
0: Muy bien, bueno, pero también es cierto que en este asunto de las prestaciones y de los salarios y del equipamiento y del armamento, hay varios municipios, Alberto, que tienen muy mal cuidados a sus policías, ¿no?
13: Cojitos, por decirlo menos, mi buen Yacir, y lo mencionas, la corresponsabilidad entre las condiciones laborales y el peligro al que están expuestos, pues no es...
0: No se corresponde. ¿No?
13: Exactamente.
0: No hay una correspondencia entre el peligro, lo que el riesgo más bien, peligro siempre está, el alto riesgo que tienen, y sobre todo en ese municipio en concreto, que ya lo sabes, ha tenido desde hace tiempo algunas situaciones, más allá de lo que ha referido el presidente municipal en esta entrevista que te concedió. Muchísimas gracias, Alberto, no te desconectes porque vamos a estar más adelante contigo. Ahora tenemos que pimponear otra vez con Rosario Grada, que nos va a dar cuenta de esta situación, victimaria, el caso de José N., presunto agresor en la escuela Niños Héroes de Chapultepec. Rosario, adelante.
15: ¿Qué tal, Yacir? Muy buena tarde. Así es, luego de que la mañana del lunes 11 de mayo, José N., padre de familia de dos menores de edad que asistían a la escuela Montirado Niños Héroes de Chapultepec en la comunidad agrícola Covadonga, denunciara presuntos actos de discriminación y violencia contra sus hijos, acompañado por activistas y defensores de derechos humanos, acusó la presunta fabricación de delitos en su contra. Escuchemos.
19: Es algo muy horrible el que mis hijos no comieran, el que mi esposa y mi hijo mayor estuvieran con la licencia de todo momento para empezarse a mover, para hacer cosas, y mi hijo de 3 años estaba al cuidado de mi hija de 11 años de edad y de 14 años, sin poder tener a su lado a una madre que les diera de comer, que los atendiera como debía. Mi hijo no podía trabajar, soy el sustento principal, soy una persona que hace tacos, vende cócteles de fruta, por tiempos, no tuve estudio, nada más secundaria. Y cuando me dedico en mis tiempos libres, bendito a este país libre que me da la oportunidad, entre comillas, de poder recoger basura, porque si me dedico a vender dulces en la vía pública, me dicen los de comercio que no puedo hacerlo. Si me dedico a tener un puesto de tamales en la calle, me recogen mis cosas y me las quitan, diciendo que está prohibido, está más penado de vender ahí, ¿no? Y a ganarse el pan nuestro de cada día honradamente, que los que lo hacen robando, o en su caso, los narcotraficantes.
15: Tras su testimonio, un grupo de padres de familia de la misma institución educativa se manifestó en contra de la versión vertida, señalando públicamente a José N. como presunto agresor al videograbar a niñas y niños al interior de la escuela en tiempo de receso, lo que confrontó a ambas partes. Escuchemos.
20: No es contra las otras víctimas a las que ha defendido. Probablemente haya hecho un buen trabajo, pero en el caso de este señor es un error y sería más loable. Sería más honorable para Jenny decir, ¿sabes qué? Voy a escuchar a las partes, voy a escuchar a los papás, a lo mejor la estoy regando, a lo mejor el señor me está mintiendo, porque no es la primera vez en que el señor extorsiona para correr a dos maestros. El señor está pidiendo a cambio dinero y la regularización de un terreno para que el señor se retire y deje la escuela. El señor lo que hace es un extorsionador.
15: Cabe destacar que el año 2025 la Unidad de Judicialización Región Norte Atizaco, adscrita a la Fiscalía General de Justicia del Estado, emitió 2 órdenes de restricción en contra de José N. por supuestas amenazas en contra de Gloria N. y María Teresa N. Por tal motivo, los padres de familia inconformes solicitaron la intervención de la Fiscalía General de Justicia del Estado y la Secretaría de Educación Pública de Tlaxcala, a fin de salvaguardar la integridad de los infantes involucrados en el caso, expuestos públicamente desde el mes de septiembre del año pasado. Es decir, ahí está la información justamente de lo que hemos dado seguimiento desde el mes de septiembre del año pasado, la situación que se ha tornado compleja para los habitantes y, por supuesto, la comunidad educativa de Covadonga.
0: Es correcto. Pues muchísimas gracias, Rosario.
15: Atendiendo, estás, decir, excelente tarde.
0: Nosotros nos vamos a la siguiente pausa. En este momento son las 2 de la tarde. Con 2 minutos, los invitamos para que se pongan en contacto con nosotros a través del 241-114-9821. Acompáñenos en esta tarde de martes. Vamos a la pausa y volvemos.
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0: 2:06, estamos de vuelta en Centro Informativo en su segunda emisión. Vamos a enlazarnos ahora con Hugo Paredes, quien nos tiene pues todos los detalles de este anuncio relacionado con los trágicos eventos que tuvieron lugar la madrugada de este 12 allá en la comunidad de Zumpango, municipio de Atlangatepec, en donde se dio el homicidio de 5 personas en una vivienda que se encuentra ubicada entre las calles Barrerito Palacios y 5 de Mayo. Y a propósito de estos hechos, Hugo, ¿cómo estás? Te saludo, muy buena tarde. Se va a aplicar el operativo Cero Tolerancia. ¿En qué medidas se van a tomar, Hugo?
1: Así es, Yacir, tras estos hechos violentos registrados en la comunidad de Zumpango, municipio de Atlangatepec, el gobierno del estado determinó aplicar de manera inmediata el operativo Cero Tolerancia, informó el coordinador de comunicación social Antonio Martínez Velázquez, quien señaló que la medida fue instruida por la gobernadora Lorena Cuellar Cisneros. Escuchemos.
2: A las 7:30 horas de esta mañana, sesionó el gabinete de seguridad, encabezado por la gobernadora Lorena Cuellar Cisneros, en donde instruyó lo siguiente: robustecer las tareas de inteligencia para localizar a los perpetradores, revisión de las cámaras del C2 y C5 para identificar a los responsables, actuar en plena coordinación entre los 3 órdenes de gobierno, activar de manera inmediata el operativo Cero Tolerancia en el municipio de Atlangatepec y colindantes, con la participación de la Secretaría de Seguridad Ciudadana, la Guardia Nacional y el Ejército Mexicano.
1: Explicó que a las 4:06 de la madrugada se recibió un reporte al servicio de emergencias 911 sobre 5 personas sin vida al interior de un domicilio de esta comunidad. Posteriormente, autoridades confirmaron que las víctimas de entre 35 y 40 años de edad presentaban impactos de armas de fuego. Martínez Velázquez agregó que las investigaciones quedaron a cargo de la Fiscalía de Justicia del Estado, mientras continúan las indagatorias para determinar si el inmueble operaba como presunto punto de consumo de drogas, ya que vecinos habían reportado las actividades ilícitas en la zona. Escuchemos.
2: Todas las denuncias se atienden, todas. Pues, de hecho, por obligación, todas las denuncias al 089-911 se atienden. Eso no hay ninguna duda.
1: Señaló que la decisión de no suspender clases en el jardín de niños cercano correspondió al criterio y sensibilidad del personal docente ante la situación registrada. La información ya sé.
0: Y al parecer también ahí está cerca una primaria y el centro de salud de Zumpango, ¿no?
1: Sí, ya sé, está un jardín de niños, la primaria y el centro de salud.
0: El centro de salud. Y bueno, como refiere el vocero del gobierno del estado, había denuncias respecto a esta vivienda que se encuentra en Zumpango. Hace un rato daba la referencia de más o menos sobre qué calles, Margarito Palacios y 5 de Mayo, y ya había denuncias sobre las actividades aparentemente ilícitas que tenían lugar en ese sitio, ¿no?
1: Sí, y así, incluso, bueno, como ya escuchamos al coordinador de comunicación social, se reciben las denuncias y menciona que, bueno, se da ese seguimiento a las denuncias del 089 y 911.
0: Bueno, pues, oye, y rápido, ¿en qué consisten, cuáles son las medidas de este operativo Cero Tolerancia? ¿Eso que mencionabas hace un momento, el coordinador?
1: Es un trabajo que realiza la Secretaría de Seguridad Ciudadana con diferentes, en este caso, Guardia Nacional, la Secretaría de la Defensa Nacional, la Sedena, van a implementar estos operativos rondines de manera permanente. Es decir, aunque no se mencionó la temporalidad, estarán permanente estos operativos del Cero Tolerancia.
0: Y bueno, tomando en cuenta el contexto, lo que se conoce de estos hechos, ¿será la Fiscalía del Estado la que lleve las investigaciones o va a delegar este trabajo en la Fiscalía General de la República?
1: Hasta el momento, Yacir, mencionaba el coordinador que es la Fiscalía General de Justicia la que está a cargo de este asunto, Yacir.
0: Pues vaya, vamos a esperar resultados pronto. Porque pues esto suena a lo que ocurre en otras entidades, ¿no? Me viene a la memoria, a la mente, por ejemplo, lo que sucede en Guanajuato, en Tamaulipas, en Ciudad Juárez. Vaya, hay que ir tomando las medidas necesarias para que ya no se repitan sucesos de esta naturaleza, Hugo.
1: Sin duda, Yacir, y fíjate que este operativo cero tolerancia, aquí ya nos pasaron la información, implica inspección, filtros de inspección y recorridos de vigilancia en carreteras, caminos y accesos principales al municipio. Asimismo, contempla la revisión preventiva a vehículos, motocicletas y personas bajo estricto, claro, protocolo de bajo apego a los protocolos de actuación y respeto a los derechos humanos. Así es, Yacir, diferentes operativos que se van a implementar en esta demanda.
0: Muy bien, bueno, pues vamos a estar pendientes del reporte de del avance de las investigaciones. Si hay detenciones, vamos a ver, porque repito, esta es una situación inédita. Yo no lo recuerdo, no sé si tú tengas en la memoria un suceso parecido, Hugo.
1: No, es decir, como esta situación, como este caso de hoy en la mañana, no recuerdo un caso así, pero bueno, vamos a ver las investigaciones que arrojan.
0: Estamos a tiempo de frenar hechos parecidos y que no ocurra como pues sí está sucediendo en otras entidades, lamentablemente. Seguimos contigo, Hugo, vamos a cambiar completamente el rumbo de la información. La Coparmex está tendiendo puentes con sindicatos para, bueno, entre otros

0: fortalecer el empleo formal, evitar el cierre de factorías y mantener la competitividad laboral. El presidente de Coparmex Tlaxcala, César Reyes Chávez, informó que también buscarán establecer acercamientos con los tres niveles de gobierno para construir acciones conjuntas. Sin embargo, aclaró que todavía no existe una fecha definida para concretar estas reuniones. Escuchamos.
1: El acuerdo de construir la parte de privilegiar el trabajo formal y las empresas. Esto nos va a llevar a acuerdos conjuntos y acciones que tenemos que dialogar con el gobierno para que se tomen acciones practicando esta visión que tenemos conjunta el sector laboral como el sector empresarial. Están algunas demandas que es complejo. El trabajo formal es una, es la parte de las prestaciones al 100% como disponibilidad, ver la parte de los permisos, por ejemplo, toda la parte de que hacemos en los municipios.
0: En conferencia de prensa explicó que entre las principales demandas retomadas del sector sindical expuestas durante las movilizaciones del 1 de mayo se encuentran en la eliminación del impuesto sobre la renta en prestaciones como vacaciones y horas extras, al considerar que afecta directamente al ingreso de los trabajadores. Añadió que también se busca fortalecer el empleo formal e integrar nuevas propuestas conforme se sumen más organizaciones sindicales. Por su parte, el dirigente estatal de la CROC, Eduardo Vázquez Martínez, consideró que esta iniciativa representa una oportunidad para abrir espacios de diálogo entre empresarios y centrales obreras con el objetivo de construir acuerdos que permitan mantener la competitividad sin afectar las condiciones laborales. Escuchamos.
2: El 1 de mayo nos manifestamos públicamente de que proponemos que se exenten del pago de impuesto prestaciones para fortalecer el poder adquisitivo del trabajador, pero también para no afectar al sector empresarial y que podamos tener un entorno exitoso, no solo en Tlaxcala, sino en el territorio nacional. Por eso es de nuestro interés acudir al llamado y participar en estas mesas de diálogo que sin duda alguna van a beneficiar a los factores de la producción, es decir, al capital y al trabajo.
0: Descartaron que por ahora exista la intención de conformar un frente común o una nueva agrupación, pues insistieron en que el objetivo inicial es generar mesas de trabajo y acuerdos, no obstante, no descartaron fortalecer esa coordinación en un futuro. La información ya se...
3: Muy bien, aprovechamos que te mantienes en la línea, Hugo, nos vas a dar el panorama que pintó la rectora de la Universidad Politécnica de Tlaxcala respecto a cuáles son los factores, los motivos que provocan la deserción escolar entre los alumnos que están matriculados en esa universidad. A ver, te escuchamos, Hugo.
0: Así es decir, pues la rectora de la Universidad Politécnica de Tlaxcala, Rosa Nayeli Pérez Estrada, informó que la institución pues ha detectado ya cuatro principales causas de deserción escolar. Primero es el cambio de domicilio, la incorporación al ámbito laboral, el cambio de carrera y el último es la reprobación. No obstante, destacó que este indicador ha disminuido gradualmente. Explicó que para atender esta problemática la universidad implementó acciones de acompañamiento académico, entre ellas tutorías y asesorías personalizadas dirigidas a estudiantes que requieren reforzar conocimientos o no, o que no lograron acreditar alguna materia. Escuchemos.
4: Probó, pero no entendió muy bien un tema, también va y toma la asesoría, y esto nos ha ayudado a reducir, estábamos revisando que teníamos un porcentaje, en este momento no recuerdo el porcentaje exacto, pero haga de cuenta que si teníamos un 10% de reprobación, se bajó a un 8% con esta nueva actividad que estamos haciendo. Entonces, hemos visto que esto ayuda. Otra es que tenemos de manera constante programas de educación continua, sobre todo conferencias, talleres, pláticas.
0: Durante los diálogos circulares señaló que también se desarrollan actividades con especialistas y visitas a la industria para fortalecer la formación profesional de los alumnos, aunque no precisó cuántos de los 5,000 estudiantes que ingresan concluyen sus estudios, aseguró que los índices de reprobación también han mostrado esta reducción. Escuchemos.
4: Sí, regularmente la deserción se da principalmente por esta cuestión de que los alumnos se cambian de domicilio, a veces por trabajo, bueno, hemos detectado cuatro, por trabajo, por cambio de domicilio, por cambio de carrera y bueno, la cuarta a veces sí es por reprobación, porque nosotros tenemos tiempos para que los alumnos hagan

0: procesos de inscripción, reinscripción, recursamiento de asignaturas, y entonces se aplica reglamento. Cuando alguien no sigue el reglamento, no cursa en los momentos.
1: La información, Yacir.
2: Muchas gracias, Hugo.
1: Buenas tardes.
2: Nosotros nos vamos a nuestra siguiente pausa. Son las 2 de la tarde con 18 minutos. Acompáñenos aquí a través de sus mensajes en el 241-114-9821. Vamos al corte y regresamos con más.
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2: Bien, de acuerdo con la aplicación de movilidad aquí en la ciudad de Apizaco, se está empezando a complicar la circulación sobre la avenida Cuauhtémoc, en el punto que va desde Francisco Sarabia hasta el Boulevard 16 de Septiembre. Una alternativa puede ser la avenida Cuauhtémoc. Extreme precauciones y se va a poner al volante.

0: 2:22, seguimos en Centro Informativo de la Tarde, regresamos con Hugo Paredes y esta otra información. La Secretaría de Ordenamiento Territorial alertó por falsos gestores del programa de vivienda para el bienestar. Esto parece que ha ocurrido en 4 municipios, ¿no es así, Hugo?
1: Así es, Yacir, pues la Secretaría de Ordenamiento Territorial y Vivienda de Tlaxcala alertó a la población sobre falsos gestores del programa Vivienda para el Bienestar. Esto en los municipios de San Pablo del Monte, Tlaxco, Nanacamilpa e Ixtenco. Así lo informó el director de Desarrollo Metropolitano, Antonio Atempan Tuxpan. Durante los diálogos circulares explicó que aunque no tienen identificado el número exacto de personas que realizan estas prácticas, sí han detectado los municipios donde operan, por lo que mantienen comunicación con posibles afectados que pudieron haber iniciado trámites mediante intermediarios irregulares. Escuchemos.
2: Han sido municipios donde se han identificado focos rojos con estos posibles gestores. Estamos en comunicación eventualmente con las personas que pudieran haber sido parte de estas de este grupo de personas que está tratando de hacer este tipo de acciones, y estamos en el proceso, porque además eso corresponde a la instancia federal, concretamente a CONAVI, entrar a esos procesos de denuncia formal. Entonces el gobierno del estado está abierto a que en cuanto a estas personas o la autoridad competente establezca, poder atenderlos.
1: El funcionario señaló que debido a que aún se revisa la documentación relacionada con estos casos, no es posible determinar el monto económico de los posibles fraudes. Sin embargo, las investigaciones continúan y serán las instancias correspondientes las que definan el procedimiento legal y administrativo. Escuchamos.
2: Han intentado sorprender a la población solicitándole recurso, entregando documentación apócrifa, formatos que no son los que reconocen ambas instituciones, tanto CONAVI como Infonavit. La información del programa de vivienda federal para ambas instituciones está disponible únicamente en las páginas oficiales. Podrán observar ustedes que al día de hoy ya está abierto el preregistro por parte de CONAVI para poder tener realmente un número de folio que los acredite como candidatos a formar.
1: Atempan Tuxpan agregó que Tlaxcala incrementó su meta seccional dentro del programa federal al pasar de 12,000 a 16,000 viviendas. De esta forma, 6,000 serán construidas por la Comisión Nacional de Vivienda y 10,000 por el Instituto de Fondo Nacional para la Vivienda de los Trabajadores, el Infonavit. Asimismo, explicó que existe una meta dinámica que puede modificarse conforme a la disponibilidad del suelo, con una proyección anual de 3,000 viviendas. La información, Yacir.
0: Perfecto, bueno, pues muchísimas gracias, Hugo. Ahí muere, ¿no?
1: Sí, creo que ahí muere, Yacir.
0: Va que va, pues a descansar un ratito, aunque sea, mano.
1: Gracias.
0: Porque ahora tenemos a Rosario en la línea telefónica. Los concesionarios del servicio, atención con esta información, diría el buen Alberto Méndez, paren oreja con esta información. Concesionarios del servicio de transporte piden un incremento a la tarifa. Seguramente ya están sintiendo los efectos del aumento en los combustibles, ¿no, Rosario?
3: Así es, Yacir, muy buenas tardes, te saludo a ti y al auditorio. Comentarte que en el marco del Día del Chofer, operadores de diferentes rutas del transporte colectivo analizan la posibilidad de solicitar el incremento del costo del servicio. En entrevista para Centro Informativo, Antonio N., operador de transporte colectivo, desde hace más de 10 años aproximadamente, consideró que tras continuar el alza en el diésel y la gasolina, podría considerarse el incremento por el costo del servicio. Escucha.
4: Pues aumentaría prácticamente un peso, porque 50 centavos no creo que aumente. Aumentaría el peso y pues sí es.
3: En el caso de ser necesario, explicó que el aumento podría ser de un peso, dado que de alguna manera esto representaría la oportunidad de contar con mayor percepción económica, costear los insumos y brindar mantenimiento a las unidades. Escuchemos.
4: Para nosotros, pues sí, sí es pues bueno, la escuela. cuentas, incrementaría, habría un incremento de cuenta. Por lógica, pues el chofer igual se llevaría un poquito más.
5: Servicios.
4: Y bueno, sí nos beneficiaría.
3: Cabe destacar que durante la entrevista el operador de la ruta Tlaxcala, Santana Chautempan confirmó para Centro Informativo que debería ser estimado este incremento a la alza de la gasolina. El último incremento oficial al transporte público colectivo en Tlaxcala entró en vigor el 23 de septiembre de 2022, establecido la parada mínima de 8 pesos. Este sería el ajuste, pasando de 7 justamente a 8 pesos actualmente. Y así pues ahí está la posibilidad, y reiterar que el día del chofer es el próximo 31 de mayo y ya se está considerando esta posibilidad por parte de los operadores de rutas en Tlaxcala.
0: Bien, bueno, pues vamos a ver qué es lo que demandan a nivel gremial. Hasta ahorita ninguna de estas organizaciones, ya quién sabe cuántas, ya perdí la cuenta de las agrupaciones.
3: Innumerables, incontables,
0: ya
3: sé.
0: Sí, la verdad es que ya ni sé, entre unos y otros y otros y otras empresas, y sobre todo aquellos que pues tienen de repente más de una concesión, lo que violenta la normatividad, pero bueno, ya sabes cómo de repente es este asunto del transporte concesionado, que no público, es diferente, ¿eh? Este es transporte concesionado. En fin, pues muchísimas gracias, Rosario. También ahí le paramos, ¿no?
3: Estoy pendiente, Yacir. Bueno, muy buena tarde.
0: Así está bien, ese es el espíritu que tenemos que mantener, estar pendientes con la información. Ya tenemos en la línea Alberto, ¿no es así? Quien, ya lo sabe, él le hace un seguimiento puntual a los precios del gas CLP. Ya mero se me acaba el tanque, Alberto. Ahorita, ¿de cómo va a estar el de a 20 kilos?
6: Ay, Esteban, querido, y así un segundo que esta maldita tecnología de repente.
0: Fíjate que a mí también, ahorita me ha estado fallando el internet hace un rato, se me abría, ya estábamos a punto de empezar y no se me abría el correo. Dije, ay, ahorita, bueno, de memoria, con lo que
6: ahora me acuerdo
0: de cómo están las cabezas, pues ahorita sí me las echo. Pero bueno, sí, hombre, está como raro, ¿no? Ya llevamos varios días con fallas en el servicio de internet, allá igual en tu pobre casa. El otro día me dejaron la mitad del primer tiempo del Barça contra el Madrid sin poder verlo porque se cayó el internet.
6: Suspenso total, mano, suspenso total.
0: Pero bueno, tú me dices, mi buen Alberto, acá podemos escuchar este asunto de los precios. Te digo, ya mero se me acaba mi tanque de a 20.
6: Pues para la oreja, porque el precio máximo permitido de gas LP en Tlaxcala registró un incremento de hasta 58 centavos por kilogramo respecto a las tarifas vigentes durante la segunda semana, pero del mes de abril, de acuerdo con la actualización correspondiente al periodo del 10 al 16 de mayo, información difundida por la Comisión Nacional de Energía. El ajuste también impactó en la modalidad por lista, donde el aumento alcanzó hasta los 31 centavos, dependiendo de la región del estado. La primera parte, integrada por 4 municipios, Benito Juárez, Estañita, Nanatamilpa y Santorum, el precio máximo será de 20.04 pesos por kilogramo y de 10.82 pesos por litro. Para la región 2, conformada por municipios como Calpulalpan, Chautempan, San Pablo del Monte y Tlaxcala Capital, el costo máximo quedó en 19.34 pesos por kilogramo y 10.44 pesos por litro. En esta zona, un cilindro de 20 kilogramos alcanzaría un precio cercano máximo de 386.8 pesos y el abastecimiento de aproximadamente 100 litros se ubicaría alrededor de 1.044 pesos, visto como máximo. En tanto, en la región 3, donde se encuentran más de 40 municipios, entre ellos Atizaco, Tlaxco, Zacatelco y Guamantla, tendrán tarifas máximas de 19.11 pesos por kilogramo y de 10.32 pesos por litro. Así, un cilindro de 20 kilogramos podría comercializarse hasta en 382 pesos, mientras que un tanque estacionario de 100 litros costaría aproximadamente 1.032 pesos. Las tarifas máximas, hay que recordar, son determinadas semanalmente por el gobierno federal con base en las condiciones del mercado nacional de energéticos. Así las cosas, decir.
0: Muy bien, entonces, para quienes vivimos allá en Tlaxcala Capital, 389 pesitos el tanque de a 20, ¿no?
6: Exactamente, como máximo.
0: Sí, te puse muchísima atención para ahí guardar los pesitos ahorita que viene ya la Santa Quincena. Bueno, pues a aprovechar porque ya menos acaba el gas. Pues muchas gracias, Alberto, no te desconectes porque contigo, ¿de una vez? No, ah, caray, es que aquí me estaba dando unas señales desde la tercera base el señor productor, pensé que íbamos a continuar contigo, pero no, aguántanos tantito, después del corte vamos a estar de vuelta contigo, tienes un buen de información para nosotros todavía.
6: Aquí sigo, buena tarde.
0: Vamos a la pausa. Ah, perfecto, ya tenemos un mensaje aquí en el 241-114-9821, ah, esa era la señal. Ya, perfecto, se me estaba yendo a mí. Nos dice, ¿cómo se llama la dependencia donde puedo checar para una vivienda? Bueno, evidentemente la principal es el Infonavit, ¿no? Pero depende, si usted está asegurado, pues esa es. Si no, la Conavi es la otra entidad que puede entrar a este asunto de las viviendas para ir calificando. Me imagino que es por la pregunta es por lo que hace un rato dábamos cuenta de estos gestores. Ahí se mencionaba a esta dependencia, la Comisión Nacional de la Vivienda, que también ahora está, bueno, pues apoyando para construir casas que hacen falta. Hay un déficit muy alto. Esa es la respuesta. Nosotros vamos a la pausa y regresamos con más.
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11: Muy buena tarde, estimado Radio Escucha. ¿Cómo le va? En México, cada 15 de mayo celebramos el Día del Maestro. Y me parece relevante, en vista de lo que sucede con la educación y el desprestigio que intenta pegar a los docentes, especialmente los de educación básica, revisar algunas cosas. La historia comienza hace más de un siglo, en 1917, que fue un año decisivo para el país, porque México acababa de promulgar la Constitución que marcaría el rumbo de la educación moderna. El artículo 3 estableció que la enseñanza debía ser laica, gratuita y obligatoria, y es un principio que transformó para siempre la vida pública. En ese contexto de reconstrucción nacional, dos diputados, Benito Ramírez de Veracruz y Enrique Viesca Lobatón de Coahuila, presentaron una iniciativa para instituir el día dedicado al magisterio. Su propuesta reconocía algo fundamental: que ningún proyecto de nación puede sostenerse sin maestras y maestros comprometidos. El Congreso aprobó la iniciativa y eligió el 15 de mayo como la fecha oficial. En 1918, México celebró por primera vez el Día del Maestro, y desde entonces esta conmemoración se ha mantenido viva, adaptándose a los tiempos pero conservando su esencia, que es agradecer a quienes dedican su vida a enseñar. Y usted se preguntará, ¿por qué el 15 de mayo? Bueno, aunque la exposición de motivos no lo explica de manera explícita, la fecha quedó establecida durante el debate legislativo y fue adoptada sin modificaciones. En realidad no hubo un simbolismo para elegir ese día o, como diría el buen Miguel Bosé, nada particular. Con el paso del tiempo, sin embargo, el 15 de mayo sí lo adquirió. Significa la celebración de un día para reconocer la vocación, la paciencia y la entrega de quienes forman generaciones enteras. Hablar del magisterio en México es hablar de millones de historias. Historias de maestros y maestras que caminan kilómetros para llegar a comunidades rurales. Como mi suegra, que caminó y vivió en comunidades que no eran de fácil acceso, eran distantes y aisladas, pero llevó educación y oficio a miles de personas. Ella, como otros profesores en misiones culturales, improvisaron aulas donde no las había. Y hay historias de quienes enseñan no solo matemáticas o lectura, sino también valores, esperanza y dignidad. como la maestra Honoria Sánchez, mi docente de primaria, quien le debo todo porque estuvo conmigo durante 6 años. Por ella aprendí a leer y por ella soy lo que soy. Hoy, más de 2 millones de docentes trabajan en escuelas públicas y privadas en todo el país. Atienden a más de 34 millones de estudiantes, desde educación inicial hasta el nivel superior. Son cifras enormes, sin duda, pero detrás de cada número hay un rostro y una mano que guía. Durante el siglo XX, el magisterio fue clave en la alfabetización nacional, en la expansión de la educación básica y en la formación ciudadana. Pero en tiempos recientes, su papel también volvió a ser decisivo. Recuerda que durante la pandemia, las maestras y maestros sostuvieron la continuidad educativa con creatividad, esfuerzo y una enorme resiliencia. Sé que a veces hay motivos para que tengamos conflictos con ellos, y no dudo que son reales, pero la mayoría de las veces no es así. Le recuerdo que sus derechos deben ser como los de cualquier otro trabajador, y debemos apoyar eso. Le recuerdo también que enseñar es sembrar, acompañar y escuchar. Así que le invito a que recuerde a aquella maestra o maestro que le marcó, que le inspiró, que le abrió una puerta. La enseñanza es una de las profesiones que más profundamente toca la vida de las personas y debemos no solo agradecer, sino continuar apoyándolos. Soy Horacio López y les deseo una maravillosa tarde.
0: Vamos ahora a la información del Congreso del Estado. La diputada periodista Laura Yamile Flores pidió un cambio en la presidencia de la Comisión de Puntos Constitucionales. ¿A qué se debe esta petición, Alberto?
12: Hijo, es que se puso de a peso la sesión, mi buen Yacir, porque la diputada Laura Yamile Flores Lozano aseguró que la Comisión de Puntos Constitucionales, Gobernación y Justicia y Asuntos Políticos del Congreso Local requiere un cambio en su presidencia al cuestionar la rapidez con la que fue dictaminada la reforma del legislador Emilio de la Peña Ponte sobre faltas temporales de presidentes municipales, mientras que una iniciativa similar presentada por ella desde enero no fue considerada. Durante la sesión legislativa, la representante del PRD lamentó que ambas propuestas no fueran integradas en un solo proyecto de decreto. Así lo dijo.
13: Hoy me preguntamos, ¿cuáles son los criterios reales para decidir qué iniciativas avanzan y cuáles permanecen archivadas indefinidamente? Porque mientras unas propuestas duermen en las comisiones, otras se dictaminan en cuestión de días. Y eso confirma algo preocupante. En este Congreso no siempre se legisla con base en la urgencia social o la voluntad de las iniciativas, sino muchas veces en función de conveniencias políticas y de intereses para construir productividades legislativas artificiales.
0: Bien, tuvimos una desconexión con el enlace de Alberto Méndez. Como él le estaba adelantando hace unos minutos, escuchábamos la molestia, la inconformidad de la diputada Flores del Partido de Revolución Democrática Tlaxcala. De hecho, lo mencionábamos hace unos días, luego de que el diputado Emilio de la Peña había presentado una propuesta muy parecida referente a que se establecieran los plazos, los tiempos que se tenían que seguir para que, en caso de la ausencia de un presidente municipal, presidente o presidenta municipal, se determinara en qué momento lo iba a sustituir su suplente. Y así lo comentábamos en aquella oportunidad. La diputada Laura Yamile Flores Lozano había hecho esa propuesta pidiendo, bueno, especificando cuáles serían los tiempos. Ahorita no recuerdo exactamente cuáles eran los plazos que ella había planteado, pero digamos que llevaba mano, y como escuchábamos hace un momento en el audio que nos compartía Alberto Méndez, a quien ya estamos tratando de recuperar en la comunicación, bueno, pues la molestia es comprensible por parte de la diputada Flores Lozano, porque pues ella llevaba mano. En cambio, la propuesta de modificación a la ley municipal que presentó hace unos días el diputado Emilio de la Peña Aponte, pues no tiene, yo creo que ni 3 semanas. Entonces, pues sí hay una disparidad, y de esa manera pues también se entiende la molestia por parte de la diputada perredista, que pues como ella lo expresaba, no se tomó en cuenta su propuesta. Ya recuperamos la conexión con Alberto. Te escuchamos con el resto de tu nota.
12: Gracias, Yacir. La diputada Flores Lozano sostuvo que la situación refleja un manejo parcial de la conducción del trabajo parlamentario y cuestionó los criterios utilizados para determinar qué iniciativas avanzan y cuáles permanecen sin análisis en comisiones, como lo escuchábamos en el audio de hace unos segundos. De igual forma, la legisladora del Partido de la Revolución Democrática recordó que previamente solicitó al presidente de la comisión, al legislador Jaquiel González Herrera, realizar un análisis conjunto de ambas propuestas,
14: Sin embargo, su petición no prosperó. Así lo explicó.
15: ¿Cómo es normalizar que una sola comisión, y peor aún, su presidente, determine discrecionalmente qué iniciativas merecen avanzar y cuáles no? No podemos aceptar que existan diputadas y diputados de primera y de segunda. Y no podemos permitir prácticas que debilitan el debate democrático que esta soberanía está obligada a garantizar. Por ello considero, con respeto pero con absoluta firmeza, que la Comisión de Puntos Constitucionales requiere una nueva convicción. No se trata de un asunto personal. Se trata de formas de ejercer el poder legislativo.
14: Finalmente, la diputada del Partido de la Revolución Democrática recordó que durante la actual legislatura ha presentado 17 iniciativas de reforma a la Constitución local y a diversas leyes, sin que alguna haya sido dictaminada por dicha comisión. Así las cosas, Yacir.
0: Bueno, pues, como decía hace un momento en el comentario, pues es comprensible la molestia de la diputada Flores Lozano, ¿no?
14: Vaya que sí, imagínate, haces tu chamba, la presentas a arranque de año, y de repente, en menos de 7 días, un personaje homólogo, igualmente un compañero de legislación, hace lo propio, y como lo escuchábamos, no es un tema personal. Sin embargo, el tema aquí tiene que ver por qué a unos sí, a otros no, y también abre el cuestionamiento si tiene que ver con la afiliación política.
0: Bueno, pues sí, evidentemente hay algo por allí, ¿no? Pero... Recuérdame los plazos que ella planteaba para... Aquí el asunto, la propuesta de la diputada Flores Lozano es sobre el lapso que tiene que pasar para que, en caso de ausencia del presidente o presidenta municipal, entre su suplente, ¿no?
14: Exactamente. En el caso de lo que planteaba la legisladora del PRDT, en un plazo de 15 días, 15 días o menos, el suplente es el que entra y toma funciones, exactamente, pero nada más administrativas. Posteriormente, cuando es un lapso mayor a 15 días, igualmente se mantiene el suplente, pero ya cubre otras responsabilidades. Y en caso de que el cabildo del respectivo ayuntamiento no concrete el procedimiento, si no me falla la memoria, en un lapso de 7 días, entonces el Congreso del Estado iba a tener la facultad, acorde a lo que planteaba la diputada, dame un segundo, la diputada del PRD, para determinar quién iba a tomar la figura de presidente o presidenta municipal.
0: Muy bien. Oye, ¿y se dio por enterado el diputado Jaciel González?
14: Vaya que sí. Fue un cruce de declaraciones, de señalamientos. Me agrada cómo lo mencionas. Y en este caso el argumento del el legislador ahora independiente prácticamente tiene que ver con el desahogo de la agenda legislativa. Fue eso el argumento que presentó. Sin embargo, no le dio respuesta a la legisladora del PRDT sobre por qué nos integraron ambos expedientes para concretar una reforma. Y así
0: era muy clara, muy precisa y concisa la pregunta, la inquietud que tiene y la molestia también de la diputada Flores Lozano. Seguimos contigo en más de allá de la sesión de hoy, porque la diputada independiente Soraya Noemí Bocardo Phillips lo que planteó es saber exactamente cuándo tiene que iniciar el proceso electoral, ¿no?
14: Correcto. La diputada independiente Soraya Noemí Bocardo Phillips propuso modificar la ley de instituciones y procedimientos electorales para el estado de Tlaxcala con la intención de establecer de manera precisa que el proceso electoral ordinario deba iniciar a más tardar durante las primeras 2 semanas de diciembre previo a la elección correspondiente. En la antesala del proceso electoral local de 2027, la legisladora cuestionó la ambigüedad actual de la norma respecto al arranque formal de la contienda electoral, al considerar que existe un vacío interpretativo que puede derivar en conflictos operativos y jurídicos. La escuchamos.
16: De la función electoral, la ausencia de una determinación precisa permite que distintos actores, autoridades electorales, partidos políticos, candidaturas e incluso la ciudadanía pueden interpretar de manera diferenciada el alcance de la disposición legal, lo que abre la puerta a discrepancias, conflictos operativos y eventuales controversias jurisdiccionales. Este escenario no solo complica la adecuada organización del proceso electoral, sino que también puede traducirse en riesgos para la equidad en la contienda y la validez de los actos desarrollados durante dicha etapa.
14: Actualmente el artículo 112 de la legislación electoral local establece únicamente que el proceso electoral ordinario iniciará mediante sesión solemne, voy a citar, a más tardar 6 meses antes de la fecha de elección, sin precisar una temporalidad concreta dentro del calendario político. La propuesta de Bocardo Phillips busca modificar dicha redacción para señalar expresamente que el inicio del proceso deberá concretarse dentro de las primeras 2 semanas de diciembre del año previo a la elección. Además, plantea que el Consejo General del Instituto Tlaxcalteca de Elecciones determine la fecha exacta del arranque durante los primeros 7 días de octubre previo al proceso electoral correspondiente. La legisladora independiente sostuvo que delimitar fechas específicas permitiría fortalecer la certeza jurídica y evitar interpretaciones sobre el comienzo formal del proceso electoral en Tlaxcala. Ese es el reporte, Yacir.
0: Oye, pero el proceso electoral ya empezó, ¿no?
14: Hace como 5 años. Guiño.
0: Ah, no, que son los amigos. Nomás son los amigos. En fin, bueno, pues, ahí está la petición de la diputada Bocardo Phillips. Vamos más, con más de los legisladores, las legisladoras locales, en este caso la diputada local del PAN, Miriam Martínez, presentó una iniciativa sobre cuidado en primera infancia. A ver, te escuchamos con los detalles.
14: Correcto, es decir, la legisladora de Acción Nacional, Miriam Martínez Sánchez, propuso adicionar una fracción al artículo 26 de la Constitución Política del Estado de Tlaxcala para reconocer el cuidado digno como un derecho humano, con énfasis en la atención de niñas, niños y adolescentes durante la primera infancia. La legisladora sostuvo que el cuidado de los primeros años de vida debe entenderse como una condición básica para garantizar la supervivencia, el desarrollo integral y el acceso efectivo a derechos como la educación inicial, la salud y la protección social. Así lo argumentó.
17: El pronunciamiento no es menor, pues configura un estándar regional que impone a los estados la tarea de reconocer normativamente el cuidado y de diseñar condiciones institucionales para su protección y ejercicio. Este reconocimiento es un avance para visibilizar las necesidades de cuidados de todas las personas, especialmente para grupos con requerimientos específicos, como niñas, niños, adolescentes, mujeres embarazadas, personas con discapacidad y personas mayores.
14: Martínez Sánchez afirmó que el cuidado constituye una necesidad humana universal y una condición indispensable para garantizar una vida digna, por lo que insistió en que no debe limitarse únicamente a derechos ya reconocidos como salud, educación, seguridad social o protección familiar. Dentro de su exposición de motivos, la diputada de Acción Nacional señaló que la primera infancia representa una etapa de alta dependencia y vulnerabilidad, por lo que requiere mecanismos específicos de protección. La escuchamos.
17: La infancia, este derecho, observa 2 ejes. El derecho a ser cuidado y a las condiciones dignas para ejercer el cuidado. El cuidado de las niñas y niños es una necesidad inherente al desarrollo integral del ser humano en esta etapa debido a su dependencia y vulnerabilidad. Por tanto, debe ser un derecho fundamental para garantizarlo por el Estado, de manera universal y respaldado por sistemas de apoyo social que aseguren su provisión de manera digna y justa.
14: La diputada panista aclaró que su propuesta no busca sustituir los mecanismos de protección ya existentes para la niñez en Tlaxcala, sino complementar el marco constitucional vigente para incorporar expresamente el derecho al cuidado digno como un derecho humano al alcance general. El reporte, Jesús.
0: Ahora, cuéntanos rapidísimo cómo está el asunto de los aspirantes a consejeros de élite. De volada, mano.
14: De volada nos vamos con esa información. Pues fíjense, mi buen Yacir, que las calificaciones de hasta 8.5 puntos y esto en el avance de 30 aspirantes en el proceso, pues el Instituto Nacional Electoral dio a conocer la lista de las 30 personas que obtuvieron las mejores calificaciones en el examen de conocimientos aplicado dentro del proceso para designar una consejería del Instituto Tlaxcalteca de Elecciones, donde las puntuaciones más altas alcanzaron los 8.95 y 8.5 de promedio. En la relación de hombres, la calificación más alta correspondió a Moisés Palacios Sandoval con 8.95, seguido por Jorge Eduardo Galindo Ramos con 8.50 y Juan Ignacio Bilbao Vázquez con 8.45. Por parte de las mujeres, la puntuación más alta fue de Mariel Teresa Montiel Hernández con 7.85. Los resultados corresponden al examen aplicado el pasado 2 de mayo y forman parte de la convocatoria nacional para cubrir una vacante en el organismo público local electoral. Tras la etapa, las 15 mujeres y 15 hombres mejor evaluados avanzarán a la fase de ensayo, mientras que el Instituto Nacional Electoral también publicó un listado adicional integrado por 55 aspirantes cuyas calificaciones quedaron fuera de los primeros lugares. De acuerdo con la calendarización del proceso, el Consejo Documental se realizará el próximo 18 de mayo, mientras que la presentación del ensayo quedó programado para el 30 del mismo mes. Hay que recordar que la designación final de la persona que ocupará la consejería vacante del Instituto Tlaxcalteca de Elecciones deberá concretarse, conforme a la convocatoria, antes del 2 de noviembre de 2026 por parte del Consejo General del INE. El reporte, Yesir.
0: Y en lo que agarras aire, mano, porque ibas a la velocidad del rayo realmente. Rápido, cuéntanos de volada los datos esenciales de las quejas presentadas ante la Comisión Nacional de Derechos Humanos aquí desde Tlaxcala.
14: Pues bajita la cifra, porque Tlaxcala se colocó como la entidad con menor número de expedientes registrados ante la Comisión Nacional de Derechos Humanos durante el primer cuatrimestre de 2026, de acuerdo con los datos del Sistema Nacional de Alerta de Violación a los Derechos Humanos. Entre enero y abril del presente año fueron contabilizados 9 expedientes relacionados con presuntas violaciones a derechos humanos en territorio tlaxcalteca, cifra que ubicó al Estado en el último lugar nacional. En el comportamiento de baja incidencia también figuró Campeche, con un registro de 21 expedientes, y Zacatecas con 25, mientras que la Ciudad de México encabezó la lista con 792 casos, seguido de Chiapas y Durango. En el desglose por autoridades señaladas en Tlaxcala, 3 expedientes correspondieron a la Guardia Nacional. Además, se registró un caso contra la Comisión Federal de Electricidad, uno más contra la Fiscalía General de la República y otro relacionado con el sistema Bienestar y uno adicional con el Instituto Mexicano del Seguro Social. Los registros de la Comisión Nacional de Derechos Humanos detallan que 4 de los 9 expedientes en Tlaxcala ya fueron concluidos, mientras que 5 permanecen en trámite. Asimismo, en 4 casos no se acreditó violación a derechos humanos y hasta el momento ninguna de las investigaciones iniciadas en Tlaxcala ha derivado en una resolución donde se confirme responsabilidad por vulneración de garantías individuales. El reporte, Yesir.
0: Muchísimas gracias, Alberto. Que te celebre la tarde.
14: Igualmente para ti. Abrazo allá en el camino.
0: Va de vuelta al abrazo. Nosotros nos vamos a nuestra última pausa. Regresamos para el cierre.
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0: Bien, vamos ahora con los deportes con Sergio Peregrina, que nos va a tener todos los detalles de la final del fútbol mexicano femenil. Ya sabemos que la liga femenil aquí en nuestro país pues ha estado creciendo. Ya hay pues una referencia incluso de partidos importantes que han ganado los equipos mexicanos de esta especialidad, y que poco a poco pues también se va consolidando la presencia del fútbol de las mujeres aquí en nuestro país. Y todos los detalles de esta final del fútbol mexicano femenil los tenemos con Sergio Peregrina. Sergio, como siempre, un gusto saludarte en esta tarde de martes. Sergio.
1: ¿Qué tal, mi querido Yacir? Muy buenas tardes, te saludo con muchísimo gusto aquí a todo el auditorio. Así es, ya tenemos lista la final del fútbol mexicano femenil y se va a disputar este jueves 14 de mayo el partido de ida en el estadio BBVA de Monterrey, cuando las Rayadas reciban a las Águilas del América. Mi querido Yacir, tercera final consecutiva para el equipo de Cuapa, que busca levantar nuevamente el título de la Liga Mexicana después de que ha tenido 5 subcampeonatos y solamente 2 títulos de campeonas. La vuelta se va a disputar a las 12 horas el próximo domingo 17 de mayo en el estadio Ciudad de los Deportes, y la verdad es que se antoja para hacer una final muy interesante. Ya en su momento, en el 2024, disputaron también una final Rayadas y Americanistas, mi querido Yacir, con victoria para el conjunto de Monterrey en penales. Así que cuentas pendientes para estas dos grandes instituciones. Monterrey, que busca su título número 5 en la Liga Mexicana Femenil, el América va por el tercero, los dos están por debajo de Tigres, que suma 7 títulos, todo esto en el fútbol mexicano femenil, mi querido Yacir.
0: Y ahora, en el caso de los varones, ya están listas los horarios de semifinales, ¿no?
1: Así es, vamos a comenzar el día de mañana, miércoles 13 de mayo, a las 20 horas tiempo del centro de México, cuando Cruz Azul reciba a las Chivas en el estadio Banorte, el último partido en ese estadio, en ese recinto, antes de la próxima Copa del Mundo. Seguramente va a ser un partidazo, y la vuelta va a ser el sábado 16 de mayo a las 17 horas en el estadio Jalisco. A las Chivas ya no les dio tiempo de jugar en el estadio Akron porque tienen que entregar precisamente el inmueble a la FIFA para todos los preparativos de cara a la próxima Copa del Mundo. Y en la segunda semifinal, Pumas frente a Pachuca, el partido jueves 14 de mayo, el partido de ida a las 19 horas en el Estadio Hidalgo, y la vuelta se va a disputar el domingo 17 de mayo a las 19 horas en el Estadio Olímpico Universitario. Mi querido Yacir, la verdad es que son dos grandes semifinales. Por supuesto, destaca Chivas frente a Cruz Azul, por lo que implican las dos aficiones de ambos equipos, pero también el Pumas-Pachuca promete ser un duelo de alta intensidad y sobre todo de muchos goles, mi querido Yacir.
0: Pues ya veremos cómo le va a las Chivas. Oye, y rapidísimo, ¿los Lakers siguen con vida? Porque yo el otro día vi las puras palizas que les han acomodado los Thunder de Oklahoma.
1: Sí, el día de ayer no fue la excepción, mi querido Yacir. Fue un partido mucho más parejo, hay que decirlo, pero los Lakers están eliminados después de una barrida del equipo de Oklahoma City Thunder. El encuentro de ayer quedó 115 a 110 en favor del conjunto del Thunder, del Trueno, pero la verdad es que los Lakers quedaron a deber, mi querido Yacir. Se esperaba que llegaran más, les complicó más lejos, les complicó mucho la lesión de Luka Doncic al final de la temporada regular. Ya no pudo estar en los playoffs, y vamos a ver si fue la última temporada de LeBron James. Todavía no ha definido el rey de la NBA su futuro. Veremos si le alcanza para un año más de despedida, porque hay que decirlo, su nivel ha bajado considerablemente en los últimos años, y sobre todo en este 2026, mi querido Yacir, sí se notó mucho que ya le cuesta competir al máximo nivel a LeBron James, que seguramente va a quedar en los libros de historia como uno de los mejores jugadores de la NBA, pero ya no sabemos si le alcanza para seguir compitiendo. Así que los Lakers eliminados, avanza el equipo de Oklahoma City Thunder. Todavía falta ver si avanzan los Spurs de San Antonio o los Timberwolves de Minnesota, y entre el equipo de los Pistones de Detroit o los Cleveland Cavaliers, porque ya están esperando los Knicks en la conferencia este, mi querido Yacir.
0: Perfecto, pues ya nos estarás dando cuenta noticias de la NBA. Muchísimas gracias, Sergio, excelente tarde.
1: Igualmente, mi querido Yacir Auditorio, que tengan gran tarde de martes, y nos saludamos mañana con toda la información deportiva. Fuerte abrazo para todos.
0: Al final de esta segunda emisión de Centro Informativo, los vamos a dejar con toda la programación del 100.3, uniendo generaciones aquí en la radio que se ve. ¡Vámonos!
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16: Hola, hola, ¿cómo están? Muy buena tarde, las 3:03, estamos iniciando Solo los Mejores en este delicioso martes 12 de mayo, año 2026. Esta tarde tendremos a una banda musical originarios de Mexicali, Baja California, de nuestro México lindo y querido. Esta banda se forma ya por el año 2003 y está principalmente conformada por Vivi Marín en la guitarra y batería, por Jesús Navarro en la voz principal y piano y Julio Ramírez en la guitarra y bajo. Los primeros 5 álbumes de esta banda consistían solamente en baladas románticas. Sin embargo, desde principios de 2018, sus últimas producciones abarcan el reggaetón, el pop latino y bueno, han ganado a la fecha un Latin Billboard Music Award, 4 premios MTV Latinoamérica y un Grammy Latino, solo por mencionar algunos. Ellos son Rake.

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3 de la tarde con 18 minutos en este Solo los Mejores. Hoy escuchando a Reik. 241-114-9821 es nuestra línea de WhatsApp.

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17: Las 3 de la tarde con 46 minutos, seguimos disfrutando los éxitos de Rake en Solo los Mejores. Gracias por sus mensajes, los recibimos al 241-114-9821, la canción Invierno nos piden con todo gusto. Buenas tardes, la canción Noviembre sin ti. Ok, y por aquí la canción Te Esperé de Jesse & Joy. Tenemos a Rake hoy en Solo los Mejores.
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0: Hola, hola, ¿cómo están? Nuevamente un gusto saludarles a través de la frecuencia 100.3. Ahora en Tú lo pides, el 100.3 la pone. 241-114-9821 es nuestra línea de WhatsApp para que pidas tus rolas. Ya escuchaste de qué ritmos en estas dos horas de complacencias. Bienvenidos y bienvenidas.
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0: Las 4:06 PM. Para iniciar, tú lo pides, el 100.3 la pone, escuchábamos a Kalimba y tu corazón lo sabe. 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
0: 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Vamos a una pausa, regresamos.

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31: Así es, 241-114-9821, nuestra línea de WhatsApp. ¿Para qué? Pues pidas la rolita que estás esperando escuchar, como es el caso de la terminación 64. Nos dice, hola, porfas, ¿podrás poner la canción Detrás del Amor de Sasha Sokol? Claro que sí, con todo gusto.

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Las 4 de la tarde con 48 minutos, acabamos de escuchar un WhatsApp ofertando, continuamos con más, tú lo pides, el 100.3 la pone, nos dicen por aquí la de Highway to Hell de AC/DC, ok, muchas gracias, ya se van a empezar a poner rockeros. Hola Normita, la canción de grupo Duncan Do en algún lugar, por favor, dedicada para mi abuela Lucy y también para toda la familia Sánchez, saludos a todos y cada uno, muchas gracias. En la canción Con los ojos cerrados de Gloria Trevi también nos piden, con todo gusto. Son las 4:49 ya, pues vámonos con esto de AC/DC.

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9: Las 5 de la tarde con 3 minutos, estamos iniciando la segunda hora de Tú lo pides, el 100.3 la pone. 241-114-9821 es nuestra línea de WhatsApp donde nos dicen: hola, buenas tardes, la de Disculpa de Ana Torroja, con todo gusto. La terminación 25, gracias por su canción de AC/DC, al contrario, gracias a ustedes. Hola, buenas tardes, la canción de Mago de Caligaris y Miranda, con todo gusto. Y por aquí dice: hey Normita, buenas tardes, por favor, suena los Señores de Marte con la rolita Química. De antemano, muchísimas gracias, saludos y excelente tarde nos desean a todos y cada uno de los que estamos disfrutando de Tú lo pides, el 100.3 la pone.

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23: Las 5 de la tarde con 19 minutos, acabamos de escuchar un WhatsApp ofertando y tenemos saludos para toda la familia Araujo Mendoza. Saludos a todos y cada uno. Quieren la canción del amor de mi vida de Pablo Milanés. Con todo gusto, gracias por estar en sintonía.

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9: Así es, tú la pides al 241-114-9821, nuestra línea de WhatsApp, donde nos dicen la canción Lejos estamos mejor de Motel.

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13: 5 de la tarde con 49 minutos y estamos llegando al final de Tú lo pides, el 100.3 lo pone. Nos dicen la canción de Rojo Te Ves Bien de Panda, o sea, la de Disculpa los Malos Pensamientos, ¿no? Saludos desde Contla de Juan Guamazzi, muchísimas gracias. Por aquí tenemos un WhatsApp audio, vamos a escuchar qué nos dicen.
14: Saludos, espero que puedan poner la dosis perfecta de Panteón Rococó.
13: Ok, muchísimas gracias. Y por aquí la canción de Soda Stereo, Persiana Americana, para el playlist de hoy, nos dicen. Una canción de Slipknot para Martita de Huamantla. Saludos a todos ustedes, pues vámonos con música. Y con esto nos despedimos, gracias.